0: hace un valor que paga de 350 pesos llevando al coche y se pase la más a bordo.
1: Tiene que llegar el LG. Instalar con las experiencias de la Comisión de Industria y Establecido con Factibilidad Provisional al

los antiguos, los poco modernos, los hábitos.

íbamos a jugar un empate, estamos en la segunda fecha.

Gracias.

Gracias.

Gracias.

Cruzado precios de mi padre, llevando paga con su gracias a Blue mi padre, de 150 pesos para total.

Gracias.

la que la

Gracias.

PlayStation 3.

Gracias.

Por eso mismo.

Bolívar dijo, vamos a salir del pueblo. Le tengo 110 y en Cali 245. O sea, a los datos se le van a los 44. Gracias.

Gracias.

salido, tenía que ganar. Y Rati

bandera, llegaba con relatos de Amarete de la Llanera, los que hacían de la suya, porque por lo que todos aprovechaban algunos errores y ya no podían defender.

vida al ser un

escucha, pueden decir que los que tienen que estar en la Academia de Avellaneda y acá estamos en el número para subir el número al caballo. Que nuevamente ahora la divertida, que no nos venía a jugar a trampas, que nuevamente el colombiano de la silla hacía un pase de derecha a izquierda, un pedazo de golpeo con los hábiles y por encima del brasileño se iba nuevamente planchando su cara por el conjunto de los chinos. Que iba a tener después 65 más tarde una pelota parada, un centro filtrado de todo el mundo, alentando al mundo de la vida, se fue al segundo palo. Llegando de la crisis, no lo había pensado en el que todo cierra y había desplazado. Y así, llegamos al tercer minuto y el partido va a ser vencido. Pero las chances se quedan claras para el otro lado. Porque nuevamente, un pase de Di María para capaz cada que llega en el fondo, se sacó las dos personas encima, se trabeó y nadie que llegaba para sobrevivir. Y así se salió un pase. Y en esa contra, la Academia volvió a ganar. Porque nuevamente, con tres pases, faltando un límite de la pasando por la mitad de la cancha, esta vez el Roperito Díaz se agarraba claramente a Ferrari, que de derecha llegaba a la corazón del al centro de la cancha para levantar la primera pelota del tercero, de lo que era la más clara de este principio. De 45 minutos, que no se hubiera marcado, pero que después de medir en cuenta, fue muy entretenido, porque los dos tienen mucha chance. Intentaba llegar con el rival. La realidad es que siempre con el rival y con papá como bandera

Cuando el ministro del Poder se fue a la función,

sabe que no, la gente quiere ser libre y eso no puede ser para el individuo bueno. Gracias.

Gracias.

una atención al público y

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oficial de la Junta aparece los precios rubricales llegando a 3,6 pesos al rubricable, 850 pesos llegando a 3,6 pesos.

Gracias.

Gracias.

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Vamos a

Ay, qué

Dios, en que somos quienes y en la compasión.

porque

0: básicamente,
1: que el Santo Espíritu Santo fue el Señor mismo que regresó a la tierra.

Gracias, señor, mi padre.

0: fanáticos de Cabo Rojo.
1: Entonces, ¿qué es lo que importa? Si ahora

que tienen su interna utilización, que han hecho unos ingredientes.

Gracias.

Y bueno, esperamos que haya un gran momento y las parejas son muy tóxicas.

Por

31 de 30 horas, pues, que,

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Gracias.

Gracias.

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de San Federica, con la jornada 20 segundos del partido. Hasta aquí la mayoría de los bonotes de la trayectoria de Historia de Vida con un poco de fondo. Soy Juan Ignacio, es un placer intentarlo de siempre para la media cita. 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

Acá estamos

de ahí también, llegando al lugar del mes y acompañándolos entre viernes. Y ustedes, como les dije, son el motivo, el combustible necesario para llevar adelante este programa. Ya le recuperamos a Chimenea, ya que está acá, ya con nosotros. Y nada de todo lo que les digo podría ser posible si esta noche no se le raja la tierra, ¿eh? Única, indispensable, insustituible, inevitable, irreemplazable. Para que presentamos el nombre, la sección del programa, que es justamente reconocido los grandes éxitos de

0: llama de tu corazón abre un camino, abre una razón, abre una fuerza para conquistar tu amor.
1: ¡Sí, así es por ustedes!

pasemos a la última vez que tenemos que examinar la historia social. Gracias.

algo increíble, algo bonito.

pensado

0: 5.000 también, así que todo va a duplicar también. No sé, de cada lugar, todos los oyentes que seguramente no tienen este teléfono.
1: Thank you.

0: asociado y así mismo. Así que pasamos, ¿eh? Con Sonia, nuestros compañeros, a y me acuerdo en Facebook, digamos, voy a pedir Sonia para que Radio Nacional AM870. Voy a pedir Sonia Ferrari, Radio Nacional AM870, nuestro Facebook. ¿Estamos bien, queridos viajones? ¿Te parece bien los 21 minutos de pura charla?
1: No, no, porque charla no, porque sí, porque la charla está terminando un momento para contarle sobre cuál es un poco.
0: No, me encanta. Bueno, porque sabe que aquí yo soy una empresa, tengo de personajes que interpretó y no lo mismo me siento de su mamá, porque ya me acuerdo de que no tenía solo un palo. Vamos a tener con el último gran personaje que hizo Harrison Ford, que es el Hulk rojo. Tengo varias versiones de Han Solo. Tengo a Indiana Jones. Y ahora viene por el Hulk rojo de la última película que hizo él. Ahí donde está apuntado. Tengo un recito que lo digo ahora, no te olvides. No sé, esa cosa que tu simpatía es como un último. Y el tribunal y yo se juntó por mí.
1: Bueno, vamos a comenzar disfrutando de la música de nuestro viaje paseando por los años 80 y vamos a instalar en un día en particular, el 28 de enero de 1985, cuando se juntaron 21 cantantes interpretando, no me acuerdo algún fragmento en solitario, una canción que habían compuesto cuando todo el primer que es el conocido como Jesse Jones, y grabada por el supergrupo denominado en aquel entonces Sudáfrica. Obviamente esto tenía que ver con

sí,

Mateo 5, versículo 36,

de San Martín nos dice: primero de que nos comunicamos, y le agradecemos profundamente el hecho de que lo hayan hecho, bienvenidos, bienvenidos, claro que sí. En la cárcel, que casi que sea para ir también a escuchar, solo me dejo hablar saluditos, y él dice que se ha comunicado vos y para la discoteca. Y si son la familia de Rotario, si quieren, la discoteca nacional, esa es la chaqueta de Cámara Castro, de Villa de Barcelona, porque ella me transmite en muchos años.

0: escuchar un gran grupo que se comunica con nosotros a través del Facebook de las Ciencias. Gracias por estar ahí.
1: Y yo quiero agradecer a la gente que durante el año trabaja en nuestro WhatsApp, porque es un trabajo que se puede quitar de algo suave y suave.

Y bueno,

Gracias.

0: Estadio Nacional son las variadas, ya 29 días de invierno, que decía Julio. Buena jornada para ustedes, saludos desde la Capilla del Señor.
1: Eso quiere decir presente, claro que sí.
0: Y bueno, ¿qué quieren anotarse para la gente el próximo viernes en el programa de los últimos de documento? Los que ya nos dejaron, hoy la noticia está, hemos arrancado una lista nueva, pero si alguno falta, volvemos a tiempo. Yo seguí escuchando desde el camino, soy Chino Chantelo, el voluntarista. ¿Verdad? ¿Cómo era? ¿Más o menos? ¿Qué último hecho? ¿Pues le dio?
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Buenas noches, genios, feliz de escucharlos. Qué pena linda, a través de AM690. Gracias, y soy un abrazo bien fuerte.

Si la vas a buscar,

especial, no tiene que ir a su comportamiento tampoco, lamentablemente, creo que es como Raúl viviendo con nosotros, Raúl por el hecho de que consta, no tiene coma. Entonces, ahí pusimos ese nombre hermoso, Paisi, Paisi.

0: llamo por el teléfono.
1: ¡Ya, venía, teléfono! En casa de

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0: noche para ambos. Ahora no te escuché a otra vez que debemos participar de nuestras sorpresas. Y no se puede dedicar, se nota. Bueno, como no lo revisa, entonces a Mamá María del Carmen con la terminación de documento 335. 335, María del Carmen, de San Rafael, Mamá de Beatriz, Rivera, terminación de documento 983. 983. Era un beso de la materia, sin colocar el deseo, ¿sí? Una noche bella, llena de magia, de radio. Lo queremos mucho. Buenos días, Fabio Arizona, soy preferida, me encanta su programa como siempre, y ando por el día juntándolos, pero si te como de costumbre, no me recupero a arrancar, yo te planifico su programa, y así es el día de hoy.
1: Claro, exactamente, así que me da un
0: ¿no? Se va, hola, gente, vamos a ver de nuevo que los escucho y los llevo en el corazón, que no quita el sentido. Abrazo inmenso. Muy querida Constitución. Siempre por área nacional, por eso, que los escucho, y que Juan, un abrazo de fuerte.

0: tendría que ver Isabela, Rafael. Por ejemplo, son el paso que había dado dos días la próxima a la hora de compañía de la noche. Sí, son como un buen café. Pero en el sentido, se lo va a tener el ánimo. Sabía. Gracias por preocuparte, maestro. Por favor, me faltaba más. Isabela, ayer me contaba que se había registrado un poco de nobles.
1: La señora de Jesús, Juan, ¿eh?
0: Pero
1: están sucediendo

0: mentalidad de unos amigos y que los invitamos en corazón.
1: Sí.
0: Sí. Por eso, en el camino, una vez a la distancia, que tenemos una noche hermosa, siempre hace mucho frío, ¿qué clima? Aquí hay que ver el caos, ¿eh? Juan, qué bueno saber que por qué hay una noche de luna, saber por qué hay tantos amigos que nos recuerdan, aunque no siempre han seguido, que siempre escuchándonos. Gracias, gracias por eso.

0: 1993, ¿sí? 93. Había de que no se le resultaba. Y el resultado de Roche, ¿qué es un banco? ¿Qué es la acción? Pues se vea, Javi, que todo el mundo. Buenas, hola, buenas noches, Fabián Zuni, siempre con su compañía, Luis Marcelo de Cuadre Guaychú, también se le interrumpió.
1: Pues un grande para todos, 155. Esta madrugada me han hecho muy resumen lo pinta de cuerpo entero en el uno de los monitores el tipo y su hermano dos que pobreza todo por cuatro estaban en la sala de cantil que se quedaron encajados y no podían salir y se acercaron unos tibaquianos
0: y que se conocían más gente porque se habían ido a observar la universidad

estás. Si me doy el libro de ellos, creo que es un actor primordial que trabajó en la Sonia. El chabón es fanático y tiene un altar del tipo de la casa. Y entonces una vez que se salió y se estaba esperando acá, dijo un cartón de venir a la edición de parte de vivo y pintó cada uno de las cosas y dice, no sabía que dice, hermano, quiere traer un cosito, mire, todo el armadito ahí, y dice, mire, loco usted, y ahí el hermano, mi hermano, cada vez que me traía la mano, dice, ¿cómo no vas a estar enamorado de esta selección y de la humildad de estos pibes que nos llevaron a donde nos llevaron? Y todo el pelotudo que dice, me encuentro en el partido, perdón, y me permita desde adentro. Cuando escucho esas giradas permanentes, esas canciones de

Gracias por acompañarnos. 059 Música, no lo recuerdo.

Señor Jesús.

Sí,

Pero no es que sea demasiado sencillo el camino.

0: Iglesias tuviera una relación muy fuerte para conocer. Gerardo González, ¿puede ser que es por aquí también se va sumando una madre noche? Bienvenido, Gerardo. Mónica Fuera, paso de mi placer, después de psicoparte virtual, le llevo mi corazón. Gracias, abrazos, Román, de Perú, en Capital. Eso para vos. Señorita Sánchez, señor Fabián, que me dio mi iniciada por un lógico con esta compañía y le entrega plena de efecto y psicopatía inconmensurables. Están siempre en mi corazón. Bendiciones y saludos al padre Kiko Amarillas, desde el Vitoria, en Sinueca. La marca de esa cuenta, con la boca, siempre es una invitación, compañero. Sí. Hola, buenas noches, ¿cómo están? Soy mi familia, soy un voz para todo el planeta de la educación y para ambas familias. Un abrazo, Fidel, de los dos, de Ramón y Pilar.
1: Ramoncito, gracias, Fabrizio.
0: Sacamos un buen punto en Rosario, acá dentro de Corina.
1: Sí.

0: económica, sobre todo la defensa, ¿no? Básicamente, era ya un peso grandote, grandote, para la obra pública en la ciudad mundial, en el sur de la provincia de Buenos Aires, de la provincia de Sierra. Gracias, mi rey.
1: 1915, el rey de la plata de Monte, recibió la imaginación, también de Monte.
0: Bueno, gracias, eso fue el rey. Hola, rey, ¿cómo estás? Ayer me lo mismo, no, a qué os mató, a qué os mató, no necesito objetivo para el tren, pero escucharlos un rato, le mando un golpe de avance, un carrera fresca y la clave es que él, Cecil Hughes, un presidente, querido Cecil, gracias por acompañarnos. Hola, ¿cómo te voy a hablar? Venía a decir a acordar familia, en mi casa pusieron tiempo los hijos, fue uno de los primeros del barrio, así que yo andaba como maleta de loco por el barrio con toda la gente. Muchísimas gracias por este

que te va a ayudar a entender. Vas a conocer una mujer que te puede tomar una pareja. Que si tú no sabes como yo, es una ciudad que está para Jujuy. Se puede participar en su río, pero por supuesto. Thank you.

Italia. Sí. Tenemos el número 9.

0: 6 mínima, 4 mínima, que ahora que las cosas en el ejemplo, que es la agenda de los chats, sí, sí, como pública. Mínima, 429, tal vez con su agenda, lógicamente, en el caso de los tecnologías, sobre todo que acercarse a la primera de ellas. Sobre el tema de la botín, en vez de la decisión de ser usuario.
1: Pues sí, espectacular, y más que les han visto como de hoy.
0: 429 mínima,
1: sí.

0: para la recreación de la canción Play of the World. Como tiene que ver, en la época de la vida, tiene que ser una nostalgia, como un ejemplo, una elección de canciones de la radio y una cine especialidad. Gracias, no hay donde se pierda una foto suya, que era para muchos años. Fue que tiene que ser un arte, pero también es una barrera. Es el donde Mario me dice por el recuerdo. Mira que no fue lo que el país se puso en la versión. Es el donde lo preparamos. Bueno, gracias a la vida de la radio con asunto, con el César también, con el neurológico, con compañeros de Adolfo, con el vecino Mía de Repoles. Y sigan así con la buena historia, las informaciones y la música. Bueno, seguimos por allí entonces, chicos. Un abrazo y un para ustedes, para Jorge, que se preguntó en la aire. Gracias, gracias a todos y a todas. Y en el 15 de enero, que nos escribe por primera vez desde Palpará, provincia de Cúcuta, en Viejo, Iguales, terminación del documento 815.
1: 815.
0: 815. Amigo, alentado, bienvenido. Gracias, compañero. Tomás, por eso, de manera hermosa, que se está acompañando para el sorteo de la Rita y Pegallo, de Santa, de Clare. Hola Sonia, Fabio, después de la noticia comunicada, que me pongo a marcar y después de hablar de tu ahora lo descansado de un poquito de buena función, no se escuchó. Extrañé hacerlo. Pero aquí estoy de nuevo, Demi, de San Benito, que nos envió felices bendiciones. El niño que es un gran para vos y para nosotros. Nos encanta saberte por allí en sintonía. De mi comprado, ustedes pueden cerrar con el sorteo 262, la terminación del documento. Alfredo, 262, ya estás anotado. Sería la segunda pausa. Entramos, pero vamos a tener que apuntar, que hay que tener que poner para trabajar, no para dormir, pero sí que.
1: Sí,
0: bueno. Una persona puede hacer varias actividades en simultáneo y otra no. Hay una situación según la neurociencia. Directo lo pregunto.
1: Sí, claro, sí.

tema, bueno, un viaje y nos encanta acompañarlos. También hemos dejado ustedes en el barrio. ¿Qué más son los 80 hombres que han comenzado a jugar? Y en 20 minutos, la pura suma de ánimo, 30 minutos. ¿Cuál es el pedido de acuerdo? Dice que la gente se ha convertido en el

posición de la representación en dificultades en regiones frontoparietales y sensoriales, lo que predice las juntas con la habilidad de realizar varias tareas al mismo tiempo. El trabajo realizado con 54 adultos aplicó intervenciones de práctica específica en tareas auditivas y visuales. Los resultados mostraron que los participantes que practicaron tareas con alto grado de solapamiento sensorial han logrado separar mejor las representaciones neuronales, eliminando los puntos habituales de interferencia y el multitasking. Bueno, los autores del informe concluyeron que la práctica dirigida no solo optimiza la eficiencia cerebral para una tarea, sino que también flexibiliza el

0: Sí, que se pueden examinar y matemáticas.
1: Sí, pues prácticamente lo pueden hacer, ¿eh? No pueden.
0: Básicamente no vamos a meter más muy científica, pero bueno, básicamente es eso. Por ahí una cosa que no es otra, que no es muchas veces, pero también de la voluntad, sino que no es una voluntad. Esa es a donde quería poder la voluntad.
1: Es que tiene una fuerza y sentido.
0: Sí, básicamente, ya verdad. Bueno, nosotros un poquito, nos hemos fijado a Vega. A mí, la verdad,

Nacional.

Y necesito protegerme. Cuando mi señorita juega tenis,

así lo han pasado.

0: Sí, pero si no lo salió del niño,
1: claro,
0: no lo hizo por un tubo.
1: Exacto, si él decía que alguien en el comar, viste, la vez que ella dice, ¿qué cosa tiene un volupto? Y por eso se te dice, le llama, se chica, está comiendo, le dice, hay dos en el francés, dice,

Gracias.

casi el 48%. Con estos resultados, el petróleo reemplazó a la leche alta y soja del primer lugar entre los productos más explotados. Internacional, el reporte de material vacío controlizó en Rusia. Más de 390 drones ucranianos fueron lanzados hacia la región de Moscú. Los ataques produjeron daños a viviendas de la ciudad de Chernihiv y en la aldea de Pavlovo. En la aldea provincia de Mendoza, donde escuchan la

posibilidad de abrirte siempre de tanto.

que es lo que más histórico, ¿no? Que ha sido interpretado por diferentes bandas y músicos clásicos, como este, que escuchábamos la estrella. Desde inconsciente colectivo, ahí lo tenemos a la banda de rock nacional.

Gracias.

relación de las afectas íntimas, pero también de algún relato comunitario como la lector de este museo, ¿no? Que formó parte, ahora son los dos autores genéticos, junto a sus ex compañeros, donde la ayuda a la familia. Así que,

es la gloria de Jesús. Bueno, esperemos hoy sorprenderlos una vez más. Que sea otra sectora de la vida de la democracia. Ahora vamos, si te parece, con los más de 10, mucho mejor.

llegar, vamos a actualizar, sin duda, a todos el tiempo. Es una manera de actualizar al Señor, así que no le he dado prácticas, sino parte de cada ciudad, que son para el amor, que son para el pilar, para ratificar lo que se ha quedado de un día, en su vida, y no hay que quedarlo allí en tres si puedes, la felicidad de Córdoba. Gracias además a los que se han sumado a la rueda, con nuestro compañero acá, allí en Israel, prendido y disfrutando de la festividad del comienzo de nuestra discoteca. A todos, señores, gracias por ser

de la generación.

es un placer saber que Medellín el gobierno de las Argentinas sintonizando una radio nacional mientras se iba mamá, se va a estar hablando que se va a caer 20 minutos falta para llegar a las 2 de la a las 3 de la noche. Mamá, que estaremos tomando una historia que nos tiene como protagonistas a Luz Colombo Yoli y a su compañera de vida. Años sin precios fijos en el menú. Se para dar una mano a las primeras de sí, pero un ratito de más en el punto de esta historia maravillosa, maravillosa que muestra, ¿no? El corazón inmenso de y su esposa. Sí. Ahora quiero agradecer algunos mensajitos que han llegado a nuestro WhatsApp. También está llegando la Discoteca Nacional, me encanta poder. Gracias.

aquí en la Ramos de Loma. Se encarga de los jóvenes. Besos y abrazos. También para vos, Mauro. Y ya aquí, en el de Uruguay. ¿Sí? Hola, Nacho, el equipo de la discoteca. Que se vea mejor siempre. Divertida de alegría. Tus mensajes, como tus mismos. Gracias, Mauro. Es enorme, enorme para vos.

sigo escuchando. Bien, ahora la tierra de sol tiene el conmigo. Mira, nos está escuchando de Mendoza. Un abrazo bien grande, Miguel. Pero el grande de Carlos Botasiel, que se llama por los panchos. Ahí lo hemos disfrutado mucho, mucho, mucho. Primero yo, en mi turno, me coge en la partida. Y no hay más, si me acompañó de quien preparaba, dice, uy, qué jugo, y me confía en el miedo, San Pascal. Buenas noches, bella señora, hermosa la música, las madrugadas se transforman en un oasis. Gracias por vuestra compañía. Que yo estoy arrepentida y escuchando la radio. Un cantugo, gracias. Gracias por eso. Y nuestro amigo Sabale, de la capital de Villena, en esa café, decíamos, bueno, para ti también, lo hago con su madre, que te la doy. Buenas noches, Sonia, un abrazo grande, muchas gracias. Raúl, abrazo grande para vos y para Cecilia también. 15 minutos para llegar a las 3. Ahora sí, paseo por el país, pero a través del servicio de la Comunicación Nacional. Me gustaría que yo mantengo justamente en nuestras líneas, donde se está algo nublado, la temperatura de 14 grados, pero no tengo que tener que celebrar durante la madrugada, por la mañana, por lo menos como 17 grados de máxima, en este para hoy. El puente de Lilca, en el cielo de Mendoza, donde las líneas estamos nubladas, las nevadas intensas, en este momento el cielo está parcialmente nublado y hay alerta amarillo por nevadas fuertes para hoy. Temperaturas nevadas hacia la noche, pero nevadas intensas durante todo el miércoles. Me voy a Estel, en Chubut, donde el cielo está nublado y la temperatura es de 5 grados y décima bajo cero. La máxima hoy, 2 grados bajo cero. Se quedó la jornada con cielo parcialmente nublado. En San Luis del Palmar, nuestro litoral, provincia de Corrientes, para no ser tan diferente, pero el cielo está cubierto y la temperatura es de 21 grados. 26, la máxima hoy por San Luis del Palmar, con cielo parcialmente nublado. El día pronóstico, sin preparar, provincia de Jujuy, cielo parcialmente nublado, 14 grados 3 décimas, la temperatura es

Gracias.

Gracias.

Gracias.

de iglesias para cerrar en causa penales en trámite. Los contribuyentes deben completar un formulario y generar un PEC por todo el impuesto y pedirlo a través de la plataforma Contra Fiscal. Una vez pago, deberá presentar el comprobante del expediente judicial junto con los de la deuda principal para acreditar el beneficio ante el juez. En ocasión de ese primer de la línea de inmediata imagen del presidente de Estados Unidos, Donald Trump, trata de la situación de la guerra con Irán. También el antiguo mandatario planteó optar un encuentro desde el reinicio del líder republicano de ese sencillo pasado. Pero luego de meses, el objetivo de la relación bilateral atravesó un momento de tensión pública, aunque ambos dijeron que buscaron reducir las diferencias. En todo el momento, por el provincia de Santa Cruz, donde escucha Radio Nacional de FM 729 FM 99.9, hay una alerta roja por bajas temperaturas. En la ciudad de Buenos Aires, el PDO es temperatura de 8 décimos, sin cubierto húmedo.

11, el famoso músico de John Bon Jovi con su esposa, Dorothea Bon Jovi. Hablaron en un restaurante comunitario. Sin precios fijos, en una de las mesas podía sentarse una mujer que llevaba mucho tiempo sobre

Ese corazón de Jane Jackson Peter

espacio donde cualquier persona, independientemente de sus circunstancias, puede sentarse y disfrutar de una comida digna sin sentirse menos que los demás, sin creer desigualados, sin etiquetar.

son invitados a colaborar con su tiempo. Además de ser individuos, el proyecto conecta personas necesitadas.

de inseguridad alimentaria de los estudiantes universitarios. En conjunto, Jason Kitchen ha servido más de 200.000 comidas. Cuando la comida que continúa se va a gran parte del mundo, obviamente, el proyecto continúa funcionando. La comida comenzaron a deteriorarse para llegar y muchas familias recibieron alimentos. John Bon Jovi trabajó llevando platos mientras la banquera ayudaba a mantener las operaciones. Millones de personas conocerán a Bon Jovi como una estrella mundial de la música que ha vendido millones de discos. Pero una de sus historias más importantes ocurre lejos.

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crecimos con el título como yo, nadie te ha amado. Buen nombre en la discoteca nacional. Crece 17 grados de adelante, pasando por el mundo a través de la música.

cerquita, Monterrey,

cena, ¿no? Justamente una de esas clases más de Newton, como ya no hay forma de pedir perdón, que estaba Carlos de Santa haciéndonos esa sugerencia. 337 en la República Argentina, está en la discoteca nacional, señoras y señores, y amigas, amigos, que por allí nos estén acompañando, que digital y cuál es la patria, como por ejemplo, Juan Manuel, el sabio del Tucumán, por ejemplo, también, Gino Ángelo, que sigue en sintonía, allí en Pergamino, provincia de Buenos Aires, también Ricardo, que salió cogido en un tiro de Villa de Cultura, por allí sumándose, como siempre, mientras estudia, que es nuestra familia por internet. Gracias, gracias, enorme.

Gracias.

2007 ya se ha inaugurado el parador Punto de Encuentro, un premio que busca mejorar la experiencia de quienes recorren este corredor clave para el turismo remoto y la logística del país. Bueno, dentro de este espacio se abrió un health spa en Argentina, así como un health café. Esto amplía la presencia de la reconocida marca de los habitantes, el Total Energies, en sitios estratégicos para los usuarios de todas maneras. Está bueno, ¿no? Me parece que hay que mencionar más allá de que son marcas o no, cuando se toman este tipo de iniciativas que brindan servicios, más que nada cuando viajan de ese moto. El punto de encuentro se ubica en sitio en la lateral norte de la ruta 7, entre las calles Roman y Quiroga, a pocos kilómetros del centro de la localidad de San Martín. Este espacio fue diseñado para responder a las necesidades de los turistas al incorporar hospitalidad, gastronomía y asistencia técnica. Las instalaciones cuentan con servicios como restaurante, hotelería, alojamiento con 10 habitaciones, con posibilidad de operación, estacionamiento seguro, un poco, descanso, taller de motos, showroom de autos y motos, y lógicamente la atención de 24 horas. La propuesta busca ser un punto de referencia para que no recorren la región con especial foco en la comunidad de motociclistas y encuentra justamente en esta parada una respuesta integral a sus necesidades durante el viaje. Es decir, un espacio inclusivo para el turismo remoto y mantenimiento de vehículos en Mendoza. Ahora sí, vamos a seguir adelante. ¿Qué les parece? Disfrutando de nuevo, porque queremos que nuestra música de nuestras raíces, de nuestra tierra, nos instalamos en el interior de la provincia de Buenos Aires y nos disfrutamos a él. Como siempre, mi bautista de la guarda, Omar Moreno Palacios, con su ranchera.

evangelio, como la música, es hermano.

no, sino tratando a Tamara Castro. Siempre, siempre lo te recuerdo con la misma de Amor es Bueno, de Maricota. Antes, los cuatro de Córdoba habían pasado con la cinta de Carvalles, La Linda. También habíamos escuchado La Pampita, una milonga de cuchillo de Rivera y Cantores, con el Alberto Rolo, y los marcaba la película de la frontera de Ariel Ramírez. Estamos haciendo dos de las cuatro de la madrugada, señoras y señores. Ay, cómo se ve bien que querida la pasamos, ¿no? Por eso nos da la sensación de que hay que pasar rápido. Bueno, pero no utilizaron en sintonía de la discoteca, son los carros de Tucumán, de mil la música. Besos, bienvenida, Oscar, bienvenido. Es un placer acompañarte y gracias por el tiempo. Hola, dama de la madrugada, voy a hacer el esfuerzo para que se me haga con un maestro. Y el maestro veterinario de Santa Fe, que es un premio que no tiene que ver con las personas y que se quede, y se quede, y se quede, y no va, no va, y no va, y no va, y no va, y no va, y no va, y no 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

De provincia de Santa Cruz, donde

canciones de chamo que se fue tan joven. Eso sí, me presentaré en la casa sin concesión, de una manera de más tarde, con los brazos. Lamentablemente, lo que se llevó fue el que no. Estamos hablando de Jorge Falco. Así que a partir de ahora nos invitamos con la voz apasionada y maravillosa de Cristal Frente. En el comienzo se va a despachar.

y las de los abuelos, tan solo de Tadeo Masuárez y Tequilari, después se quiere saber de Falcón, Sorión y Jesús Zampini, la última como contacto de Francisco Manarre con Andrés Caruso, una cita pequeña de Silvio Soldán y Tito de Pérgola, ninguna, de Abel Marzi y una voz de Montesino, pasional, de Jorge Caldán y Mario Soto, sabrán nada al tiempo de tango, ¿no? Ese clásico de Pinito Ortega, porque esta noche de Gardel y Pega, volver también de Carlos Gardel y Alfredo y Pega, y porque te quiero tanto, de Héctor Varela y Carlos Guáez, ansiedad de la persona noche, que está bien, con el tiempo viejos, que se va a darse de gran parte, bellísimo, la milonga dorsal de Roberto Ruffini y Carlos de Sarli, escuchamos también de la milonga de los 3 años, de Juan Pablo Marín, Yo te quiero, de Luciano Leopardo de Abel Aznar, pero recién, por supuesto, ese clásico de Alberto Cortés y José Vicente Sánchez, El amor desolado. Jorge Falcón, hoy en nuestro especial, para alquilar rincones, nos escribía Griselda, desde San Rafael, aplausos, me encantó, terrible especial. Muchas gracias, y espero que lo hayan disfrutado. Lo lamento, nuestro compañero, nuestro amigo allí en Israel, hermoso que estamos. Gracias. Un abrazo fuerte para vos, mi querido amigo. Es un placer, como siempre, acompañarte. Gracias, Sonia, por el especial de hoy. Nos escribe Ricardo desde Villa de Angostura. Por ahí también, hola, soy Lilita desde Quemucamu, en la provincia de La Pampa. Gracias por el especial de hoy. Igual que el Luis Ferreira, nuestro mejor amigo. Allí en González Catán. Gracias por este especial de los estudios Miguel y el barrio de Monserrat. Ha sido un placer realmente saber que de la mano de la Cortina Nacional hemos acertado una vez más en la elección de nuestros artistas de Ojo de Falcón. Vamos a hablar así, con un poco, nos informamos, ¿no? Fernando Pedernera.

Tanto si cumple bien tanto en el cobertura adicional de otras 537 posiciones y con las cargas en la siguiente, entre otras, entrarán sin plantel. Publica el holandés murió tras un naranjo de lago brasileño de la Catarata de Iguazú. El accidente ocurrió en el río homónimo a la altura de la ciudad de Foz de Iguazú. El turista falleció cuando el naranjo de la empresa Macuco Safari, en la que viajaban 6 personas, se dio vuelta durante una excursión. Otros 2 ocupantes fueron hospitalizados y permanecen fuera de peligro. Internacionales continuaron los incendios en Europa y ya se perdieron miles de hectáreas forestales. Y pueden registrarse 10 veces más hectáreas que en el año 2025 y el fuego ya afectó a 273.000 hectáreas en ese país. En Francia, el incendio que causó 42.000 hectáreas en la región de Gironda se mantiene estabilizado. Pensando toda la provincia de Corrientes, donde escuchan Radio Nacional de M780 y por la FM5.5, pidió la alerta amarilla por tormentas. En la ciudad de Buenos Aires se abre

conocido.

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como siempre, a ver, los demás se afan de la tierra, claro que sí, agradeciendo al sol, a la luna, a la lluvia, al mar, agradeciendo por regresar a esos afectos entrañables, agradeciendo, siempre agradeciendo ese granito de arroz que nos alimenta. Y que aquí ahora lo pueden comprar, señoras y señores. Buen día. Bienvenidas, bienvenidos, quienes a partir de este momento entran a la discoteca nacional. Nosotros ya en la recta final. Gracias a quienes también acompañando desde los primeros minutos del miércoles 29 de julio de 2026. Un día muy, pero muy especial para nuestra cultura, ¿no? Para nuestro acervo, porque justamente se celebra cada 29 de julio. Nacional. Y esto es en honor a la figura del escritor, periodista, poeta y ensayista Ricardo Rojas. Fue el hijo del Salón Rojas, un verdadero político argentino, que desde todos los meses en cargo de gobernador de Santiago del Estero. Su madre fue una tucumana, llamada Rosario Sosa de Casas. Tras la muerte de su padre, es un poquito de historia, y cuando ella no quedaba, su familia se trasladó a Buenos Aires, donde comenzó a estudiar la abogacía, pero que posteriormente abandonaría para dedicarse a las letras. En 1913, Ricardo Rojas escribió el archivo capitular de Jujuy en conmemoración del centenario del éxodo cumpleño. Entre 1917 y 1922, escribió historia de la literatura argentina, compuesta por 4.000 páginas divididas en 8 volúmenes que recién se terminaron de editar en 1949. No, más de 30 años después. Creó la primera cátedra de literatura argentina en la Universidad de Buenos Aires y durante el gobierno de Irigoyen ocupó el cargo de rector de esa institución. Fue embajador argentino en Perú, ganó distinciones como premio nacional de ensayo en 1923 y fue perseguido políticamente detenido en Tierra del Fuego Paz en contra del Estado en 1930. Murió el 21 de julio de 1957 a 74 años de edad, y bueno, en 1982 su decreto presidencial instituyó que el 29 de julio se celebrara en conmemoración de su fallecimiento el Día de la Cultura Nacional. Y haciendo un poquito de historia también en esta biblioteca nacional. Y no nunca la rapidez por la sensación que nos da, ¿no? A lo largo que pasa el tiempo. Pues se cumplen 26 años de suicidio de Vallejo Álvaro. Se quitaba la vida con un diploma en el corazón. Tenía 77 años y afrontaba la luna, situación económica, dado que su fundación era creadora del PAMI y otras obras sociales por varios millones de dólares, ¿eh? Y tenía cuantiosas deudas. Explicó su situación en una conmovedora carta había sido en La Plata en 1923. Y desarrollado la técnica de paz comunitario en los Estados Unidos. En su suicidio, obviamente, causó conmoción y sigue causándola en la sociedad argentina. 26 años, tras un día como hoy, que se llama el año 2000. 5 días en la República Argentina. ¿Cómo debe haber estado acordada? Bueno, vamos un tiempo acerca, bueno, por supuesto, de estas nuevas sentencias que continúan registrándose en el patrimonio que sigue congelado en la Mendoza, completaron la zona de Cuyo en los accesos, más que nada Esquel Blanco, se registra con el de Caminos, en Bariloche se ve la imagen, así que lo comentábamos con Fabián Cordero y tempranito, en un colectivo, los pasajeros empezaron a saltar, ¿no? Porque iban transitando por una calle elevada y se quedaba, entonces iban de la lengua al pasaje para que empezaran a saltar, bueno, esto hizo posible que el colectivo pudiera seguir camino. Continúan vigentes algunos alertas de amarillo, de blanco, por nevadas, por fríos intensos en nuestra provincia, así que un ratito vamos a estar recorriendo, ¿sí? Provincias, juntando a las que nos brindan el Servicio Meteorológico Nacional para justamente un Bariloche, en este momento ha sido despejado y la sensación térmica es de 7 grados 3 décimas. Bajo cero, se paran nevadas en la primera parte del día y una temperatura máxima de 2 grados. Por la
sábado subo en la nueva información, pero bueno, por ahí no vamos a

gracias a Carlos también, y como de los recordarios, la señora Patricia Chubut presente, como una de las personas que querida, cada uno de tus intentos, los arrojas con tu tiempo, son las sombreras, los acompañan los silencios, en fin, gracias, gracias, y qué fácil de las cuatro, genial, en cada entidad de las montañas, gracias a vos. Son el reino de mi corazón, qué bonito, eres escuchar tu mano, una noche fantástica, desde las 3 estoy por aquí prendida, que linda belleza, la vida de mi alma, hacia la provincia de Pionero, muchos besos para todos. Buenas noches, abrazo infinito a ese ser que pasó por esta tierra dejando belleza e intensidad. Jorge Falcón, gracias. Queridos Quinteros, por tu querido día de la tomada allí en la provincia de Córdoba. Un abrazo muy fuerte para vos. Aquí Olga de Villa Martínez también cantó presente. Amiga de la Biblioteca Nacional, hermoso y especial. Abrazo a ti. Un placer. Antes que hayan disfrutado por la vida allí en la compañía de Valencia. Pero como sigue mi historia con respecto al calendario de los de ANSES, hoy finaliza, ¿sí? Con las jubilaciones y pensiones que sufren los salarios mínimos para quienes tienen documentos terminados en 8 y 9. El pago de jubilaciones y pensiones superiores a los salarios mínimos, hoy cerrando el calendario, terminaciones de ley 8 y 9, y la historia seguirá la semana que viene, ¿sí? A partir del día de agosto. Cuando se fueron 14 minutos de las 5, vamos a seguir adelante. Nosotros por aquí, abordando la música de la Biblioteca Nacional,

deportista, sino también era una obvia referente a la que se refería. No descansa, ¿eh? No decidís.

sino de consigo. 95, porcentaje de humedad, y se pone una alarma máxima de 2 grados por consigo. Hoy por el consigo parcialmente nublado. En Salta, el cielo está despejado. ¿Qué grado prevé? La temperatura es 74% de la humedad. Se espera una máxima de 29 grados hoy, con cielo mayormente nublado, 50 jornada. La temperatura de un cielo cubierto y el cielo cubierto la máxima de 16 grados, con cielo mayormente nublado. Por la familia, la provincia de Buenos Aires, el cielo está parcialmente nublado y la temperatura de 10 grados. La máxima hoy alcanzaría apenas de 12 grados, con cielo parcialmente nublado. En Córdoba, capital, hay pronóstico de algunos temporales, bueno, de hecho, allí, 15 grados y décimas de la temperatura y la máxima que superaría los 16. Eso es para Rubén, que le dio de la blanca, se suma con su mensaje. Grande, que es Sonia, un espectáculo especial de las 4. Qué emoción. Gracias. Hasta mañana. Un fuerte abrazo. Gracias, Rubéncito. Un abrazo también para vos. Si no escucharon todo mi disculpada, no sé si era la verdad que se olvida el palmar, el recorrido, el recorrido de sintonía. Eso me dijo, gracias, eso para vos. Buenos días, soy Víctor y vivo en Leonardo Rojas, provincia de Buenos Aires. Saludos, gracias Víctor, bienvenido, es un placer acompañarte. Soy Carmelano, arrancando por aquí, voy a llamar para todos, disfrutando la vacación, es, y de paso tu nombre, para llegar a la rutina. La música de hoy, que canta sobre esto.

pesos. Bueno, el precio era 3, había dicho que no conocíamos, ¿no? Ese comprado de John Joy. Bueno, también se va a subir a partir de este momento, estamos acerca de esa iniciativa, ¿no? A su compañera de vida, su esposa, la doctora, con Joy. O sea, cuando nosotros decidimos que este como un comunitario, no sé si esos hijos en el Perú, hay un precio más, no sé cómo que son $20 para el plato, pero bueno, si no tienen dinero, de todas maneras puedes acceder a la comida caliente, a la comida caliente, con verduras, con postre, y luego, bueno, colabora, ¿no? Con una ayuda en el local. Llevan servidos 200.000 platos que arrancaron. Una siguiente situación que había sido la historia que habíamos compartido con el domingo de tarde a las 3, y cuando la noche invita, cuando la noche comienza. Así que gracias de compra para hacerte eco de lo que contamos en el planeta. Buen día, Sonia, que sea muy bien, muy bien entre todos. Estoy trabajando en General Rodríguez. Soy Rubén de Moreno, de corporación. Buen programa, muchas gracias, Rubén. Gracias por tus buenos deseos que se multipliquen para vos. Para la lugar a Sonia, que diga que debe escucharme una vez más, que tenga su próximo merecido miércoles. Casi todos tus compañeros de trabajo, tenemos muchos abrazos y besos a la distancia. Antonio, un consejero de la Trabajo, allá en la provincia de Santa Fe. Bienvenido, Antonio, que tu día sea maravilloso también. Sigo en la corrida por el río, soy la querida siempre en compañía y sintonía. A la línea, estamos llenándoles de bendiciones. Un abrazo grande también para vos, Ana. Gracias. Soy yo, bendiga, abrazos. Bendiga, siempre muy bonitosa. Gracias por la compañía. No, sí, eso nos escribe desde Guaymallén. Algunos van llegando, otros de un poquito. Van cambiando su correo de todos.

Gracias a todos, a todas, por habernos acompañado, por haber elegido Global Paz, la compañía de la radio nacional en todo el país. Es un placer inmenso siempre estar por aquí, ¿no? Con una palabra de aliento, tanto se dice con cara de fresco, en personas modernas, en el comienzo de cada vida. Se viene el panorama general de noticias, el tema 6, pero antes, nuestro cierre música. Siempre junto a nuestros artistas, hoy con el Marcelino, Raúl Pacheco, en la recorrida por parte de sus éxitos. En el arranque, en 1986, para Bailando en las Melas.

Gracias.

0: presidente su colega durante la madrugada con intervención realizable. El primero, produjo sobre la arena de Santa Fe de Carmen en su concierto, dice el barrio Cortina de Palermo, donde se dio un choque entre los dos primeros. El otro, paseo Colonia de la Independencia, a la altura de la estación de servicio en el barrio de Montserrat, un paciente de unos 80 años, se quedó dormido y chocó contra una columna. Atendido por un examen en el lugar y está con la detenida, el otro doctor admitió que se dio un choque. No hay reducción de carriles ni interrupción de la vida.
1: Vamos a ver la parte de los accesos y las autopistas. El tránsito por el momento es fluido de control de marca, recordando que es lo que más allá de vacaciones es Miranda, ¿eh? Así que por el corredor fluido, lo mismo que por el año, y en cuanto a la ciudad de la pica por ser en la plata. Leche y la autopista 25 de mayo, viernes por el cambio, campo de Ica, autopista 9 de julio, Torito Moreno, Carrera de Buena, autopista del oeste, para la ventana y segunda.
0: Siempre se usa el derecho a la distinta dentro de los usuarios de la línea de intercepción de la hora.
1: Y tal que la línea roca, los canales y la peatón tienen carne en las piezas, es acorde en tiempo de los programas previstos.
0: También está lo que vamos a hablar de la línea de intercepción de la hora, porque habilitaron su urquiza, sábado de inicialmiento.
1: Es un tema.

0: lecciones del Instituto Adolfo. En función de los elementos de la presentando con el ala animales de la actividad con China, vistos moderados en el tipo de China, minimálicos, así esperamos máxima de 14 a 18 años.
1: Un centro de la Universidad de la Metropolitana de Natal.

para el 7 de la República Argentina, la ciudad de Guadalajara, Buenos Aires,

0: Santo Domingo, sobre su recorrido del norte de la Pampa, su emisión de corrientes y norte de Entre Ríos, con valor de lluvia acumulada entre 20 y 50 milímetros e importante actividad eléctrica.
1: Entonces, San Juan
0: y Luque, con valor de nieve acumulada entre 20 a 50 centímetros. Por la nieve acumulada, permanece cerrado desde hace dos semanas en Paso

0: La meta de la economía exterior alcanzará los 4.700 millones de euros en 7 de enero y junio, con un crecimiento interanual de casi el 48%.
1: Por eso, los resultados en petróleo reemplazaron al país,
0: la
1: de
0: la de

Gracias.

Se adquiere el

0: llama Grupo Safari, en la que viajaban seis personas, se encuentra durante una excursión.
1: Otros dos ocupantes debieron ser hospitalizados

La película, en el caso de la entidad, incluye la construcción y explotación de

0: decir, un nivel de un segundo máximo histórico.
1: Según el

Señor.

0: la desaprovechó finalmente en tomar la fuente y ahora lo digo ya que con ese espíritu de goleador también encontraba el único tanto del partido, claro, de otro, lo que fue ahora el tono Rodrigo Spendi, luchado y la idea de
1: así que,

Que hicimos y no se puede

de la vida de la gente y la victoria de Jesús sin la plata por haber llegado

positiva en el año 60. Y casi en cualquier el primer jugador, como yo digo, el carretero, que sí,

de ventas de acuerdo con el Instituto Verificador de Circulación de Energía.

ciudad que el

nacimiento de una campaña. Allí realizaron un recorrido por un equipo de corporación y también se demostró a Georgieva el desarrollo.

0: son que esta ventaja se complementa con una cobertura adicional de otras 537 posiciones que ingresarán sin arancel a los Estados Unidos.
1: Si no van a interesar la carga económica argentina, las semillas de oleaginosa en el comercio químicos y orgánicos.
2: Gracias a la excelente posibilidad de la entrega de los Estados Unidos y trabajo articulado del gobierno nacional bajo el mandato del presidente para que Argentina continúe siendo el único país de Sudamérica en el tramo arancelario más bajo para el comercio con Estados Unidos, además de continuar con las acciones para los médicos. Bajo el nuevo esquema arancelario, el mercado de comercial, la mayoría de los países pasarán a abonar un arancel del 12,5% por un producto que quieran exportar al mercado estadounidense. Sin embargo, la Argentina, gracias a la gestión del gobierno, consiguió un arancel preferencial de hasta el 10%, además de la eliminación de

su progenitor, ¿quién podría ser involucrado en la causa? En tanto, el fiscal Calderón no sea su progenitor a lo largo de los años, cuya muerte se convertía en el lugar de la acusada de la

cierta realización. Declarará lo que dice, que si se tiene que hacer, el derecho de Sosa.

ciudad de Buenos Aires, la diferencia es muy elevada, pero es una compañía de 8 grados, 35 grados, la tiene 17 grados, y la ligeramente fundada, la máxima de valor de 15 grados. La presa como datos en relación al tránsito, y recordamos que por

0: 73.000 hectáreas de este país.
1: Incluyendo

0: Señoras y señores, la nueva edición del Festival Primavera en las Alturas.
1: La segunda edición de la edición del encuentro de científicos realizada el 26 de septiembre y abrirá por la dirección de la región de Cuba Quebrada y el marco de la nueva edición de la Internacional de los Estudiantes. Estamos agradecidos.

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Sarmiento, que va en con el Pinto haciendo pruebas de neumático. Primero lo que se ha mantenido en el caso de y quien se ha detenido a esta última carrera en el Carril, en Budapest, ha habido la torre y el actor deportivo de aquí, que fue el nuevo retenido de Escudero, ese gran barrio, con el fin de semana, donde van con la misma que ha quedado fuera de la zona de puntos, y la escudería que ha sido puesto en el campeonato de constructores, en la quinta. Terminaron la carrera sin ser un punto de selección, pero no, sobre todo porque ha perdido la quinta posición del campeonato de constructores.

día 29. En algunos casos, cuando el negocio del gobierno se cambió en cuanto al manejo del dinero, se solía cobrar el día 29.

0: nosotros la temperatura cero cubierto, me da 93% viento del noreste a 12 kilómetros en la hora.
1: Sí.
0: Si no lo contrario, yo puedo pasar. Hoy se cuenta que vamos a ver, por la temperatura va a estar un poquito menos, más o menos, un poquito menos, a ver, para comprar.
1: Sí,
0: de manera, sí, pero hoy

clásicos, se podría decir. La

0: servicio meteorológico dijo nosotros decimos con una humedad del 93%.
1: Empezamos por el servicio. Sí, señor, para recordar que hoy se termina el programa de pagos

0: esa legislatura y que reemplace la constitución del
1: Gracias.

viernes tuve la ubicación del director de Radio España, que va a estar dentro de la de los primeros televisores y el sábado. En este caso son los segundos de la escuela que es la Marina, porque así van a estar el viernes. Pero falta la norma, solo que se suman los alumnos de la escuela de historia, que es el director de Radio España y el sábado.

silencio, Señor, para que el cuerpo hacia afuera y la ventana está abierta, recibimos por un

señalar que estamos cansados de reclamar a Sabat, que saque los autos de enfrente de la puerta de la empresa por tirar pasada. Ahí te pasó el que la foto se está haciendo de punta, pero no lo vamos a contar. Los camiones y se encuentran con el colectivo de otro metro, no le dejan ningún lugar. Al parecer, a mi hija casi le golpea porque un camión se le vino encima. No sé qué parte, casi no tenía asfalto porque no han molido con el tránsito. Se ve que tienen un padrino importante porque tenemos, porque hemos llamado a la policía y ni siquiera ella no hace caso. Te agradecería que lo manifiestes en tu programa. Muchas gracias, nos dice Claudio. Bueno, yo lo veo tal cual. Las fotos son elocuentes. Hay vehículos de los dos lados, no se cuenta, sino de los dos lados, una arteria que cuenta. Chatearán, bueno, hay que ordenar ahí a la policía. No importa si el padre es una empresa que funciona bien haciendo las cosas. ¿Cuánto te tenés que alejar si estacionas a un lado? 50 metros, 60 metros, y dejarte caminar y dejar paso para que la gente pueda transitar bien. Para el muchacho de Sabat,

sobre la temperatura máxima

0: persona es que va en un año que a 10 grados Celsius, mientras de medias del oeste y sur.
1: Muchísimas gracias, señor Raúl, por la inmensa y total información y pronóstico que nos da todos los días para el 24, para el 19, para toda la gente. El general Alvear, 7, 17, 18 de temperatura, tenemos clasificados. Señor, ya porque ha terminado con alquileres, se refiere a casa ubicada en las inmediaciones del Hospital Citaclón. Son tres dormitorios. Dos o repetidos baños, no tienen amplia, localizados, ubicación 64, 64, 63, 54. Si quieren pasar por la persona solo para que sean niños, ubicada en donde dijo, segura, barra localidad, dos dormitorios, parte de cochera, los utilizados comunicarse al 264, 48, 18, 35. Ventas, se venden 94 metros en el cable subterráneo. 4 por 10 minutos, placa Python, que nos va a convenir interesados en enviar un WhatsApp de 264-30-33-25. Se va a desmar 32 pulgadas, marca Samsung, con control remoto funcionando, ubicarse y pedir fotos a 264-12-34-53. Repito, 264-12-34-53. Clasificamos el estilo de cuando 7, 18 minutos nos vamos por el cuadro base para coordinación a Argentina de frontera. Saben cómo está la temperatura fundamentalmente, ya lo decía Javier, los pasos están intransitables. Hola, Pablo,
2: buenos días, sistema integrado de conductor. Continúa cerrado por llamadas

Gracias.

ciudad, en distintos sectores de la ciudad, pero, pues, insisto, a trabajar eso en algunas horas, en cómo se explota, a ver, baja presión en algunos sectores de la ciudad,

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equipo, nuestra compañera, cada una de las 8 y 20.

cierto, amigo, que circulaban en el mismo sentido, por causas de su investigación, el motociclista impactó desde atrás en el automóvil como consecuencia del choque que sufrió por intraumáticos y un traumatismo encefalocardíaco acompañado también de conocimiento. Probablemente era frenado el auto y se lo llevó contra el motorizado, así rápidamente.

Señor, de este vehículo, llévame

así que desde el 15 al 21 de agosto va a ser justamente asignación visual.

ya era ese de 16 años, se suicidaba, nada más y nada menos, el médico Carlos Herrera de Ecuador, porque le dijo a Valor, quizá una de las grandes

160 y dice que se va a recuperar el diario Crónica, fundado por Héctor Ricardo García, que todos los militares de la Iglesia, por la tirada de 5 millones de dólares, que son muy bien.

Sin verso.

citado Ricardo Rojas. Entonces, también hoy se ha dado nacional y, como decíamos, Día Nacional de los Valores Humanos. Día Nacional de la Argentina de los Valores Humanos, instituido por la Universidad para fomentar el respeto y la ciencia, y esto tiene que ver con el recuerdo obviamente de la noche de la Junta de Marcos. Y para cerrar,

Gracias.

septiembre y se habían tocado su parálisis. Ahí siquiera hubo inscritos al año casi ganarse el canal.

Salmo 91.

extremadamente altas, temperaturas extremadamente bajas, que no alcanzó a ser una onda fría, pero sí extremadamente bajas. Seguramente cuando termine el invierno o cuando llegan los invernos, vas a notar que la temperatura fue por encima de los valores normales para esta época del año, tanto para San Rafael como para Morante, ¿no? Se nota que no va a ser un invierno muy frío y esto obviamente genera una preocupación, por lo que hablábamos en el día de ayer. Hay nevadas importantes en alta montaña. Por ejemplo, en Paso de Lucha se han pasado en algunos sectores hasta 3 metros de acumulación. En otros sectores, hay un metro, 1,5 o 4 metros. Y desde el otro lado de la cordillera, Paragua cuenta con dos pasos.

evidentemente, el tema de la niña ya está presente y

0: decir que mañana se produce una ventana en la economía, si sí, te he escuchado también, como lo decís, por lo menos en la zona norte, vamos a ver que la zona sur de dejaría de la mañana y continuaría también el pasado mañana.
1: Sí, sí, lo que decíamos recién, mañana podría ser una ventana de tiempo estable, así como la provincia, aparece nuevamente el sol, con las 5 millones de producción de lugares, pero deja de llevar, pero ya mañana de la noche, en el caso de Morarán, que vamos a tener los efectos del viento sonda, de nuevo, ya que se llama Durada, cada vez que aparece un sistema frontal de baja presión en el Pacífico, hay un tipo de viento sonda. Así que el fin de semana va a ser con bastante, bastante inestable, sigue la nevada con el viento de la temporada.
0: Si visitan los resultados de los partidos de ayer, el hijo dice no, se sabe que San Lorenzo y Gimnasia estaban empatando, si ayer no, Carlos San Lorenzo.
2: Sí, sí, lamentablemente por la gente de Mendoza, por ir para la gente de San Lorenzo, que los dos de la victoria en el campeonato con el equipo de vecino, pasaban cuatro minutos cuando consiguió el Ausland, exactamente igual, y ayer, aunque le ganó 3-2 a San Pedro de Junín, ayer se dio un pico de partido. Gracias.

0: corazón del canal. Podemos visitar a Cienciano, que ganó 2-0 en la Liga Indonesia por la Copa Sudamericana. Recordemos también que ayer tiene caído, pero que el 2-1 frente a los canales de Montevideo, pero había ganado 3-0 la Liga, con lo cual, bueno, se ganaron de visitante los dos equipos. Lo que ha pasado en el equipo argentino es que se logró estar en los octavos de Santos. He hecho 4 goles más en la Universidad Central de Venezuela y en el global le ganó 8-3. Y de esta manera también se acomodó en los octavos de final de la Copa Sudamericana.
1: 5 de la mañana, 35 minutos, recordando que es cuando aquí la temperatura, nos quedamos en la mesa de

funcionar, o sea, a veces me sale un poco.

53 minutos en la República Argentina a propósito. No quiere hoy que sea que la mejor ritmo, a

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1: no, es lo que se denomina el conocimiento de que lo que dice el gobierno pasó a lo conocido. Yo fui, lo que intervino fue el hizo de conocimiento de compra, inmediatamente se solucionó, tenemos aquí 15 días estando solucionado, se me devolvió
0: el dinero
1: absolutamente todo, y lo que sí me dio
0: la

decirle a Víctor, a Víctor y a su hija, que viene el Señor, que nos deje este mensaje, que vaya a este Simón, la lección de la situación en el banco, que está solicitando y que le resuelva la situación en el banco, porque la lección de la coche, que vaya a ver si se ha consumido, o sea que no, porque ya son dos meses. Claro, a mí me detiene mucho que si hizo el reconocimiento de la compra, que es una denuncia, al segundo que vuelva a pasar lo mismo. Eso no me hace muy raro porque el corte es inmediato y me voy a contar por teléfono. Bueno, si no, yo siempre la tarjeta, vos tenés la

0: se llama el B19, y nos quedamos hasta las 19:18, chicos.
1: Bueno, por aquí hay.

días.

Así que

Así que

6 y 9 a las 8 horas.

Gracias.

una clínica con un valor de 115 mil pesos.

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Marcelo, gente que se comunica 37, 97, 97, y eso vamos a ir en el cielo de la mañana 20.

para todos.

acuerdo contigo. Referente al accidente de Toledo,

solicitaba por favor que la caiga en el pasado y algo de la banquina. Eso también hace para el accidente de tránsito. Bueno, espero que las autoridades o los responsables de este tema puedan dar una solución, porque la verdad que es un peligro. Muchísimas gracias y te

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1: Chapa.

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0: se sienta y se sale, vacilamos en el señor Walter Sancho.
1: Actualizamos el contrato del tiempo en la ciudad de Guadalupe y alrededor de la fresca, pero una fría aquí en el sur, con algunas lluvias, lluvias intermitentes, con el caudal de la también, la situación de la vida en la media especial, de la voz, transitar con el caudal.
2: Estamos observando la cámara y sí, bueno, empezamos ya un poco de precipitación aquí en el complejo. Aquí en nuestra ciudad, la temperatura es 8 décimas, la humedad del 39%, el problema del litro de 4 kilómetros de agua, la visibilidad reducida a tener en cuenta, porque en algunos sectores la lluvia es diferente que en la ciudad.

que probaron, por ahí se le quedaron muy buenos, por eso le emocionaron a los de armar. La cosa se armó, el tema fue después, pero no lo pusieron, ya no hay otro problema.

0: dice, algún artista más chico para decir que Managua es la zona, como hace, no sé si policía, política, porque no tenemos el cuantito a el nuevo medio que están apareciendo de las vacaciones. ¿No lo creen ustedes?
1: Tenemos algo de salud, pero realmente pasamos y se aclara, pasamos por el protagonista moda, que es un representante exclusivo de baterías, Aguirre, Ullar, Moda y Gelier, también preparación de 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

dice, ¿verdad?

0: esa información, pero ahora lo vamos con el gobierno corrigió hasta que se va a liberar un gran gobierno bien pedido por Aulas.
1: Por favor, vamos a arreglarlo.

su interpretación.

más eficiente ante eventos adversos

Aleluya.

0: igual que van a la reunión del próximo día si participan o no, igual.
1: Hola, Libre 4, estoy escuchando a los de Entre Ríos, en la ciudad de Paraná, que tengan una buena mañana y saludos por toda mi familia, en especial a mi mamá Juan Navarro, de la Sierra Nueva. Un saludito de, en este caso, Juan, el tiempo por Paraná, un delito, un periodista, el vecino mío, muy bien, Juan, que la pase realmente muy bien.
2: Como tantas otras calles de nuestra ciudad, pero mi mamá quizá ha quedado bien,

el de

Gracias.

mundo, que tenía un rol de apoyo a lo que nosotros

Sí, la entrada del padre de la iglesia, que sea propia, que sea propia.

así que la tristeza de

¿Por qué se sentían tan

Sí, no, no.

Mucho suerte, el partido con Vicente está respondiendo a la primera carta de documento a la cual accedía a la primera comunicación del intendente general de la región de Bolivia. Él está haciendo en todos sus términos la intimación de haber recibido

pues se presume como parte del control de un sector de gobierno y de sobre un asunto de evidente interés público. Para reclamar su posición, SAT invocó garantías constitucionales de jurisprudencia de la Corte Suprema de Justicia de la Nación y de la Corte Interamericana de Derechos Humanos sobre la protección de la libertad de expresión y la crítica a funcionarios públicos. El documento también advierte que cualquier intento de limitar sus manifestaciones públicas sea considerado una afectación a la libertad de expresión al tiempo que la empresa reserva de iniciar las acciones judiciales que considere necesarias. Bueno, una situación que está desarrollando tiempo con la solicitud de para el municipio de San Rafaelino al municipio de Valencia para que haga el aporte, según entiende la municipalidad de San Rafael, proporcional al que impulsó para esta obra de gasoducto.

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engaged

por muchísimos cursos de cuales.

Gracias.

0: significa para la comunidad de los amigos, los que no la conocen, la gente que capaz que menos tiene y que más está dispuesta a que Dios siempre le rinde a usted y a toda su gente todas las bendiciones. Hoy en la mañana con 27 minutos en la República.
1: Bueno, la información que llegamos de un momento, o sea, no es que sea, digamos, no urgente, pero sí se confirma cuando van a estar cobrando los sueldos de julio. Trabajadores en la administración pública de la provincia de Mendoza, pero que finalmente va a ser el último día de llegar a tres vuelos y confirmar la fecha de pago, que va a ser el viernes 31 de julio, la acreditación de alcanzar a todos los trabajadores de la administración, pero la provincia tiene que tener por disponibles enseguida el 31 de julio sus sueldos en sus cuentas bancarias. La provincia se da a conocer luego de que ambos aceptaron ayer

yo siendo, estoy creando que sigo siendo. Con el esfuerzo de revelación que hacemos a través de la historia de la curación, lo que estamos haciendo es creando la condición para la suya, que representa el crecimiento.

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el marco del tiempo de Job, son

Iglesia actual que está cumpliendo 8 años en esta oportunidad y que se va a celebrar el 31 de julio, o sea, pasado mañana, para

Son los dos.

cuál es el estilo de cómo se va a poder enfrentar, si va a poder venir a cómo es la

Eso no.

para cuadrar, entonces, porque tú tienes todos los clientes, los participantes, la cantidad de dinero que tú pagas.

0: fuera de la puerta.
1: Y le van a dar un permiso de los vecinos.

dicen, platina, que seguramente se van a

momento este concurso y

Entonces, esa platica, el plan técnico, algo que cuenta que la misma línea.

el Salmo 42,

Señor. Así que, iglesia, porque yo

0: se distribuyó rápidamente, principalmente en todas las redes sociales, anti-Argentina, tramas o cuestiones absolutamente y comprobablemente falsas.
1: Así que no hubo decisión de campaña nacional, no se puede organizar con el Jackson, sabe cuál es la situación y habla también. Y fíjense cómo, de alguna manera, también la reacción de ese mismo ambiente de redes sociales generó, de alguna manera, el recurso de chiquetas. No, ya lo voy a decir, no lo digo. Porque salió Rosalía,

Y eso no va a ser si tenemos tres focos activos en la quiebra de la sirenita y ha sido en el caso concreto.

reconciliar,

salir de

políticos de Argentina, que se quería realizar un

una especie de traducción de ese informe del técnico.

Ministerio informó a través de sus redes sociales que junto con Edenor y una propia que se implementa un plan para facilitar la inserción del jugador.

Sande, más conocido como Juan del Pache. El objetivo de la organización es detectar a los responsables del asesinato del oficial Ana Molina, ocurrido el pasado sábado durante un paseo de viaje del grupo Barrio.

0: pensamos en la kinesiología para los adultos mayores, hace referencia a los soportes externos o los dispositivos de apoyo que estos pacientes utilizan en el transcurso de las patologías que empiezan a cursar, que a veces puede ser un proceso crónico, degenerativo. Debemos generar una adaptación a esta patología, por ende necesitan la utilización de estos dispositivos como para obviamente prevenir caídas, supuestas lesiones que puedan ocasionar problemas mayores a largo plazo. Entonces, de esta manera, con esta adaptación, nosotros lo que hacemos es mejorar la calidad funcional de los pacientes, por ende, cuando comienzan a tener algún inconveniente en la marcha, un paciente que comienza a producir un problema en la rodilla, nosotros lo que hacemos es, a largo plazo, recomendable que utilice una adaptación, que son los bastones de un punto. Los bastones lo que hacen es mejorar la calidad de la marcha, ayudar a la distribución del peso y que el peso relativamente se pueda distribuir de mejor manera y los pies se sientan, las piernas se sientan un poco más alineadas al momento en el cual tiene que caminar. Por eso es muy importante también la prescripción y la utilización de estos dispositivos de apoyo. Es muy importante evaluar a cada paciente, obviamente cuando comienza con estos procesos, no todas las patologías son iguales, por eso existen distintos también tipos de adaptaciones. Tenemos bastones de un punto, los que no lo acabo de explicar, pueden utilizar bastones que tienen más puntos, como los trípodes, por ejemplo, los cuales la estabilidad y la distribución de peso va a ser muchísimo mejor. Entonces, da bastante más estabilidad al paciente cuando tiene que caminar. Recordar que esto es un asistente de marcha, uno no camina con estas adaptaciones, sino que tenemos que adaptarlo a marcha a este dispositivo y que nos ayude a caminar, para caminar mejor, para que lo entiendan. Como no terminamos pasando un diseño de manual, utilizando un trípode también para asistir a su marcha y que pueda caminar bastante más mejor.
1: También los son como buscadores.
0: Vienen
1: con rodillas y vienen los que son picos, que no traen
0: rodillas. Sí, en el caso de adaptador, por ejemplo, un paciente que tiene un problema más grave con respecto al equilibrio, con respecto a la estabilidad, por ejemplo, un parkinsoniano, se pueden utilizar estas adaptaciones con cuatro puntos de adaptador o también con ruedas delanteras. En esos casos, tiene que ser paciente que esté bastante más consciente con respecto a la movilidad, porque lo que tiene que ver con las ruedas que adelante genera como un poco más de inestabilidad y de seguridad y la seguridad del paciente hacia adelante. Entonces, y siempre obviamente tiene que estar supervisado, ya sea con un profesional o ya sea con un familiar, en el momento en el que el paciente se tiene que desplazar con esta adaptación.
1: Siempre tiene que haber un control médico para poder utilizar estas adaptaciones.
0: Y siempre, sí, es fundamental. En realidad lo que pasa es que se van, cuando un paciente tiene un diagnóstico ya definido por un médico, se van evaluando, nosotros en el lado kinésico vamos haciendo la rehabilitación y vamos enfocándonos también en cuáles son los objetivos terapéuticos a largo plazo. Y de esta manera también es como nosotros mismos también le recomendamos a los pacientes que tienen que tomar ocasiones que tienen que usar. Inclusive nosotros nos encargamos de reeducar la marcha en base también a la adaptación que los pacientes necesiten.
1: Y todo esto tiene que ver con el peso, con la altura de cada uno, porque a veces utilizamos bastones que bueno, a veces nos prestó
0: comenzaba

el que ajustamos, lo que hemos dedicado también a eso, el ajuste tiene que ser siempre tiene que

0: dicen que no necesitan adaptaciones, pueden caminar sin adaptación, incluso dice sí, tengo que adaptarlo porque bueno, tiene que cumplir probablemente con su patología. Hay estabilidades, hay tratamos por ahí de dejar que menos peso sobre las piernas, entonces lo vamos adaptando y nosotros mismos nos encargamos de hacer ejercicios y de fortalecer los músculos, cosa que en el momento que el paciente necesite comenzar a caminar con la adaptación, lo haga de la mejor manera posible.
1: No tiene mucho que ver con el tema que estamos hablando de Fernando. Dice, tengo mucho dolor en los hombros y brazos. ¿Qué puede ser?
0: Yo le recuerdo siempre lo

siempre en estos casos de consultando de médico, de ser médico de cabecera, o de algún traumatólogo, o especialista, como para tener el diagnóstico, saber el médico y nosotros.

reuniones para los adultos mayores, lo que tiene que ver con los bastones, lo que tiene que ver con los ampliadores, cómo se trabaja con las personas que necesitan estas adaptaciones para

Entonces,

0: tiene la carta que le pone a Nacho, que lo visita a ella, quiere saber cómo calentar el dolor del síndico.
1: Bueno, el dolor del síndico, en realidad lo que hay que hacer, un poco otra vez lo mismo, es necesitamos tener un diagnóstico y saber de dónde viene el dolor del síndico, si realmente hay una compresión del nervio, si realmente hay una aumento discal, una protección discal, si realmente hay una lumbalgia o un problema biomecánico, muscular. Son todas las cosas que hacemos con muchos factores. O sea, que lo ideal sería que consulte con el médico que pueda tener un diagnóstico, hacer los estudios complementarios necesarios para saber cuál es el inconveniente. Nosotros también, desde el lado kinésico, tener un diagnóstico y poder ayudar a la paciente en base al diagnóstico.
0: Otro día, ¿pensáis que tengo epicondilitis? ¿Hay tratamiento?

tratamiento, sí, sí, sí, sí. Nosotros en la kinesiología ayudamos muchísimo para aliviar los síntomas, para disminuir el proceso inflamatorio. Así que lo importante es que una vez que tenga, si ya tiene el diagnóstico, acercarse a rehabilitarse.

0: utilizar de ella, porque yo no me considero que está bien. Admira a él, utiliza bien las distancias. Mucho de lo más importante ha sido, bueno, está cumpliendo el objetivo que necesita la adaptación. Así que, bueno, lo importante es, obviamente, siempre acercarse, siempre estar cerca de los profesionales para tener el diagnóstico lo más rápido posible, y nosotros también desde el optimismo podamos acompañar y ayudar a cada paciente con su
1: diagnóstico. Bien, no sé si
2: quieres
1: algo más para decir sobre el tema.
2: Sobre el tema, bueno, estuvimos hablando un poco del tema de apoyo, el tema de las adaptaciones saludables. Es fundamental también tener en cuenta de que los adultos mayores pueden trabajar en su domicilio, hacer ejercicios como, que son básicos como para fortalecer los miembros inferiores, sobre todo lo que tiene que ver con la marcha, con la adaptación a estos puntos de apoyo, a estos bastones que se utilizan como andadores. Es fundamental también de que se acostumbre a que es necesaria la movilidad y que necesitamos fortalecer los músculos. Son ejercicios sumamente básicos, los cuales nosotros podemos parar, por ejemplo, con un andador, pararnos en punta de pie, cuando se toma quedando los gemelos y la bomba gemelar, que es importantísimo la circulación. Son ejercicios básicos, como también una sentadilla, que es simplemente empezar de estar sentado, estar parado con el andador. Con ese tipo de ejercicios, los pacientes van a fortalecer los grupos musculares, van a mejorar la funcionalidad de los miembros inferiores y su marcha, lo mejorarán muchísimo también utilizando.

salud del municipio, el molino y los martes y los jueves en el marco de la Constitución. Y esto es el último tema, 16 a 20.

0: el 86, lo que necesita es estar a disposición de la comunidad.
1: Estamos dialogando con el licenciado Andrés Rubio, licenciado en Quirocirugía y Fisioterapia. Gracias, Andrés. El próximo viernes nos volvemos a encontrar.

crecimientos.

invitados desde la hora 12 a

Muy bien.

Isabela, de casi 3 años. Lucas Ruiz, de 17 años, se presentará en la Fiscalía General de Mar del Plata.

0: Rusia quiere meter preso al creador de Telegram, emitió una noticia internacional. El Kremlin lo acusó por mantener en su servicio los canales, chat y bots que utilizaron los ucranianos para planificar actos terroristas. En Buenos Aires la temperatura 15 grados 5 décimas, la humedad 69%, cielo algo nublado.
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0: están. Me alegro que se escuchen bien, que están bien. Quería participar por los ñoquis o por los otro premio que tengan, cualquiera. Mis tres últimas son 357 y la del de mi esposo. $8.68. Disculpen la demora, que me olvido.
1: Hola Eva, Kiko. Quisiera participar por los ñoquis, pero la canción no me la sé, así que bueno, y la escuché poquito. Pero bueno, acá Pablo de las Paredes, 130. Que tengan un buen miércoles y bueno, si se pueden los ñoquis, si no, bueno. Un abrazo grande.
2: Para enamorarse bien hay que venir al sur. ¿Qué más? Para enamorarse bien hay que venir al sur. Soy Aida Precia, número 849. Y hoy cumplo 81 años. Gracias, porque quiero comer ñoqui, son muy ricos.
3: RB4, buenos días. Me olvidé de la letra, pero las mías son 218. Vamos por las pastas de Don Nicola. Bueno, y también fui el conscripto de la Armada, del Batallón 2 de Infantería y Marina. Así que un saludo a todos los camaradas de la Armada y a todos los que viven todavía ejerciendo en la Armada. Un abrazo para todos. 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
4: Hola chicos, quiero participar por los bombones de don, por los ñoquis de don Nicola. No me sale a mí eso de la Rafaela Carrá. Lo tararé un poquito. 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

0: Mi número es 803.
1: El 4, tomando un chico, me alegro que anden bien. Ya me dieron la vuelta para allá a mirarlos, me cortan de nuevo, bonito, precioso. El 3. ¿Cómo se llama? Quiero participar por el vinito, calle larga o cualquier premio. No siendo los míos, que no, pues ya comí. Pero está lindo. Bueno, los míos, me llamo Carmen, 951.
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3: Me cortó el mensaje, soy Raúl de Por Diablo y mis últimas 3009 para participar por los ñoquis.
4: Hola, buen día, soy Máximo, quisiera participar por los ñoquis. Y mirá, una canción no la tengo, pero no sé, pero... ñoquis son... Mirá, está bueno, ñoquis... Ñoqui, vamos, viejo. Hola, soy Máximo de Las Paredes, por los ñoquis, voy por los ñoquis. Y Evangelina, bueno, no es divina, pero, ¿sabe qué? No sé, somos más camperos nosotros, No vemos las mujeres así muy... Nos gusta ver las mujeres cuando trabajan a la par nuestra. Eso sí. Un abrazo, chau. Máximo de Las Paredes.
5: Muy bien.
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6: Bueno, y gracias a toda la gente que le pone mucha onda, que está con nosotros y que envía mensajes al 264-37-97-97.
7: Es una voz.

0: de maestra camionera. Opa. Lleva 10 días varadas en Mendoza, cocina al costado de la ruta y espera que la nieve la deje cruzar a Chile.
1: En algún momento.
0: No podemos tener todo en esta vida, dice, elegimos lo que nos hace más felices. En resumen, la frase filosófica, Lucien Vanessa Soares, una camionera brasileña que tiene 47 años, enfrenta una realidad que nadie imaginó cuando salió de su país con una carga de carne congelada de exportación rumbo a Chile.
1: Bien.
0: Desde el 20 de julio permanece detenida en la estación de servicio de Las Catitas, en el este mendocino, y espera que el paso internacional Cristo Redentor vuelva a habilitarse. A simple vista puede sorprender que una camionera necesite cruzar a la cordillera y que esté tan lejos de la frontera. Sin embargo, la explicación tiene que ver con el operativo de contingencia que se implementó durante los cierres prolongados del paso. Y para que evitar que miles de camiones colapsen en la Ruta Nacional 7 y saturen la alta montaña, las autoridades distribuyen los transportes en distintos puntos de espera. Uno de ellos es en la estación de Las Catitas, que se ubica a más de 300 kilómetros del complejo fronterizo, donde cientos de choferes aguardan su turno para avanzar cuando las condiciones mejoren. Vanessa nació en Ijuí, en el estado brasileño de Río Grande do Sul. Lleva años transportando carne refrigerada y asegura que jamás había atravesado una espera semejante. Siempre fueron dos o tres días, pero nunca tantos como este invierno, dijo. Aunque la incertidumbre pesa, reconoce que están contenidos. Tenemos seguridad, comida, baños, duchas y una cierta tranquilidad. Estamos bien asistidos. Lo más difícil no es el frío, tampoco dormir en el camión, es quedarse inmóvil. Es más complicado estar tantos días parados. La rutina se repite desde hace más de una semana. Transcurren las horas entre conversaciones, mates de chimarrao, comidas improvisadas y largas caminatas alrededor de los camiones en este campamento improvisado que reúne a transportistas de distintas empresas brasileñas que comparten la misma incertidumbre. Y bueno, siempre hay más hombres. Están los chicos de otras empresas, conversamos, hacemos comida, tomamos mate, esperamos que pase el tiempo para poder cruzar a Chile. Y durante el día, si la temperatura resulta soportable, en la noche cambia. Dice, si dejas la ducha para muy tarde, no hay mucha ducha para gente para bañarse y está más fría el agua. Pero ella, antes de ser camionera, fue maestra, con ese título, ¿eh? Dice que siempre le gustó la profesión de camionero, porque su papá era camionero. Uh-huh. Me gustaba la libertad, siempre quise hacer esto y bueno, me decidí y ahora soy camionera. Y desde el 2010 empezó a trabajar en el transporte. Desde el año 2018 vive prácticamente sobre las rutas sudamericanas. No tiene hijos, es soltera y conoce de memoria el camino.
1: Y me imagino.
0: Vos sabés que muchas historias, ¿no? Con, claro, los transportistas. Conocí el otro día una historia de una camionera y otro, una señora y un señor que se conocieron en la ruta a Chile. En esto, cuando empiezan a estar varados, claro, y todo lo demás, y comenzaron una relación y hoy son un matrimonio.
1: Mira.
0: Y lo bueno que cuando se cruzan los camiones, bueno, se saludan y tienen muchos sí, videos de eso, ¿no?
1: Sí.
0: Ella para un lado, él para el otro. Bueno,
1: pero
0: en la
1: bueno,
0: vida
1: en
0: que
1: algún momento que coinciden.
0: Claro, en algún momento
1: exactamente.
0: coinciden.
1: Exactamente. 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

0: 11 de la mañana con 48 minutos en la Argentina. Actualizamos datos del tiempo, querida Eva.
1: ¿Cómo no?
0: A esta hora en San Rafael, según el Servicio Meteorológico Nacional, 11 grados con una humedad del 89%, viento del noreste a 6 kilómetros, el cielo mayormente nublado con bruma y la visibilidad es de 5 kilómetros. Te cuento que la selección argentina sub-17 comenzó con el pie derecho su preparación para lo que es el Mundial de la categoría. El equipo conducido por Diego Placente derrotó 2-1 a Ecuador en un amistoso disputado puertas cerradas en el Estadio de Lanús. Los goles del conjunto argentino fueron convertidos por Benjamín Vallejo y Facundo Salinas, ambos jugadores de Vélez, mientras que Mateo Villanueva embarcó el descuento para el seleccionado ecuatoriano. Uno de los momentos destacados de este partido fue el estreno de Stephen Kiki Ramos con la camiseta argentina. Este futbolista, que es de raza negra, ¿no? Nacido en Haití, ingresó desde el banco de suplentes y tuvo sus primeros minutos en la sub-17, generando la expectativa de cara al futuro. El platén de Platense, de Placente, perdón, continuará con la preparación este jueves cuando vuelva a enfrentarse ante Ecuador en un nuevo encuentro de carácter amistoso y esta vez en la cancha de Atlanta, nuevamente sin público ni presencia de la prensa. Bueno, para todos aquellos que dicen que no tenemos en los seleccionados una persona de color, bueno, aquí está. Kiki es buenísimo.
1: Kiki Ramos. Sí, sí. Aparecen todos los portales de la historia de Kiki Ramos, que dice que es fan de Neymar.
0: Claro.
1: Es fan de Neymar y que, bueno, espera hacer lo mismo que hacía Neymar en la cancha. Ojalá, bueno, le vaya muy bien, ojalá. Es un jovencito.
0: Es jovencito, 17 años tiene. Y está jugando, juega para Vélez este chico, que es de color negro. Y bueno, para aquellos que dicen que en la selección argentina no hay gente de color, en la M17 precisamente ya tenemos un chico de color. Pero esto es algo que está buenísimo que pase, ¿no?
1: Pero en el fútbol argentino han habido varios. ¿Te acordás de Chamí?
0: Sí, pero no era de la selección.
1: Bueno, sí, bueno, pero han habido varias personas.
0: Sí, lo que habla la gente, los que hablan en el exterior, son de que el seleccionado argentino no tiene jugadores de color, ¿no? Lo mismo pasa en el seleccionado argentino de rugby. Sudáfrica y Argentina, los Pumas, son los dos únicos equipos que tienen todos jugadores de nacionalidad argentina. No hay jugadores extranjeros que jueguen para las selecciones, ¿eh? No pasa lo mismo con Inglaterra, Gales, Escocia, Irlanda, porque bueno, todos han tenido colonias en distintos lugares, ¿no? Y sobre todo en los isleños, hablamos de Tonga, Fiji, Nueva Zelanda, que bueno, juegan para algunos seleccionados europeos.
1: Condenaron al conductor borracho que atropelló y mató a Milagros Jansón. Marcelo Alejandro Vieli Villafañe recibió una pena de 5 años de prisión y 10 años de inhabilitación para conducir vehículos por haber atropellado y dado muerte a Milagros Belén Jansón el 7 de octubre de 2024 en Avenida Sarmiento e Illescas. El ahora condenado zafó de ir a juicio por jurado, dice el diario InfoYa, debido a que su defensa logró acordar un juicio abreviado que se realizó hoy a primera hora en tribunales locales, por lo que tuvo que admitir su culpabilidad, condición esencial para ir a esta modalidad. Además, ya se había cambiado la acusación inicial y finalmente se condenó por los delitos de homicidio culposo agravado, debido a la muerte de Milagros, y lesiones a causa de las heridas causadas a Agustín Montercino, el novio de la chica que caminaba junto a ella y que también fue atropellado. La pena que se le dio al acusado está cerca del máximo para esta figura de homicidio culposo agravado. Vieli llegó a juicio con prisión domiciliaria, pero como la pena es de cumplimiento efectivo, pasará a la cárcel. El fallo fue dictado por el juez Claudio Gil y la acusación estuvo a cargo de los fiscales Pablo Peñasco y Florencia de Diego. Vieli tuvo una defensa oficial y el abogado Facundo Montenegro representó a la familia de Milagros.

0: pericias determinaron que el auto, al momento del atropello, iba a 70 kilómetros por hora.
1: Qué locura.
0: Entonces, este señor reconoció su culpabilidad y, en un juicio abreviado, recibió la pena de prisión e inhabilitación para conducir.
1: Por 10 años.
0: Tiene que ir 5 años. 5 años de prisión y 10 años de inhabilitación para conducir. Uh-huh. Y tiene que ir a la cárcel.
1: Claro.
0: Estaba cumpliendo prisión domiciliaria.
1: No.
0: Ahora tiene que ir a la cárcel.
1: Muy bien.
0: 11:54 minutos después de las 12 del mediodía hacemos el sorteo de los ñoquis.
1: Claro.
0: Para que la gente tenga la posibilidad de ir hasta Sarmiento, la avenida Sarmiento, 1642, y allí pueda disfrutar, retirar los ñoquis, bueno, llegar a casa y cocinarlos. Así que anda haciendo la salsita.
1: Cola.
0: Sí, señor.
1: Don Nicola.
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1: Atención, atención, en calle Los Dos Pinos, hacia el sur de Las Vírgenes y Capitán Montoya, de 15 a 19 horas, corte programado de EDEMSA. Y hasta las 13:30, Pedro Vargas, Los Filtros, 25 de mayo y San Pedro en Capitán Montoya. Hasta las 13:30 está el corte programado.

0: Hola chicos, quiero los ñoquis, mi número es el 180. 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
1: 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Quiero los ñoques de Don Nicolás, de Don Nicolás. 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Mis tres últimos, número 872.
2: Bueno, otra noticia que tiene carácter policial y que tiene que ver con lo que pasó con la muerte de Rocío Collado, las pericias psiquiátricas determinaron que Yamil Yunes es imputable. La defensa de Yamil Yunes perdió la última esperanza de evitar el juicio por jurados por la muerte de Rocío Collado tras los resultados de las pericias psicológicas y psiquiátricas del imputado. De acuerdo al diario InfoYa, dice que peritos del cuerpo forense no observan en el paciente indicadores de patologías agudas que puedan impedir comprender las consecuencias de sus actos. Para los expertos, Yunes tenía el dominio de sus facultades mentales cuando asesinó a Collado, la que asfixió, luego le cortó la cabeza antes de esconderla en una camioneta donde fue hallado el cuerpo de la víctima. Con este elemento, se cierra la investigación penal preparatoria para la elevación a juicio de la causa. Por ahora se desconoce cuándo se podría realizar el juicio por jurados. Y Collado, recordemos que fue asesinada en agosto del año 2025. Su cuerpo fue encontrado en el interior de un Fiat Fiorino que fue estacionado en calle Isuel al 800. Fue trasladada por su expareja, Yamil Yunes, que la mató en una vivienda ubicada en calle Independencia al 1600, donde vivían con sus padres. Fue el papá de Yamil el que hizo la denuncia al 911 por el estado de alteración que presentaba su hijo debido al consumo de estupefacientes. Allí fue detenido Yunes y luego imputado por homicidio agravado por el vínculo y por mediar violencia de género. La calificación del delito impone una pena de prisión perpetua que se deberá ventilar en un juicio por jurados populares. Entonces se determinó las pericias psiquiátricas que Yamil Yunes, quien dio muerte a Rocío Collado, es imputable.
3: Muy bien. Las 11 de la mañana con 58 minutos en la Argentina, 37-97-97. Si quieres participar por los premios, en un ratito nomás, después de las 12, el primer sorteo que hacemos es el de Don Nicola, de los ñoquis de Don Nicola. Así pueden ir a buscar estos ñoquis porque tiene que ser hoy día, Lo 11:58, mi terminación dice...

0: este mensaje. Hola, buen día, quiero participar por los ñoquis. Dice Marisa. Raúl nos dice, buenos días, buen día. Quiero participar por los ñoquis, por los premios. Dice, soy Omar, más quiero los ñoquis, dicen acá. Sí,
1: pero tienen que cantar.
0: Claro.
1: Bueno, viste que la empresa CTC, Cable Televisora Color, está haciendo una histórica promoción de 40 premios mensuales como parte central de los festejos de los 40 años de CTC. Y el automóvil se lo llevó un señor de Villatuel, que es policía retirado.
0: Mirá qué
1: Jesús
0: bien.
1: Aníbal Zárate es el vecino de Villatuel que se ganó el automóvil. Y los tres viajes que tienen destino final al Caribe, uno se lo lleva Mauricio Gabil Madrid, que es de San Carlos. Otro se lo lleva Fabián Godoy, que también es de San Carlos. Y el otro viaje al Caribe, Micaela Natalí Muñoz, quien es de Malargüe. Ellas se podrán ir al Caribe a disfrutar de las paradisíacas playas del Caribe.
0: ¡Qué lindo!
1: En tanto, Luciano Martín García, de General Alvear, fue el que se llevó la bicicleta que regala Rollerbike. Pero bueno, de acá de San Rafael, de Villatuel, el policía retirado Jesús Aníbal Zárate fue quien se quedó con el automóvil. Comparte, dice, con su esposa, tres hijos, y desde hace años es cliente de Cable Televisora Color.
0: En la puesta al aire está el señor
1: Charles
0: Victoriano.
1: Carlitos Victoriano.
0: Sí, señor.
1: Buen día, buen día, buen día.

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1: Este tema se lo dedicamos a Pocha, que dice: pongan música más alegre, folclore. Pocha con el 166. Vamos, Pocha, bailemos.
0: Dale, dale. Pocha, Pocha.
1: Vamos.

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0: Felices los vecinos de calle Sardini, dice este mensaje. En Usillal, Maitenes, están bacheando la calle que estaba en estado intransitable. Gracias, gracias, gracias a quienes están trabajando en ello, dice Celeste en este mensajito enviado esta mañana.
1: Bueno. Hola, soy Silvia, 159 el documento, quiero participar por algún premio.
0: Más mensajes. ¿Quiero los premios? Cualquiera sí. Me vendría muy bien, dice bueno. Mario con el 789.
1: Dale. Bien, ¿qué más dice por acá? Bueno, hola, muy hermoso el programa, quiero participar por los ñoquis, mis últimas tres, 519, dice Rosa.
0: El superintendente general de irrigación, Sergio Marinelli, destacó la importante acumulación de nieve registrada en la cordillera de los Andes los últimos días, aunque remarcó que este fenómeno no significa el fin de la crisis hídrica claro. Que atraviesa Mendoza. El funcionario señaló que el recurso acumulado será beneficioso únicamente si se administra con planificación y cuidado. La situación representa un cambio significativo respecto a las semanas atrás, cuando las estaciones de monitoreo que irrigación mantiene en Alta Cordillera registraban niveles prácticamente nulos de acumulación de nieve en pleno invierno. Sin embargo, el escenario se modificó de manera abrupta con una nevada considerada histórica que generó expectativas por el impacto que podría tener en los caudales de los ríos mendocinos durante la próxima temporada. A pesar de este panorama favorable, desde irrigación insistieron que sería un error interpretar que la nevada sea una solución definitiva para los problemas hídricos. Marinelli explicó que la nieve funciona como una reserva estratégica para la provincia y comparó la cordillera con una caja de ahorro de los mendocinos. Durante el invierno se acumula el recurso y en el verano, con el deshielo, se dispone el agua necesaria para las distintas actividades. ¿Sabes que antes de esta nevada que cayó, quienes tienen la posibilidad de observar la cordillera de los Andes a través de los transportes que van transmitiendo en vivo y en directo el viaje que van haciendo hacia Chile, podías ver la poca cantidad de nieve que había?
1: Poca nieve.
0: Inclusive en el Paso Pehuenche, en Malargüe, que eso no
1: sé. Claro, bueno, ¿cuándo estuve yo en el Paso Pehuenche? Hace un mes atrás,
0: no había.
1: Cayó, nevó ese día. Sí. La tarde anterior nevó, se juntaron unos 20 centímetros más o menos, pero no había nieve. No había nieve en ese momento.
0: No hay. ¿Entendés? Si mirás los antiguos glaciares,
1: claro, que no había,
0: existen. Y todo lo demás, ya no existen.
1: No existen.
0: Una de las fotos más representativas es la foto donde cayó el avión de los uruguayos.
1: Claro.
0: Bueno,
1: nunca se podía.
0: Había que cruzar un glaciar para poder llegar. Bueno, hoy el glaciar no existe. Hoy
1: se puede ver el avión.
0: Hoy podés ir hasta ahí, hasta el avión, sin ningún problema. Bueno, ahora habrá un poco de nieve porque claro. Ha estado nevando y está nevando en esta mañana, pero no hay la cantidad de nieve necesaria para la cantidad de agua que necesitamos claro. Durante el verano.
1: Exactamente, tenés que tener en cuenta, esto es lo que vos decís del avión, durante años, no se pudo ver el avión porque el glaciar que había en ese lugar no lo permitía. Hoy lo podés ver, entonces ahí te das cuenta de lo que es el problema climático que tenemos a la hora de las nieves en los inviernos.
0: Son las 12.06 minutos. Vamos a dar el nombre de los ganadores después de la música, ¿te parece? Después de la música damos el nombre de los ganadores para que ya tienen que ir a buscarlos hoy a los ñoquis.
1: Claro.
0: Hoy tienen que ir a buscar los ñoquis, así que no se cuelguen con eso porque si no lo van a perder.
1: Bien, por supuesto. Música, querido Carlos, que suena así.

prometíamos que después íbamos a dar el nombre de los ganadores del kilo de ñoquis, para que tengan la posibilidad de ir a buscarlos en Sarmiento 1642. El ganador de los ñoquis de hoy es Máximo, con el 385. El teléfono de Máximo termina en 7083. Ahí le enviamos el mensajito para que tenga bien la dirección de Avenida Sarmiento 1642. Recordá, Máximo, que tenés que ir a buscarlos en el día de hoy, ¿sí? Hoy se retiran, si no, vas a tener la posibilidad de disfrutarlos. Y el otro kilo de ñoquis se lo lleva Aida, con el 849. El teléfono de Aida termina en 3802. Aida, tenés que ir ya a Avenida Sarmiento 1642 a retirar tu kilo de ñoquis de Don Nicola, porque hoy 29 los ñoquis son de Don Nicola. 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Reitero, un kilo de ñoquis para Máximo con el 385, las últimas tres del DNI, el 7083, los últimos números de su teléfono. Y el otro kilo de ñoquis, Aida, con el 849, el teléfono 3802. Ya enviamos los mensajes para que la gente de Don Nicola tenga en cuenta quiénes son las personas que van a ir a retirar, ¿eh? Así que bueno, Máximo y Aida son los ganadores del kilo de ñoquis de Don Nicola.

0: Son las 12 minutos ya en el país. Vamos a ver qué dicen los datos del tiempo con respecto a la temperatura de esta hora en nuestra ciudad. Vamos a ver, ahí en un segundito nada más se está actualizando. 11 grados 8 décimas según el Servicio Meteorológico Nacional. 82 el porcentual de la humedad. Hay viento del noreste a 4 kilómetros. El cielo está mayormente nublado con una visibilidad de 15 kilómetros. Para lo que resta de la jornada se espera cielo mayormente nublado con 16 grados de temperatura máxima. Mañana vamos a tener una máxima de 19 grados. Y el viernes, de acuerdo a los datos del Servicio Meteorológico, 23 grados para el viernes. 23 grados de máxima. El sábado desciende la temperatura máxima, igual que el domingo, 15 de máxima. El lunes 14 de máxima y el martes 16. O sea que mañana jueves y viernes sube la temperatura y después baja un poquito, ¿eh? Mañana 19 de máxima y el viernes 23. ¡Oh! Va a ser calor el viernes. Vamos a tener que venir de manga corta el viernes a trabajar. Y el sábado y domingo vamos a tener que ponernos el poncho nuevamente porque la máxima va a ser de 15 grados. Y el lunes un poquito más fresco, 14 grados. De acuerdo a lo que dice el Servicio Meteorológico Nacional.
1: Sí, señora.
0: Información que tiene que ver con el... La escuela 4087 Manuel Ignacio Molina, de calle Massa 37, la dirección de la institución informa que conforme a lo establecido en el calendario escolar, la resolución número 6432, anexo 7, los egresados con espacios curriculares pendientes de aprobación deberán realizar su inscripción de manera presencial hasta el 31 de julio, de 8 a 12 horas en la institución educativa. Se recuerda que el periodo de recuperación de saberes se desarrollará desde el 3 de agosto hasta el 4 de septiembre. Reiteramos, los egresados con espacios curriculares pendientes de aprobación deberán realizar la inscripción de manera presencial hasta el 31 de julio en Massa 37, la Escuela Manuel Ignacio Molina, de 8 a 12 horas. Y se recuerda que el periodo de recuperación de saberes se va a desarrollar desde el 3 de agosto hasta el 4 de septiembre.
1: 12 del mediodía con 15 minutos en nuestro país. Aquí estamos compartiendo la mañana de la radio en el último tramo. ¿Ya viste todos los ganadores de todas las cosas o solamente los ñoquis?
0: No, los ñoquis. Ya dimos los ñoquis. Aida con el 849 y Máximo con el 385. A ambos le hemos enviado los mensajes para que vayan a retirarlo ahora. Bien. Ahora lo tienen que ir a buscar.
1: Sí, sí.
0: Aida Frisia, no me has contestado el mensaje. A Máximo dice, ahora voy.
1: Ahora voy.
0: Aida, te mandamos el mensajito ahí con la dirección.
1: Muy bien.
0: Bueno.
1: Bueno, buenos días, chicos. Ñoquis, doña Karina, dice acá, listo para entrar a la olla. Me falta el vinito Calle Larga para acompañar o el desayuno de Bar Literario Jorge Luis para bajar la comilona, dice Karina, con el 229. ¿Tienen los ñoquis listos? Ahí nos mandan una foto increíble. Buen día, Eva, Kiko, aquí preparando los ñoquis. Quiero el desayuno, dice Edith, con el 683. Muy bien, bueno.
0: Laura dice, hola, yo me hice ñoquis con el 390, con el 370. Bueno, ahí Marcia dice, mandé audio a las 11:24, ¿sabés? Ahí quejas de gente que mandó audio antes de las 8 de la mañana.
1: 70, pero tengo 70 mensajes sin leer,
0: Y dice, la cantidad que hemos leído ya.
1: Claro, Ingrid me manda un chiste para reírnos un ratito. Dice, había una vez un tigre que se comió un jabón y ahora espuma.
0: Falta Cotela porque él los cuenta con esa gracia. Pero está muy lindo, está muy lindo.
1: O sea, ¿me está diciendo que me falta gracia para contar un chiste?
0: No, estamos hablando del chiste, no estamos hablando de usted. ¿Por qué se prende en esa que siempre lo voy a criticar si no lo critico?
1: No, me está mirando, falta Cotela, ni más ni menos. Ahora, pero bueno, lo voy a leer de nuevo. ¿Quiere que lo haga de nuevo?
0: Está bien, hágalo de nuevo.
1: Bueno, había una vez un tigre que se comió un jabón y ahora espuma. Liberación es lo que necesito yo, ¿eh? 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Adelante, Marcos.
2: Muy bien, muchas gracias, chico. Muy amable. En este mediodía empezamos a, lo decíamos el otro día cuando presentábamos a una joven que está trabajando para juntar recursos para el Día del Niño, para un merendero. Hoy hablamos con la delegada municipal de Rama Caída, la señora Susana Toro, porque también las distintas delegaciones, clubes de barrio, clubes de distrito, van a empezar a trabajar en lo que tiene que ver con los festejos del Día del Niño. Esto nos dice Susana sobre los festejos del Día del Niño y además sobre otras actividades que está preparando la delegación para el próximo mes de agosto. Lo escuchamos.
3: Hola, buen día, Marquito, gente linda de LB4, ¿cómo están? Soy Susana Toro, la delegada de Rama Caída. Les mando este mensajito para que sepan que estamos preparando para el 15 de agosto, el Día del Niño. Se va a llevar a cabo en el Club Independiente de Rama Caída. Habrá un chocolatito para los niños, algunas tortitas y, bueno, algunos juegos también. Y también quiero ir avisando a la gente que el día 27 de agosto vamos a hacer un encuentro junto al INTA, charla acerca de la huerta familiar, donde se va a entregar kit de semillas, así que queremos que la gente se vaya preparando para poder participar. Se va a llevar a cabo en el Zoom de Rama Caída y ya vamos a estar confirmando el horario. Esto para el 27 de agosto.
0: Pura.
2: Correcto. Esto nos decía entonces la delegada municipal de Rama Caída, Susana Toro. Primero, lo del Día del Niño, el 15, y esta jornada para el sector de la producción que preparan junto al INTA para el día 27 de agosto. Con esto nos estamos despidiendo, agradeciendo siempre la predisposición de nuestra audiencia. Si Dios quiere, nos volvemos a encontrar en el día de mañana. Muy amable.
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0: Doce y veinte, ya volvemos.

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0: Bueno, ya vamos a dar los ganadores de los otros obsequios que tenemos en la mañana de hoy. El vinito Calle Larga.
1: ¿Quién se lo lleva?
0: Se lo lleva Pamela con el 204. Pamela, la semana que viene tenés que ir a Hipólito Yrigoyen 223. En la ex LB4, en mesa de entradas, ya va a estar habilitado para que Gaby te entregue de tu vinito. Pamela con el 204 se lleva el vino y el desayuno.
1: ¿Quién se lo lleva?
0: De Bar Café Literario, Jorge Luis. Karina con el 460. Mira qué bien, bueno. El teléfono es el 5281. Así que, ya Karina, mismo. Tenés que ir a Bar Café Literario Jorge Luis en el horario hasta el día sábado. En horario de mañana tenés una semanita para ir
1: Bernardo
0: y disfrutar de tu desayunito.
1: Y España.
0: Sí, señor. Ay, sí, Karina con el 460 se lleva el desayuno y el vino se lo lleva Pamela con el 204.
1: Bueno,
0: Pamela, sí. La semana que viene tenés que venir, claro, a buscar el vino.
1: Bueno, ahora mismo se lo estoy enviando a Juanpi, del bar literario Jorge Luis. Karina con el 460.
0: Sí, señor. Esta mañana tembló en Santiago del Estero.
1: No me diga.
0: Sí, a 85 kilómetros al noreste de Santiago del Estero, 106 kilómetros al oeste de Quimili. 108 kilómetros al oeste de Quimilí, 3.3, y una profundidad prácticamente, no lo sintieron mucho, porque 610 kilómetros.
1: Pero se movió algo.
0: Se movió ahí en Santiago del Estero.
1: Eso, para que se muevan los de Santiago del Estero. Que son... ¿Y habrá sido la siesta o qué?
0: Esta mañana, a las 0.39.
1: Ah, horas, bueno, pero esa hora están todos levantados.
0: Sí, vos sabés que en Santiago del Estero, como hace tanto calor... la gente que trabaja en el campo trabaja la noche.
1: Exactamente.
0: Y durante lo que es la hora de mayor intensidad del sol están durmiendo.
1: Están parados,
0: claro. Están parados, sí. Y tiene que ser así. ¿Cómo haces para vivir en un lugar que
1: imposible.
0: Hace tanto calor?
1: ¿Hace calor en Santiago del Estero?
0: Sí, hace calor. Igual que en las provincias del norte, lo que es Formosa,
1: Chaco, claro.
0: Hace muchísimo calor. Uh-huh. No sé cómo... ¿Cómo se acostumbra? Bueno, cada uno se acostumbra al lugar donde uno nace, ¿no? Pero yo no sé si podría vivir en ese lugar donde hace temperaturas extremas. Bueno, yo me voy a fijar. ¿Qué temperatura hace a esta hora, por ejemplo?
1: En Santiago del Estero, ¿qué temperatura hay?
0: Ya me voy a fijar, estoy diciendo. Uh-huh. A esta hora, en Puerto Iguazú es la ciudad donde más calor hace.
1: Bien.
0: 27 grados 4 décimas. 28.5 la sensación térmica. Uh-huh. Después sigue Ituzaingó. En Corrientes, con 24.6. Tartagal, en Salta, con 23.8. Formosa, con 23 grados 7 décimas. Jujuy, con 23 grados 4 décimas. Resistencia, Corrientes. Salta, San Fernando del Valle de Catamarca. Santiago del Estero, 20 grados 4 décimas.
1: Bueno,
0: a esta hora, 20 grados 4 décimas.
1: Bueno, estamos ahí, dijo él.
0: Están ahí, son uno de los lugares. Y uno de los lugares más fríos, a esta hora de la mañana, en Perito Moreno, Santa Cruz, con 6 grados 2 décimas bajo cero. Le sigue Río Grande, allí en Tierra del Fuego, con 5 grados bajo cero. Pero la sensación térmica es de 9 grados 6 décimas. Uf. Bajo cero.
1: Qué frescor, ¿eh?
0: Mucho frío. Mm. Después en el Calafate, con 3.4 bajo cero, la sensación térmica 7.1 bajo cero. Y bueno, así sucesivamente, lo que sería todas las provincias de la Patagonia. Buenos Aires en Bahía Blanca, 7.2 sobre cero, 5.4 sobre cero, y después está Malargüe.
1: ¿Cuánto?
0: Con 8 grados 2 décimas sobre cero.
1: Bien, nosotros estamos a esta hora con 11 grados 8 décimas, con una humedad del 82%, noreste a 4 kilómetros el viento, el cielo mayormente nublado y una visibilidad más baja, es de 15 kilómetros puedo ver a esta hora. ¿Cómo va a estar el pronóstico para lo que resta de la jornada? Mayormente nublado en la tarde y en la noche con una máxima de 16. ¿Qué llegaremos?
0: Yo creo que sí,
1: puede ser, ¿eh?
0: Porque tenemos viento del norte.
1: Claro.
0: Cuando hay viento del norte, cambia las condiciones del tiempo.
1: Totalmente. Mayormente nublado, parcialmente nublado, ventoso por la tarde, parcialmente nublado, mañana jueves con 19. Y como bien decías recién, 23 grados de máxima para el viernes y por la tarde-noche tendremos algunas tormentas aisladas.
0: Bueno, Neymar dio por finalizado su ciclo en la selección de Brasil luego de la eliminación de la verde-amarela ante Noruega en los octavos de final. En el candor de la angustia por una nueva frustración con la canariña, el astro brasileño decidió poner punto final a sus 34 años. En una entrevista, luego del cruce del Santos ante el Chapecoense, Neymar ratificó su salida de la selección de Brasil de manera definitiva. El silbato final tras la eliminación de la verde-amarela terminó de sentenciar una historia que estaba prácticamente anunciada. Neymar anunció su retiro de la selección de Brasil en diálogo con Globo Esporte TV. Lo intenté, ahora se acabó. Empecé aquí y cierro aquí, señaló el 10, quien debutó con la camiseta de Brasil un 10 de agosto de 2010, ese mismo año en el estadio MetLife de Nueva Jersey en un amistoso ante Estados Unidos. Bueno, se terminó la carrera en la selección brasileña para Neymar, un gran jugador, un tremendo claro. Jugador, muy amigo, muy
1: íntimo
0: de Lionel.
1: Sí, totalmente.
0: Son amigos porque jugaban juntos.
1: En el Barcelona. Claro, son muy amigos junto también con Suárez.
0: Con Suárez de Uruguay.
1: Claro,
0: sí,
1: claro. Los tres. Era...
0: Son amigos íntimos.
1: Sí, sí,
0: se casó,
1: sí, familia, ¿eh?
0: Leo, Suárez, estaba en primera, fila, igual que Neymar.
1: Son familia. Bueno, recordá esa foto histórica de luego de haber ganado la Argentina la Copa América ahí en Brasil, contra Brasil precisamente, y esa foto que están los dos sentados después del partido en esa escalera, hablan porque son amigos, o sea, son familia, ni
0: es
1: más
0: que
1: ni menos.
0: Han compartido prácticamente toda la vida.
1: Claro, juntos.
0: Porque la vida de los jugadores de fútbol no es tan extensa, son un par de años. Y él ya tiene 34.
1: Claro, y Messi 39. Sí, así que bueno. Mira esta noticia. Cayó un presunto autor del millonario robo a la concesionaria de Avenida Mitre. ¿Te acordás que ocurrió hace un par de semanas? La investigación por el millonario robo ocurrido en el concesionario de vehículos de San Rafael tuvo un importante avance con la detención de un sospechoso durante un allanamiento por personal de la Policía de Investigaciones en el barrio Constitución. Este procedimiento se llevó adelante en el marco de la causa por el robo agravado por escalamiento perpetrado el pasado 13 de julio en un concesionario ubicado en Mitre y Segovia. El hecho había sido descubierto por el encargado del comercio al arribar al local, donde encontró un boquete en el techo sobre la sala de reuniones. Además, constató que en el interior del establecimiento estaba completamente revuelto, que los sensores de la alarma y el DVR habían sido arrancados y que delincuentes se habían llevado 3.495.000 pesos en efectivo, correspondientes a la recaudación del día anterior, 3 cheques de distintos montos y una notebook. A partir de distintas tareas investigativas, efectivos de la PDI lograron identificar a uno de los presuntos autores del robo. Con las pruebas reunidas, la justicia autorizó un allanamiento en una vivienda del barrio Constitución. Durante el procedimiento, los investigadores detuvieron al sospechoso y secuestraron una mochila con herramientas, un par de calzados considerados de interés para la causa y un teléfono celular que será sometido a pericias. La medida fue ordenada por la fiscal de la Fiscalía Departamental de San Rafael, mientras que la investigación continúa para determinar si hubo otros participantes y recuperar el resto de los elementos que han sido sustraídos. Así que bueno, está avanzando en este robo millonario que se perpetró en Avenida Mitre y Segovia en la concesionaria de autos. 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
0: El mismo día en que la aerolínea low cost Flybondi dejara a decenas de pasajeros varados en el aeropuerto de Bariloche y suspendiera todos los vuelos a Buenos Aires, la senadora nacional mendocina Mariana Jury presentó un pedido de informes a la Administración Nacional de Aviación Civil, ANNAC, sobre la situación de la empresa y el impacto en el turismo. Tal es la caótica situación de Flybondi, que en las últimas horas, como lo decíamos esta mañana, Brasil le prohibió vender pasajes y amenazó con ampliar restricciones por cancelar el 79% de los vuelos. Imagínate. Mariana Jury es la presidenta de la Comisión de Turismo del Senado y en el pedido de informe resaltó las cancelaciones intempestivas y las demoras constantes que viene presentando la low cost. Remarcó que es clave avanzar con la protección de los pasajeros y resguardar la conectividad aérea y redobló la preocupación por el impacto de esos incumplimientos de Flybondi en el turismo en temporada alta, ya que varias provincias continúan de vacaciones de invierno. El turismo es una industria que genera inversión, empleos y que tenemos que defender con responsabilidad desde todos los ámbitos, insistió Mariana Jury.

0: quemando en las leñas, pero muy suavemente, suavemente, muy suavecito, ¿eh? No es una nevada intensa, si bien se esperaba, pero es muy suave lo que está aconteciendo a esta hora en las leñas. Esta mañana estábamos escuchando cuando hacíamos la integración con la gente de Malargüe y se hablaba de la nieve que estaba precipitando,
1: claro,
0: pero no es en forma tan grande como esta mañana.
1: Tan copiosa, digamos, sí.
0: Es muy suave. 11.8 la temperatura a esta hora, la humedad del 82%. Recuerde que nos vamos a una máxima de 16. El cielo estará mayormente nublado con... Tenemos a esta hora un viento del noreste a 4 kilómetros. Así que para mañana, más calorcito, 19 de máxima. Y para el viernes, 23. Bueno, demos el nombre de todos los ganadores.
1: Dale.
0: Todos concluyeron que, por ejemplo, Aida, dice que está ahí de llegar a tiempo para ir a buscar los ñoquis. Máximo dijo, ahora voy, dice, con el 385. Karina, con el 460, se llevó el desayuno de Barcafé Literario Jorge Luis. Y el vinito, Calle Larga, que lo tiene que venir a buscar la semana que viene, allí en la ex LB4, en Hipólito Yrigoyen y 223, ahí está todavía funcionando mesa de entrada,
1: claro,
0: por unos días nada más, Pamela con el 204. Todas las personas que se ganan el vino esta semana, lo tienen que venir a buscar la semana que viene. Y cualquier otro premio que tengan que venir a buscarlo a la radio, lo pasan a buscar por mesa de entradas la semana que viene.
1: Exactamente, ¿sí? Muy bien.
0: ¿Les parece bien? Porque tenemos a Gabriela de vacaciones, unos días de vacaciones, entonces por eso no está habilitada mesa de entradas.
1: Las 12 del mediodía con 40 minutos, casi LJ, querida amiga.
0: Sí, señor.
1: Evangelina.
0: No sé si le queda algo más para agregar en esta mañana.
1: No me queda absolutamente nada. Nada, nada de nada. Ah, bueno, sí, me quedaba algo, pero lo vamos a comentar mañana, porque se vienen los peajes en las rutas de Mendoza.
0: Ah, bueno.
1: ¿Ah? Así que...
0: Yo voy a comentar una noticia que tiene carácter policial y que ocurrió en Godoy Cruz. Un violento asalto sufrió una policía y un vigilador privado durante la madrugada de hoy, cuando estaban haciendo tareas de custodia en las canchas del Club Municipal de Godoy Cruz. Cerca de la 1:20 de la madrugada, en el predio ubicado en Huergo y Chipoletti, donde prestaban servicio el auxiliar de 29 años y un joven de 20, surgió este episodio y, según la reconstrucción, dos hombres ingresaron al lugar portando una pistola y un cuchillo. Amenazaron a ambas víctimas para obligarlas a entregar todos los bienes. Entre elementos robados se encontraba una pistola Taurus reglamentaria, el chaleco antibalas, un teléfono Samsung S25, las llaves de una moto baja Cruiser 250 y otras pertenencias de la uniformada. Además, al empleado de seguridad le sustrajeron el Redmi Note 11, una tarjeta SUBE, un cargador portátil, auriculares y objetos personales. La agresión no terminó con el robo. Conforme a la denuncia incorporada en el expediente, los delincuentes arrojaron una mesa contra la policía y hicieron caer la motocicleta sobre el vigilador y luego les tiraron agua hirviendo, provocándole quemaduras y diversas lesiones. Antes de escapar, los maniataron, los dejaron encerrados dentro del predio para impedir que pudieran pedir ayuda en forma inmediata. Después de liberarse por sus propios medios, los dos se dirigieron hasta la comisaría séptima, donde denunciaron el ataque, y a partir de ese momento la unidad fiscal de robos y hurtos dispuso una serie de medidas investigativas, mientras la policía científica trabajó en la escena para levantar las evidencias. La sustracción del arma reglamentaria activó un operativo especial en distintas dependencias policiales y en ese marco, efectivos de la Unidad de Acción Preventiva interceptaron a un hombre en la zona de Luz Uriaga y El Nihuil, quien tenía en su poder el teléfono celular perteneciente al auxiliar. Viste que ahora los teléfonos, todos, tienen identificación, o sea, vos te roban el teléfono, todos los teléfonos están activados con el modo satelital y por ahí se descubre quién es la persona que te lo robó. Las averiguaciones continuaron en el domicilio de calle El Nihuil al 900, donde los uniformados encontraron un bolso, una campera policial con la jerarquía de la efectivo, además la mochila y un par de zapatillas que serían de su propiedad. En ese procedimiento también localizaron a otro sospechoso que, según testimonios incorporados a la causa, se habría ocultado instantes antes del ingreso policial. Los agresores, los aprehendidos, tienen entre 28 y 20 años. Quedaron a disposición de la justicia, en tanto la pistola reglamentaria todavía no ha sido recuperada. Deberían tener un sistema como los teléfonos, las armas.
1: No, vos sabés que lo estaba pensando, digo, qué raro que las armas no estén chipeadas al día de hoy, ¿no?
0: Claro, porque viste, el teléfono lo encontraron fácil por el sistema de rastreo que tienen. Uh-huh. Las armas deberían incorporar algo así,
1: también,
0: ¿no?
1: Para que se... Sobre todo las armas reglamentarias.
0: Claro,
1: ¿no?
0: Sobre todo eso, las armas reglamentarias. 12:43, nos vamos, mi amigo.
1: Sí.
0: Gracias, Carlitos. Un besito grande para todos. Un beso.
1: Genio.
0: Disfruten el día. Cuídense mucho. Mañana volveremos luego de las 10 de la mañana.
1: Sí, señora.
0: Hasta mañana. Muchas gracias.
1: No se vayan del dial, que ya llega Carlos Díaz y toda la onda para las 7 de la tarde. Chau.

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1: 12 del mediodía, 45 minutos. La temperatura en Buenos Aires, 15 grados 6 décimas. La humedad, 66%, cielo algo nublado. Y comenzamos con el desarrollo de la información, lo más importante, en 15 minutos. Argentina se ganó la confianza del FMI, así lo afirmó el canciller Pablo Quirno, quien destacó los cambios que logró el actual modelo económico en el país.
2: El fondo tiene un rol y ha tenido un rol de apoyo a lo que nosotros estuvimos haciendo durante todo este tiempo, muy importante, pero a partir del crédito que la propia Argentina y la credibilidad que la propia Argentina se ganó con el programa que diseñó y los resultados que tiene. Porque entendamos que hoy es más fácil decirlo en julio del 2026. En noviembre del 23, el escepticismo y la probabilidad de éxito eran mucho menores a las que teníamos ahora. Y era lógico pensar que con la historia que teníamos no iba a ser posible.
1: Quirno subrayó además que el gobierno generó condiciones para la inversión y el crecimiento.
2: Hicimos cosas que nunca ha hecho, no solo Argentina, no lo ha hecho el mundo. Eliminar el déficit fiscal con un plan de gobierno que elimine el déficit fiscal del Tesoro en un mes, que elimine el déficit cuasi fiscal de 10 puntos del Banco Central en 6 meses. No fue hecho nunca en el mundo. Y eso también, lo que terminó siendo, es terminó dando crecimiento. Con el esfuerzo de desregulación que hacemos a través del Ministerio de Desregulación, lo que terminamos haciendo es generando las condiciones para la inversión y generando inversiones para el crecimiento, y de lo que me toca a mí, seguir abriendo mercados internacionales. Porque, entramos a otra cosa, yo soy ministro de Relaciones Exteriores, Comercio Internacional y Culto.
1: Nuevo mecanismo para las privatizaciones. La Oficina Nacional de Contrataciones reglamentó el sistema de inscripción para quienes quieran intervenir en las instancias previstas en la Ley Bases y en la Reforma del Estado. La normativa indica que podrán participar nuevos interesados como inscriptos previos y concesionarios a través de la plataforma de subastas estatales.
0: Internacionales.
1: 18 muertos y más de 100 heridos por el terremoto en Japón. Por el sismo de 7,1 grados que afectó al suroeste de ese país, colapsó un centro comercial y rescatistas buscan personas desaparecidas entre los escombros. Desde el aeropuerto de Tokio, el médico Guillermo Capulla describió cómo se vive la situación.
3: Tuvimos un terremoto importante a 900 kilómetros donde yo estaba en Yokohama con mi familia. La verdad es que desde el punto de vista sensación no tuvimos ninguna, pero sí obviamente la gente inmediatamente y todas las noticias empezaron a alarmar un poco a la gente porque fue un terremoto grande. De estos que se consideran importantes, la escala japonesa fue lo más alto, ¿no? Lo que pasa es que la estructura está armada acá en Japón para pensar que, digamos, me hizo leer bastante esto, ¿no? Hay 1.500 a 2.000 terremotos por año, o sea, hay 4 por día aproximadamente, digamos, haciendo una cuenta, que son sensibles a la gente.
1: Bajó la presión tributaria nacional. En diálogo con Radio Nacional, el economista del Instituto Argentino de Análisis Fiscal, Nadine Argañarás, confirmó que la mejora es del 2% en relación con el PBI.
4: Cuando hace mención entre el 2023 y el 2026, cuando usted hace esa comparación, tiene que la presión tributaria cayó 1,8 puntos del Producto Bruto Interno, o sea, casi 2 puntos del Producto Bruto Interno.
5: Claro.
4: Entonces uno puede decir, bueno, estos 2 puntos, ¿a cuánta plata equivalen? Bueno, equivale a tanto, bueno, y eso se le devuelve al sector privado, sin entrar en detalle de quién es el que se apropia de ese monto.
1: En Catamarca continúa el rescate de turistas en Fiambalá. Desde Radio Nacional en esa provincia nos informa Roxana Sarmiento.
6: Un importante operativo continúa en la cordillera de Fiambalá para rescatar a los turistas que quedaron varados tras un intenso temporal de nieve y viento blanco en la zona del Balcón del Piscis. Según el COE, hasta este miércoles por la mañana fueron rescatadas 120 personas. El doctor Omar Arce, jefe del área programática número 15, contó cómo es el ingreso de los varados en la cordillera.
7: La gran mayoría bien, estables, y hubo algunos casos en cuadros de cefalea, cuadros de hipotensión, de hipotermia, pero nada grave.
1: Un turista holandés murió tras el vuelco de una lancha en las cataratas del Iguazú. Desde Radio Nacional Puerto Iguazú nos informa Carmen Segovia. Un turista holandés de nombre Mark Lessing, de 26 años, murió este martes luego de que una embarcación de la empresa brasileña de turismos náuticos Macuco Safari volcara durante una excursión en el río Iguazú, a la altura de la ciudad de Foz de Iguazú, en el oeste del estado brasileño de Paraná. El joven se encontraba de viaje junto a 5 integrantes de su propia familia cuando ocurrió el trágico accidente. Las cataratas del Iguazú registran una crecida histórica y rige una alerta amarilla. Las intensas lluvias elevaron el caudal del río hasta casi 7 veces su nivel habitual. El fenómeno se produce en un contexto de severas tormentas que afectan tanto al noreste de Argentina como al sur de Brasil.
0: Policiales.
1: Avanza la investigación por la muerte de Isabela en Villa Gesell, el informe de Andrea Valdivieso.
5: En Mar del Plata se aguarda la declaración del hijo mayor de Lucía Sosa, acusada en Villa Gesell por el abandono seguido de muerte de la pequeña Isabela de casi 3 años. Lucas Ruiz, de 17, se presentará en la Fiscalía General acompañado por su abogada y su madre adoptiva. Ampliará detalles sobre su historia familiar y ratificará las denuncias previas contra la detenida por querer matarlo y por la muerte de sus hermanas, incluida Isabela. En el marco de la investigación, Héctor Picard, juzgado junto a Sosa en Mar del Plata en el año 2018, describió un modus operandi.
8: No era ni agresiva ni violenta. El problema era cuando yo me retiraba de mi casa para trabajar, siempre terminaban internados. Estaban 2 o 3 días internados y después salían y no le habían encontrado nada. Me la mandaban para casa de vuelta.
1: Juicio por la desaparición de Loan Peña. Desde Radio Nacional Santo Tomé nos informa Nerina Álvarez.
9: Continúan las audiencias por la presunta sustracción de Loan Danilo Peña con la presencia en la sala de sus padres, José Peña y María Noguera. Y en esta jornada declaró el concejal de 9 de julio, Jorge Moreira, quien aseguró que presenció cómo el perro rastreador reaccionó a una manta hallada en el baúl del vehículo de Ramírez y también participó como testigo en el allanamiento de la casa de Laudelina y Antonio Benítez. Además, afirmó que nunca vio a Carlos Pérez y María Victoria Callaba participando de la búsqueda de Loan, aunque sí los observó juntos en el ingreso de la casa de Catalina. La audiencia volvió a estar marcada por fuertes cruces entre la Fiscalía, la Defensa y el Tribunal.
0: Deportes.
1: El informe de Damián Zárate.
10: Agenda de la jornada. Hoy continúa la segunda fecha de la primera división del fútbol profesional masculino en la Argentina con 4 juegos. En un rato nada más. 14:30 en el Claudio Chiqui Tapia. Barracas Central recibirá a Aldo Civi. A las 5 de la tarde en el Tito Tomaguelo de Florencio Varela, Defensa y Justicia con Riestra. Tenemos transmisión en Nacional con Fútbol Show Nacional en la más grande de la Argentina. En La Plata, Gimnasia recibirá a River. Ambos perdieron en la fecha número 1. Y se cierra la jornada 21:30 en Córdoba con Instituto y Platense. Además tenemos 3 partidos de vuelta de los 16avos de final de la Copa Sudamericana. 21:30, Lanús visita a Perú para jugar con Cienciano, recordando que ganó en la Argentina 2-0. Antes, 7 de la tarde, Vasco da Gama con Independiente Medellín de Colombia. Y 21:30 en Brasil, Bragantino contra Sporting Cristal de Perú.
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1: 12:53, la temperatura en Buenos Aires 15 grados 6 décimas, la humedad 66%, cielo algo nublado. Cristalina Georgieva destacó

0: generará 4.400 puestos de trabajo, directos e indirectos. Aumenta la producción en Vaca Muerta. Por Radio Nacional, el periodista especializado en energía, Adrián Gianetti, se refirió al consumo de arena que sostiene la producción de petróleo y gas.
1: En el mes de junio se hicieron en consumo de arena, por etapas son 240 o 250 toneladas, en junio se utilizaron 690.000 toneladas de arena. En el agua que se utiliza para la inyección, para romper la roca, se utilizan aproximadamente 1.500 metros cúbicos por etapa de fractura. En junio se utilizaron 4.140.000 metros cúbicos. Esto representa 4.140 millones de litros de agua.
0: Incendio forestal en La Rioja. Desde Radio Nacional en esa provincia nos informa Carlos Vega.
2: Vicente Porto, jefe de bomberos de Chilecito, se refirió al avance que registra el trabajo de los 150 brigadistas para sofocar el incendio y evitar que se propague hacia el poblado de Huanchín.
3: Con la llegada de las tres aeronaves prácticamente ha ayudado muchísimo y las condiciones climáticas, eso también nos ha ayudado bastante. El incendio está controlado por su propia naturaleza. Estamos partiendo todo a la zona más crítica, que vendría a ser la zona de Huanchín, para que eso no nos baje. Sí teníamos tres focos activos en la quebrada de la Cieneguita y arriba en el Parrón, contenido y controlado, pero no extinguido el incendio.
0: Plan preventivo ante el regreso del fenómeno del Niño. Desde Radio Nacional Paraná nos informa Rubén Lovera.
4: En Entre Ríos, y con la premisa de diagramar un protocolo de acción para el movimiento de animales desde islas a tierra firme, se pudo generar un mecanismo de avisos para que los productores comuniquen a las autoridades como a prefectura cualquier riesgo inminente de inundación. La tarea apunta a facilitar el trabajo seguro de los productores, manteniendo la transparencia en el tránsito y la trazabilidad de los animales mediante las marcas y documentos correspondientes.
0: Nueva etapa política en Perú. Por Radio Nacional, el titular de la Asociación de Contribuyentes de ese país, José Beteta, aseguró que hay un clima de tranquilidad política tras la asunción de Keiko Fujimori.
5: Yo creo que la razón por la cual va a estar mucho más tranquilo todo y ha estado tranquilo es porque ha habido, como después de 10 años de polarización, inestabilidad y mucho caos, en general todas las arenas políticas están diciendo, mira, ¿sabes qué? Gobierna, vamos a estar tranquilos un rato. Hay una encuesta que salió hace un par de semanas, el 70% de la población peruana le quería dar a Keiko la oportunidad de que gobierne y la quería dejar gobernar, ¿no? Entonces ya eso marca un poco, creo, el temperamento que quieren tener los peruanos hoy día, ¿no?
0: En tanto, el presidente Javier Milei le deseó un próspero mandato.
6: Es un gusto para mí estar en Perú, en particular en el día de la asunción de la flamante presidente Keiko Fujimori, a quien le deseo un próspero mandato. Su victoria es sin duda otro indicio del avance inexorable de las ideas de la libertad en la región.
0: Vuelve el turismo carretera a Rosario. Desde Radio Nacional, en esa ciudad santafesina, nos informa Ivana Miskovsky.
7: El turismo carretera volverá a correr en la ciudad de Rosario. Será por la tercera fecha de la Copa de Oro, cuando ya empiecen a definirse los campeonatos. En este sentido, se llevó adelante una presentación oficial entre la municipalidad y la ACTC. Estuvo allí el presidente referente de la ACTC, Hugo Mazacane, con quien dialogamos.
8: Sabemos que Rosario es una plaza muy buena para el automovilismo. Cuando se produjo un hueco, o hemos hablado con el señor intendente y rápidamente hemos llegado a un acuerdo.
0: Estudiantes mendocinos ganaron el Mundial de Robótica en México. Desde Radio Nacional Mendoza nos informa Rolando Brizuela.
9: Un equipo de estudiantes mendocinos ganó el Mundial de Robótica en México. Shadow Fox, integrado por estudiantes del Instituto Tomás Alva Edison, se consagró campeón del Premier Event de First Stage Challenge en México, una de las competencias de robótica educativa más prestigiosas del continente. La presidenta de la Fundación Edison, Graciela Bertancut, explicó los pormenores de este logro internacional.
10: Nos pone a la Argentina en el radar de las empresas tecnológicas. Hicimos presencia en un lugar donde mucha gente que está esperando que compartamos el talento argentino.
0: En Mendoza toman medidas ante posibles casos de sarampión. Desde Radio Nacional en esa provincia, el informe de Esteban Rodríguez.
11: Repuntó la vacunación de calendario, pero preocupan los brotes de sarampión y tos convulsa en los Estados Unidos, por lo que Nación emitió una alerta. ¿Cuál es la situación en Mendoza? Lo aclara la doctora Iris Aguilar, jefa de inmunizaciones

0: de la provincia.
1: Sí, hay una alerta que lanzó el Ministerio de Salud de la Nación por, como bien mencionás, la vuelta de los viajeros del Mundial. ¿Por qué? Porque los que sí tienen brote de sarampión son Estados Unidos, Canadá y México. Por lo tanto, a lo que se llama es a estar alertas.
2: Internacionales.
3: España logra avances en la lucha contra los incendios. Las autoridades levantaron las órdenes de evacuación en 13 localidades de Madrid y Ávila, permitiendo el regreso de personas a sus hogares. Sin embargo, los bomberos continúan combatiendo las llamas que ya han arrasado 77.000 hectáreas en los últimos 6 días.
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cuento. Si te gustan las matemáticas, es el programa que tenés que escuchar, ¿eh? Si te gusta adivinar entre la verdad y la mentira, es el programa que tenés que escuchar. Hoy mucho número, así como ayer que arrancamos casi por casualidad con el tema de los números, hoy hemos estado trabajando arduamente en el servicio de producción de la radio con números. La matemática es nuestro fuerte. ¿Cómo anduviste vos en matemática? ¿En la primaria, en la secundaria? ¿Te costaba? A mí lo que me costó horrores en la primaria fue la tabla del 1. ¿Cómo me complicaba séptimo grado? Y la aprendí. Ahí digo, papá me dice, qué bárbaro, qué pibe inteligente que me ha salido. Tabla del 1 en séptimo grado. Hoy vamos a hablar de números, y hablando de números, 11 grados 8 décimas, la temperatura 82%, la humedad, el viento es del noreste a 4 kilómetros en la hora, el cielo está, la verdad, mayormente nublado, visibilidad 15 kilómetros. Vamos a una máxima de 16, me da la impresión de si no cambia algo rápidamente, no vamos a llegar. ¿Hay probabilidad de chaparrones? No, nada. Para mañana jueves, 19 de máxima, se pone lindo, sin probabilidad de precipitaciones, sin mucho viento en la tarde. Para el viernes, la escuchaba recién Evangelina que decía 23 grados para remerita, para chomba, para corpiño calado, para zunga, 23 grados de máxima para el viernes. Fin de semana con mucho frío, 15 de máxima tanto para el sábado como para el domingo, 14 para el lunes y 16 para el martes. Va a estar como ahora. Hoy estamos el miércoles, 16 de máxima, por ahora 11 grados 8 décimas la temperatura. Está Carlos Vitoriano en la puesta al aire, la musicalización, parte de la producción. ¿Querés venir a hacer acá también un ratito? La Sichi que está aportando lo suyo también. Estamos andando radio, buenas tardes. Imagino que hoy la gente que toma sol no va a poder ser, ¿eh? Imagino que no. 4.500 años que no escuchaba esto. Esto es el genio. Arielito me manda acá la foto de todos los días. Qué grande, Ariel. Me alentás a seguir. Zapallito relleno mandó. Qué lindo. Disfrútalo mucho, Ariel. 11.8. Cadillacs. ¿Cantaba este muchacho Vicentico o estaba el otro? Mr. Flavio. 11 grados 8 décimas la temperatura. Si sabes de matemáticas, si lo tuyo son los números, este es el programa indicado en la radio. Espera un ratito y te cuento.

esto fue registrado durante la despedida de los Fabulosos Cadillacs, la primera despedida ya por el año 2000, un álbum doble, uno que se llamó Hola, el otro se llamó Chau, así es el tema. Se realizaron los recitales en el Estadio de Obras Sanitarias, lo mejor de lo mejor de la banda estuvo en estos álbumes. El Hola Chau apareció en el mercado el 30 de enero del 2001. La grabación fue el 1, 2 y 29 de septiembre del año 2000. Ahí estaban los Fabulosos Cadillacs, donde incluyó todo, este tema sí, seguro. Rey Azúcar, Baris y Fondas, qué sé yo, Al Vaso Vacío, Vicentico cantaba por el tema que alguna vez cantaba Celia Cruz también. Bueno, ahí está, de esa forma arrancamos. ¿Están preparados? Es el momento de las matemáticas. Yo te diría que es el momento donde las matemáticas se pueden rozar con la literatura. Vitoriano. ¿Cuál es la relación? ¿Viste cuando en matemáticas te hablaban de la relación de los vectores, de la multiplicación? Sí, yo andaba igual. ¿Cuál era la relación si vos multiplicabas, si sumabas, si dividías, si restabas? Bueno, me gustó esa parte, estuve leyendo un libro de matemáticas esta mañana. ¿Cuál es la relación, Vitoriano, entre estos números que voy a dar a continuación y que nos da como resultado una palabra? Si esta la saca alguien, sigo haciendo el programa. No voy a ser como Marcelo Araujo, que si hace gol me voy y se tuvo que ir. ¿Cuál es la relación entre estos números, los cuales ya voy a dar a conocer, que nos da como resultado una palabra? Téngase a saber el número 4, el 6, el 9, el 11, el 18 y el 21. ¿Cuál es la relación entre estos números que nos da como resultado una palabra? 2604-379797, ¿la tenés clara, Vitoriano? No, yo tampoco. Yo creo que tampoco lo hubiese adivinado. Dale, manda tu mensaje. Alguien preguntaba quién sacó los ñoquis esta mañana. A ver. Uy, te va a encantar el tema que programó la Siche para las 2 de la tarde. Maximiliano, Máximo, fue uno de los que se ganó los ñoquis esta mañana, estaba preguntando a alguien. No alcancé a retener los números, me dice por acá María. Bueno, reitero la consigna, esto es para aquellos que brillaron en matemáticas. La Siche, por ejemplo, era brillante en matemáticas. ¿Cuál es la relación entre estos números, ya los vuelvo a repetir, que nos da como resultado una palabra? El 4, el número 6, el número 9, el número 11, el número 18 y el número 21. Hay una relación entre ellos que da como resultado una palabra. Vito. A ver, ¿qué dice por acá? Ese se arrepintió. Hasta ahora nada, che. No andamos bien en matemáticas. 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Ana Celia dice, hola, buen día. A ver qué dice María Laura.
no alcancé a retener los números. ¿Qué hago? ¿Los repito o no? ¿Cuál es la relación entre los números que nos da como resultado una palabra? Los números son el 4, el 6, el 9, el 11, el 18 y el 21. Es tan fácil. No, cuando tenga la respuesta, amplía tus horizontes, Vitoriano, amplía tus horizontes. Busca en el saber popular, busca en las rutas argentinas, busca en cada viaje que emprendiste en algún momento, busca en la no voy a dar más ayuda, ya está, ya tiré demasiada ayuda. Entonces las otras que tengo preparadas por acá, esta mañana me puse a laburar, las otras sí son complicadas, Esta es muy fácil. ¿Qué tiene que ver? Dale, ¿cuál es la relación? ¿Cuál es la palabra? Pensalo bien, analízalo, metete a fondo con esta historia.

Hablando de números, aumenta la temperatura, 12 grados 4 décimas, 78% la humedad, el viento es del este, 10 kilómetros en la hora, el cielo ahora está ya cubierto. La visibilidad 20 kilómetros, seguimos sin probabilidad de tormentas, o de lluvias por lo menos. Domingo dice, hola, ¿son primos? La verdad, no, iba a ser el chiste, no me meto en la vida ajena, no sé el parentesco, pero no va como chiste. Hola. La relación de multiplicación que dan la palabra Gerardo, no, es la relación de multiplicación que da la palabra. No, Gerardo, no pasa por ahí. ¿Qué dice este? Hay otro Gerardo, para dos Gerardos están respondiendo para que controle esto. Qué grande Gerardo, ¿eh? ¿Viste, Gerardo, que era fácil? Gerardo, que tiene la terminación de documento 600. Es muy fácil la respuesta. Para aquellos que, claro, saben de matemáticas, tenés que saber un poco de matemáticas y lo vas a sacar. Grande, Gerardo. Correcta la respuesta. No se lo cuentes a nadie, Hola, buenas tardes, ¿cómo estás, Carlito? ¿Será la palabra frutilla? Dice Andrea. No pasa por ahí. Bien. A ver qué dice Mónica. Hola, ¿significado la vida? No tan profundo. Yo reconozco que por ahí con Fabián Espina y la Siche buceamos en las profundidades de los océanos del saber, pero graba la frase, Vitoriano, grábate una, por Dios. Andreita se puso a llorar, Andrea. Piense, Andrea. Piense. A ver qué dice Daniela. Hola, una sola palabra, ¿sí? Es una sola palabra. ¿Cuál es la relación entre los números que nos da como resultado una palabra? Hasta ahora Gerardo tuvo la respuesta correcta. Usá la imaginación. Encontrá la mentira donde debería ir la verdad. Y la verdad donde debería ir la mentira. Entre paréntesis. ¿Te acordás de las corcheas, Vito? Ah, ¿te acordás de eso? Fuiste al colegio. Bien. Una sola palabra. Qué poco participativos que están hoy día. Se van a querer morir. Es la típica cuando vos ves esa respuesta, como decís, ¿cómo no me di cuenta si lo tenía delante de mis ojos? Ahora no tengo ninguno. ¿Cómo será la relación que te da una sola palabrita? ¿La palabra será números? Mira qué bien pensado. Pues son todos números, en verdad. Pero no es esa. No es esa. ¿Qué más hay por aquí? La palabra es bebé. No. Cuatro. Número seis. Número nueve. Número once. Número 18. Y por último el número 21. Números que han estado presentes en nuestra vida en los últimos, ¿qué te puedo decir? 60 años. Como una revolución de matemáticas que llegó para quedarse en buena parte de nuestras vidas. ¿Qué más ayuda te puedo dar, Vito? ¿Qué más quiere que te... ¿Ya? ¿Cómo? Bien, viste que no era complicado. Ahora, pegate en la frente. ¿Viste? Pegate en la frente. Oh. Uy, mirá, Ingrid te confundió con Fabián. Manda fotos de unos ñoquis espectaculares. Abrazo, Juliana. Que sea una gran consigna mientras me deleito con unos ricos ñoquis caseritos. A disfrutar la vida cuidándola, como siempre dice Ingrid. Bueno, Miriam dice, si lo sumo me da un número, no creo que vaya por ahí.
una relación a donde nos deposita pares. No, el 21 no es par, el 9 tampoco, el 11 tampoco. Una palabra, ¿será la palabra número? ¿Se jugó alguien más aquí? Cristina 819. No, para nada, para nada. Gerardo es el único que ha respondido correctamente, más vitoriano. Bien, Vito, estás ahí. ¿Usted lo sabe, Marcelo Sáenz? También no te escuché. Ya te digo, claro. Ay, Romanos, tampoco. Hola, chicos, llegamos de trabajar y escuché la consigna media. ¿Puede ser Pim, Javier, 264? No. Escuchala, Marcelito, para vos también. ¿Cuál es la relación entre estos números que nos da como resultado una palabra? Los números son los siguientes. El 4, el 6, el 9, el 11, el 18 y el 21. Todos esos números tienen una relación que da como resultado una palabra. Estamos andando radio, el espacio cultural de la emisora.

0: Aplausos, aplausos para los divididos. Y el Nelson, que me gané, dice, respuesta correcta. ¿Vieron que no era tan complicado? Números naturales, dice Karina, no. Etapas de crecimiento, Nancy 999, no. Hola, los signos. Ah, ¿qué pasa con los signos? Ya vamos a estar, no, pero en la próxima media hora viene, Pichón, el tema de los signos. Buenas tardes, la palabra es mucho, Vivi779, no, prepárense para lo que viene. ¿Puede ser, está relacionado con la religión? No, no, no, no. ¿La palabra será radio? No. ¿Qué pasa? Se viene otro, dentro de un ratito. Marcelo lo quiere volver a escuchar. Lo voy a repetir por última vez. Mac. ¿Cuál es la relación, Marcelo, entre estos números, ya los voy a detallar, que nos da como resultado una palabra? Número 4, número 6, el número 9, el número 11, número 18 y número 21. ¿Cuál es la relación entre esos números que nos da una palabra? Gerardo, Nelson ya han respondido correctamente. Vitoriano también, que no hizo trampas. Sílaba, dicen por acá, no. 353. No andabas bien para las matemáticas. Yo le tenía fe a Sáenz, viste que siempre anda con la cuestión de las matemáticas, sacando números, lo hace muy bien, Marcelo. Se me está pinchando un ídolo, Me está pinchando. 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Miriam dice, compuestos. No. ¿Qué dice Ale Guzmán? No, sí, Ale Guzmán. ¿Puede ser la edad? No, tampoco. Hola Carlos, la palabra es rutas. Mira qué buena. Pero no. Miriam 862. No, no, no, para nada. A vos que te gustan las adivinanzas. ¿Qué pasa que no estás jugando?
1: Una taza de café en un
0: las que vienen son más complicadas, ¿eh? Esta es la fácil. Esta es la fácil. Lo que viene es mucho más complicado y tiene que ver con números también. Estamos andando radio. La próxima media hora se viene el primer bloque del horóscopo. 12 grados 4 décimas. La temperatura está lindo, el mediodía.

0: frutas argentinas. ¿Puede ser que nos hagas pensar tanto mientras comemos? ¿Será frutilla? No, creo que sos Cristina. No, ¿por qué eligieron Andrea, Cristina, eligieron la palabra frutilla? No sé, debe tener alguna razón. ¿Puede ser la palabra impar? Me dicen por acá, hola, hola, ¿cómo estás, Marcela? No, no es la palabra impar. Acontecimientos, Nancy, 999. No. Qué lindo. Qué temón que eligió la Chiche. Te va a gustar, Vitoriano. Te va a encantar. Va, por ahí ya lo sabes, ya te lo pasó. No, todo bien. La Chiche que está trabajando a full. Nosotros también, andando radio. Ya se viene la... Sí, rutas. Soy Cristina. No, no es la palabra rutas. La palabra calendario. Pregunta Liliana. La palabra calendario. No, no es la palabra calendario. Hola, hola, buenos días a todos de la LB4. ¿Será la palabra primos? ¿Números primos en la relación? Mi nombre es Lidia, las últimas 3074. No es, tampoco, ya lo hemos dicho, no es la palabra boletín. Me gustó esta también, viste que ahí te ponían la nota, boletín. Claro, nadie se sacó un 21, ¿eh? Pero bueno, vamos por ahí. Hola Carlos, me encantan las adivinanzas, pero las matemáticas no son lo mío, dice Alicia. Ay, qué lástima, qué lástima. Y a mí los números me gustan tanto. ¿Qué dicen por acá? Hay uno que no tiene nombre, tiene una estética. Buenas tardes, excelente el programa. Ah, Vivi, 779 y... Sí, correcta, Vivi. Muy bien, es la respuesta correcta, Vivi 779. A ver qué más dicen. Hola, buenas tardes. Hola, hola, buenas tardes. Bienvenidos a este momento. De a poquito, en pleno almuerzo. Otros lavando los platos. ¿Qué pasó, Marcelito? ¿La está googleando? No, pará. Marcelito. Esto es... Estamos más allá del... Yo nací antes del Google. No lo entiendo al Google. La calculadora. Mirá qué buen número que te dio. Mirá qué buen número. Agosto es... No. Tres respuestas correctas hasta el momento. Estamos jugando, estamos andando radio. ¿Me estás pasando bien? Números ordinarios. No, tampoco. ¿Quiénes son estos? Lerner y Javier Calamaro. Rutas argentinas. Hay algunas que están hechas de nuevo. Divisible, dice Karina. 512. Primos, dice Miriam, tampoco. Ya se viene la tanda, 13:34. Carlos, prepárate la tanda. Luego de la tanda vamos a dar a conocer la respuesta. Vas a tener que aguantar un cachito más, Marcelito. ¿Vas a agarrar cuando lo sepas? ¿Viste la tijera de poder, esa que tenés ahí toda mellada? Vas a agarrar esa tijera. Te vas a querer cortar el dedo meñique con esa tijera. Argentina, dice Lucy. No. Para el colmo, Vitoriano, vos, nada que ver. Él, sí, no, no. ¿De qué hablábamos? O sea, si vos querés que yo te cuente de qué hablábamos ayer. Ah, sí, es verdad, fueron tus inicios. Ahí está, bien. Es verdad. Antes de la tanda voy a tirar la última ayuda. Ya dije, desde la década del 60 han sido parte fundamental de nuestra vida, de nuestra trayectoria, un poquito antes también de la década del 60, pero específicamente estos números han llegado para quedarse en nuestra memoria, en nuestra retina. Tiene que ver con, y también tiene que ver con lo otro, porque si no, no estarían presentes. ¿Te quedó claro, Marcelito? Con esa ayuda. Bueno, última vez que lo repito, ¿cuál es la relación entre los números que nos da como resultado una palabra? El 4, el 6, el 9, el 11, el 18 y el 21. Vamos a la tanda, estamos andando radio, ya volvemos.
1: Va por San Luis, abajo está Missouri, ciudad de Oklahoma, es tan bonita. 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

Bueno, ha llegado el momento de la verdad. Bien, Marcelito Sáez. Él lo descubrió. Gracias, dicen por aquí. Mi número es 806. La divisibilidad, no. ¿Qué más teníamos? ¿Serán signos? Siglos, perdón. Cristina, no. El número, no. Buenas tardes. Estamos escuchando mientras se acorta la mañana. Un tema de... ¿Qué dice? Un tema, el poli, dicen por acá, los podadores de la finca Simonazzi. Hola, muchachos, ¿cómo andan? El número, mirá vos, otro hizo, u otra, Karina, hizo la suma y sacó el número 69, como lo hizo primero Marcelo Sáez. No. Alunizaje, Daniela, no. Característica de un número telefónico, no. Mirá cuántas posibilidades se abren por allí. Revolución, me rindo, Nancy, 999. Bueno, listo, terminamos acá. La palabra es, y no puse al más obvio, ustedes creyeron que yo me había olvidado, no puse al más obvio de los números. El 6, perdón, el 4, el 6, el 9, el 11. Aquí ingresaría el más conocido de todos, el 12, el 18 y el 21. La relación o la palabra que relaciona a todo esto es... Renault. Ahí está el Renault, qué nivel. El Renault 4, el 4L, se fabricó entre el 61 y el 94. Muchísimos años. El 4L, que marcó toda una generación, vino para pelearle el mano a mano de la marca francesa a otra marca francesa, al 12B de Citroën. En aquel momento 12B había comenzado a copar el mercado en Europa. Y la Renault le respondía con el 4L, 4 lata y todo lo que se le podía decir. Hay algunos todavía, hay por ahí, si ves en TikTok con imágenes, andando por la Patagonia, unos terrenos impasables, 4 lata, andando full los 12B. El otro, el R6, ese era más cuadradito, más fachero. Y este salió como respuesta también a otro de los autos del momento. Se fabricó entre 1968 y 1986. El R9, sí, tiene un motor lindo. La verdad no era muy bonito, no era muy fachero. El R9 se fabricó entre el 87 y el 97. El R11, ya teníamos un amigo en común con Vitoriano que tenía un R11. 84 al 94. El 18, tremenda nave, qué lindo auto. Todavía hay algunos que están en muy buena forma. Del 78 al 93. Y el 21, que apareció entre el 86 y el 94. Y claro, está el eterno Renault 12. Hay algunos que todavía están andando, funcionando y lo hacen de muy buena manera. Así que esa es la palabra que nucleaba todos estos. Era la palabra Renault, la marca de estos números. Tenía que ver con las matemáticas, tenía que ver con la verdad, tenía que ver con la mentira, tenía que ver con las rutas, tenía que ver con la historia, tenía que ver con nuestras vidas. En algún momento alguien nos llevó a dar una vueltita en un Renault, o llevamos a alguien a dar una vuelta en un Renault, o viajamos. Marcelo tiene un Renault sin número ya. No viene más número, ¿no? En la clasificación me parece que no, por lo menos aquí en la Argentina. El Clio y el... que se dio tantos más. Bueno, señoras y señores... Hemos terminado con la primera parte. Se viene la segunda, que va a ser un poquito más complicada, pero eso después de la música, después del primer bloque del horóscopo. ¿Qué pasó con las que gustan de las adivinanzas? ¿Estuvimos bien o no? Hasta ahora nadie me ha dicho nada. Quédate calladito. ¿Querés escuchar a Ciro? ¿Te pinta? ¿Te pinta Ciro? El que más te pinte, dale. 13 horas con 44 minutos, estamos andando radio, 12 grados 4 décimas, la temperatura 78%, la humedad del viento del este a 10 kilómetros en la hora, el cielo está cubierto, visibilidad 20 kilómetros, vamos a una máxima de 16 grados para esta tarde, mayormente nublado el cielo en la tarde y en la noche, y por ahora sin probabilidad de precipitaciones.

Aquí estamos en el momento del primer bloque. Han quedado consternados algunos con la consigna de hoy, ¿eh? Realmente. Pero le ha gustado a la gente. Hasta ahora no he recibido epítetos de ningún tipo. Bien. Vamos al primer bloque. Aries, gente de Aries. En el terreno amoroso necesita más comunicación, Aries. No sea tan estricto con su economía. Permítase un regalo. Tampoco se pase de mambo. Baje de las nubes a la realidad. Ha de hacer bien su trabajo. Los cambios de humor perjudican su salud, Aries. El número para ustedes, el 20. Vamos con Tauro. Habrá un giro en su relación amorosa. Controle en qué gasta el dinero. Se adaptará a las nuevas exigencias del trabajo. Dedique el tiempo libre a ejercitar el cuerpo. El ejercicio es salud, Tauro. El número para ustedes, 61. Vamos con Géminis. Lo va a pasar de maravilla con su familia y amigos. Su economía puede mejorar gracias a los juegos de azar. Haga frente a los conflictos laborales con decisión. De mucha importancia al descanso, Géminis. El número para ustedes, el 32. Y por último, cerrando el primer bloque, Cáncer. Cuenta con el apoyo y cuidado de su pareja. Está bueno esto. En lo económico, la buena estrella le acompaña. Bien. Está a la espera de un viaje relacionado con el trabajo. La garganta será su punto débil en el día de hoy. Cuídese, abríguese bien. Cosas frías, aire frío. Cáncer, el número para ustedes, el 46.

0: Oye, Nacho, se te pasó un Renault, se te pasó un Renault, a ver si estás ahí a la escucha.
1: Sí.
0: El Renault, Renault Megane, el Renault Megane, yo tengo uno, el Renault Megane T, modelo 99, motor 1.8, es 1.6, 8 válvulas. Es un maquinón. No creo que otro Renault le iguale al Renault este. No es porque lo tenga yo, pero hay varios acá en San Rafael que andan. Son una máquina. Gracias.
1: Bueno, pero estábamos jugando al Megane, al Clio, hay un montón de Renault, pero estábamos hablando con aquellos que se identificaban con un número. Por eso no nombramos al Megane o algún otro que nos puede haber faltado por allí. El Renault Gordini, por ejemplo, o el Dauphin. ¿Qué dice por acá? Me encantó la adivinanza, gracias, bien pensada. La verdad que sí, estuvimos trabajando toda la mañana la vez que trabajamos. Muy bueno, me hubiera cruzado por ahí. Habla, gracias. Hola Carlitos, que tengas genial día. Puede ser que leas mi mensaje, ayer me colgaste. Y no lo hagas tan difícil, pero sí es todo muy fácil. Mari, por favor, es el ABC de las adivinanzas. Hasta Osorio lo adivinó. ¿De dónde? Dicen hasta... Te matan. Te quieren dar una mano, te matan. Hasta Osorio lo adivinó. Te quiero, Osorio. ¿Qué más? Hola. Es que no da... Ángel Eduardo, no pegaste una, vivía compadre. Es que no da ni para epítetos, lo tuyo hoy. Hay un epíteto que vendría muy bien, superlativo. 154-37-97-97. Y ahora nos vamos a meter en la vida, más allá de que la marca Renault está en San Rafael, está en buena parte del mundo occidental sobre todo, nos vamos a meter en San Rafael.

2-9-07-18-31. Hay una historia muy, muy interesante detrás de estos números. Hay una historia realmente muy, muy interesante. Ah, lo que se viene para después de las 2 de la tarde, el tema que he elegido a la Siche, les va a gustar muchísimo. Aquellos que tienen alrededor de los 40 pirulitos, 30 y pico, 40 y pico, les va a encantar. Así que prepárense para ese momento en la recorrida que nos va a depositar en el año 1993. De eso se trata. Dale, seguimos jugando, manda tu audio. Estamos participando, estamos jugando. ¿De qué dice este? Del baúl de los recuerdos. Parque Norte, mi antiguo trabajo. Ah, un Renault en la nieve. Año 2003, tanto nevó en el Parque Norte. Qué buena foto. Me encantó. ¿Este cuál es? ¿El 21? Me parece que es el 21. Ah, tremenda nevada había caído. Parque Norte, ahí estaba el auto de su antiguo trabajo. Arielito. ¿Era un 21? Contame. Ángel Eduardo dice, la IA de Meta recibe mensajes para mejorar, para que nosotros, ya viene, ya lo voy a poder leer al mensaje completito. ¿Qué tienen que ver estos números? ¿Dónde nos dejan estos números? 09-07-18-31. Hay una gran historia, me parece que es una gran historia la que hay detrás de estos números. Me da la impresión de que hay una gran historia detrás de estos números. Muy bien, faltan 3 minutos para llegar a las 2 de la tarde. No da para tomar sol hoy día. Guarda, aunque esté nublado, tampoco te expongas tanto al sol, ¿eh? A partir de los rayos ultravioleta, pasan las nubes. 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

Este es el mundo del revés, viejo. Tiro una fácil, no la responde nadie. Tiro una complicada, Fabiana ya respondió correctamente. Es una locura. No logro entender. Ingrid, por fin, repetí los números. Ya no sé si repetirlos o hacerles trampa. 09-07-1831. ¿Qué tiene que ver? ¿Qué tiene que ver? Claro, acá Daniela me dice, me encantó los números, jeje. Anduve en varios Renault, había en mi familia, en la de mis abuelos también, pero faltó el que creo es el más importante, el Renault 12. Claro, no lo pusimos exprofeso con Carlos Vitoriano, porque dijimos, cuando pongamos el 12 lo sacan. Era muy fácil, pero sí, el Renault 12 ocupó un lugar enorme en la historia argentina. Me gustan mucho los recuerdos, dicen por aquí.

Miriam Nancy dice... Ajá, correcto. Mira qué cerquita que vivís de ese lugar. Muy bien, vamos a ir sumándole. En Día de la Independencia, no, hola, buenas tardes. Van respondiendo bien, claro, esta me parece más fácil porque podés llegar a buscar en internet como hace el Negro Osorio y parece que encontrás todo por allá.

0: Hola, buenas tardes. ¿Qué dicen más rápido? Nació así. Ya llegaron las noticias. El top indica que ya volvemos.
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2: 2:00 p.m. en la República Argentina. Alerta por la crecida histórica en las cataratas del Iguazú. Las intensas lluvias elevaron el caudal del río a casi 7 veces su nivel habitual. El temporal ocurre tras la muerte de un turista neerlandés en un accidente náutico en la zona. Las autoridades recomendaron extremar las precauciones mientras continúan las tormentas. Vicuña consiguió aval del gobierno para abastecer de energía a un proyecto minero de cobre por 9.700 millones de dólares. El ente nacional regulador del gas y la electricidad ratificó prioridad de uso sobre el 90% de la ampliación de línea de alta tensión en San Juan. Se desestimaron impugnaciones, consolidando la seguridad jurídica bajo el RIGI. Nación envió fondos a La Pampa desde Radio Nacional en esa provincia, nos informa Daniel Uccelli.
3: El gobierno nacional giró a la provincia de La Pampa 10.000 millones de pesos y reactivó el envío de fondos previsionales luego de la reunión entre el jefe de gabinete de Nación, Diego Santilli, y el gobernador pampeano, Sergio Cilioto. Los recursos corresponden a las cuotas de junio y julio para el déficit de la caja previsional y se repartirán entre el gobierno de La Pampa y sus municipios, respetando los coeficientes de la ley de copartición. Participación.
2: El estado del tránsito con Ernesto Arriaga.
4: Continúa totalmente habilitado el paso Cardenal Zamora en Villa Langostura, Osorno, Chile, ruta nacional 231. Máquinas viales están despejando la nieve, al igual que la ruta 40, llamado Camino Siete Lagos, hacia San Martín de los Andes. En Mendoza, la ruta 7 continúa totalmente cerrada. Más de 2.800 camiones están en todo el corredor internacional esperando el despeje de Chile y de Argentina.
2: En Buenos Aires la temperatura 16 grados, la humedad 62%, cielo algo nublado. En Puerto Iguazú, donde nos escuchás por AM710, la temperatura es de 28 grados 2 décimas, la térmica 29 grados 5, la humedad 58% y el cielo está despejado.
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11:05 y vamos llegando ahora al momento de recorrer, año 1993. ¿Qué pasaba? ¿Qué hacías? ¿Dónde estábamos en el año 1993? Por ejemplo, en el mundo, la creación de la Unión Europea, el primer atentado al World Trade Center, las Torres Gemelas en Estados Unidos y el Pacto de Olivos aquí en la Argentina. En la Unión Europea entró en vigor en el Tratado de Maastricht, que formalizó su creación. O el atentado en New York, ocurrió la primera explosión con bomba en el World Trade Center, las Torres Gemelas, y el acuerdo de Oslo, se firmó un histórico acuerdo de paz entre Israel y la OLP. En la Argentina, el Pacto de Olivos, acuerdo político entre Carlos Saúl Menem y Raúl Alfonsín, que permitió la posterior reforma constitucional. Fuerte estallido social y poblada en la provincia de Santiago del Estero contra el ajuste estatal, lo que se conoció como el santiagueñazo. Y la noche de los 100 tornados, un fenómeno meteorológico extraordinario que azotó a la provincia de Buenos Aires en el mes de abril de 1993. Y entre preguntas y pregúntalo, y viéndolo a Vitoriano, me llega la inspiración y digo, ¿qué puedo preguntar del 93? ¿Quién fue el mejor DJ del 93 en la Argentina? Para aquellos que no lo sepan, Vitoriano es DJ.

En 1993 no existía un único premio oficial al mejor DJ en la Argentina, pero sí asomaban figuras claves como DJ Deró, este que está sonando, Carla Tintoré, la tenías, o el pionero Roberto Cerati. Entre los DJs que ya lideraban la escena electrónica naciente en los clubes de Buenos Aires y en la costa atlántica, año 1993, así tocaba Deró, así se dice, así tocaba DJ Deró. Gran público, de música electrónica que le gusta. Ayer habían pedido a Mr. President con Coco Jumbo y nos vamos a quedar con el tema elegido por La Siche para este año 1993, una canción del grupo sueco Ace of Base, publicado como sencillo en este año, incluida en la edición norteamericana del álbum de Sing, lanzado por Arista Record el 23 de noviembre de ese año. Compuesta por Jonas Berggren, The Sing combina elementos de pop, reggae y eurodance, un estilo característico de Ace of Base durante la década de 1990. Tras su lanzamiento, la canción alcanzó el primer puesto en las listas de éxitos de numerosos países. En Estados Unidos encabezó el Billboard Hot 100 durante 6 semanas consecutivas y recibió una amplia difusión en la radio y la televisión musical de todo el mundo. Junto a All That She Wants, Todo Lo Que Ella Quiere, y Don't Turn Around, fue uno de los sencillos más exitosos de Ace of Base y ayudó a que el álbum de Sing se situara entre los discos más vendidos de la década del 90. Este tema transmite un mensaje de crecimiento personal, independencia y superación. La letra narra el momento en que una persona reconoce a una señal que le permite comprender que una relación sentimental ya no le aporta felicidad ni bienestar. Ese instante de claridad representa un despertar emocional que la impulsa a dejar tras una situación tóxica o insatisfactoria. La canción refleja el proceso de tomar conciencia de la realidad, poner fin a una relación que limita el desarrollo personal y recuperar la libertad para seguir adelante. De este modo, la señal simboliza el momento de cambio en el que la protagonista decide emprender un nuevo camino con mayor confianza en sí misma. Todo eso y mucho más, año 1993, Ace of Base, The Sing.

Después de todos estos años me doy cuenta de la profundidad del tema este de Sting. Uno subestima por ahí por el ritmo, porque eran para bailar, sobre todo para el tema boliche, y te subestiman un poco el tema. Por ahí la letra está buena, es buena, no importa los acordes musicales que acompañen. Sí, hay gente que está comiendo a esta hora. Ah, la pregunta, estábamos con la pregunta. En la última media hora voy a tener una muy, pero muy fácil. La de la última media hora es casi un chiste. Es como si yo vengo y te digo, tenés aumento. Te aumento el 100, de algo. La última consigna es muy fácil, muy, pero muy fácil. Hola chicos, bendecido miércoles, gracias. Mari de los Claveles, Fernando 971, ¿hay algún premio? Hola, Nelson, respuesta correcta, 627, Rafael también la respuesta correcta, la pregunta que tiene que ver con nuestra historia, el 0907 1831, ¿qué tiene que ver con nuestra historia? ¿Lo tenés? Fabián había sido la primera en responder correctamente, muy bien. Fabi 482, respondiste muy, pero muy bien. Ahí al toque lo respondió Fabiana. ¿Qué más?

para de trabajar Evangelina Zapata, ahí me está mandando material. 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

¿Qué tiene que ver con la historia? Con nuestra historia. Esta... ¡Ay! Casi meto la pata, casi lo digo. Este número, digo. 09071831. Un segundo más y paramos de jugar. Y vamos a buscar la última consigna que tiene que ver con números. También tenemos el segundo bloque del horóscopo.

chat a Víctor, que se ha tomado el trabajo de mandarnos una lista completa de todos los Renault que hubieron, o por lo menos aquí en la Argentina, de la ICA, o que fabricaba la ICA. El Rambler ICA Ambassador Verde. Ah, este era el que tenía el intendente en aquella época, en San Rafael. La Rural Rambler Azul. Esa era como un camión, pero en auto. Un azul para la municipalidad. Y las negras para las cocherías también. Color blancas ambulancias y también ambulancias las estancieras. Tengo 75 pirulos, dice Víctor. Cuánta historia, cuánta historia. Me encantaría que nos juntemos. Historias increíbles, así que cuánto auto, cuánta máquina. Mónica acaba de pasar por la radio, pero tenés que golpear la puerta, Mónica. Acaba de pasar por la radio, no nos vio. ¿Qué pasó, Moni? No. Vuelva y golpee la puerta ahí. Perdón, soy Mónica. Ya viene el Negro Osorio, ya viene Jesús, Daniel y Dalila, a partir de las 3 de la tarde para este duplex. Vamos al segundo bloque del horóscopo y luego vamos a conocer la respuesta y por qué tiene que ver con la historia. Alguna cosita vamos a refrescar que tiene que ver con este 0907 1831.

Y vamos, vamos, con la gente de Leo. Aclare sus dudas sentimentales con su pareja. Atención, Leo. Aclare sus dudas sentimentales con su pareja. Si invita a sus amigos a cenar, no se exceda. Esa nueva tarea le catapultará un ascenso seguro en el laburo. Bien, Leo. Ejercicio moderado, no intente ponerse en forma en dos días. Tenga cuidado con esto. 07, el número para Leo. Virgo, la compañía de sus amigos le hará más llevadera la jornada. Encontrará una nueva fuente de ingresos. Verá realizado su deseo de reconocimiento profesional, Virgo. Corrija las malas posturas que le están perjudicando, sobre todo la columna. Virgo, el número para ustedes, 52. Libra, la búsqueda de un amor ideal hace que se pierda muchas cosas. Ahorre lo que pueda y gaste lo necesario. Surge una oportunidad para mejorar de trabajo, medítelo. Un consumo mayor de frutas y verduras le hará a usted muy bien, Libra. El número, el 90. Y cerrando el segundo bloque, Escorpio, la persona tanto tiempo esperada aparecerá en su vida. Bache económico ya superado, Escorpio. Todo bueno para ustedes. Esa capacidad de improvisación es muy valiosa en su trabajo. Puede que esté incubando un virus, cuídese, esté atento a los síntomas. Escorpio, el número para ustedes, el 21, y cerramos el segundo bloque.

12 grados 8 décimas la temperatura que viene pasando por aquí. Amoni, la próxima paso y tomo mate. Dale, Robertito, que también manda. Ah, el tema de los estados. Se están mandando por allí las fotos que han subido los chicos esta mañana. Hay algún audio que vamos a escuchar dentro de un ratito. Y 0907-1831. ¿Qué tiene que ver ese número con nuestra historia? Después del tema, te lo cuento. ¿Te preparás con el tema? Después del tema te cuento, te damos la respuesta y vamos a buscar la última consigna de hoy, que es para que todos participen, porque es... No, es muy fácil. Me cuesta decirlo de tan fácil que es. Ya volvemos.

0: 14:27 minutos, lo decíamos, mucha gente respondió correctamente. El 09-07-1831. A ver, pásame el audio, a ver con qué tiene que ver.
1: Hola, buenas tardes, muy buen programa. Bueno, el 9 de julio de 1831 nació en Francia el ingeniero Vallofet.
0: Correcta la respuesta, Julio Jerónimo Vallofet, que nació en Saint-Étienne el 9 de julio de 1831 y falleció en Mendoza el 12 de septiembre de 1897, agrimensor francés, conocido por haber planificado la reconstrucción de la ciudad de Mendoza luego de un gran terremoto y el trazado de San Rafael entre sus obras más conocidas. Un poquito de data, hijo de Juana Paulet y de Claudio Vallofet, nació en Saint-Étienne, Francia, como decíamos, 9 de julio de 1831, realizó sus estudios de agrimensura en la ciudad de Lyon. En 1859 partió hacia América del Sur junto a su amigo el científico Auguste Brabant. Mientras que la idea era viajar a Chile para cumplir una misión científica, Vallofet optó por quedarse en Buenos Aires. En abril de ese mismo año solicitó al Ministerio del Interior ser reexaminado para ejercer su profesión de agrimensor. Para esto debió ir a Paraná, entonces capital de la Confederación Argentina, donde el ingeniero nacional Albano de la Berge evaluó el francés y fue aprobado satisfactoriamente. El gobierno nacional le otorgó el título. El 20 de marzo de 1861, un fuerte terremoto destruyó la ciudad de Mendoza, causando miles de víctimas fatales, entre las que se encontraba su amigo Brabant. Luego de conocida la noticia, Vallofet viajó a Mendoza para rescatar los restos de su compatriota. No pudo lograr su objetivo, sin embargo, decidió quedarse en la destruida ciudad para colaborar. Con la ciudad en ruinas, el agrimensor nacional Julio Vallofet solicitó al gobierno de Mendoza el reconocimiento de su título para poder ejercer su profesión y colaborar en la reconstrucción. En agosto de 1861 fue reconocido y así comenzó su infatigable labor por más de 30 años. El 5 de septiembre de 1868 contrae matrimonio con Aurora del Corazón de Jesús Suárez, con quien tuvo 8 hijos. Vallofet nació... falleció cuando mensuraba los campos de su amigo Don Domingo Bombal el 12 de septiembre de 1897. La avenida Vallofet lleva su nombre y además fue hecha por él. Tenemos la Plaza Vallofet, recién una señora decía el nacimiento del ingeniero Vallofet, vivo a una cuadra de la plaza que lleva su nombre. El Club Vallofet, que lleva su nombre también para homenajearlo. Y algunos otros lugares, algunas calles también en la Mendoza capital llevan el nombre del ingeniero Vallofet, una de las personas en los inicios más importantes, ya que no solamente la diseñó, sino que fue él quien, junto a otros, comenzó a buscar, sobre todo franceses, que iban llegando a Buenos Aires para afincarse, y los fue convenciendo, y a italianos y a españoles también, de que se viniesen para este lado. Así que bueno, ahí está. Eso tiene que ver con nuestra historia, el 09 del 07... del 1831, nacimiento del ingeniero Vallofet, jugando con los números, andando radio.

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última parte y vamos ahora con la más fácil de todas, de las consignas de la tarde. Ahora sí, anotá, buscá papel y lápiz o con el teléfono anotá, te voy dando tiempo porque son varios números, pero es muy fácil. Vitoriano, antes que lo diga ya Vitoriano lo sabe, capo total este pibe. Tendrías que haber sido operador de radio. 154-37-97-97. ¿Ya estás listo? ¿Estás lista? Te voy a dar un montón de números. Vos tenés que armar la ecuación para tener un resultado más o menos lógico. Arrancamos con el 4, 6, 2, 0, 9, 7, 3, 4, 8. Ya está. Es muy fácil. ¿Lo anotaste? Vos armás según tu imaginación te dicte. Tenemos el 4, el 6, el 2, el 0, el 9, el 7, el 3, el 4 y el 8. Armá según tu criterio. Míralos bien donde los tenés anotados. Vitoriano, no lo anotaste. Te lo vas a perder. 4, 6, 2, 0, 9, 7, 3, 4, 8. Qué fácil que es. Hola vecino, ¿cómo le llamamos?

¿Qué pasó? Chicos, el más fácil están arrugando. No, no te puedo creer. No te puedo creer. Hay gente que tiene coraje, ¿no? Estaba viendo una foto acá de los estados de la radio de Stefano Romero y Quiroga. Hay que ser muy valiente. Carlos, ¿me podés repetir los números? Claro que sí. Yo te doy los números sueltos. Vos tenés que armar. 4, 6, 2, 0, 9, 7, 3, 4, 8. Es muy fácil. 14:37. Ya se viene el tercer bloque del horóscopo. No me digas que nadie la va a sacar. Jesús, ¿está trabajando en esto usted? Sí, sí, me imagino. 4, 6, 2, 0, 9, 7, 3, 4.

Anda preparándote que se viene el tercer bloque del horóscopo. Me perdí, corazón valiente igual 43, dicen por acá. ¿Qué pasó? ¿Hicieron la cuenta, Mari? 4620973 48. Reburra, no son burra. Los números que tiene. Ay, Miriam, vas bien encaminada, pero no es la respuesta correcta. Digamos, la concepción filosófica de tu respuesta vendría andando bien. Mari, hoy estoy más dura que frenada de tortuga. Me dice por acá la Mari. Tengo frío. ¿Por qué tiene frío? Ayer estaba tomando sol, hoy tiene frío. No alcancé a escuchar la consigna. Yo te paso una lista de números y los tenés que juntar según tu criterio, ¿bien? Y ahí vas a tener la respuesta tan esperada. 4, 6, 2, 0, 9, 7, 3, 4, 8. Son los números

Victoriano, me extraña, lo deberías tener ya clarísimo. Es muy, pero muy fácil abrigarse bien, ¿eh? Está fresca la tarde. Prepárate que se viene el tercer bloque, 12 grados 8 décimas, la temperatura 76% de la humedad, el viento del este a 10 kilómetros en la hora, la visibilidad 20 kilómetros, la máxima para hoy, me parece que no llegamos, 16, para mañana jueves 19, para el viernes 23 de máxima, baja para el sábado y para el domingo, apenas llegaría a los 15 grados.

La verdad que tiempo loco, ¿eh? Ayer gente que estaba tomando sol, hoy al lado de la estufa. Una cosa rara, pero bueno, es así esta época del año, ¿eh? Es así, ¿qué va a hacer? Bueno, abrigate bien, ¿eh? Abrigate bien y cuídate. Vamos con el tercer bloque, Vitoriano.

Es el momento, el turno de Sagitario. Haga caso a las indicaciones de la persona que ama. Hágale caso. Pronto dejará de tener números en rojo. La buena fortuna le acompaña en estudios y trabajo. Póngase en manos de un masajista, Sagitario. Cuide la salud, ¿eh? Relájese un poquito. El número 88. Capricornio. Bien con los amigos y con la pareja. Jornada cargada de disputas por temas económicos. Continúa la buena racha de creatividad laboral, Capricornio. Oxigene los pulmones y aclare un poquito la garganta. El número para Capricornio, 45. Acuario, noche ideal para disfrutar de una velada romántica. Con esta temperatura, medite bien lo que hace con su dinero. Actúe con prudencia. Los mejores trabajos llegarán a través de los amigos. Esa pequeña molestia no tiene ninguna importancia. Acuario, el número para ustedes, 71. Y por último, Piscis, si choca mucho con la gente, busque una explicación. Si choca con todo el mundo, busque una explicación. Quizás gane un poco de dinero en los juegos de azar. Su progreso profesional no tiene freno. Vamos, Piscis. Habrá cambios significativos en su salud y en su figura, preparándose para lo que se viene. Vamos, Piscis, el número, el 39, cerramos el tercer bloque.

se agrupan de a pares e impares 02-4468, impares 379, o de mayor a menor 02-3446789. En la lógica y lógica de las matemáticas tendría sentido, pero estamos buscando otra respuesta. Claudia dice el 43 de cuadro nacional. Laura, hola, buenas tardes, los números que diste, ¿será el número telefónico de LB4? No, 2604-379797 es el número de la radio. No, a ver, ¿qué más? ¿Qué más? A ver, ¿alguien más que se anime? Cuatro. Están tan sintonizados con la realidad de esta pregunta. 4-6-2-0-9-7-3-4-8. Esta es la prueba de que todo depende del relato, todo depende de cómo uno diga las cosas, es como el otro puede llegar a entenderlas. O puede ser que, según como el otro escucha las cosas, es como puede entender lo que uno dijo. ¿Quedó claro? No. Me gusta muchísimo, lo estoy disfrutando. 4-6-2-0-9-7-3-4-8. Los tenés que amontonar, amuchar, según tu criterio, andá buscándole la forma. Pero te digo que es muy fácil. Las opciones que han dado están interesantes, pero no pasan por ahí. 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Es increíble, el compañerito Espina Junior, qué grande, Él sabe, él dio la respuesta correcta, pero no vale, no participás de nada, Fabián, pero es así la cosa, decime si no está piola. El 4, el 6, el 2, el 0, el 9, el 7, el 3, el 4 y el 8.

0: vecinos, ¿por qué la hacen tan difícil? Si es tan fácil. El 8 de junio de 1888 baja la primera nave en el medio de la ciudad mendocina de San Rafael. Baja una nave desconocida y empezaron a poblar todo San Rafael. De ahí es que nadie recuerda este número, así que no la hagan tan difícil. De ahí descendemos todos los sanrafaelinos. Jorge de la Marsolina.
1: No es tan complicado, no es tan complicado. Bueno, ya estamos en la última parte del programa. Ya estamos. Me parece que nos vamos a ir con María Becerra, Victoriano. Ya te digo cuál. O Diango. María Becerra o Diango. Ah, bueno. Me están pidiendo por acá. Elegí, por favor. El operador se está pegando con la cabeza contra la pared. Dice, ¿María Becerra o Diango? Elegí uno, dale. Elegilo, porfa, que ya queda un poquito tiempo para irnos. 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

Gracias, Diego, por tirarnos esta apreciación sobre la web. Están trabajando ya los muchachos del departamento técnico en esto. Gracias. Mes de julio, pero ¿qué más tenemos? Dale, elegí Becerra o Diango. Elegí uno. ¿Qué tengo para acá para contarte? 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

de Gush. Ese cantante me gusta, por Diango. Mari dice, Diango, dale, vamos con Diango. Será fácil, pero no lo puedo descifrar. Ah, la consigna, cierto. Hola, buenas tardes, ponele Diango, Claudia. Dale, ahí están los muchachos trabajando en la producción, buscando un tema de Diango.

y nos estamos yendo. Escuchá bien, Osorio, ¿qué tienen que ver los números? Escuchá bien, Vitoriano, que no, ni atinaste. Yo te di un grupo de números, vos tenías que agruparlo según tu criterio. El 4, lo dejamos ahí. El 6, el 2 y el 0, 620. El 9, el 7 y el 3, 97.3. El 4 y el 8, 48, que es el nuevo domicilio de la radio. Y el 4 primero tiene que ver con LB4. De nada, muchachos. ¿Qué? Creo que no respondió nadie. Nadie correctamente, salvo Fabián Espina, pero es compañero, no puede. Nos estamos yendo, 24 del 4 del 38. Claro, mucha gente habló de la radio, pero no enganchó por acá. Gracias a todos por participar. ¿Cómo me dijiste el título del tema? Ah, si la vieras con mis ojos. Diango, una versión nueva con Tapari. Es el tema del final, lo han elegido Carlitos Vitoriano y Osorio. ¿Llegamos bien con el horario? Gracias, prepárate que se viene. Bueno, ahí tenemos todo. Toda la gente.

Nublado, visibilidad 20 kilómetros. La máxima para hoy llegaría a los 16 grados y sin probabilidad de chaparrones ni lluvias. Mayormente nublado el cielo en San Rafael en la tarde y también en la noche. Ya llega Jesús Daniel Osorio con Dalila Vázquez, ella directamente desde LB19. Daniel Jesús, ahora se puso complicado. Se está contagiando Osorio, que estás con Daniel Jesús, nacido un 7 de agosto de 1987. Lo dije bien. Le voy tirando data a la gente porque el próximo viernes es, este viernes no, el otro viernes, es el cumpleaños del Negro Osorio. Aceptamos regalos desde la 1 de la tarde. ¿Una plantita le regalaron? Emilia se llama la planta. Ah, no la había visto la planta. Emilia, da para todo esto. 12 grados 8 décimos. Che, nos vamos. Que la pasen bonito. ¿Por qué tan malo? Me dicen acá. Y uno es así. Uno es así. Diango Rodrigo Taparín. Rodrigo, es sin. Que si la vieras con mis ojos, a la gente que eligió Diango, que la pase bonito, a pasarla bien. Carlitos Vitoriano en la puesta al aire, se queda la Sicha en la producción, que ya vendrá algún día a trabajar con nosotros aquí al aire. Carlos Díaz es mi nombre, a pasarla bien. Chau, gracias.

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1: 3 de la tarde en la República Argentina. La Unión Europea vuelve a comprar productos avícolas. Desde Radio Nacional Gualeguaychú nos informa Eliel Marotman.
2: La habilitación permitirá reanudar los envíos de carne aviar y productos a partir del próximo 17 de agosto.

0: agosto, luego de superar las barreras sanitarias impuestas por la Organización Mundial de la Salud Animal. Desde la Secretaría de Agricultura, Ganadería y Pesca destacaron el trabajo realizado por SENASA junto con la Cancillería. En tanto, la cadena avícola de Entre Ríos mostró interés, ya que es uno de los principales productores del país.
1: La venta de autos híbridos y eléctricos creció más del 300% en 2026. Estos modelos ya representan el 15% de las ventas de cero kilómetro en el país. El crecimiento fue impulsado por beneficios para la importación de vehículos electrificados. Identificaron al turista que murió tras el vuelco de una embarcación en las cataratas del Iguazú. Desde Radio Nacional Puerto Iguazú nos informa Carmen.
2: Fue identificado como Mark Lessing, de 26 años, el turista holandés que perdió la vida tras el vuelco de una embarcación de turismo en el río Iguazú, en el sector brasileño de las cataratas. El accidente ocurrió cuando una barca volcó con 8 ocupantes a bordo, 6 turistas holandeses de la misma familia y 2 tripulantes brasileños. Según informaron autoridades del Parque Nacional de Brasil, todos fueron rescatados del agua, pero Mark sufrió una parada cardiorrespiratoria. Fue trasladado en ambulancia al Hospital Municipal de Foz de Iguazú, donde se confirmó su fallecimiento.
1: El estado del tránsito con Ernesto Arriaga.
3: Continúa habilitado el paso internacional Cardenal Zamoré Villacostura y el paso internacional Futelefún Esquel en Chubut, a Chile. La ruta 22 totalmente habilitada, de Bahía Blanca a Neuquén y al paso de Zapala Pino Achado. Por favor, camiones, recordad que cierra a las 19 horas y abre mañana a las 9 de la mañana a Chile.
1: En Salta, donde nos escuchás por AM690, la temperatura es de 22 grados 8 décimas, la humedad 53%, cielo parcialmente nublado. En Buenos Aires, la marca actual 16 grados 3, la humedad 63%, cielo algo nublado.
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0: como cada tarde, pasadita las 3, pasadita las 15, aquí estamos, celebrando este encuentro, esta conexión que tenemos entre las radios dicanas del sur mendocino, entre LB4 con Mejor de Tarde y LB19 con los amigos del aire. Damas y caballeros, buenas, buenas a toda la banda.
1: Esta canción se llama Muchacha Triste.
0: Anda tristona, muchacha.
1: Canten conmigo si se la saben, por favor.
0: Anda tristón, muchacho. Quizás sea de esas personas que una tarde gris como esta le invita a la melancolía, a que su mente divague quizás por esos recuerdos bonitos, pero que a la vez duelen. Ay.
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0: Tardecita gris la que tenemos aquí en San Rafael. ¿Cómo andará por Malargüe? Se lo preguntamos a ella mejor. ¿Qué mejor que ella? Querida compa Dalila Vázquez, hola, hola, hola.
3: Muy buenas tardes.
0: Buenas,
3: sí, también por aquí. Sí, sí.
0: Bueno, sí, por acá encapotado el cielo, diría.
3: Sí, tal cual. Tal cual. Está grisecita. En realidad ha estado toda la jornada, ¿sí? De a ratos, al mediodía es como que quiso tímidamente acompañarnos el sol, pero después dijo, nada, ¿qué hago? Me quedo un ratito escondido. Y bueno, se volvió detrás de las nubes.
0: Tal cual. Pero siempre está. Lo importante es ver más allá, ¿no? Sería como hasta una premisa filosófica de la vida, ver un poquito más allá de las nubes, ¿no? Porque a veces cuando el panorama pinta gris, cuando el cielo pinta gris, hay que saber que aunque no lo veamos, el astro rey está siempre ahí.
3: Sí, siempre está, claro que sí, claro que sí. De hecho, esta luz que tenemos natural hace que así lo creamos, ¿no? Está tímidamente, pero está. Nosotros también estamos, y aquí nos vamos a quedar hasta las 18:45, compa.
0: Así es, querida compa, con este gran equipo que vamos a comenzar a presentar bien. Qué lujazo que nos damos acá en LB4, porque en el control central, le cuento, haciendo de las suyas, tirando magia, poderío musical, musicalizando, claro, y poniéndonos al aire, se lo presento, Carlos Vitoriano.
4: Oh.
0: Entra como bailoteando así. Hola, hermano querido. Devuelve el saludo, Carlos, desde el control de LB4, así se presenta.

0: allí la isla bonita, por sí. aquí la niña bonita. Apa. En el control está ella, la señora Karina Valeria Ferrada.
1: Hola, compa, ¿cómo anda? ¿Cómo anda? ¿Cómo anda? A ver, ¿se presenta?
0: Se presenta.
1: Apa, ¿con qué fuerza?
0: Ay, que vino cariñosa. Con mucho amor.
1: El amor hace falta. Más amor, por favor. Más amor, por favor. Claro,
0: hay que amarse
1: sí.
0: más.
1: Tal cual. Hay que quererse más. ¿Quién dijo? ¿Quién decía así? Roberto Galán, ¿no?
0: El, hay, sí, que claro, quererse,
1: hay que besarse más y quererse más, decía él. Bueno, qué lindo compartir la tarde con usted, querida compa, con Karina también, con Carlos Vitoriani, con toda la gente que ya se va reportando al 37-97-97. Hoy vuelve Eduardo Jurijub también de su merecida vacaciones, así que equipo completo.
0: Muy bien, bueno, buenísimo. Creo que hoy lo vamos a tener a Walter también. Creo que vamos apareciendo todos, de a poquito. Lo habíamos abandonado completamente, compañero.
1: Más de una, más solo que... Como lo he dicho en mis tiempos, Pinochet en el Día del Amigo. No sé si Pinochet tenía muchos más amigos.
0: En el Día de la Madre también, hay varios.
1: También. Bueno, se va retirando Carlos Díaz también, que nos dejó la audiencia de la radio calentita para, bueno, compartir este momento, la siesta San Rafaelina, la siesta Malarguina. Ya en un ratito el movimiento va a comenzar a ser un poco más intenso. Y lo bueno, como siempre digo, de celebrar que la radio nos permita compartir unos matecitos, compartir información, contactos, musiquita y todo lo bonito que pasa por acá.
0: Sí, claro, claro. Porque hay gente que no duerme, porque hay gente que no descansa. Así ya lo van reflejando a través de los mensajes. Bienvenidos, buenas tardes. Susana, Leo, Nélida, María del Carmen, Teresita, que ya van levantando la mano diciendo presente, aquí estamos. ¿Cómo estamos nosotros?
1: Por supuesto, saludos para Marcos, Alicia, Nélida, Víctor, Mari, que ya los estamos leyendo y escuchando en el 37-97-97. Pero bueno, arrancamos musicalmente, ¿le parece?
0: Adelante, ¿quién se presenta? ¿Quién va primero?
1: Se presenta por acá Carlos y le pega algo Karina Valera, ¿le parece?
0: Parece perfecto, adelante entonces.
1: Damas y caballeros, amigos del aire, el mejor de tarde, LB4, LB19. Sean bienvenidos a este encuentro radial entre las decanas del sur mendocino. Nos podés ver y escuchar, ya lo sabes, en el streaming www.lb4.com.ar. En cualquier rinconcito del mundo, estamos también súper conectados por todos lados. Hasta las 18:45, mate de por medio, información, musiquita. Y esta idea es celebrar cada encuentro juntos, siempre juntos. Damas y caballeros, bienvenidos, adelante.

0: decíamos en el comienzo, ¿no? Un día nublado, quizás gris, así invita. Imagino, qué sé yo, la melancolía. Contame vos ahí en el 37-97-97 si el tiempo te condiciona en el estado de ánimo. Puede que sí, ¿no? Ni hablar si le sumás una llovizna, que no hay chances de que eso ocurra. Pero viste que el tiempo a veces invita a la melancolía. Estelares en el comienzo, los redonditos también sonaban. 15-18 minutos. Hablando del tiempo, aquí en San Rafael a esta hora, el termómetro marca 13 grados, humedad 76% y viento del este a 12 kilómetros por hora. El cielo está mayormente nublado y así va a seguir durante toda la jornada, con una máxima que se espera llegue a los 16 grados. ¿Llegaremos? Tenemos 13 a esta hora, habrá que esperar. Allí por Malargüe, compa, ¿cómo se presenta esta tardecita de miércoles?
1: Bueno, por aquí un poquito más frío, con 10 grados de temperatura. La máxima anunciada para hoy es de 13 grados centígrados. La humedad 70% a esta hora y la brisa que nos acompaña del sudeste a 13 kilómetros en la hora. Está reducida la visibilidad a 15 kilómetros con cielo nublado, algunas lloviznas en algunos puntos y la probabilidad también de lluvias aisladas para lo que resta de esta jornada, para la tarde, para la noche. Es baja, de entre el 10 y el 40%, pero está allí latente y en algunos puntos ya hay una garúa.
0: Muy bien, qué lindo que venga. Ayer no pasó nada al final, amagó no. Ahí como que habían ganas de que lloviera el cielo, así lo preanunciaba, pero no pasó nada, por lo menos aquí en el microcentro, ¿no? Como siempre
1: aquí
0: digo.
1: En la madrugada tuvimos alguna llovizna leve, sí, pero finito.
0: Bueno, va, así está la cosa. ¿Y cómo está la cosa en el 37-97-97? Marcos, por acá nos saluda. Jesús, buenas tardes, chicos. Qué lindo escucharlos, como todas las tardes, mientras trabajo. Un abrazo, Marcos Medrano. ¿Qué haces, Marquito? Buena tarde de laburo, che. Alicia nos escribe, hermosa la planta, dice por acá. La Emilia que tenemos, compa.
1: La Emi, ¿cómo anda, Emilia?
0: Muy bien.
1: La tiene que presentar, es parte del equipo también,
0: sí, la Emilia. Sí, es verdad. Vamos a sacarnos una fotito con... Ayer la subí porque estaban pidiendo en el final del programa, subí la fotito de Emilia. Está más que linda, más que bonita. La primera plantita que nos acercó ayer, la preciosa justamente de Emilia, que le puso su nombre.
1: Y vamos por más. Hay que llenar de verde el estudio.
0: Un vivero va a ser esto. Lo vamos a transformar en un vivero. Nelly aparece por acá, nos saluda. Hermosa tarde acá, un rato el sol, pero está agradable, dice Nelly. Ok, gracias. ¿Qué más? A ver, ya te leo, Víctor, me mandas un texto largo, ya te lo leo, dale. Hola chicos, feliz miércoles, que Dios los bendiga, dice Mari de los Claveles. Gracias, Mari, querida. Buenas tardes, Dalila, te saluda Sergio por acá.
1: Hola, Sergio, buenas tardes.
0: Muy bien, da el presente también, Dai, levanta la manito. Hola, Dai, buenas, saludos para Adriana, Lelia, Raquel, que nos desea bonita tarde. Y audios que en un ratico... Nada más, vamos a estar compartiendo en esta tardecita, todavía tranqui, siesta mendocina, la típica siesta mendocina, pero claro, a partir de las 4 ya, como siempre decimos, el movimiento comienza a ser un poquito más intenso. Hoy vamos a tener una invitada, tremenda invitada, Melissa Escoriza, va a estar visitándonos acá en la radio, que se viene con cositas, con respecto, obviamente, a la música, así que... durante la tarde vamos a estar pasadita, a las 5 de la tarde va a estar la Meli Escoriza aquí visitándonos.
1: Perfecto, bueno, estaremos atentos a toda esa información. Por aquí saludos a Leo, él nos escucha desde Loma de los Reales siempre y bueno, nos hace saber que está presente, que está atento, con postal incluida, con saludos para Ramón Poblete, que en el día de la fecha está cumpliendo sus hermosos años, dice, pásele un tema lindo para él, por favor, que Dios lo bendiga, de parte de su amigo Leo Martínez, que nos manda un abrazo gigante, decíamos postal incluida, de allí de Loma de los Reales.
0: Muy bien, qué bonito, y está de cumpleaños.
1: El amigo, bueno, don Ramón.
0: Don Ramón, pásela lindo, si va a celebrar, bueno... Obviamente, felicidades. Bueno, mucha gente que se va sumando, tenemos mucha información también para compartir durante la tarde, lo más relevante, sobre todo lo que tiene que ver acá en la región. Así que bueno, a sumarse, vamos a reportarse, a contarnos cómo viene pintando, de qué color viene pintando tu tarde en el 2604-3797-97. Recordá que estamos por el streaming www.lv4.com.ar y si pasás acá por Gutiérrez 48, como siempre, bocinita, sacá la manito, nos saludás. Y nos encanta, bueno, nos encanta que nos veamos las caras, aunque sea a la distancia, pero también es una manera de estar en contacto.
1: De lejito. Sí, está tranquila la siesta. Yo no veo mucho movimiento por allí, por el ventanal aquel. Como no, que están guardaditos.
0: Sí, es verdad. Pero bueno, a partir de las 4 ya se pone más intenso el movimiento en esta zona del microcentro. Sí, por ahora está bueno, tranquila la cosa.
1: Sí, a los que están reposando, a los que están por allí con siesta, pero con la radio sobre la mesa de luz, saludo también, aquí nos quedamos, acompañándoles. En un ratito vamos también con efemérides, sí. Cosas interesantes que han sucedido en la jornada de hoy, este 29 de julio, entre tantas cosas, día de ñoquis.
0: ¿Comió ñoquis?
1: Comí ñoquis, sí.
0: ¡Apa! Muy bien.
1: Comprados, pero ñoquis, en fin.
0: Bueno.
1: Comimos ñoquis.
0: Bueno, yo me junté a almorzar con mi padre y nada, fuimos a una casa de comidas y había de menú locro y ñoquis.
1: ¿Y qué eligió?
0: Yo elegí locro. Mi viejo eligió ñoquis. Y el locro estaba buenísimo, muy bueno. Bueno, para Karina, ahí en su nuevo emprendimiento, fue un gusto verla, así que... un gran saludo. Estaba, cuando caí, justamente le digo, mira, estaban escuchando en LB4 el mediodía, estaban justamente con un informe de Malargo, le digo, mira, están escuchando la radio los chicos. Así que bueno, un gran, si están por ahí, un gran, para Karina Paola, un gran saludo, riquísimo el locro, y los ñoquis, ni hablar.
1: Recomendado entonces.
0: Total, así que bueno, un gran saludo, que iban a estar escuchando también la tarde de la radio. Hay un montón de audios, que ya a la vuelta vamos a venir con eso, vamos a venir con las efemérides también, pero vamos camino a la pausa, y Karina Valeria, ¿nos quiere regalar musiquita desde el control central de la B19?
1: Claro, está lista, siempre. Adelante, Karina.

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0: buena versión de los Tipitos y este Mujer Amante que suena cuando pasaron 36 de las 15 en toda la Argentina. Y ya mucha gente, compa, se va reportando en el 37-97-97, le cuento.
1: Bueno, qué lindo, qué lindo, qué lindo. Bueno, espero que hayan audios, así también los escuchamos.
0: ¿Usted lo pide? Usted lo tiene. Hola.
2: Buenas tardes, Dalila.
1: Hola.
2: Y Jesús.
0: Hola.
2: Me gusta mucho la música antigua, esa me pone melancólica. Que tengan mucha suerte hoy día. Muchas gracias. A ver si le llegan nuestras plantitas. Son muy simpáticos.
0: Bueno, gracias, Anita. Muchas gracias.
2: Chaito, adiós. Yo me voy a un taller de discapacitados a prepararme para el futuro.
3: Bueno, hola, LB4.
1: Uy,
3: qué apertura de programa, por favor. Mucho rock and roll. Haceme una atención. Poneme algún viejito, La Renga. El final es donde partí.
0: Temazo.
3: Un abrazo, tu tachero amigo. Un abrazo para todos. Qué lindo programa.
0: Gracias, hombre. Qué caño de voz, ¿no?
1: Sí, imagínese que sube al taxi y dice, ¿a dónde vas?
0: Claro. Oh. ¿A dónde vas, pibe? Che, me dio vergüenza ya hablar ahora al micrófono.
1: Sí, claro.
0: René.
1: Vaya usted a manejar, déjelo a él ahí.
0: Claro. Che, René, venite para acá y déjame el tacho a mí. Dale, hagamos un cambiazo. Hagamos un cambiazo. Abrazo, amigo. Ya se viene algo de La Renga también. Hola, Jesús. Buenas tardes. Saludito. Nos dice Marcelo Molina de Malargüe. Mi lindo, bello Malargüe. Saludito a Dalila Vázquez, nuestra referente, nuestra LB19. Gracias por estar ahí.
1: Besitos.
0: Qué grande. ¿Quién es? Marcelo Molina.
1: Ah, el Marce. Qué genio, el Marce. Salud, Marce. Matecito de por medio, que imagino de estar mateando también.
0: Por supuesto. ¿Quién más por acá? Hola, Jesús. Muy buenas tardes. Soy Marcela. Lindo miércoles para todos. Gracias, Marce. Igual para vos. Hola, buenas tardes. Saludos para todos. Escuchándolos con Silvia Ortiz, la viejita. Soy Facu Muñoz. Bueno, Facu. Saludos para la viejita, como decís vos, para Silvia ahí. Hola, Jesús y LB4 y el Radio 19 Malargüe. Los felicito, muy lindo todo lo que hacen. Gracias por estar siempre, Eva de Gucci. Gracias, Eva querida. Bueno, hay más mensajes y audios que en un ratito vamos a estar compartiendo. ¿Se viene charleta? ¿Se está preguntando? Claro que sí, cada día tenemos una charleta.
1: Siempre, siempre, siempre hay motivos por los cuales charlar. Y si no hay, los inventamos.
0: Sí, a mí me gustó eso de las misiones. De la misión de ayer, ¿no? Que la verdad que se cumplió en muy poco tiempo, cuando dijimos, che, hace falta una plantita acá en la radio para ornamentar, para decorar, para darle más vida aún al estudio, y llegó rapidito. Vamos rápido a ver qué se nos ocurre para los próximos días. También.
1: ¿Qué le anda haciendo falta ahora?
0: No, pero pará. No solamente vamos a garronear para el EB4, hay que garronear para el EB19 también.
1: Ah, también, claro. Sí. Una semana para cada una.
0: Por supuesto. Así que vayan pensando por ahí. No sé si quieren también una plantita, qué sé yo, qué hace falta, un cuadrito.
1: Vamos a charlar con
0: Carlos. Vayan charlando. Vayan charlándolo. Y hablando de charlar, 15:40, le metemos viaje en el tiempo para saber qué ha pasado un día como hoy, compa.
1: Vamos, viajemos siempre, siempre es lindo viajar. Y bueno, en el tiempo es gratis. Así Total. Es que nos vamos al año 1986, porque los presidentes de Argentina, Raúl Alfonsín, y de Brasil, José Sarney, firman acuerdos económicos de integración, entre ellos los protocolos de comercio de bienes de capital y confianza mutua en el desarrollo de la tecnología nuclear, que se constituirían en la base del Mercosur, el Mercado Común del Sur, bloque que además incluye a Paraguay y a Uruguay.
0: Bueno, ahí un poquito lo que es la relación comercial, sobre todo entre Argentina y Brasil, desde siempre, y sobre todo desde el Mercosur, una de las relaciones comerciales más fuertes que tiene justamente el Mercosur. 1981, el príncipe Carlos de Gales y Diane Spencer, más conocida como Lady Di, se casan en la Catedral de San Pablo en Londres, ceremonia que fue transmitida por televisión a todo el mundo, y se calcula que vieron unos 750 millones de personas. De hecho, hasta ahora sigue siendo la boda más vista. Luego de su divorcio, Lady Di declararía que ese 29 de julio de 1981 fue el peor día de su vida.
1: Se la veía triste, sí.
0: Vos sabés que sí, vean, porque
1: está en YouTube. Para hacer un casamiento, claro.
0: Vean en YouTube que está la boda, o por lo menos sí. Fragmentos, la van a ver como que esté diciendo, ¿qué estoy haciendo acá?
1: Tal cual. 1963, me quedo en aquel año, comienza a circular el diario Crónica, fundado por el fotógrafo, periodista y empresario teatral Héctor Ricardo García. Comenzó con una tirada de 5.000 ejemplares en ediciones vespertinas, de lunes a sábado, y al poco tiempo se añadió una edición matutina todos los días de la semana.
0: Muy bien, 3 años después, 1966, la Policía Federal desaloja violentamente a 5 facultades de la Universidad de Buenos Aires, ocupadas por estudiantes, profesores y graduados que rechazaban la decisión de la dictadura del general Juan Carlos Onganía de intervenir las universidades y anular su régimen de gobierno. La llamada Noche de los Bastones Largos provocó la emigración de decenas de académicos, entre ellos César Milstein, exiliado en el Reino Unido y ganador del Premio Nobel de Medicina de 1984. La Noche de los Bastones Largos, bueno, pasaba un día como hoy, de 1966.
1: Bueno, por aquí tenemos otra musical, la vamos dejando para luego. Me voy al año 1904, nace en Buenos Aires el abogado y político Ricardo Balbín, una de las figuras prominentes de la Unión Cívica Radical, a la que presidió entre 1959, en aquel entonces como Unión Cívica Radical del Pueblo, hasta su muerte en septiembre de 1981. Fue candidato radical a presidente de la Nación en las elecciones de 1951, 1958 y la de 1973.
0: En 1890, muere en Francia a los 37 años el pintor neerlandés Vincent van Gogh, uno de los principales exponentes del postimpresionismo.
1: Hoy también se celebra el Día de la Cultura Nacional, esto en conmemoración de la fecha de 1957 en la que falleció el escritor, dramaturgo y profesor universitario Ricardo Rojas. Hoy, Día de la Cultura Nacional.
0: Atención que la charleta me parece que viene por ahí, según lo que nos dice la producción. Bueno, hay una musical que la vamos a compartir en un ratito y hay otra que tiene que ver con uno de los hechos más importantes, trágicos también, que ha dado la historia argentina, porque un 29 de julio, pero del año 2000, a los 77 años, se suicida en Buenos Aires el médico, cardiocirujano y educador René Favaloro, reconocido en todo el mundo por haber desarrollado el bypass coronario con empleo de la vena safena. En este último tiempo me he transformado en un mendigo. Mi tarea es llamar y golpear puertas para recaudar algún dinero que nos permita seguir. En la Fundación Favaloro había dicho, se lo veía realmente muy mal en su última etapa, sí. con muchas deudas, con ayuda que pedía por todos lados. Bueno, lo decía justamente, ¿no? Golpeo puertas para recaudar algún dinero. Y terminó tomando esta decisión, ¿no? Con una indiferencia estatal realmente impresionante. El Estado no le dio ni bola a Favaloro en ese momento. Y con todo lo que había logrado a nivel mundial, porque no fue solamente que inventó esto para la Argentina, a ver, está de más decirlo, fue algo, un invento revolucionario el bypass.
1: El maestro del bypass.
0: Trascendió su obra Fronteras. Terminó de una manera realmente, realmente trágica el doctor René Jerónimo Favaloro decidiendo quitarse la vida un día como hoy. 26 años de ese hecho, compañera.
1: Triste, pero hay que recordarlo y que sirva también, ¿por qué no?, para como sociedad escuchar a estas personas que realmente se lo merecen cuando se trata de un bien para la comunidad toda, ¿no?
0: Total. Uno de los grandes héroes que ha dado la Argentina, y Ataque 77 hizo una canción increíble que retrata un poco la vida de Favaloro y todo el contexto también que lo rodeaba en ese entonces. Vamos a escucharlos en versión acústica con Gillespie. Ahí están los Ataques 77 y esto titulado Western.

0: Bueno, la renga que tiene fecha aquí en Mendoza, van a estar el sábado 21 de noviembre a las 20. A mí, confieso, me sorprendió el lugar, porque no sé si va a quedar chico. Van a estar en el Teatro Griego Frank Romero Day. Van a estar ahí, un lugar que se estima tiene capacidad de 20.000, 23.000 personas sentadas en sus gradas. Cuestión que, bueno, obviamente, se duplica o triplica con el público que se ubica en los alrededores, en los cerros, ¿no? Pero bueno, van a estar ahí, van a estar ahí los chicos de La Renga el 21 de noviembre, sábado 21 de noviembre. Ya están las entradas generales a la venta, que cuestan 80.000 pesos, más 8 del costo de servicio a través de la página Arte Infernal. Así que bueno, fecha para, como dicen los seguidores de La Renga, hay banquete, y será el sábado 21 de noviembre en el Teatro Griego Fran Romero Day.
1: Perfecto, con info y todo, así somos completitos.
0: Por supuesto, y aparte de info, compa, vamos a compartir ahora en un audio de Silvio Dumé, titular de la UDAI San Rafael de ANSES, que mañana va a estar con un operativo el ANSES en el UIL. Esto nos cuenta Silvio Dumé.
2: Hola, buenas tardes a todos. Bueno, les quería comentar que en el día de mañana jueves 30, vamos a estar atendiendo con la oficina de ANSES móvil, que se atiende los distritos. Vamos a estar atendiendo mañana en el distrito del Nihuil. Así que a todos los vecinos del Nihuil les comento que mañana en la escuela Casale, desde las 9 de la mañana hasta las 13 horas, atendemos, bueno, todos los trámites que realizamos en la oficina de ANSES. Así que vecinos del Nihuil, aprovechen para sacarse dudas o cualquier consulta, estaremos a disposición durante la mañana. Así que les mando un saludo y hasta la próxima.
0: Muchas gracias, Silvio Dumé, titular de la UDAI San Rafael de ANSES, con este operativo que será mañana en el distrito de El Nihuil. Bueno, tenemos uno más por ahí de la gente que nos habla a esta hora, compa. A ver qué nos cuentan.
3: Hola, Jesús, ¿cómo te va? ¿Qué tal? Buenas tardes.
0: Muy bien, gracias.
3: Jorge de la Mar Solina.
0: Yo soy Jorge.
3: Estamos tomando una bebida espirituosa a base del alcohol de la uva.
0: Ah, un vinacho.
3: Estamos hablando acá con la licenciada. Estamos pasando una hermosa tarde y escuchando tu programa muy ameno. Así es que, bueno, continúen así. Les mando un gran saludo. Y pásenme un tema, por favor, que me encanta a mí, de Diango.
0: Son
3: corazón
0: recién, son para recién,
3: digamos, dedicarle a la licenciada que está conmigo acá. Jorge de la Mar Solina,
0: abrazo, amigo querido, ahí con una vida espirituosa, ¿no? Se nos vino la misma canción.
1: Ameno, sí.
0: Ameno, ameno. Era el grupo Era. ¿Se acuerdan de eso? El grupo Era y Ameno.
1: Sí.
0: Que sonaba, me acuerdo, ya por el año 99. Y escuchaba mucha radio, porque a mi madre le gustaba mucha radio. Escuchaba Estación Latina, recuerdo, esa radio. Y sonaba esta canción, y claro, se acercaba el año 2000 y se hablaba del fin del mundo. Y para mí era una canción como del fin del mundo esa.
1: Apocalíptica.
0: Apocalíptica.
1: Me parece que me la recuerdo cuando veíamos Televida, Canal 9, y estaba esperando señal satelital. Aparecía, me parece, esta canción también. Esperando señal satelital.
0: Bueno, nosotros estamos esperando ahora la señal de Radio Nacional, que en segunditos se vienen con las noticias. Me da miedo esto. Me imagino jinetes bajando del cielo. ¿Nos vamos a la noticia con esto, compa? Ay, me dio miedo, en serio.

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1: Las 4 de la tarde en la República Argentina. Amplio operativo en Fuerte Apache, agentes de delitos.

0: complejos de la policía bonaerense realizan un allanamiento en el barrio Ejército de los Andes en busca de un adolescente de 17 años acusado del homicidio de Alan Molina, un policía de 26 años. El hecho ocurrió cuando el 911 de 3 de febrero tomó conocimiento de un enfrentamiento armado y el oficial se encontraba prestando servicio y se dirigió al lugar en donde recibió varios disparos. La información deportiva con Nicolás Álvarez.
1: La FIFA abrió un proceso disciplinario contra la Asociación del Fútbol Argentino por los hechos sucedidos en el último Mundial, entre ellos la bandera que mostraron los futbolistas por las Islas Malvinas luego del partido frente a Inglaterra y también por la pelea tras la final que la Argentina perdió frente a España.
0: El tránsito con Ernesto Arreaga.
2: El paso internacional de Iguazú a Foz de Iguazú, Brasil, totalmente habilitado, máximo 60 kilómetros. Clorinda a Asunción del Paraguay está totalmente habilitada, no hay demoras en estos momentos. Aeroparque y Ezeiza operan con total normalidad, al igual que los aeropuertos del interior del país.
0: En San Juan, en donde nos escuchás por AM910, la temperatura es de 19 grados, con cielo despejado. Aquí en Buenos Aires, 16 grados, humedad 63%, cielo algo nublado.
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0: Sean bienvenidos, damas y caballeros, a esta nueva hora, a las 4 de la tarde, que nos encuentra juntos en el aire de LB4, de LB19, los amigos del aire, el mejor de tarde, siempre, siempre, juntos hasta las 18:45, andamos por aquí. Nos podés ver y escuchar, recordá, en www.lb4.com.ar. Bueno, aquí estamos ya, la ciudad va tomando un poco más de movimiento, en minutitos nada más las persianas se van a levantar, ¿no? Para encarar esta segunda parte del día, y lo bueno de hacerlo juntos, compa.
1: Exacto, siempre, siempre juntitos, ¿eh? LB4, LB19, hoy con General Alvear también. Bien. Que se va sumando, así es que bueno, la tarde está completita.
0: Así es, Ariel Toledano, por acá como siempre, le Jesús y Dalila, un saludo a don Ricardo Farías, que tenía su programa Al Pie del Macizo Andino. Les pido un tema de Pagliario, 9 de noviembre. Abrazos, Ariel, nos manda para acá. ¿Qué haces, Ariel? Abrazo, amigo.
1: Sigue teniendo, Ariel, así es que escúchelo, ¿sí? Todas las tardes, de 13 a 15.
0: Muy bien, ahí está. Hola, ¿cómo está la plantita que llevé ayer? Soy Emilia, los estoy escuchando. Está hermosa. ¿Cómo está? Mirá, está ubicadita en el centro del estudio, pegadita al ventanal de la radio para que quien pase conozca a Emilia.
1: La fea Emilia, qué lindo. Bueno, acuérdese, una vez por semana dijo que hay que regarla.
0: Lo anoté, me puse una alarma en el teléfono, ahí, para regar a Emilia.
1: Los martes regamos la plantita.
0: De una.
1: Igual hay plantitas que necesitan la luz de la ventana y otras que no, habría que ver qué necesita.
0: Esa era la lengua de suegra, ¿no? Le pregunté a Emilia, y me dijo, viste, sí. Que, bueno, al aire dijo que una vez a la semana está bien regarla, le digo, ¿y es necesario ponerla que le dé la luz? O no tan necesario, dice, no varía mucho, como que claro. se la banca la lengua de suegra, ¿no?
1: Soy siempre.
0: Sí, siempre. Se la recontra, son filosas también. Buenas para todos los cracks que hacen el programa MDT, tanto los de LB4 y LB19, muy bueno. Podríamos hacer el tema de Giancarlo sin Alberto Calá. Dime cosas esta noche que me duela. Dedicado a Dalila. Un abrazo para todos, el loco Pancho Montecomán. Mira, vos te dedican una canción, Dalila.
1: El loco Pancho. ¿Cuál era la canción? Hay que ver qué dice la letra igual. De
0: claro, todo. Es Giancarlo sin Alberto Alcalá, dime cosas esta noche que me duelan. Apa, pero me da masoquista la canción. Medio masoquista, loco Pancho. ¿Qué pasó, mi viejo? Abrazo grande para usted. Bueno, recuerden, estamos acá en Gutiérrez 48, la nueva casita de la radio, de LB4. Cuando pasen por acá, toquen bocina, saquen la manito, saluden, que nos encanta saber que están dando vueltas por ahí. En un ratito ya vamos a venir con los servicios de la radio. Pero bueno, lo decíamos en las efemérides, compa. Hoy es el Día de la Cultura Nacional.
1: La cultura es la sonrisa, decía por allí don León Gieco.
0: Cultura es la sonrisa. Y hablar de cultura nacional es un término tan amplio, porque se ponen en juego un montón de cosas, costumbres, sobre todo, ¿no? Y,
1: sí.
0: Y qué sé yo, la forma de comunicarnos, la forma que tenemos de tratarnos también los unos a los otros, lo que comemos, lo que tomamos, lo que escuchamos, lo que bailamos, en fin, podríamos hacer una lista más que extensa.
1: Sí, el gen argentino, seguramente, que quienes salen del país, a muchos por allí los identifican por estas situaciones, por cómo habla, por los gustos, por lo que prefiere, ¿no? Así es que es algo que nos representa a nivel internacional, y bueno, eso pretendemos hacer hoy. En este de la cultura. La cultura nos identifica y bueno, queremos ver qué es para usted el ser argentino con, por ejemplo, costumbres.
0: También, claro. Hagamos, qué sé yo, para hacer un ejercicio, porque podemos encararlo por todos lados.
1: Sí, es muy amplio.
0: Es muy amplio. Pero, qué sé yo, a ver... ¿Cómo le mostrarías a un extranjero que sos argentino? ¿Qué sé yo? A ver, o puede ser también encararlo por el lado de decir, che, esto que es muy argentino, si lo muestro, lo presento, lo cuento en Berlín, Alemania, les va a parecer sumamente extraño.
1: Claro. Claro, por ahí va que nos cuenten acerca de esto que nos identifica, ¿no? Que digan, bueno, soy argentino. Esto hacemos en mi país y que para otros resulte realmente
0: rarísimo, ilógico, inentendible. Bueno, bueno, por ejemplo, el fútbol logró algo que hasta no hace mucho, mucho tiempo le parecía extraño a cualquier persona del mundo, que era el mate.
1: El mate, por ejemplo. Sí, sí.
0: El mate que compartimos ahí con Uruguay, una cuestión rioplatense, el mate, ¿no? Pero viste que antes era como algo totalmente extraño el mate en muchos lugares del mundo. Y el fútbol, ver a los jugadores argentinos, sobre todo en las distintas ligas saliendo con el mate y el termo, fueron contagiando. Y parece que el mate, no te digo que es aceptado mundialmente, pero ya no sé si lo ven como algo raro.
1: Exacto. Bueno, eso pretendemos también, que nuestra gente nos diga acerca de esta situación de la cultura argentina. ¿No sería lo mismo sin, por ejemplo, qué cosa?
0: También. Bien, nosotros vamos largando así como puntitas de temas. Ustedes encárrenlo por donde quieran, no tienen que, no hay una pregunta concreta, porque es una charleta, es una conversación que tenemos, ¿no? Encaramos por ese lado al principio, qué cosa de la cultura argentina sonaría o parecería totalmente extraño en otro lugar del mundo, o por el contrario, ¿no? Decir, che, ser argentino es, implica, significa esto.
1: Claro.
0: Según vos. ¿Qué? A usted, por ejemplo, le pregunto, ¿ser argentino es?
1: El asadito de los domingos, por ejemplo.
0: Muy bien.
1: Que no en todos lados se ve. Sea lo que sea, ¿no? A veces el asado da para más, a veces son unas costillitas, unos choris, pero el asado del domingo tiene que estar.
0: Muy bien, sí, es indudable que es parte de la cultura argentina. Para usted, Carlos Vitoriano, ¿qué es parte, pero que es innegable? El mate por acá.
1: El mate.
0: Karina Valeria, ¿qué dice? ¿Qué ser argentino es? ¿Qué? ¿Comerse un asadito el domingo, tomar unos mates?
1: El asado también, dice. Ahí está.
0: El asado. Yo me voy a quedar con obviamente comparto lo que es el asado, comparto lo que es el mate, pero con esta cuestión ¿cómo decirlo? Porque tiene que ver con cómo somos con el otro, digo, esta cuestión de compañerismo, de amiguismo, de abrazarnos hasta con un desconocido, de contacto físico, del bancar al otro, que por ahí... Amigos, y probablemente vos también tengas, todos tenemos algún amigo, algún conocido que esté viviendo en Europa. Estas cuestiones existen, que cosas que nosotros naturalizamos acá, que es juntarnos a comer algo, un asado, por ejemplo, y que haya muy buena energía, o cruzarnos con alguien en el centro, darnos un abrazo y quedarte aunque sea un par de minutos hablando, preguntar cómo estás. Estas cuestiones en otras partes no pasan.
1: No pasan. No. Tal cual. Y esto de darnos una mano, aunque no nos conozcamos, ¿eh?
0: Total.
1: Ayer lo veíamos, por ejemplo, cuando estos hermanos que ayudaron al Dibu.
0: Total.
1: El padre y el hijo que ayudaron al Dibu. O lo decía un oyente también, el hecho de que se te quedó el vehículo en la calle y te ayudan a empujar sin saber quién sos.
0: Total. Se te para el auto y aparecen 10 tipos de repente empujándote el auto. Y es eso que nos pasa, ¿me entendés? Como decir argentino, ves un auto y tenés que ir. ¿Podés estar llegando tarde al médico? Pero si no, ese auto está parado, tengo que ir a empujar.
1: Vamos todos.
0: Somos todos ese R12 que se quedó.
1: Tal cual.
0: Así que bueno, mirá, hay cuestiones que tienen que ver con la idiosincrasia del ser argentino. Así que bueno, ahí está abierta la charleta para que ustedes también vayan dando a conocer sus valiosos aportes, ¿no? Sobre todo queremos muchos audios.
1: Exacto. ¿Y si hay algún extranjero por allí que nos esté escuchando y nos quiera contar qué es lo que más le ha llamado la atención de nuestro país, de la Argentina? Bienvenido sea.
0: Así es, total. Así que los invitamos, vamos, 2604-3797-97. Por ese lado, te leemos, te escuchamos y queremos, bueno, que te sumes a la charleta nuestra de cada día, en este caso, con respecto a la cultura nacional. Y largamos algunos tips, pero pueden encararlo por donde más les guste, siempre obviamente relacionado a este Día de la Cultura Nacional. Y hablando de la cultura, eres parte, obviamente, la música es muy...
1: La música es la cultura, claro.
0: Sí, y antes de venir con los servicios de la radio, está cumpliendo años... Un gran artista, le gusta, a mí me gusta mucho.
1: Genio, sí. Don Juan Antonio.
0: ¿Juan Antonio qué? ¿Cuánto?
1: Ferreira.
0: ¡Ah!
1: ¡Jaf!
0: ¡Jaf! ¡Jaf! Tremendo artista, ¿no?
1: Genio. años.
0: Guitarrista también.
1: Claro, formó parte de la banda Riff, por ejemplo. Sí, claro. Junto al Papo, el Carpo Napolitano.
0: Y también hace tiempo, no sé si seguirán, pero anduvieron mucho tiempo con Barilari, haciendo dueto, lo hemos tenido aquí por
1: claro.
0: San Rafael, haciendo grandes clásicos también. Hubo un disco que sacaron con grandes clásicos internacionales, llevado al castellano. Y a mí se me viene a la mente de entrada, qué sé yo. Para mí, no sé si van a coincidir acá, pero el mejor cover en español que se hizo de Wonderful Tonight es el de él. Es el de él, pero por Afano.
1: Es casi maravillosa esta noche.
0: Pero por Afano es el mejor cover que hay en español de esta canción. No sé si habrá otro, la verdad que no los conozco y ni quiero. Pero esta versión.
1: Y muchos han dicho incluso que ha superado la versión oficial. No sé si para tanto, pero.
0: Sí, la de Eric Clapton es sublime. Pero esta, Vitoriano, coincidimos que es. Una joyita. Bueno, Juan Antonio Ferreira, feliz cumpleaños, maestro.

0: Señoras y señores, qué momento radial que hemos disfrutado con la voz del cumpleañero Juan Antonio Ferreira, modelo 1958. Ahí estaba esta versión de maravillosa esta noche. Uy, la gente se puso, chicos, qué temón, me encanta.
1: ¿Y sí? Día gris. ¿Y sí? Día para románticos.
0: ¿Y sí? El día se presta para esa melancolía que por ahí nos decía en el comienzo alguien, ¿no? Que era musiquita, la musiquita, es que es el Pepe, ¿no? Por ahí un día como este, bien musicalizado, es otra cosa. Bueno, están ahí. Patricia nos cuenta por acá, dice, hola, la lengua de suegra es una planta de poca agua, se riega bien cada 15 días. O cuando su tierra está seca, eso nos manda Patricia. Desde Malargüe, creo que es Patricia.
1: Bueno, ahí nos dio una semana más de changüí, ¿vio? Bueno. Si nos olvidamos el martes que viene, no importa.
0: Muy bien, claro, tenemos ahí una semana más de gracia. ¿Qué más? A ver. ¿Qué reflejamos los argentinos? Me pregunta Mercado. La junta de amigos, familia, con unos mates, con un asado, juegos de mesa diversos, compartir un trago, dice Panchi por acá. Bueno, viste que...
1: Sí.
0: Claro, sí, lo que sea, compartir un traguito, un fernecito, bien, ay, bien argento.
1: Me corta.
0: ¿Cómo va? Hola.
1: Te escucho cortado. A ver si podemos solucionarlo. Debe ser alguna cuestión de internet, imagino. Pero se corta.
0: Hola,
1: se
0: hola.
1: Corta, se corta.
0: Hola, hola.
1: A ver si podemos establecer nuevamente la comunicación.
0: A ver, ¿está? ¿Me escucha?
1: No. Bueno.
0: Ay, no, nos perdimos. Ahí, bueno, ahí intentamos nuevamente conectarnos. Yo la estaba escuchando perfectamente a ella. La estaba escuchando perfectamente, pero bueno, viste que esto responde básicamente a internet. Y hoy anda como el traste. Está andando muy mal. Acá también está andando muy mal, insisto con lo que digo siempre. Pagamos el internet más caro en Argentina y el de peor servicio. Sea en el rincón argentino que sea. No puede ser, ¿no? 2026 y pasa esto. 16:25. No, se ha caído básicamente internet. Se cayó internet y entramos en un estado de nerviosidad. Nos largamos a llorar. No, ya volvemos. En un ratito estamos volviendo con el dúplex. Ha habido una caída en internet y como nuestra conexión en este dúplex tiene que ver justamente con internet, ya en un ratito vamos a estar, no sé, ¿la tenemos ahí? A ver si, no sé si me escucha. Compa, ¿me escucha?
1: Sí, lo escucho.
0: No, bueno, decía, no, acá también estoy teniendo problemas con la página del Servicio Meteorológico Nacional, directamente para entrar, ¿no? Pésimo el internet. Pésimo. Como decía, ¿no? Pagamos el internet más caro en Argentina, pero el de peor servicio en Latinoamérica.
1: Debe ser una constante, porque por aquí también le cuento que hemos recepcionado varios mensajitos de gente que nos pregunta acerca de el servicio de internet, qué está pasando, que no funciona. Otro dice por aquí que está muy lento. Por eso no somos los únicos.
0: No.
1: Y por sí, por aquí sí hemos actualizado el servicio meteorológico con 11 grados 3 décimas a esta hora. La humedad 60% elevada. Del noreste llega la brisa a 12 kilómetros en la hora con cielo nublado.
0: Muy bien, acá 13 grados 4 décimos la temperatura a esta hora, 70 el porcentaje de humedad, viento del este a 10 kilómetros, el cielo está mayormente nublado. Saludo para el gringo Puxio, Cristian Puxio.
1: ¿No? ¡Apareció! ¿Dónde estaba ese hombre?
0: Está en el lavadero rojo escuchándonos. Está ahí escuchándonos, como siempre, como cada tarde. Bueno,
1: qué trabajador,
0: la verdad que sí, es un guapo. Bueno, hay mensajes, hay audios que en un ratito vamos a estar. Día de la Cultura Nacional, queremos que la charleta venga por ahí, que nos cuentes qué es ser argentino para vos, qué nos identifica como argentinos. Si tuvieras que mostrar algo o contarle algo a un extranjero sobre el ser argentino, ¿qué contarías? ¿Qué mostrarías? ¿Qué cosa sería muy extraña, que es muy nuestra, pero en cualquier parte del mundo sería totalmente extraño? Bueno, va por ahí, encárenle por donde más les guste, compa, ¿no?
1: Perfecto. Ya hay gente que está enviando mensajitos, si le parece en un ratito los leemos también, respecto de qué es ser argentino.
0: Tal cual. En un ratito venimos con eso porque Karina Valeria Ferrada nos invita a la pausa a las 4:30 con musiquita que suena muy bien a esta hora de la tarde.
1: A ver qué. ¡Ay, Bianco! Estaba pedido. Yes.

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0: mañana. Va tomando ritmo la ciudad. 4 de la tarde, 35 minutos en toda la República Argentina. Bienvenidos a los que se van sumando minuto a minuto. Los invitamos, claro, en el 37, compa, 37-97-97. Hoy están medio vagonetas, confieso.
1: Sí, no me diga.
0: Así sí, se le domina.
1: Mira que hay pocos argentinos por así del otro lado. Yo tengo algún par de mensajitos por acá escritos, no audio, pero bueno, la gente va participando, que es lo importante.
0: Tímidamente.
1: Tímidamente. Titi me ha mandado un video que ya lo voy a ver. Dice, ¿qué es ser argentino? Nos manda un video y dice, eso es ser argentino. Un abrazo y bueno, ya lo vamos a ver. Y si podemos lo compartimos, por supuesto.
0: Titi.
1: Sí, Titi Martínez.
0: Titi me preguntó si tengo mucha novia.
1: No, justamente. Hola, Dali Jesús, soy Malarguina, dice, y nuestra tradición son las peñas. Hace 2 semanas hicimos una, dice. Vendimos pasteles, carne a la masa. Había un santafesino y un formoseño y decían, ¿esto es una peña? Que les sirven primero la carne o pasteles, dice, le decíamos, ellos compran lo que quieren comer, se lo venden, lo que quieren comer lo compran, claro. Se lo venden, y esto es una peña, volví a preguntar, algo que para nosotros es tan común, para él toda una novedad. Bueno, gente de Santa Fe, de Formosa, que se sorprendió por esta situación. Así son las peñas, pastelito, carne a la masa, música cuyana, baile también, ¿por qué no?
0: Claro, porque viste que la cultura en Argentina, al ser un país geográficamente tan grande, hay como también un crisol de costumbres, de culturas, de regionalismo, qué sé yo, que no pasa claro. Quizás en países de Europa que son más pequeños y está todo más concentrado aquí, al tener un país tan grande, tan maravilloso como
1: somos un país continente, tenemos de todo.
0: De todo, total, total.
1: Bueno, yo creo que una vez lo conté también el tema de, yo acostumbrado a estas peñas de Malargüe, con pasteles, con carne, con música cuyana, cuando me tocó ir a San Luis, que no está tan lejos, y una peña, y yo iba con esa idea, y no, terminamos bailando Banda 21, claro, Cuarteto, Rodrigo, claro. Y era un baile.
0: Tal cual.
1: Pero bueno, yo
0: cual.
1: Iba con, hasta me fui de Alpargatas y Bombacho, imagínate.
0: Claro. Bueno, Patricia, que yo decía desde Malargüe, nos contaba acerca de la lengua de suegra, que se ría bien cada 15 días, es de San Rafael, chico, dice, soy de San Rafael. Muy bien. Gracias. Dice, hola Edu, no soy Edu, Jesús. Edu viene más tarde. ¿Le puedes preguntar a tu compañera si más o menos saben cómo estaría el tiempo para el lado de las Loicas el viernes y sábado? Pregunta Daniel por acá.
1: Daniel, creo que Walter estaba anticipando hoy, ya vamos a ver si lo escuchamos y de paso le decimos a Daniel que está por allí que 17:45 aproximadamente vendrá un reporte más extenso. Pero sí, se espera un frente frío para zona cordillerana. Si mal no recuerdo, para mañana jueves, finalizando el jueves, arrancando el viernes, y bueno, se va a extender, de hecho, también se espera que el fin de semana llegue por aquí, por la ciudad.
0: Muy bien, Daniel, estate atento entonces al informe que Walter Sanchuk, antes de las 6 de la tarde, va a estar compartiendo acá en el aire de LB4 y LB19. Saludos para Mirte, que está por acá. Hola, ¿saben algo del corte de agua? Gracias, voy llegando de trabajar. Sí, comunicamos acá acerca de, justamente, de un comunicado que dio a ISAM acerca de una reparación que iban a hacer en la planta de Bayofed, que iba, bueno, a provocar para este miércoles, puntualmente, algunas bajas de presión y cortes intermitentes. Yo voy a buscar bien el comunicado, pero tiene que ver con esto, no con trabajos que está haciendo en AISAM. Voy llegando a trabajar, nos cuenta Lidia. Ok, Lidia, buena tarde de trabajo. Saludos para Facu Muñoz, ahí nuevamente, que me pone carita triste como diciendo no le dieron mi mensaje. Sí, te saludamos, amigo, que estaba saludando a todos y escuchando la radio con Silvio Ortiz, la viejita. Facu, buena tarde para vos, che. Buenas tardes, en Jesús Dalila, que tenga una bonita tarde, los escucho camino al trabajo, gracias, dice María. Bueno, María, muchas gracias. Susi, aparece por acá, hola chicos, siempre los escucho, qué hermosa música, los felicito por todo lo que hacen, un abrazo grande. Y ser argentino es estar siempre unidos, entre hermanos, en las buenas y en las malas. Mira cómo lo resumió esto. Susana.
1: Eso es ser argentino.
0: Tal cual, hola chicos, ¿cómo están? El servicio de internet está cortado en todos lados, dice por acá. Es como dice Jesús, tenemos los peores servicios y los más caros, dice Eduardo, el bicicletero enmascarado. ¿Apareció?
1: Apareció, bienvenido Edu. Elsa por aquí dice, buenas tardes, ¿cómo están?
0: Hola.
1: Yo tuve la oportunidad de ir a verlo al centro de convenciones a Haf, dice, un genio.
0: Sí, vino con Barilari acá al centro de convenciones, sí, tremendos artistas los dos, por supuesto.
1: Hola, gente linda. Hola. ¿Qué pasará con el internet? Dice por aquí Susana. Es algo que se repite.
0: Es lo que nos estamos preguntando todos.
1: Nos preguntamos, exacto. Bueno, hay algo de información de último momento, de los medios nacionales están dando cuenta de esto. Un accidente de helicóptero en San Juan. Se estrelló una aeronave con autoridades de alto rango, dice la información que presenta en esta oportunidad diario Los Andes. Ya incluso se da algunos nombres. San Juan atraviesa una tragedia tras confirmarse que un helicóptero que transportaba a 7 personas se precipitó en la zona norte del Parque Provincial Ichigualasto, en el departamento Valle Fértil. Y fuentes oficiales confirmaron que entre los pasajeros se encuentran 3 altos mandos de la seguridad provincial. Como decíamos, ya están circulando los nombres. Hasta el momento el estado de salud de los 7 ocupantes es desconocido, ya que las autoridades no han podido establecer comunicación con ellos tras el siniestro. La ubicación exacta de este impacto fue detectada mediante un sobrevuelo realizado desde el Aeroparque Nacional Talampaya. Y el director del parque Ichigualasto, Juan Pablo Teja Godoy, precisó que la aeronave cayó en las cercanías de la quebrada de La Chilca, a unos 8 kilómetros del circuito Los Arrieros, en un sector caracterizado por su extrema dificultad de acceso. Por eso mismo, por la dificultad para acceder y porque no se tiene contacto con ellos, se desconoce acerca de el estado de estos 7 ocupantes de este helicóptero, pero bueno, ya se sabe quiénes iban en él.
0: Muy bien, información de último momento que seguramente va a ser una noticia en desarrollo durante esta tarde y estaremos atentos a lo que ocurra. Bueno, ya está pidiendo pista Jurijiu que en un ratito, pero debo ir con los servicios de la radio, que son muy cortitos, como son 2 minutos nada más. Así que, si me da permiso, usted, voy a cumplir con los hallazgos y extravíos en este 29 de julio y volvemos a la vuelta.
1: Dele, vaya tranquilo, yo cumplo por aquí con los auspiciantes.
0: Muchas gracias, hallazgos y extravíos correspondientes a este miércoles 29 de julio. Extravíos, patente ciclomotor, dominio A293X10, se perdió en zona céntrica, devolver al 154-11-5702. Tira larga con 4 llaves, doble paleta, se extravió en inmediaciones de Plaza Sarmiento, se ruega devolver comunicándose al 2604-365825. Visitera con documentación personal de Eliana Pizarro, Luz y Mateo Pérez. Devolver comunicándose al 154-66-8710. Billetera con documentación de Paola Solorza y Juliana Martínez. Se ruega su devolución al 154-65-61-55. Y por último, DNI de Matías Emanuel Guaglianone. Devolver comunicándose al 11-69-05-43-57. Cuando se pasaron 44 minutos de las 4 de la tarde en todo el país, aquí compartimos los hallazgos y extravíos.

0: Sandra, Sandra, Sandra, María Magdalena, un clásico para subir el volumen esta tarde de miércoles. Bienvenidos a los que se van sumando al aire de LB4 Nacional San Rafael, al aire de LB19 Nacional Malargüe. Estamos también ahí por lb4.com.ar. En el streaming nos podés ver y escuchar.
1: Señor, estamos.
0: Sí.
1: Se pueden escuchar ustedes también.
0: Ni un rayito de sol, ni uno solo por acá, le cuento.
1: No, por acá tampoco.
0: Nada de nada.
1: Se ha ido a pasear el sol.
0: Tal cual. Bueno, ¿cuándo volverá? Ya te lo vamos a contar en un ratito. ¿Qué nos cuentan por acá? Oscar nos manda, esta es mi música, nos manda un link, ¿no? Pues el amigo va a abrirlo desde la computadora. Hola Jesús y compañía, los escucho todos los días, me encanta el programa. Me gustaría escuchar el tema Lejos de mí, de Django será, ¿no? Gracias, Tere. Che, ¿cómo están con Django? ¿Y qué pasa? Está cumpliendo años, sí, ¿qué pasó?
1: Hay muchos pedidos musicales. Carmen dice, hola, ¿me pasarían el tema de los Vázquez? ¿Qué más quisiera yo? Queda por allí, queda agendado. Uh-huh. Esto es ser argentino, dice. ¿Qué? Alexis nos manda una imagen de un matecito bien preparado con un chullito, uh-huh, aparentemente menta, y de fondo unas aves de corral.
0: ¡Apa!
1: Un pato, esos gallinas por allí. Mire qué lindo.
0: Muy bien. El Día de la Cultura Nacional queremos que nos cuentes vos, según tu opinión, tu óptica, tu visión, ¿qué es ser argentino? Así que bueno, queremos mensajes. Ser argentino, por ejemplo, es, y siempre fue nuestro país así, abrirle las puertas al mundo, ¿no? Desde los italianos, españoles, todos los que han llegado a las distintas colonias que tenemos. Y ahora la selección argentina también le abre las puertas, en este caso, y ha sido noticia, a Kiki Ramos, este delantero que nació en Haití y que debutó en la selección argentina, compa.
1: Ajá, sí. Bueno, esto, y se ha puesto mucho en discusión últimamente, esto de si Argentina es racista o no, y bueno, hay mucho que argumentar en torno a esto, del por qué no somos racistas.
0: No, para nada.
1: Cari tiene por allí algo también para compartir, parece. A ver si lo tiene, Cari.
0: A ver, ¿qué tiene?
2: Y, porque no aguantaba más escuchar y leer el odio con el que hablaban de mi país. Entonces, escuché esto y me encantaría que los que no saben qué es ser argentino entiendan un poquito más. Y dice así. Nacimos con el corazón en la garganta y el chip de drama instalado, pero con una certeza que no te da ningún manual. Donde comen dos, comemos tres. Y si no alcanza, estiramos la yerba. Somos esa contradicción hermosa que camina por la calle. Te discutimos de política, de fútbol, de la vida entera, como si supiéramos de todo. Pero si te quedás a gamba en el medio de la nada, somos los primeros en empujarte el auto bajo la lluvia sin pedirte el nombre. Nos tildan de agrandados, de ruidosos, de copar cada rincón del mapa. Pero la verdad es que nos conmueve la simpleza. Nos desarma el abuelo que llora en la tribuna, el pibe que juega descalzo en el asfalto y esa humildad de barrio que no se compra ni con toda la plata del mundo. Amamos en carne viva, sin anestesia. Hacemos un altar de las cosas más mundanas. La mesa larga los domingos, el abrazo que te asfixia, el saber que el vecino te va a cuidar la casa si vos te vas. Acá nadie se salva solo, nos salvamos en caravana. Tenemos la piel dura de tanto caer y volver a empezar. Expertos en resucitar cuando nos dan por terminados, porque la pasión no entiende ni de lógica ni de economía. Ser argentino no es un documento, es una forma de poner el cuerpo. Es saber que aunque el mundo se venga abajo, siempre va a haber una mano que te arrime la silla y una mirada que te diga, ya fue, de esta vamos a salir juntos. Porque nuestra patria se esconde en los detalles, en el mate que circula de mano a mano, en los amigos que te salvan la vida un martes cualquiera y en las cintas rojas del gauchito Gil que nos cuidan en la ruta, en esa cumbia que te suena bajito. Al final de eso se trata, de aguantar con lo que hay y de festejar con lo que somos. Gracias Argentina, orgullosamente Argentina.
1: Eso es ser argentino.
0: ¡Wow!
1: Eso y mucho más. No lo entenderías, dice alguien por allí.
0: No lo es que también esto me gustó, eso de que somos como una contradicción, porque cualquiera se puede llevar de entrada una imagen de que somos egocéntricos y demás, pero cuando las papas queman, ahí sacamos toda la humanidad que es el ser argentino, ¿no? Esto, me encantó. ¿Qué le voy a agregar a lo que...? No sé quién es la que hablaba en algún streaming, habrá sido, bueno.
1: Creo que es un streaming, sí.
0: Qué bonito.
1: Ya le vamos a buscar el nombre.
2: Colombia.
0: Qué bien, me encantó. Y somos todo eso, ¿no?
2: Todo eso y más.
0: Mira qué resumen, todo eso y más. Todo eso y más. ¿Te gustó? Qué bien, ¿no? Me encantó, me encantó. Bien ahí, Cari, con ese material, sumándonos a este cuestión del ser argentino en el Día de la Cultura Nacional. Así que bueno, queremos tus aportes en el 379797. No te quedes afuera. Si pasás por acá, toca bocina. Estamos en Gutiérrez 48.

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1: Las 5 de la tarde en la República Argentina. En San Juan, un helicóptero cayó y murieron todos los tripulantes. Las autoridades desplegaron un amplio operativo en la zona del Parque Provincial Ishihuaglasto para intentar llegar a la zona del accidente. La aeronave había partido desde la ciudad de San Juan con personal que se dirigía hacia el Valle Fértil para participar de una capacitación vinculada al Sistema Nacional de Manejo del Fuego. Presos del complejo penitenciario San Felipe en Mendoza salieron en un streaming, el informe de Daniel Valdano.
2: El Ministerio de Seguridad de Mendoza llevó a cabo una investigación con el objetivo de saber cómo presos del complejo penitenciario de San Felipe han accedido a tener celulares y aparecieron en un streaming. El caso se conoció cuando el streamer Valentino Melo subió a sus redes un extracto de la charla que mantuvo con cuatro presos, quienes en el vivo confirmaron que se encontraban en la cárcel San Felipe. Tras la viralización del video, las autoridades provinciales iniciaron una investigación interna y llevaron a cabo una requisa sorpresa. Ahora los internos en cuestión están a la espera de saber posibles actuaciones disciplinarias, administrativas y judiciales, debido a que la reglamentación de prohibición de celulares destaca que se trata de una falta grave.
1: La información deportiva con Nicolás Álvarez.
3: Por la segunda fecha del torneo clausura, Barracas le ganó al Docebo 1-0 con gol de Porra. En la continuidad de la fecha, ya juegan Defensa y Justicia

0: 19:15 en La Plata, Gimnasia River. Será transmisión de Radio Nacional con el relato de Martín Perazo. Y a las 21:30 en Alta Córdoba, Instituto jugará frente a Platense.
1: En Esquel, en donde nos escuchás por AM560, la temperatura es de 3 grados con cielo nublado. Aquí en Buenos Aires, 14 grados 8 décimas, humedad 61%, cielo algo nublado.
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0: Ahí está, don León Gieco, pensar en nada. Bienvenidos, damas y caballeros, a esta nueva hora que nos encuentra juntos aquí en LB4 y en LB19, tarde gris en la ciudad, diría el Bayano. Bienvenidos, saludos para los que están encarando esa tarde de trabajo, lo bueno de celebrar este encuentro juntos acá en el aire de LB4 y LB19 con Dalila Vázquez y Karina Ferrada, que andan por allí haciendo de las suyas, compa.
1: Sí, estamos por aquí haciendo de las nuestras, tal cual. Esta charla.
0: Muy bien, bueno, aquí estamos, nueva hora, con mucha gente también sumándose. En algunos mensajes, por ejemplo, están entrando ahora y son de las 4:00 PM, lo que, bueno, tiene que ver con esta cuestión del internet. Parece que internet está funcionando mal en todos lados. Así que,
1: en
0: bueno,
1: todos lados, porque acá nos escribe Alicia, por ejemplo, dice que ella tiene una hija en Rosario, y le contaba lo mismo, dice, mi hija que está en Rosario me cuenta que por allá tampoco tienen internet. Ah, así que bueno, parece ser que ha sido una cuestión media generalizada.
0: Da la impresión de que sí, tal cual. Bueno, Marta para acá nos manda un posteo de Facebook, dice, estos eran argentinos. Y tiene que ver con un camión al costado de la ruta, con alguien arriba con la camiseta argentina y una bandera, una postal tremenda con un cielo impresionante, y es como una campaña. Necesitamos encontrar el camionero para hacerle llegar esta hermosa foto que le sacaron. Y bueno, cuestiones que también se generan por las redes sociales, ¿no? Cuando ocurre algo bonito y se trata de encontrar a esa persona, bueno, también habla del gen argentino.
1: Me hizo acordar a un fotógrafo, creo que le había sacado una foto a dos chicos cuando Leo Messi todavía no era conocido. Y bueno, les dijo, chicos, pónganse acá. Y ahora, claro, imagínese lo que vale esa foto con Leo Messi. Bueno, los estaba tratando de ubicar a través de las redes y demás para localizarlos y de entregarles esa foto que les pertenece cuando Leo era nada.
0: Nada,
1: recién estaba arrancando, claro.
0: Tal cual. Hola chicos, ser argentino es estar siempre para el otro. Para el mundo podemos ser un poco agrandados, chicaneros y demás. Que se queden con eso negativo. Nosotros sabemos muy bien que cuando damos una mano la damos de todo corazón, ya sea para un familiar, un amigo o un total desconocido. Y eso es algo que mucha gente por ahí no va a entender, el abrazo, el cariño que podemos llegar a darnos en cualquier momento y en cualquier lugar, dejando de lado muchas veces enojos y demás, nos dice Rubén por acá. Tal cual, ¿no? Sí.
1: Es así.
0: Hola Jesús y Dalila, ser argentino es ser humilde, darle una mano a quien lo necesita, estar para el otro siempre y defender la patria, nos dice Eva desde Gush. Muy bien, bueno, gracias. Gracias a todos los que se van ahí sumando. Y quien se suma también a partir de hoy, compa, es nuestro querido Eduardo Jurigiu.
1: Ah, qué bueno. Ya está con todo el informe. Lo presentamos entonces.
0: Presente,
1: adelante,
0: presente
1: general Alvear, Eduardo Jurigiu.
2: Muchas gracias, buenas tardes Dalila, Jesús, al resto de los compañeros de trabajo y audiencia de LB4 y de LB19. Un placer realmente reencontrarme con todos ustedes, reanudando nuestro trabajo habitual. En el marco de los 75 años de la fundación de la cooperativa Sexagal, se realiza hoy en Alvear una reunión de la Federación Argentina de Cooperativas Eléctricas con la participación de dirigentes de entidades cooperativas de distintas partes del país. FACE es presidida por el mendocino José Pipo Álvarez, quien destacaba este aniversario y la recepción de la que fueron objeto los dirigentes.
3: La verdad que nos sentimos muy cómodos acá en General Alvear, más precisamente con la cooperativa de Sexagal, que cumple los 75 años, y bueno, realizando también, además de estos importantes 75 años que cumple la cooperativa, una jornada regional, que es la que venimos realizando en todas las provincias del país, en donde, bueno, como en el día de la fecha, nosotros hablamos sobre el tema energético, compartimos experiencias exitosas que tienen distintas cooperativas en el país, las grandes, las pequeñas, y de esa manera los dirigentes nos vamos preparando para los cambios que se producen, como dije, cambios regulatorios, la exigencia que nos piden nuestros asociados en estos tiempos, y por supuesto también trabajando con las nuevas tecnologías para poder brindar un mejor servicio eléctrico.
2: Adriano Formento es el presidente de la Federación de Cooperativas Eléctricas de Nuevo Cuyo y mostró también su satisfacción por participar de este aniversario de la fundación de la cooperativa Sexagal de Alvear.
4: Exactamente, bueno, estamos muy contentos de estar acá. Hoy la cooperativa Sexagal cumple 75 años, lo que habla muy bien del modelo cooperativo. Nosotros, o yo, y en general las cooperativas, estamos agrupadas acá en Mendoza a través de la Federación de Cooperativas Eléctricas de Nuevo Cuyo. Estamos con muchos proyectos. Actualmente hemos terminado ya el primer parque solar de la Federación en Santa Rosa y ya estamos por empezar con las cooperativas acá del sur, Montecomán, Sexagal y Bowen, un parque solar de 5 megas que ya está pronto a iniciarse, lo cual creo que bueno, va a ser muy beneficioso para la zona y es en el fondo demostrar también este crecimiento que estamos teniendo y lo estamos tratando de trasladar a las distintas zonas de Mendoza. Ya hicimos uno en Santa Rosa, este va a ser en el sur y el próximo paso va a ser en Junín, Rivadavia y San Martín.
2: Con el objetivo de preparar futuros artistas para los espectáculos de Vendimia, desde el próximo domingo 2 de agosto comenzará una formación gratuita destinada a bailarines de General Alvear. La propuesta busca brindar herramientas técnicas y artísticas a quienes sueñan con formar parte de la fiesta de la Vendimia en los próximos años. La convocatoria está dirigida a bailarines desde los 12 años sin límite de edad. No es requisito pertenecer a un ballet o escuela de danzas ni practicar un estilo específico. Inscripciones en Casa Salonia, lunes a viernes de 8 a 13 horas. Es todo, Dalila, Jesús, audiencia, hasta luego.
0: Bueno, arrancaron, gracias compañero, un abrazo muy grande, hasta más tarde. Arrancaron los bocinazos, me encanta esta hora compañero, a las 5 de la tarde y ya la gente pasa tocando bocina. Saludos para el amigo del C4 Azul, para quien pasó hace 2 segundos en una camioneta blanca también tocando bocina, aquellos que hacen saber que van escuchando en sus autos la radio.
1: Eso, esa es la consigna. Si nos está escuchando, toque bocina.
0: Tal cual. Toque bocina, mi amigo, toque bocina. Y si no tiene bocina, salude. Salude, saque la manito y salude que aquí estamos en Gutiérrez 48, en Duplex, como cada tarde, este encuentro que se da entre LB4 y LB19. 37-97-97. Para vos que te sumás recién, hoy la charleta viene por el Día de la Cultura Nacional, compa.
1: Exacto, eso es lo que pretendemos, ¿eh? Hoy queremos saber qué es lo que nos identifica como argentinos, qué es lo que nos hace únicos, especiales frente al resto, frente a los demás. Bueno, a ver si se animan y nos cuentan. Si nos dejan audio, mejor. Hoy pocos audios
0: sí,
1: hemos tenido.
0: Sí, pero vos sabés que, insisto, con eso que me parece que tiene que ver, claro. Me parece que responde un poco a la conectividad, ¿no? Al Wi-Fi, quizás en los lugares o a los datos, porque está, bien lo decías vos, ¿no? Está como... es como general la cuestión del mal servicio de internet en esta jornada.
1: Exacto. Bueno, a eso se debe, seguramente. 17-17, le cuento que por aquí, sí, por la ciudad de Malargua, a esta hora tenemos una temperatura de 11 grados 3 décimas, la humedad de 59%, del noreste la brisa suave llega a 10 kilómetros en la hora, cielo nublado a esta hora. Por allí...
0: Por aquí le cuento, 13 grados la temperatura a esta hora, humedad del 72% y viento del sudeste a 12 kilómetros. El cielo está mayormente nublado y así va a seguir durante toda la jornada. Dudo que lleguemos a los 16 que estaban pronosticados como máxima. No se ha movido prácticamente desde que arrancamos el termómetro, está ahí clavadito en 13 grados.
1: Muy bien, bueno, linda tarde, nubladita, con ganas de escuchar música, de escuchar a nuestra gente, gente que va solicitando también a propósito algún tema en particular. Hola Dalila, hola Jesús, escuchaba hace rato de las peñas, dice qué lindo es compartir una peña. Aprovecho para saludar a amigos de Malargüe, como es Armonía Valle, Los Cuñas, donde forma allí el Pollito Arroyo, un abrazo para ustedes. Soy de San Rafael, él es Horacio, Horacio Garro, así que bueno, un saludo gigante para Horacio.
0: Muy bien, mirá, acá nos van saludando, por acá se van acercando.
1: Está frío, dice.
0: A la radio, está fresquito. ¿Está frío? Muy bien. 17:19 minutos. Le ponemos un poquito de música. Están preguntando, estaba buscando por acá el comunicado de AISAM con respecto al corte de agua en distintas zonas de San Rafael, ¿no? Que responde básicamente a trabajos. Bien, El comunicado puntualmente informaba que en el marco de la obra de ampliación del establecimiento potabilizador Bayofed, hoy miércoles 29 de julio se van a estar llevando a cabo tareas técnicas de infraestructura en calle Jensen y los filtros. Los trabajos que están a cargo de la empresa contratista consisten en la intervención de la cámara ubicada en la intersección de dichas calles para la colocación de una compuerta de vinculación entre la nueva toma sobre el río Diamante y el sistema existente. Por esto es necesario interrumpir el ingreso de agua cruda a la planta en un lapso estimado de 3 a 4 horas. Por tal motivo, podría registrarse, y de hecho está ocurriendo, una baja en la reserva del establecimiento potabilizador de Bayofed, lo que podría llegar a afectar el servicio de agua potable con baja presión en algunas zonas de San Rafael. Esto está previsto para este día. Esperemos que se solucione lo más pronto posible, pero no se asuste, no se preocupe, que tiene que ver justamente con tareas que está llevando a cabo Aguas Mendocinas.
1: Perfecto, ahí está entonces, aclarado para todos aquellos que consultaban.
0: Muy
1: bien. Vaya, atienda que se le fue el vecino.
0: Se me fue, pará, se me fue. Mira, se fue, se me quedó esperando. Estaba ahí salgo a saludarte.
1: Ahí vuelve.
0: ¿Sabe quién es? Juan Carlos Carrión. Acá,
1: y ahí. Se me cruzó por el medio de la calle, tiene que ir a la senda peatonal,
0: sí,
1: Juan Carlos.
0: Tal cual. Bueno, Karina Valeria nos invita a la musiquita en la tarde de la radio. Estamos en vivo hasta las 18:45. En un ratito va a estar llegando acá Melissa Escoriza. Así que le ponemos música a la tarde, compa.

0: los mexicanos de reggae, Jesús Navarro a la cabeza y Cálido y Rojo. 17:27 en todo el país. Abrazo para Juan Carlos Carrión, acá amigo de la casa. Claro que pasó, nos dimos un abrazo y estuvimos charlando un poquito. Eso sí, compa, el frío que está haciendo.
1: Ay, me imagino. ¿Qué temperatura dijo? Acá 11 grados dos décimas. No. Ahora, como decimos, pero sí, está fresquito.
0: Acá unos mentirosos 13 grados. Pasa que hay un vientito del sudeste y es el que se siente a esta hora que, nada, me dio frío. Pasa que acá estamos calentitos en el estudio, pero está fresquita, claro, la tarde. Está fresquita, nublada.
1: Fresquito.
0: Fresquito. Para unos matecitos calentitos, para un café calentito y la radio. Sí. Siempre la radio.
1: Siempre la radio. Bueno, la Cari me durmió el matecito allá. No le llevo más mate, Cari. Ya vamos a seguir con el mate. Pero sí, está para algo calentito. Café, mate, ¿por qué no? Pero la radio siempre con ese calor que llega, que acompaña, que informa, que trae música también. Así es que, bueno, si nos acepta, bienvenido. Toqué bocina. Claro, pero es que nosotros acá no escuchamos la voz y estamos lejos.
0: Claro, sí,
1: no,
0: sí.
1: Allá le pedimos a la gente de San Rafael. Acá te tocamos bocina también, pero no, estamos muy lejos de la calle, no escuchamos, encima encerrados acá.
0: Bueno, pero simbólicamente está bueno, si pasan ahí por LB19, por
1: avise nada más.
0: Aldao, recuérdeme la dirección, Esquivel Aldao.
1: Esquivel Aldao 350.
0: Bien ahí, pasen, tengo que bocina también.
1: Nos avisa, aunque no los escuchemos. Vamos a romper, Karina, esta pared y vamos a hacer también. Le vamos a copiar a los chicos del LB4, vamos a romper la pared que tengo a mis espaldas y vamos a hacer vista a la Esquivel Aldao también.
0: A lo Di María, romper la pared a lo Di María. A ver, chicos, tengan paciencia por ahí con los mensajes porque están entrando WhatsApp muy tarde. Parece que estaría volviendo el servicio de internet porque están entrando mensajes de las 4 de la tarde. Mirá, ¿viste? No era. ¿Quién dijo acá que la gente estaba vaga hoy? No. No, están...
1: Yo no lo dije.
0: No sé quién lo dijo, por favor. A ver, escuchen la letra de esta canción, la hizo un español, con esto les contesto qué se siente ser argentino, y me manda Lau por acá un video. Bueno, ya lo vamos a ver. Hola, gente hermosa, los estoy escuchando. Me pasarían cómo está el tiempo estos 3 días. Soy Guillermina de Villa Atuel. Saludos. Bueno, ya te cuento el extendido que hay para los próximos días. Buenas tardes, chicos. Recién prendo la radio. No sale agua directa, Juan Carlos. ¿Puede ser? Vivo aquí en el centro. Bueno, Juan Carlos, seguramente escuchaste. Recién comentaba que tiene que ver con trabajos que está haciendo AISAM. Preguntan, ¿vieron qué accidente en San Juan? Bueno, lo que contabas vos del helicóptero, compa.
1: Sí, exacto. Bueno, la información de último momento es que fallecieron las 7 personas. Así es que, bueno, es lo que se va actualizando. Tragedia, realmente, en San Juan. Murieron estas 7 personas tras la caída del helicóptero en Parque Ichigualasto.
0: Muy bien. Hola, chicos, buenas tardes. Para mí ser argentina, sí, el nudo en la garganta al querer mandarle un audio y no pude, dice. Ah, dice, tengo un nudo en la garganta al querer mandarles un audio y no pude. Es orgullo nuestra bandera nacional, cantar el himno, que se te caigan las lágrimas, es abrazar al que sufre, al necesitado, albergar a los que no tienen dónde vivir, sin importar de qué lugar del mundo vengan, eso y tantas cosas más. Nuestra selección, es sentir que el corazón se te explota cuando te preguntan de dónde sos. Para mí eso es ser argentina, Silvia. Totalmente emocionada, qué lindo.
1: Hermosa, Silvia. Sí, realmente, todo eso es.
0: Qué bonito, qué bonito. A ver, ¿qué más por acá? Buenas tardes. Para el carnet, bueno, nos manda algo para el carnet social de las 7 de la tarde, ya lo estamos viendo. Bueno, mensajes que van llegando al 37 97 97. Sergio, ¿para qué? Dice, yo toqué bocina y me echaron. ¿Dónde está Sergio? ¿Por qué te echaron? Está en un mayorista, en un supermercado, está tocando bocina. No toques bocina ahí, loco. Tiene que tocar bocina acá en Gutiérrez 48 cuando pasen. Un abrazo, gracias Sergio por estar siempre. Bueno, para quien preguntaba cómo va a estar los próximos días, para mañana se espera descenso de la temperatura, no, máxima ascendería en realidad porque habría chance de viento, mínima de 5 para el jueves, máxima de 19, parcialmente nublado por la mañana, ventoso por la tarde. El viernes mínima de 6, máxima de 23 grados, mayormente nublado por la mañana, tormentas aisladas hacia la tarde-noche. Y el sábado, mínima de 6, máxima de 15 grados. Cae 8 grados el termómetro por un cielo mayormente nublado. Y por allí nos cuenta cómo se van a presentar los próximos días en Malargue, compa.
1: Le cuento. Bueno, por aquí lo decíamos, lluvias aisladas para la tarde y la noche de hoy, en algún punto. Mañana puede que llegue el vientito por aquí, por la ciudad en la tarde. 16 grados esperan de máxima. Viernes 7 de mínima, 17 de máxima. Y después ya sí, fin de semana, comienza un descenso, lo mismo por aquí, por allí, en cuanto a las temperaturas. Lo tenemos a Walter, ya le voy anticipando muy que dura 10 minutos, así es que para que lo vayamos teniendo en cuenta. Pero ya está el reporte de Walter también para los próximos días.
0: Muy bien, bueno, atención ahí que Silvia nos contaba entre tantas cosas. Porque sí, la verdad que la selección, esta generación, ¿no?, liderada por Scaloni, ha sido una de las selecciones más emocionales que hemos tenido, ¿no? Emocionales porque el cabeza de grupo, Lionel Scaloni, se mostró siempre muy emocional, ¿no? Como leía por ahí un análisis que hizo una psicóloga, que el perfil de Scaloni es como el perfil del líder casi perfecto, el líder que se muestra emocional, empático, pero firme a la vez, ¿no? Y ahí está la diferencia entre ser jefe de algo, jefe de un grupo, y ser líder de un grupo, que son dos cosas totalmente distintas. Es muy bonito el análisis. Y volviendo a esto de la selección argentina, vos sabés que FIFA le abrió un expediente a la selección por la bandera de Malvinas.
1: Sí, lo estaba viendo, Pero bueno, muchos dicen si eso sirvió para que el mundo entero visibilice esta situación que como argentinos nos preocupa y que queremos que todos sepan que las Islas Malvinas están, existen y son argentinas, en buena hora, bienvenido sea, si el fútbol sirvió para eso.
0: Tal cual. Bueno, este procedimiento disciplinario contra la AFA, puntualmente, tiene que ver con estos hechos. Por la exhibición de esta bandera, que decían las Islas Malvinas son argentinas, tras la victoria frente a Inglaterra, y también incidentes registrados luego de la final disputada ante España. La investigación también alcanza a los futbolistas Nahuel Molina, Leandro Paredes y Thiago Almada, además del integrante del cuerpo técnico Roberto Ayala. Del lado español, el mediocampista Gavi también fue incluido en este expediente por su presunta participación en los hechos ocurridos tras el encuentro decisivo. Hablamos de la final del mundo. La FIFA otorgó a la AFA y a todos los involucrados la posibilidad de presentar sus descargos antes de que la comisión disciplinaria determine si corresponde aplicar sanciones y cuál será su alcance. Bueno, arrancó una investigación, todavía no hay sanción, no hay sanción alguna. Esto quizás lleve un tiempito porque este procedimiento ahora está en manos de la comisión disciplinaria del máximo organismo del fútbol. Pero puntualmente tiene que ver con la bandera que mostraron algunos jugadores de la selección argentina y también algunos hechos que se registraron luego de la final disputada ante España. Así que veremos en qué termina esto.
1: Bueno, así está entonces esta
0: así
1: situación.
0: Las cosas,
1: estaremos informando a ver qué se. Así están las cosas, país, como dijo el Rolfo. Y nosotros se lo contamos.
0: Tal cual. Bueno, nos vamos a la pausa de las 5:30. Karina Valeria nos invita con musiquita y ya en un ratito va a estar llegando nuestra invitada para charlar aquí. ¿Vamos ahí con qué? Ah, tenés Iván Noble. ¿Tenés Iván Noble? Perdón, Iván Noble. Y ya llegó nuestra invitada, mirá. Nos vamos a ir con una canción que tiene que ver con el gen argentino, con el ser argentino, y se llama Argentinamente, ¿no? Lo escuchamos, Iván Noble, y ya a la vuelta recibimos compa nuestra invitada.
1: Dele.
0: Ya venimos.

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0: Las 5 de la tarde, 42 minutos en toda la Argentina. Lindo movimiento tenemos en esta tarde gris aquí en San Rafael, conectados en el aire del LB4 y LB19 con este gran equipo que es Radio Nacional a lo largo y a lo ancho de todo el país, compa. Y lo prometido es deuda. Tenemos a nuestra invitada Dalila aquí entre nosotros. Ah, todavía no la tengo. Bueno, ya se va a sumar Dalila, amiga de la casa, amiga de la vida, artista querida en San Rafael y alrededores, obviamente en gran parte del país también. Bueno, un recorrido tiene, ya es parte de la radio también, ¿no? Es parte de la radio y la escuchan muy seguido. Así que, Dali, te presento y les presento a todos ustedes a Melisa Escoriza, aquí entre nosotros. Meli, querida, ¿cómo va? Bienvenida.
1: Bien, ¿vos? Pero muy bien. Tanto tiempo.
0: Contento de verte.
1: Que un año hace, pero...
0: Más o menos.
1: Tenemos este vínculo y funciona bien.
0: De una. Va
1: no,
0: muy
1: no necesitamos
0: bien.
1: Vernos todos los días. Nos llevaríamos mal, ¿vos qué decís?
0: No sé, no habría, sé. Habría que ver, habría que probar, pero esto funciona muy bien, sí, y es un gusto tenerte siempre por acá.
1: O sea, vine nuevamente aquí, pero no había venido.
0: Te encontraste con algo, con la casita nueva, viste, sí, que hay olor a nuevo todavía.
1: Hay olor a madera, a pintura, está lindo,
0: sí,
1: o sea,
0: y
1: me
0: tenemos,
1: gustó.
0: Tenemos plantita también, mira, ayer nos trajeron una plantita.
1: Está. Qué lindo, a poquito, hace poquito que están acá, ¿no?
0: Hace muy poquito, sí, una semana y media recién llevamos. Estamos acá en nuestra nueva casita. ¿Viste que piola el ventanal?
1: La gente pasa, saluda.
0: Saluda.
1: Regala cosas, facturas, sanguchitos, ¿no?
0: Sí, no, un montón de cartelitos también. Hay gente cartelitos. Que viene con cartelitos.
1: Hay que
0: me
1: hacer algo medio acústico y que la gente se pare ahí a escuchar.
0: También. Bueno, no? Es algo que se viene.
1: Bueno,
0: es un próximo proyecto.
1: Yo estoy, me apunto, ¿eh? Nadie me invitó, pero yo me apunto.
0: Venga nomás, usted es parte de la casa. Te presento, Dalila Vázquez está en LB19 Nacional Malargüe, te está escuchando también.
2: Hola Melisa, buenas tardes. La estamos escuchando y la estamos viendo.
0: Y la estamos viendo, claro, estamos por el streaming también. Che, me olvidé el mate, qué boludo.
1: Che, ¿y salimos bonitos por ahí nosotros?
2: Están lindos los bonitos? Dos, sí, se los ve bien.
0: A mí me juega en contra el contraluz. Claro, viste que por ahí si hay mucha sombra de fondo, parece una sombra más. Pero bueno.
1: No sé, no está chequeado.
2: Ya, Melisa le pone luz. Ahí está.
0: Melisa le pone
1: luz. Yo soy demasiado fantasmita, viste.
0: Tal cual. Bueno, Meli, ¿en qué andas? Siempre con la música.
1: Sí, siempre. No podría elegir otra cosa en mi vida, ¿viste? El mate también y el vino.
0: Bueno, hoy hablamos justamente, mirá, y la charleta que tenemos con nuestra gente en la tarde es el Día de la Cultura Nacional hoy.
1: Hoy es el Día de la Cultura Nacional.
0: De la Cultura Nacional. Y le estamos preguntando a la gente, estamos charlando, ¿qué es el ser argentino? ¿Qué es parte de nuestra cultura, no? Cuando hablamos de Argentina, es tan grande nuestro país, ¿no? Pero, qué sé yo, que para vos, ¿qué es ser argentino? ¿Qué nos identifica en el mundo como argentinos? ¿Qué parte del gen nuestro?
1: Me parece que esto de luchar...
0: Siempre.
1: Todos los días, que obviamente lo hacen otras personas en el mundo, pero nosotros tenemos una manera bastante colectiva de hacerlo. Hay una unión... que se siente y que se vive desde que en cualquier parte de las provincias, de donde seas, siempre está eso, que los que se van a otros países te lo dicen, es como esta cosa de la amistad, del estar para el otro. Me parece que cuando nosotros, no sé, vemos a alguien en la calle y está triste, te vas a frenar y le vas a decir, che, ¿qué onda? ¿Estás bien? ¿Necesitas algo? Creo que eso nos hace muy diferentes en todas las partes del mundo. Y nos hace amigos, ¿no? Y cercanos, sin conocernos.
0: Sí, abrazar a un desconocido, cosa que por ahí...
1: ¿Cómo sería la palabra como para englobar todo eso?
0: Es verdad, argentino.
1: Argentino. Argentino igual argentino.
0: Tal cual, a todo eso que acabas de decir.
1: Sí, como que no hay una palabra, pero... Porque no es amistad. No sé, es raro, es como el compadre de acá, ¿no? Como de Cuyo. Es como comadre, compadre.
0: Tal cual.
1: Eso siento.
0: Tal cual.
1: De ser argentino.
0: Bien, bueno, viste, vamos sumando conceptos, compa.
2: Sí, claro, todo suma, todo sirve, y sin lugar a dudas, yo creo que la música forma parte indiscutible de nuestra cultura.
1: Exacto, es un idioma universal que nos conecta en cualquier tipo de idioma, no hace falta ni entender el inglés para entender que la canción está buenísima y que te llevó el corazón.
0: Ay, que me tuve que estirar un montón, me lesioné.
1: Qué mesa grande, che. Se vio eso,
0: ¿eh? Se vio.
2: Sí, se vio. Parecimos, se vio y se escuchó.
0: Parecíamos la, ¿viste? Esa obra que
2: yo
0: está en la...
2: Mirando, digo,
0: creo
2: ¿por qué
0: que
2: se
0: está,
2: quejan? Claro.
0: Pará, en la Capilla Sixtina, ¿viste? Eso que sale con el dedo y si quiere tocarlo con el dedo del otro. Claro, es una obra de arte. Creación. Por favor, congelen esa imagen. La hacemos obra de arte.
2: Creación. Sí, parecía la creación.
0: La creación, ahí está. Esa es la famosa pintura.
1: Bueno, te veo bien, Jesús. Bueno, te veo con una energía linda. Buenísimo.
0: Bueno, se te ve muy bien también. Y bueno, con cositas, como siempre en movimiento, dando docencia en la música y compartiendo el arte, que también, si no se comparte el arte, ¿qué sentido tiene?
1: Claro. Sí, yo dije, no quiero ser solista, tan solista. Lo he sido mucho tiempo en mi vida y creo que lo que más me ha gustado de la música es cuando yo pude conectar con los artistas y conocerlos. Porque en su momento recorría muchos escenarios y todo, pero era muy solo el camino. Claro. Si bien tenía mi familia, iba, cantaba, me bajaba, no tenía vínculo con los compadres y las comadres. Y cuando empecé a conocer un poco más Cuyo desde otros lugares, uh-huh, desde la zapada, desde los encuentros de los asados, del vino, de esto, bueno, dije, me encanta. Entonces... entendí que no me gusta la competencia con mis colegas, sino que me gusta esto de compartir.
0: Bien.
1: Porque no creo que las diferencias se puedan competir.
0: Para nada, al contrario.
1: Es imposible. O comparar, ¿no? Somos muy distintos, entonces nunca sentí eso de la competencia. Que es lo que sí te enseñan en algunos lugares, ¿viste? Como los, uh-huh, certámenes, a veces... Eso de competir con el compañero. Y yo me acuerdo cuando estuve en un certamen que me dolía mucho competir, porque yo, era mi amigo, era entonces es como... Bueno, eso, me pasa eso. Entonces entendí acercarme mucho más a mis compañeros artistas, colegas. Y por eso este evento próximo que voy a realizar tiene muchos invitados, amigos cuyanos y de...
0: La juntada. Peña y amigos que se
1: la
0: viene...
1: juntada es el lugar, ¿no?
0: Ah, bien, bien, bien.
1: Claro, la juntada bien. Se llama, porque claro, eso muchos se confunden. La juntada se llama el lugar físico.
0: Bien.
1: Se llama la juntada, está en la avenida Hipólito Yrigoyen, a una cuadra aproximadamente de la rotonda del mapa. Bien. Donde era el templo.
0: Sí, ahí es.
1: Ahí mismo. Pero funciona hermoso porque el dueño ha invertido mucho en sonido y está buenísimo. La verdad que vas y la pasas re bien. Está lindo, suena bonito.
0: Bueno, acá en Dalila es fanática de las peñas, le encantan las peñas, compa.
1: Bueno, iba a venir.
2: Sí, y de hecho vio que fue una de esas cuestiones que preguntábamos hoy de esto, de qué es el argentino, y más de uno dijo esto de las peñas, uh-huh, de las guitarras, sí, de la comida, la empanada, el pastel. Así es que bueno, puede ser una muy buena oportunidad para escuchar esta invitación interesante que tiene Melissa. Y por qué no tentarnos y viajar hasta allí. Estamos
1: siento
2: cerca.
1: Que estoy hablando con Ia, ¿entendés?
0: ¿Por
1: como, porque no la veo, entonces siento que me está hablando Ia y con esa voz es como que me quedo media, ¿viste? Me pierdo. Tiene una voz tremenda.
2: Y la hace perder la voz.
0: Mira, no, se ha quedado anonadada con su voz.
2: Soy de carne y hueso.
1: ¿Sos de carne y hueso? No sé, mira. ¿Está chequeado esto? Bueno, entonces te voy a esperar este sábado en mi peña, ¿no?
2: Perfecto, bueno, día, hora, bueno, el lugar ya nos decía, la juntada con dirección,
1: claro,
2: incluida y todo.
1: Hipólito Yrigoyen 1750, y lo que tiene de distinto es que van a haber muchas mujeres cantoras.
0: Bien,
1: que no quiere decir que no vayan a haber varones, porque si no me dicen, viste, como, yo pensé que eran todas mujeres. No, compartimos con nuestros colegas, nuestros compadres que siempre están ahí, pero también va a tener ese color, ese tinte a cantantes femeninas. Entonces de repente escuchás una zamba por una mujer y está buenísimo.
0: Qué bien. ¿Y el repertorio? Dejemos obviamente un espacio para la sorpresa, pero ¿por dónde va a ir encaminado el repertorio?
1: Y es una peña y yo soy bastante, ¿cómo se dice? Caradura con eso.
0: Sí,
1: y
0: me
1: dije,
0: encanta.
1: Voy a una peña,
0: encanta.
1: ¿Qué me importa? No
0: me
1: sé,
0: encanta
1: ni,
0: ese término.
1: No soy tradicional, ni tan cuyana, ni tan esto, ni tan, estoy en la búsqueda, como muchos artistas, y quiero hacer una peña. Y quiero hacer una peña con chicas y con músicos en vivo, aunque me cueste la vida.
0: ¡Oh!
1: Llorona.
0: Me la juego a morir. Ponele un poquito de dramatismo, dale, Meli.
1: Sí, me la estoy jugando. Así que bueno,
0: otra vez.
1: Eso, que la gente es la que hace la diferencia, ¿no? Porque la entrada es libre y gratuita, pero
0: bien,
1: hay como una sugerencia a poder pagar la entrada si la gente lo desea, si le gusta el show. Y además
2: voluntario.
1: De que bueno, que así, claro, es voluntario. Y así yo le pago a mis colegas y vuelven a tocar conmigo. Si no me van a decir, no, flaca, gratis no voy. Y está bien que así sea.
0: Por esta vez voy.
1: Es nuestro laburo. Así que está bien que que se pague. Y eso lo estamos haciendo hoy, por cómo está todo, que está bastante difícil para el arte y sobre todo para muchos, ¿no?, sectores, pero sí, claro, está también muy difícil. Nos estamos uniendo para estas cosas, para seguir, porque si no, ¿dónde está el sentido? El de encuentro una. Es argentino, argento.
0: Total, total. Volvemos al principio. A pesar de todo, de un contexto difícil, siempre vamos a buscar la manera de encontrarnos.
1: Sí, aunque sea con un mate.
0: Aunque sea con un mate, en la radio, aquí, en la peña que se viene, que va a ser, ¿qué día?
1: Este próximo sábado, bien, primero de agosto.
0: Ahí, para arrancar.
1: Los docentes están chochos porque cobran el 30, ¿no?
0: Claro.
1: Y hay gente que me dijo, che, lo hubiéramos hecho un 10, un 15. Bueno, no había fecha, chicos. O sea, 10, está el 1 y listo.
0: 10, 15, fin de mes.
1: Ya te quedas sin plata.
0: ¿Cómo lo va a hacer un 10?
1: Claro,
0: un
1: fin de mes. Te puedes tomar una cerveza el 15. Por eso dije el primero. Entonces, ya está.
0: Bueno, Meli, mirá, che, tenemos que ir con el tiempo, todo, pero.
1: Gracias, Jesús.
0: No, por favor, agradecerlo.
1: Dalila,
0: ¿cómo? Dalila Vázquez.
1: Dalila Vázquez. Un gustazo.
2: Bueno, Meli, y además de Melisa, ¿quién vamos a encontrar? ¿Qué otros compadres y comadres?
1: Esa es una buena pregunta, claro que sí. Va a estar Ramoncito Álvarez, que nos va a acompañar ahí en la parte cuyana, que es un gran guitarrista, para quienes no lo conocen. Para los que lo conocen, ha estado en tantos escenarios como las Vendimia de acá, de Mendoza y tantos.
0: Grosso.
1: Va a estar Valeria Hurtado, va a estar Mauricio Martínez, José Muñoz, La Ropa Ladini, La Guille Rodríguez, bueno, y entre otros ahí que se van a ir sumando. Voy a hacer como varios volúmenes, entonces voy a ir invitando diferentes artistas.
0: Esto quiere decir que se viene más.
1: Se viene más, se una viene por más. Mes me voy a hacer.
0: Vamos nomás.
1: Sí, me doy el gustito en vida.
0: Obvio, ¿para qué vinimos a esta
1: a
0: vida?
1: Cantar, a cantar,
0: no,
1: no hay otro.
0: Para darnos gustito. Meli, querida, te queremos, lo sabes. Gracias por la visita. Che.
1: Gracias a ustedes.
0: Dale. Ahí. Melisa Escoriza, aquí en LB4, en LB19, con esta peña y amigos que se viene en la juntada este próximo sábado, primero de agosto, a partir de las 21:30 horas, una noche con artistas invitados para cantar, bailar, brindar entre amigos y familia y disfrutar de todo aquello que nos hace bien.

0: Escuchamos un poquito de la Meli también con su musiquita. Estamos a 2 minutos, compa, para llegar a las 6 de la tarde en todo el país, con mucha gente sumándose. Pero vamos ya despidiendo a don Carlos Vitoriano, que se retira en esta tardecita que nos acompañó hasta las 6.
1: Bueno, muchas gracias, Carlos. Un abrazo. Y yo la voy despidiendo a Karina también. Muchas gracias, Cari. Karina Ferrada estuvo en el control. Y a nosotros nos queda todavía tiempito para seguir juntos.
0: Por supuesto, hasta las 18:45. Abrazo grande, compa querida Karina Valeria Ferrada. Seguimos acá. Hay un montón de mensajes y audios que a la vuelta estamos compartiendo. Se viene el informe del tiempo también de Walter Senchuk, la canción de las 6:30, el último informe también de Eduardo Jurijú. ¿Todo eso en 45 minutos?
1: Todo eso en 45 minutos. Hoy tenemos fútbol también. No sé qué hora tenemos que conectar, pero hoy juega River, así es que estaremos dependiendo de lo que digan nuestros colegas de Nacional Buenos Aires.
0: Muy bien. Bueno, aquí en San Rafael, a esta hora el termómetro está marcando en esta tarde gris que tenemos en el corazón de la provincia de Mendoza, 13 grados, 72 el porcentaje de humedad, viento sudeste a 12 kilómetros, el cielo está mayormente nublado y por allí no ha variado mucho, imagino.
1: No, cielo nublado también, con 11 grados 2 décimas de temperatura, brisa del noreste a 10 kilómetros en la hora. Fresquita la tarde aquí en la ciudad de Malargüe, así es que si está por salir, abríguese. Un abrigo viene muy bien a esta hora.
0: Tal cual, un matecito calentito, un café y la radio. Siempre la radio. Se quedan con las noticias de Radio Nacional. Ya venimos en minutitos. Chau, Cari. Chau, Carlitos. Gracias. Seguimos. Adiós. Mejor de tarde, los amigos del aire.

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1: Las 6:00 p.m. en la República Argentina. Esquema de incentivos salariales en el sector petrolero, el informe de Lilian Arias.
2: En el marco de la Ley de Modernización Laboral, la Secretaría de Trabajo, junto con el Sindicato de Petróleo y Gas Privado de Río Negro, Neuquén y La Pampa, acordaron con las cámaras del sector un esquema de incentivos asociados al cumplimiento de objetivos operativos. El propósito es promover mejoras en la productividad, la eficiencia operativa, la capacitación, el desempeño y la seguridad de los trabajadores del sector. Así se lo comunicó el Ministerio de Capital Humano al informar sobre la implementación de este programa de incentivo variable por resultados operativos para la actividad de perforación en la cuenca neuquina. Está previsto también la conformación de una comisión de seguimiento.
1: Tragedia aérea en San Juan, el informe de Jorge Floridia.
3: El peor final. Se confirma el fallecimiento de los 7 tripulantes de la aeronave que cayó en el departamento de Valle Fértil, en el Parque Provincial Ichigualasto, en la zona de Caballo Anca, un terreno deshabitado de 64.000 hectáreas sin caminos que permiten un acceso vehicular hasta el punto del siniestro, por lo que gran parte del recorrido debió realizarse a pie. Los fallecidos, el director de Protección Civil, Carlos Heredia, su jefe de la policía de San Juan, Marcelo Videla, el jefe de bomberos, Raúl Castro, el subjefe de bomberos, Jorge Carvajal. Además también el piloto de la aeronave, Matías Valenzuela, y los integrantes de la Agencia Federal de Emergencias, Andrés Bosch y Rodrigo Aimeta. Están trabajando los equipos de rescate en el lugar, teniendo en cuenta que esto marca la mayor tragedia aérea de la historia en la provincia de San Juan.
1: La información deportiva con Nicolás Álvarez.
4: Desde las 19:15, River juega en La Plata frente a Gimnasia con transmisión de Radio Nacional. Los 11 de Caudet: Santiago Beltrán, Montiel, Martínez Cuarto, Otamendi, Acuña, Arambarri, Silva, Galván, Correa, Freitas y Luca Beltrán. Relata Martín.

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1: El tránsito con Ernesto Arriaga.
2: Continúa totalmente cerrado el paso internacional San Francisco en Catamarca y el Aguas Negras en San Juan. El paso internacional de Mendoza, Las Cuevas y hacia Chile está totalmente cerrado ya hace 14 días y hay más de 2.500 camiones en el corredor internacional. El Pehuenche al sur de Mendoza también está cerrado. Está habilitado el Pino Achado al norte de Neuquén.
1: En Resistencia, en donde nos escuchás por AM620, la temperatura es de 24 grados con cielo despejado. Aquí en Buenos Aires, 14 grados 2 décimas, humedad 73%, cielo algo nublado.
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0: viviendo esta nueva hora en toda la Argentina. Saludos para el amigo que siempre pasa a esta hora en el Corsa Blanco, nos toca bocina, nos saluda. Bienvenidos a los que se van sumando a las 6 de la tarde. Aquí seguimos, compa, hasta las 18.45, LB4 y LB19, un solo corazón.
1: Siempre, siempre juntitos, ¿eh? Que no se noten estos kilómetros que nos separan, esa es la idea, esa es la consigna. Así que bueno, ojalá que así lo sientan quienes están allí del otro lado. De hecho, hay gente que así lo manifiesta por aquí. Carlos dice, hola Dalila, buenas tardes, venimos viajando junto a mi familia desde San Rafael y escuchando la radio. Nos cuenta además que se han encontrado con mucho tránsito de turistas, así que bueno, precaución en la ruta. Muchas gracias, Carlos, que está por allí atento a la radio. Bienvenidos los que van llegando, bienvenidos los que eligen el sur de la provincia de Mendoza para pasar estos días de vacaciones, para así disfrutar es de bellos paisajes. Bueno, aquí estamos, LB4, LB19, juntitos acompañando también su viaje.
0: Con Mariano José Espina, que se va sumando acá al control central del LB4. Hola, don Espina, bienvenido. Levanta.
1: Hola, Mariano, ¿cómo anda, Mariano?
0: Muy bien.
1: ¿Tanto tiempo?
0: Pulgar para arriba para Marianito. ¿Y por allí quién se va sumando?
1: Por aquí se suma el señor José Vicente, el Bichi Lucero, encargado de la musicalización, de la puesta en el aire. Bichi, buenas tardes, bienvenido.
0: ¿Cómo anda, señor Bichi? Señor Vichy, ¿cómo le va? Bienvenido, placer de compartir la tarde con ustedes. Bueno,
1: largando besos, parece la reina de la vendimia.
0: No, epa, muy bien, muy bien. Se ha venido cariñosón, mañosón.
1: Mañosón.
0: Bueno, hay audio por ahí, la gente que nos habla. Mariano, te quedan dos ahí, ¿los tenés o no? ¿Los tenés? Bueno, tenemos hasta problemas para reenviar audios desde acá, porque sí, es pésimo. ¿Tenés tres? Bueno, vamos con esos tres
2: últimos. Buenas tardes, chicos, lo estoy escuchando. Escuché que le hacían falta unas plantitas para mejorar, o sea, la imagen de ahí del nuevo local. Pero tenían que comunicarse con Telefe. Ahí pueden comunicarse con Gran Hermano, ahí tienen varias plantitas. Soy Oscar, gracias, hasta luego.
3: Hola, chicos, un lindo programa. Estoy descansando. Y preguntaría que pusieran algo de Lucas Hugo.
0: Lucas Hugo.
4: Ni eso de ser argentino, hacer una buena fentada de pasteles, una buena asado al horno, ¿Tornillo? Un chivato asado al horno, unas empanadas al horno.
0: Todo al horno.
4: Con fuego al horno como se debe hacer, nada de horno de la cocina. Y plantarlas al horno, a las empanadas o al chivato, y después sentarse con una buena botella de vino.
0: ¡Eso, compadre! Qué jugador caro, ¿no? Y mandó fotitos ahí. Unos pasteles.
1: Lelo.
0: Viste que la gastronomía también es muy nuestra, es muy parte de la cultura nuestra. Total.
1: Exacto.
0: Total.
1: Hay que son nuestras.
0: Muy. Hola, soy Carlos. Argentina es orgullo ser subcampeón del mundo. Cuando jugó Maradona fue subcampeón y fue un orgullo en Italia 90. Muy bien, Carlos, hablando de la selección y del fútbol. Hola, chicos, buenas tardes. Acá un poco enferma. ¿Me pasaría algún tema de Soda Estéreo? Que tengan un hermoso día, dice Ángela. Bueno, Ángela, que te mejores pronto. Te mandamos bonita energía aquí desde las radios para que te mejores. Hola, Dalila, Jesús y a todo el equipo que los acompaña. Que tengan una linda tarde acá en Salto. Bastante nublado. Gracias por estar. Son adorables. Chaito, Ingrid, a disfrutar la vida cuidándola. Gracias, Ingrid, querida.
1: ¿Quién más? Hola, anda? Dice por aquí. Sí. Buenas tardes, Dali. Y el bello Duplex. Te pido el tema Rock de la Cárcel, por favor. Epa. Gracias, dice Juan. Están pidiendo.
0: Tiene ganas de tirar unos pasos,
1: Juan.
0: Sí, un montón. Tiene ganas de mover la patita con un rock and roll. Sí, no sé si vamos a alcanzar a cumplir con todos, ¿no? Hola, soy Cinta para Vecinos. Yo me siento argentina porque realmente le debo mucho a mi querida patria, los que siempre lucharon por defenderla y dieron su vida hasta la muerte. ¡Viva la patria! ¡Qué bien! Muy bien. Gracias. Bueno, hay un montón de mensajes, pero ahora es tiempo para hablar del tiempo mientras le cuento. Querida compa, y a toda la gente que en San Rafael, a esta hora, el termómetro, vamos a ver si ha variado, durante toda la tarde está en 13 grados. Bueno, se mantiene todavía 13 grados, mayormente nublado, humedad 72% y el vientito del sudeste a 12 kilómetros.
1: Bueno, por acá 11 grados y vamos a ver qué dice Walter, cómo se viene en los próximos días. Primero lo presentamos.
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1: Walter, muy buenas tardes. Estamos atentos escuchando.
6: Bienvenida, Jesús. ¿Cómo están? Muy buenas tardes. Nuevamente en contacto con la audiencia del sur mendocino. El saludo, por supuesto, también para nuestros operadores. Bueno, aquí para actualizar la información meteorológica, estamos transitando los últimos días de julio con ambiente húmedo y con anomalías de temperaturas positivas en el centro y en el norte de la Argentina, mientras que las anomalías persisten negativas en la Patagonia, a la espera del impacto, podríamos decir, de un nuevo sistema de baja presión que está avanzando desde el Océano Pacífico, con días muy inestables, con diversos fenómenos meteorológicos que, como decíamos, durante estos últimos días de julio van a ir afectando a distintos sectores de la República Argentina. Pero nos vamos a concentrar qué puede pasar aquí en el sur de la provincia, con un miércoles que estamos transitando con tiempo inestable, con nevadas de variada intensidad en el sector cordillerano, en todo el oeste de nuestra provincia principalmente. También las nevadas se están desarrollando en lo que es la zona cordillerana del norte de Neuquén, San Juan y La Rioja. Para lo que resta de este miércoles, bueno, como decíamos, persiste la posibilidad de nevadas en cordillera, llovizna débiles sobre la ciudad de Malargüe y sobre el oeste de Malargüe, también hacia el oeste de San Rafael y San Carlos, mientras que tenemos lluvias de variada intensidad en la provincia de Neuquén, principalmente en lo que es el norte, desde Zapala, Cutralcó, Añelo, Catriel, Estonrío Negro, Rincón de los Sauces, Chosmalal, prácticamente toda la provincia de Neuquén y gran parte de Río Negro, con lluvias y nevadas en cordillera durante lo que resta de este miércoles. Este es un dato sobre todo para aquellas personas que tienen pensado viajar, ¿por qué no?, en las próximas horas hacia el sur del país. El jueves, o sea, mañana, bueno, durante la madrugada continúa la inestabilidad en la zona del norte de Neuquén, luego ya las condiciones tienden a estabilizarse. El viento dominante del sector noreste para mañana jueves en toda la provincia va a ayudar a que tengamos tiempo estable. San Rafael, General Alvear y Malargüe en general, tiempo estable para mañana jueves, con un ascenso de las temperaturas, con una máxima estimada en 19 grados para lo que es Malargüe, tal vez 22 para lo que es San Rafael, ¿no? Pero con tiempo estable, reitero, para mañana jueves durante gran parte de la jornada, con la ayuda del viento, como decíamos, del sector norte, aportando aire cálido, va a llevar a un desplazamiento de la nubosidad y que tengamos una ventana de tiempo estable o buen tiempo, si se quiere llamarlo así, mañana jueves. Pero hay que estar atentos, porque a partir del jueves en la noche, madrugada del viernes, ya tenemos la aproximación, el acercamiento de un nuevo sistema frontal de baja presión, bastante intenso, que viene avanzando desde el Océano Pacífico. Eso va a llevar a que durante las primeras horas del día viernes, es decir, durante la madrugada, ya el efecto sonda se sienta sobre la ciudad y el oeste de Malargüe, con algunas ráfagas importantes que se podrían estar registrando el viernes en horas de la tarde. También para el viernes en la tarde, tal vez algo de viento para la zona de San Rafael y alrededores. En cuanto a precipitaciones, bueno, el viernes durante todo el día, nevadas en alta montaña, en el oeste de Malargüe, en el oeste de San Rafael. También hacia la tarde, la probabilidad de algunas tormentas en la zona del Niwil, en la zona oeste de San Rafael, lo que es allí Los Reyunos, Agua del Toro, pueden haber algunas tormentas con trueno incluso para el viernes en la tarde, momento en que va a estar ingresando aire fresco proveniente del sur, aire más frío del sur argentino, ¿no? Entonces, en ese momento se pueden llegar a generar, como decíamos, algunas tormentas. El día sábado hay que estar atentos porque nuevamente ingresa un sistema de baja presión desde el Océano Pacífico, el sábado en la mañana, con nevadas en el sector cordillerano de Mendoza, que se irán afianzando durante la tarde. Durante gran parte del día sábado, el viento va a estar dominando desde el noreste, aportando aire húmedo y fresco en las capas más bajas de la atmósfera. Eso va a llevar a que en cordillera, durante el sábado, se registren nevadas de variada intensidad. Después, hacia la noche del día sábado, el viento va a ir rotando del sector este-sureste. Empieza a aportar o a ingresar aire un poco más frío. Por lo tanto, hay que estar prevenidos porque es probable que desde las 20, 21 horas del sábado hasta el mediodía del domingo, pero principalmente durante la madrugada, tengamos nieve en la ciudad de Malargüe y alrededores. En la ciudad de Malargüe, en la Junta Aguanieve, en el Sosneado puede que esté nevando, en la zona de Bardas Blancas y el Chihuío, aguanieve o nieve. Esto va a depender de la temperatura, porque recién durante la madrugada del domingo va a descender la temperatura. Entonces, por momentos, en ese sector se van a estar desarrollando algunas nevadas o aguanieve. Como ya lo hemos explicado en más de una oportunidad, con un grado de diferencia cambia totalmente el panorama. Eso sí, sábado y domingo persisten las nevadas intensas en cordillera, en alta montaña. De hecho, con la isoterma mucho más baja, es decir, que ya los 1.700, 1.800 metros para el sábado en la noche va a estar nevando, o probablemente esté nevando. Esto es hacia el oeste de San Rafael, al oeste de San Carlos y al oeste de Malargüe. Como decíamos, esta inestabilidad va a perdurar durante el día domingo, ya con el ingreso de un frente frío, descienden las temperaturas. Es probable también que para el mediodía del domingo, primeras horas de la tarde, inclusive en la ciudad de San Rafael y alrededores, pueda haber algo de precipitación, algunas lloviznas aisladas, y de a poco las condiciones se van a ir mejorando, se van a ir estabilizando. El día domingo. Pero en cordillera van a continuar las nevadas. No nos olvidemos que ya en alta montaña tenemos entre 2 y 4 metros de nieve acumulado, ¿no? Estoy hablando de la cordillera de Malargüe, de San Rafael. Bueno, nos quedamos el domingo a la tarde-noche, empieza a ingresar aire del sur, desciende la temperatura y el lunes, con cielo despejado, probabilidad de heladas, regresamos a las temperaturas negativas. Para Malargüe estimamos en 4 o 5 grados bajo cero y en San Rafael, ciudad, en 2 o 3 grados para el día lunes en la mañana. Ya a partir del martes, miércoles, nuevamente condiciones de inestabilidad con lluvias y nevadas en alta montaña. Es decir que estas condiciones de inestabilidad nos van a seguir acompañando durante los primeros días de agosto. Mes de agosto, mes de la madre tierra, de la Pachamama. Por ahora nada más, estar atentos a lo que pueda pasar el fin de semana. De todas maneras, mañana estaremos actualizando la información meteorológica. Desde ya y como siempre, muchísimas gracias.
1: Muy bien, muchas gracias Walter por toda esta información. Será entonces hasta mañana.
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0: Muy bien, aquí
1: bueno,
0: estamos.
1: Seguimos. Sí, dele.
0: No, dele usted. Usted entró primero.
1: Estamos luego de conocer el reporte meteorológico que nuestra gente pedía también. ¿Cómo va a estar? ¿Cómo se viene para la cordillera? Zona de las Lóicas nos pedían, así que bueno, ahí estaba, completito.
0: Perfecto, bueno, perdón, nos queda Jurijiu, pero ahora, 18:26, se viene la canción de las 6:30. Y mientras vamos preparando eso, usted ya lo tiene preparado, imagino, sí, claro, por supuesto.
1: Andamos en eso, sí. No sé si la encontró, le pasé a José Vicente, si él la tiene, lo tenemos.
0: Hoy, décadas 80, 90, ¿y género?
1: Internacional, rock internacional, para ser exactos.
0: Rock internacional. Antes de eso, preguntaron por aquí a alguien, José, el estado de la ruta 222 a Las Leñas para viajar, ¿en qué estado se encuentra? Imagino que transitable.
1: Está transitable y siempre lo decimos, comportación obligatoria de cadenas, ¿sí? Allí en la intersección siempre va a haber personal que le va a decir, le va a solicitar la aportación obligatoria de cadenas y dependiendo del estado de la ruta, el uso de las mismas. Pero la aportación es obligatoria.
0: Perfecto, bueno, muy bien. Hay un montón de mensajes, no vamos a alcanzar. Gracias por estar ahí. Se viene la canción de las 6:30, décadas 80, 90, género rock internacional. Y saludos para toda la gente, recién ver un bocinazo el que estaba pasando por acá. Bueno, pero van tocando bocina, van saludando, son muy, muy generosos. Saludos para la persona de la camioneta gris, Fiat Uno Rojo que también pasó, el C3 Blanco y todos los que van pasando acá por Gutiérrez 48. Bueno, compa.
1: Ay, los tiene todo anotado.
0: Yo los voy anotando en el teléfono, sí. Digo que soy bien mandado. Bien mandado.
1: Bien mandado. Sí.
0: Bueno, ayer arrancó usted. ¿Quiere que arranque?
1: Arranque, dele.
0: Bueno, muy bien. Entre las dos décadas me voy a quedar en la década de los 80. Y vamos a viajar al año 1986. La canción cuenta la vida de dos jóvenes trabajadores, ¿no? Tommy trabaja en un puerto, está sin dinero por una huelga. Gina, Tommy y Gina tiene que ver con la canción, ¿no? Trabaja en un lugar de comida para ayudar con los gastos, luchan para poder pagar sus cuentas cada mes. Nada que no conozcamos también los argentinos. Y básicamente esta canción representa a la gente trabajadora que pasa por momentos muy duros con respecto a la economía. Esa es la historia de esta canción del año 1986 de la banda estadounidense de rock Bon Jovi y que se llama Living on a Prayer, viviendo a oraciones. Clásico para subir el volumen. Arrancando de Tommy. Tommy y Gina los protagonistas.

0: Bueno, lo conocen todos. Bien, la letra cuenta la vida de estos dos jóvenes trabajadores llamados Tommy y Gina, que la estaban pasando muy mal y tiene que ver justamente con este universo de la gente laburante y que no llega a fin de mes. Mirá, bueno, mirá qué historia que cuenta Bon Jovi con Living on a Prayer, viviendo a oraciones, clásico de Bon Jovi del año 86. Esa es mi carta, compa.
1: Bueno, ¿sabe qué? Yo hoy estoy segurísima de algo.
0: ¿Qué?
1: Y es que va a sonar Bon Jovi. Yo también
0: no
1: la elegí.
0: No,
1: no es esa la canción, no es esa la canción, pero bueno, andamos medios conectados, mire. Hoy sí. También elegí a Bon Jovi.
0: ¿Pero qué canción?
1: De mayo de 1995, un día antes de mi cumpleaños lo lanzó, y precisamente forma parte del sexto disco de la banda, This Eyes. No tuvo mucho éxito, o sea, se esperaba mayor éxito. Uh-huh. Solamente alcanzó el puesto número uno en Finlandia. Pero después, cuando se hizo su versión en español, claro, la rompió también. Y en esta oportunidad, aquí lo vamos a presentar, obvio en su versión en inglés. Aquí sonó mucho, sonó muchísimo. Y en esta oportunidad, para todos ustedes, el título en español es Como yo, nadie te ha amado. Esta es su versión en inglés, Bon Jovi, también para ustedes.

0: Bueno, creo que por ahí alcanza. Ya sabemos también de canción. Hablamos más bien pop rock, pero bueno, vemos si quieren algo más pegadizo, más enérgico o algo más bien balada.
1: Pero bueno, son las dos caras que tenía Bon Jovi, ¿no? Y muchas bandas de ese entonces, que tenían unos hitazos bien rockero, bien arriba, y tenían unas baladas que eran una locura. Así que mirá, ahí el contraste que presentaba Bon Jovi.
0: Exacto.
1: Muy bien. Muy bien.
0: Que suena.
1: Bueno, entonces, damas y caballeros, van tomando el teléfono, recuerden, 2604-379797. Mi carta es Bon Jovi, viviendo a oraciones. Su carta es Bon Jovi.
0: Como yo nadie te ha amado. No vale decir voto por Bon Jovi.
1: Claro, claro, no vale decir eso. Pero pueden comenzar a votar, ¿cuándo, compa?
0: A partir de este momento, ya.
1: Ya, a votar, 2604-379797. Vamos a ver qué canción de Bon Jovi. Si van por el lado romántico, si van por el lado pum para arriba. Ustedes, como siempre, definen todo. Uy, pará. Ay, qué lío. Dame un segundito que vayan entrando.
0: Yo tengo la lapicera en mano ya.
1: Sí. El primer voto de Ingrid, voto por el tema de Jesús. Las dos son buenas canciones, Chaito, dice. Gracias, Ingrid.
0: Chaito, Ingrid, besitos. 1-0.
1: 1-0. Perdón, Dalila, somos Omar y Cristina de San Rafael. Perdón, Jesús. Va. ¿Y a quién volás? ¿Y a quién volás? Escuchame, ¿a quién votás? No entendí. Buenas tardes, voto por Dalila.
0: 1-1.
1: Nélida, dice Dalila.
0: 1-2.
1: Claudia y Mario, Dalila.
0: 1-3.
1: Jairo, Isabela, Felipe y Julián votan por Jesús.
0: 2-3.
1: Bien. Hola, chiquis. Voto por Jesús, dice Natalie.
0: 3-3.
1: Hola, chicos. Bella tarde, voto por Dalila. Saludos a todos, Mónica.
0: 3-4.
1: Voy por Dalila hoy, sí. Lo siento, Jesús, dice Lau.
0: 3-5.
1: Claudia, hola, voto por Jesús.
0: 4-5.
1: Elijo creer, abrazo, voto por Jesús, dice Mari. Hola, Mari.
0: 5-5.
1: Qué peleado que está. Hola, Jesús, voto por Dalila. Marta.
0: 5-6.
1: Buenas tardes, chico. Lecho de rosas, Dalila. No, pero no es lecho de rosas la canción, pero te lo tomamos igual.
0: 5-7.
1: Voto por Dalila. Pregunta, ¿cuándo vuelve el internet más largo? Bueno, está complicado el tema de internet, chicos.
0: 8. Está complicado en Malargo, sí. En San Rafael, en todos lados.
1: Voto por 5, Dalila, 8. La más hermosa.
0: 5-9.
1: Como yo nadie te ha amado. Sí. Arrancaste la semana, sí, volviste, Dalila. Me estás paliciando desde ayer.
0: Cargada. Bueno, gracias, gente. Gracias. Es que el día lo merita. Vio que por ahí también los días así dan para un romanticón.
1: Jugó muy bien. Debo reconocerlo.
0: Un pop rock, balada.
1: Caballero en la victoria.
0: Con power también, sí. Sí.
1: Caballero en la victoria, pero aún más en la derrota. Así que todo suyo, compa.
0: Bueno, dele. Nos quedamos allí en aquel año 1995. Con esta banda que lo tenía él como protagonista, John Bon Jovi, como decía, tuvo una versión en español que también gustó muchísimo. Nosotros nos quedamos hoy con esta versión en inglés. Bon Jovi, como yo, nadie te ha amado.

0: ahí estaba la canción ganadora de la tarde, compa. Qué lentazo, la gente se puso en modo melosa. Se puso meloso.
1: Exactamente, está ahí.
0: Bueno, ¿qué tenemos, Mariano? ¿Tanda cortita? Y cerramos con Curiú, vamos con Eduardo ahora, disponga usted. Vamos con Eduardo, ¿lo presenta, compa?
1: Bueno, dele, lo presentamos, siempre es lindo, siempre es grato saber qué pasa por allí, por General Alvear, en la voz de él. Adelante, Eduardo Curiú.
2: Muchas gracias, Dalila, Jesús, audiencia. Como decíamos más temprano, hoy cumple 75 años la cooperativa eléctrica Sexagal de esta ciudad. Su presidente es Gustavo Rubio, quien expresaba en palabras qué significado tiene esta fecha para la empresa cooperativa.
3: Bueno, primero significa una alegría, un orgullo, que cualquier institución llegue a los 75 años, ya está hablando bastante bien de eso. Bueno, como todos hemos pasado épocas malas, regulares, buenas, pero bueno, el movimiento cooperativo ante situaciones difíciles tiene una resiliencia especial que en muchos lugares no se ven. Entonces, bueno, estamos festejando 75 años con, como te decía, con mucha alegría y bueno, siempre tratando de no desviarnos los objetivos de nuestros fundadores. Hace 75 años, don Víctor Velasco, con un grupo de colaboradores, tuvo la visión, la fuerza, el coraje de iniciar una cooperativa para mejorar la calidad eléctrica que era deficitaria en ese momento. Bueno, 75 años después, lo que mejor podemos hacer en este momento, me toca presidir este consejo, lo mejor que podemos hacer es seguir honrando ese principio, ese legado, y mejorando día a día la calidad de distribución.
2: ¿Cómo se encuentra la cooperativa en este momento, Gustavo?
3: La cooperativa se encuentra bien, está ordenada en la parte administrativa, está saludable, por usar un término médico, está saludable en la parte financiera. Nos encontramos con varios proyectos sin necesidad de comprometer para nada el patrimonio de la cooperativa. Seguimos trabajando tanto en la calidad de distribución, estamos trabajando también en la instalación de un parque solar, un parque fotovoltaico, porque hay que ir mutando hacia las energías renovables y también porque nos sirve como respaldo ante los cortes. Así que bueno, estamos con mucho trabajo.
2: Y también para optimizar lo que es el transporte de energía aquí en la zona urbana hacia sectores claves como es el industrial.
3: Por supuesto, ya estamos a punto de terminar lo que es un tendido subterráneo de casi 7 kilómetros, la estación transformadora de la ruta 143, la estación transformadora que vamos a iniciar en el predio, que ya hemos iniciado en el predio industrial. Entonces eso le da una capacidad de potencia instalada para la zona, sobre todo para la parte industrial, para las que están y para las que vienen, con menor fluctuaciones de tensión, con una seguridad en la distribución, con una potencia instalada que la va a poner a la altura de cualquiera de las grandes ciudades del país.
2: Y hay más para mencionar seguramente, como los medidores telecomandados.
3: Es así, ya terminamos el año pasado la zona de San Pedro Latuel y de Real del Padre, tanto en la parte urbana como en la parte rural, y la bomba de riego. Y ahora empezamos en Alvear. Creemos que en un plazo de 3-4 años vamos a tener la totalidad o el 100% con medidor inteligente en toda la región.
2: Nada mejor que este aniversario para esta reunión tan importante que se está realizando, que es la de FASE.
3: Bueno, también FASE ha confiado en nosotros, ha elegido este lugar para hacer esta jornada, así que bueno, nuestro reconocimiento a FASE, somos integrantes de ello, y bueno, hablando con las demás cooperativas que nos vienen, que nos están visitando de toda parte del país, desde Tierra del Fuego hasta Misiones, las realidades son similares. Pero lo que sí coincidimos que las respuestas tienen que ser inmediatas y que el cooperativismo está justamente eso, para darle una respuesta a los asociados y también a los usuarios.
2: Bajo la modalidad rally, el próximo domingo tendrá lugar la tercera fecha del campeonato alberense de mountain bike. La largada está prevista a las 10 para las categorías competitivas, 12:15 promocionales y aficionados y a las 14:15 infantiles. Es todo, ustedes, si Dios quiere, será hasta mañana. Muchas gracias.
0: Gracias, Eduardo Jurigido, un abrazo muy grande para ustedes. Bueno, por último, atención con respecto a la situación del agua en distintos sectores de la ciudad. Hay cortes, hay baja de presión. Esto va a continuar por lo menos hasta la hora 21. A partir de esa hora, de la hora 21, el servicio volvería a la normalidad. Se debe a tareas técnicas de infraestructura en calle Jensen y los filtros en un, bueno, en el marco de la obra de ampliación del establecimiento potabilizador de Bayofet. Es por eso que están generando inconvenientes con el suministro de agua, compa. Me reiteramos, hasta la hora 21 va a continuar en esta tónica y a partir de la hora 21 volvería el servicio a la normalidad.
1: Perfecto. Bueno, para los vecinos que estaban por allí consultando también.
0: No nos queda tiempo, no tenemos que ir.
1: Vamos. Sí, bueno, bajito. Pero mañana nos vemos.
0: Por supuesto, como siempre, a las 3 de la tarde, aquí en LB4 y en LB19. Compa, que la pase muy bonito. Saludos a todo Malargo, como siempre, gracias.
1: Gracias, igual, saludos a San Rafael, mañana aquí estaremos. Gracias Mariano, gracias Vichy, saludos también para Karina que estuvo acompañándonos. Y ¿quién estuvo en la hora anterior por allí?
0: Carlos Vitoriano.
1: Ah, Carlito, cierto, Carlos. Bueno, para todos, gracias. Chao, chao. Y a la gente linda que estuvo también con sus mensajitos, con sus audios.
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5: En la ciudad de Buenos Aires, la temperatura es de 13.6°, humedad 77%, cielo algo nublado.
4: Estas son las voces del día.
6: El peor final. Se confirma el fallecimiento de los 7 tripulantes de la aeronave que cayó en el departamento de Valle Fértil, en el Parque Provincial Ichigualasto.
7: En la zona del Parque Ichigualasto estaba con neblina en ese lugar, y que era allí donde se había producido el siniestro de la aeronave.
8: El fondo tiene un rol y ha tenido un rol de apoyo a lo que nosotros estuvimos haciendo durante todo este tiempo, muy importante, pero a partir del crédito que la propia Argentina y la credibilidad que la propia Argentina se ganó.
9: Del 100% del petróleo y gas producido por Argentina, el 70% proviene de Vaca Muerta.
10: Todas las personas, así que desde acá estamos, se va a empezar a llamar a todas las personas intervinientes, los funcionarios, los testigos, hay mucha sorpresa.
11: ¿Podría haber más víctimas?
10: Es una de las cosas que yo quiero hablar con el fiscal, que yo creo que sí.
12: No sé, yo vivo hace muchísimos años, sí, hay problema todo el tiempo, pero bueno, es entre ellos la cosa.
13: ¿Es normal escuchar tiros?
12: Sí, es normal, y sí, casi siempre.
4: Cayó un helicóptero en San Juan. Murieron los 7 tripulantes que viajaban a bordo.
14: El hecho ocurrió en el Parque Provincial Ichigualasto, en una zona de difícil acceso.
4: Desde Radio Nacional San Juan nos informa Jorge Floridia.
6: El peor final. Se confirma el fallecimiento de los 7 tripulantes de la aeronave que cayó en el departamento de Valle Fértil, en el Parque Provincial Ichigualasto, en la zona de Caballo Anca, un terreno deshabitado de 64.000 hectáreas. Sin caminos que permiten un acceso vehicular hasta el punto del siniestro, por lo que gran parte del recorrido debió realizarse a pie. Los fallecidos: el director de Protección Civil, Carlos Heredia, su jefe de la Policía de San Juan, Marcelo Videla, el jefe de Bomberos, Raúl Castro, el subjefe de Bomberos, Jorge Carvajal. Además también el piloto de la aeronave, Matías Valenzuela, y los integrantes de la Agencia Federal de Emergencias, Andrés Bosch y Rodrigo Aimeta. Están trabajando los equipos de rescate en el lugar, teniendo en cuenta que esto marca la mayor tragedia aérea de la historia en la provincia de San Juan.
14: El intendente de Valle Fértil, Mario Riveros, describió las condiciones climáticas a la hora del accidente.
7: En la zona del Parque Ichigualasto estaba con neblina en ese lugar, y que era allí donde se había producido el siniestro de la aeronave, que había sido visibilizado por otra aeronave de la provincia de La Rioja, creo. Había una capacitación en nuestro departamento que se iniciaba a las 9:30 de la mañana. Traía autoridades policiales con destino a Valle Fértil.
4: Alejandra Montioliva brindó condolencias a los familiares de los fallecidos en el accidente aéreo.
14: La ministra de Seguridad Nacional expresó sus condolencias a las familias, amigos, seres queridos y compañeros de servicio de quienes perdieron la vida en Valle Fértil.
4: Por las redes sociales, la ministra Montioliva nombró a cada una de las víctimas y aseguró que es una pérdida muy grande e irreparable.
14: Envió un abrazo y toda su solidaridad a las familias de las víctimas en este momento de profundo dolor.
4: Amplía la información nuestra colega Liliana Arias.
15: Luego de las tareas de verificación en el Parque Ichigualasto en San Juan, donde ocurrió el siniestro del helicóptero Bell 412, la Agencia Federal de Emergencias confirmó el fallecimiento de las 7 personas que se encontraban a bordo. Se trata de los integrantes de la Agencia Federal de Emergencia, Andrés Bosch, coordinador regional del centro, y Rodrigo Aimeta, instructor y brigadista. También Matías Valenzuela, el piloto del helicóptero. Fallecieron además el jefe de bomberos, comisario general Rubén Castro, y su segundo, comisario inspector Jorge Carvajal. Y además el director de Protección Civil, Carlos Heredia, y el comisario general Germán Videla, subjefe de la Policía de San Juan. Las causas del siniestro continúan bajo investigación, informó la AFE, al tiempo que indicó que colaborará con las tareas de actuaciones necesarias para el esclarecimiento de lo ocurrido. Y a todo esto, la AFE, dependiente del Ministerio de Seguridad que conduce Alejandra Montioliva, indicó a través de un comunicado que a las 10:26 de esta mañana el helicóptero mantuvo la última comunicación y que la aeronave estaba siendo utilizada para brindar una capacitación en San Juan y luego tenía como destino final La Rioja, donde debía colaborar en las tareas de control de un incendio forestal.
16: Se realizó un mega operativo policial en Fuerte Apache.
4: Más de 500 policías, integrantes del grupo de apoyo departamental, helicópteros, perros de rastreo, llevaron a cabo un fuerte procedimiento en el barrio Ejército de los Andes.
16: Buscaban a un sospechoso por el asesinato de un agente que pertenecía a la Fuerza Barrial de Aproximación de la Policía Bonaerense, que el 18 de julio realizaba un recorrido dentro del barrio.
4: Una vecina del lugar contó que siempre viven episodios violentos en el barrio.
12: Yo vivo acá.
4: ¿Cómo es vivir acá adentro?
12: Y yo vivo hace muchísimos años. Sí, hay problemas todo el tiempo, pero bueno, es entre ellos la cosa.
13: ¿Es normal escuchar tiros?
12: Sí, es normal. Sí, casi siempre.
16: Por cadena nacional, el presidente anunciará la reforma de la Carta Orgánica del Banco Central, el informe de Liliana Arias.
15: A las 20 de mañana, el presidente Javier Milei presentará por cadena nacional el proyecto de reforma de la Carta Orgánica del Banco Central. Tal como lo hizo con otras iniciativas, el jefe de Estado tiene como objetivo presentar los principales lineamientos a través de un mensaje junto a todo su equipo económico. Según pudo saber Radio Nacional, la reforma de la Carta Orgánica del Banco Central ingresaría por el Senado de la Nación. Recordemos que esta iniciativa apuesta a reforzar la independencia del organismo, además de prohibir el financiamiento del déficit fiscal mediante emisión monetaria, entre otros puntos.
4: La Argentina consolidó su relación con el Fondo Monetario Internacional.
16: Lo aseguró el canciller Pablo Kirchner, quien recordó que el país se ganó la credibilidad ante el organismo de crédito internacional.
8: El fondo tiene un rol y ha tenido un rol de apoyo a lo que nosotros estuvimos haciendo durante todo este tiempo, muy importante, pero a partir del crédito que la propia Argentina y la credibilidad que la propia Argentina se ganó con el programa que diseñó y los resultados que tiene. Porque entendamos que hoy es más fácil decirlo en julio del 2026. En noviembre del 23, el escepticismo y la probabilidad de éxito eran mucho menores a las que teníamos ahora. Y era lógico pensar que con la historia que teníamos no iba a ser posible.
4: En ese sentido, Kirchner recordó que la gestión de Javier Milei ha alcanzado logros inéditos.
8: Hicimos cosas que nunca ha hecho, no solo Argentina, no lo ha hecho el mundo. Eliminar el déficit fiscal con un plan de gobierno que elimine el déficit fiscal del Tesoro en un mes, que elimine el déficit cuasi fiscal de 10 puntos del Banco Central en 6 meses. No fue hecho nunca en el mundo. Y eso también lo que terminó siendo es terminó dando crecimiento. Con el esfuerzo de desregulación que hacemos a través del Ministerio de Desregulación, lo que terminamos haciendo es generando las condiciones para la inversión y generando inversiones para el crecimiento, y de lo que me toca a mí, seguir abriendo mercados internacionales. Porque entramos a otra cosa. Yo soy ministro de Relaciones Exteriores, Comercio Internacional y Culto.
16: En tanto, la directora del organismo, Cristalina Georgieva, dejó el país luego de 2 días de reuniones y recorridas.
4: Georgieva recorrió Vaca Muerta junto al ministro de Economía, Luis Caputo, y se reunió con empresarios con quienes analizó el futuro financiero de la Argentina.
16: Nueva audiencia por el caso Loan.
4: La información la trae Nerina Álvarez.
17: Luego de retomarse las audiencias en el marco del juicio por la presunta sustracción de Loan Danilo Peña y tras una jornada marcada por la tensión en la que 2 efectivos policiales complicaron con sus testimonios al excomisario Walter Maciel, este miércoles será el turno de 4 nuevos testigos. Declararán Jorge Daniel Moreira, Gabina Veloso, Lisandro Alberto Saucedo y el comisario Roque Nicolás Báez. Uno de los testimonios más esperados es el de Moreira, quien aseguró que mantenía contacto con Maciel y que recibió un mensaje en el que le informaba que Loan ya había sido localizado.
16: Entre Ríos encabeza la región centro.
4: La información con Rubén Lovera, de Radio Nacional Paraná.
18: El gobernador Rogelio Frigerio asumió la presidencia pro tempore de la región centro, dando inicio a una nueva etapa a la conducción del principal bloque de integración productiva del país. Desde ese lugar impulsará una agenda común orientada a fortalecer la infraestructura, la competitividad y la inserción internacional de Entre Ríos, Córdoba y Santa Fe.
19: ¿No? Y la conformación de nuestra primera sede como región también habla de ese salto institucional, la institucionalización de los procesos de decisiones.
16: Mejoras para el sector petrolero.
4: Los trabajadores recibirán un incentivo salarial a partir de los resultados operativos de la producción.
16: La medida fue acordada entre los gremios y las empresas del sector y fue posible a partir de la aplicación de la Ley de Modernización Laboral.
4: Nos amplía esta información nuestra colega Liliana Arias.
15: En el marco de la Ley de Modernización Laboral, la Secretaría de Trabajo, junto con el Sindicato de Petróleo y Gas Privado de Río Negro, Neuquén y La Pampa, acordaron con las cámaras del sector un esquema de incentivos asociados al cumplimiento de objetivos operativos. El propósito es promover mejoras en la productividad, la eficiencia operativa, la capacitación, el desempeño y la seguridad de los trabajadores del sector. Así se lo comunicó el Ministerio de Capital Humano al informar sobre la implementación de este programa de incentivo variable por resultados operativos para la actividad de perforación en la cuenca neuquina. Está previsto también la conformación de una comisión de seguimiento.
16: Buscan rescatar a turistas varados en una zona de montaña en Catamarca.
4: La información con Roxana Sarmiento.
20: Un importante operativo continúa en la cordillera de Fiambalá para rescatar a los turistas que quedaron varados tras un intenso temporal de nieve y viento blanco en la zona del Balcón del Piscis. Según el COE, hasta este miércoles por la mañana fueron rescatadas 120 personas. El doctor Omar Arce, jefe del área programática número 15, contó cómo es el ingreso de los varados en la cordillera.
21: La gran mayoría bien, estables, y hubo algunos casos, cuadros de cefaleas, cuadros de hipotensión, de hipotermia, pero nada grave.
16: Mendoza ganó el Mundial de Robótica.
4: La información con nuestro colega desde Radio Nacional en Mendoza, Rolando Brizuela.
22: Un equipo de estudiantes mendocinos ganó el Mundial de Robótica en México. Shadow Fox, integrado por estudiantes del Instituto Tomás Alva Edison.

0: El Ministerio Público de la acusación, la desarticulación de 15 puntos de venta de droga y 19 personas detenidas en distintos puntos de la provincia. Se incautó más de un kilo de cannabis, dosis de cocaína y o pasta base, 14 celulares, balanzas de precisión y municiones. Todos los imputados fueron puestos a disposición de la justicia.
1: Vuelve el turismo carretera Rosario.
2: El turismo carretera volverá a correr en la ciudad de Rosario. Será por la tercera fecha de la Copa de Oro cuando ya empiecen a definirse los campeonatos. En este sentido, se llevó adelante una presentación oficial entre la municipalidad y la ACTC. Estuvo allí el presidente referente de la ACTC, Hugo Mazacane, con quien dialogamos de cara a lo que va a ser la fecha del 25 de octubre, la vuelta de la categoría mayor después de 7 años a la ciudad.
3: Sabemos que Rosario es una plaza muy buena para el automovilismo. Cuando se produjo un hueco, o hemos hablado con el señor intendente y rápidamente hemos llegado a un acuerdo. Está todo listo. Seguramente faltan algunas cosas, no de seguridad, pero falta ampliar algunos playones.
4: ¿Qué recordás del 2019, que fue la última pasada acá por la ciudad de Rosario? Bueno, está colmado este autódromo.
3: Lo que recuerdo, sí, que ganó Rossi, que fue una carrera fantástica también.
5: Y a esta hora la información del tránsito con Ernesto Arriaga.
6: La General Paz con mucho tránsito, Puente La Noria y La Riccieri, con demora de 10 minutos. La Riccieri 90 para combis al aeropuerto de Ezeiza de máxima. La de Lepiane con bastante tránsito hacia provincia. La Buenos Aires La Plata de Urbasa normal, por favor máxima, a esta hora 90 kilómetros por hora.
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0: espacio tengan todos ustedes muy buenas tardes. A partir de este momento les ofrecemos el mundo social de la hora 19. Comenzamos con agradecimientos. GB da las gracias a Santa Ana, San Expedito y San Cayetano y pide por un nuevo favor. Mariela da gracias a Santa Rita. Recordatorios. A cumplirse un mes más del fallecimiento de Elio Oscar Lucero, su esposa, hijos y nietos lo recuerdan con infinito amor y piden elevar una plegaria en su inolvidable memoria.
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0: Fallecimientos. Ha dejado de existir a la edad de 53 años la señora Andrea Fernanda Rato de Ayala. Sus restos fueron velados en sala de velatorios de Avenida 9 de Julio 242 y trasladados para su posterior cremación. La señora Andrea Fernanda Rato de Ayala, de 53 años, se domiciliaba en nuestra ciudad. Ha fallecido a la edad de 80 años la señora Emilia Amelia Ramírez. Sus restos fueron velados en sala de velatorios de Avenida Vélez Arfil 1375 para su posterior cremación. La señora Emilia Amelia Ramírez se domiciliaba en nuestra ciudad. Ha dejado de existir a la edad de 95 años la señora Vicenta Becerra, viuda de Morales. Sus restos serán velados mañana jueves a partir de la hora 8 en sala de velatorios de Avenida 9 de Julio 242. Recibirán sepultura mañana a la hora 11 en el cementerio central. La señora Vicenta Becerra, viuda de Morales, de 95 años, se domiciliaba en nuestra ciudad.

fallecido a la edad de 54 años el señor Jorge Gustavo Asat, turco. Sus restos serán velados en sala de velatorios de Shestakov y Dorrego, Salto de las Rosas, mañana de 7:30 a 11:35 horas para su posterior inhumación en el cementerio de Cañada Seca. El señor Jorge Gustavo Asat, turco, se domiciliaba en Calle Larga. Hasta aquí les ofrecimos el mundo social de la hora 19. Un espacio similar lo invitamos a compartir mañana a la hora 11. Por su atención, muchísimas gracias.

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2: Y vos en el 11-38-70-74-85. ¿Nos escuchás en Jujuy en la 790? Tengo el Gualeguaychú en la 1310. Dale, prendete que tenemos regalos, premios para todos. Y Minotti le empieza a poner un ojo a la planilla de trabajo. Y Nataluti estará en este vínculo, en este puente con los oyentes nacionales en todo el país. Y el Chacho Coudet mete varias modificaciones. Y Ariel Pereira quiere levantar cabeza. Y esta música que nos envuelve, y escuchaste a Joven, la voz comercial. Tardecita de miércoles. Levantale la radio a ese pibe que viene de algún showcito de vacaciones de invierno, que viene de merendar con los abuelos, que viene de ver algún espectáculo, que sale del cine, que juega su River o su Gimnasia. Juan Ignacio Minotti, en palabra de comentarista, se presenta en el bosque.
3: Querido Perazo, estimada audiencia de Nacional en toda la República Argentina, bienvenidos a la fecha 2, bienvenidos al Bosque Platense, donde van a estar jugando en menos de 10 minutos Gimnasia y River Plate. Dijo el relator, arrancaron perdiendo, pero las derrotas no fueron iguales. Las derrotas no son iguales. No toda sumatoria de cero unidades implica lo mismo para un equipo y otro. No solo por las realidades, los presupuestos y las ambiciones, sino también por los modos. Gimnasia perdió y no mereció perder. Gimnasia fue a cancha de Racing y desde lo futbolístico, a mi entender, mereció llevarse al menos un punto. Y desde lo arbitral fue despojado. Al conjunto platense no le hicieron repetir como hubiese correspondido un penal en el cual se adelantó Cambeses, más allá de lo mal que lo pateó Torres, el Chelo Torres. Y después, en el segundo tiempo, lo más grave a mi entender, no le dieron un penal clarísimo sobre Auzmendi. Por eso, las modificaciones que ya les va a estar contando Di Giovanni, que hace el Pata Pereira para este partido, tienen más que ver con la necesidad, con cuestiones físicas, que con cuestiones futbolísticas. Creo que si tuviese todo a disposición, el entrenador del Lobo Platense no hubiese variado demasiado, porque, y con cierta lógica, quedó conforme con el rendimiento del equipo. De todas maneras, habrá que ver cómo se adapta sin los nombres o sin algunos de los nombres de la semana pasada y cómo eso impacta en lo táctico y en el esquema. Ya lo vamos a estar explicando. Del otro lado, un River que hace cambios por necesidad. Hace cambios porque estamos en fecha 2 y le urge. Hace cambios porque su entrenador, a pesar de haber llegado a una final y de haber pasado dos fechas, o ni siquiera porque esta está por disputarse, teniendo en cuenta lo que fue también la derrota en Copa Argentina, está en la cuerda floja. No es descabellado pensar que a Coudet no le sobra nada, que cada derrota se le anota en la columna del debe y empieza a pesar para mantener su cargo. Hoy la formación tiene un poquito más de lógica, amparada también en los nombres que fueron llegando. Veremos si alcanza, veremos si está a tiempo el millonario de dar un golpe de timón radical para volver a ponerse en carrera, para volver a ser el equipo que supo ser, para hacerle honor a su historia, cosa que no viene sucediendo en los últimos partidos.
2: Presentación del comentarista. En Nacional estamos. Y déjeme correr esta cortinita festiva. Dale, dale, dale, dale.
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2: A jugar, a jugar, a jugar, a jugar.
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2: Qué show el fútbol en Nacional.
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2: Empezamos a hacer recorrida en zona de vestuarios. Equipos que vienen para la cancha. El Bosque Platense extiende las banderas. El Bosque Platense levanta las voces. el Bosque Platense con esta salida de formaciones por el arco de la Superliga, de la Liga Profesional, pasan Gimnasia y River. Y acá está, en palabra del estuarista local, Federico De Giovanni. Bienvenido al Fútbol Show, Fede.
5: Hola, Perazo, el placer de compartir esta transmisión aquí en el Bosque con ustedes. Un Gimnasia Esgrima La Plata que, como bien decía el comentarista, presenta algunos cambios obligados por lesión, tres bajas importantes, sobre todo la de su goleador, la de Chelo Torres, que no va a estar presente. También se pierde en este partido el colombiano Juan Pérez y Gonzalo R. Calde, las tres variantes en Gimnasia Esgrima La Plata.
2: Presentación del vestuario local. Del otro lado veremos cómo está esa punta. ¿Para dónde apunta Seba hoy? Viene de capa caída. El otro día editorializó sobre el presente de River. Espero que venga plomado y con ganas de levantar esa lanza. Seba Leanza en el aire de Nacional. Bienvenido, Seba.
6: Hola, relator. Buenas noches. Saludos para Juan y Minotti y para el querido Fede también. La bienvenida. Llega River al Bosque con la necesidad de ganar. Imperiosa para esa necesidad, para ver si responde este equipo alguna vez a la exigencia. El Chacho mete cuatro cambios respecto al equipo que no le pudo ganar a Barracas y que acumuló su tercera derrota consecutiva. Ingresan en River Arambarri, Freitas, Correa y Beltrán, dejan el campo de juego, van al banco Vera, Pereira, Colidio y Rafael Santos Borré. Cambia de esquema, a ver si aparece algo de fútbol, a la espera River de ese volante creativo que le dé un poco de vuelo a un equipo que hasta acá, ganando o perdiendo, siempre juega poco.
2: Bien, en la noche de los Beltrán, del delantero Lucas, de Santiago en la valla, posando para la foto Gimnasia. Una gran convocatoria tenemos, se mueve la popular tripera. Somos Radio Nacional, la más grande del país. 11-38-70-74-85. Zona de estudios centrales, zona de información, zona de Julieta Nataluti. Bienvenida, Juli.
7: Hola, Martín, ¿cómo va? Hola, Juan, y hola a toda la gente que se suma a esta nueva transmisión de Radio Nacional. Ya hay marcadores porque se está jugando a la fecha O de las 14:30. Barraca Central le ganó de local a Aldo Civi y hace minutos nada más Defensa y Justicia hizo lo propio ante Deportivo Riestra por 2-1. Además, en la Copa Sudamericana, marcador abierto, empate sin goles entre Vasco da Gama e Independiente Medellín. Y a las 21:30, Lanús se juega la clasificación a los octavos ante Cienciano. Recordemos que ganó en la ida 2-0.
3: ¿A qué hora jugó Barraca, Juli? Perdóname.
7: 14:30.
3: No lo puedo creer. Ya cualquier cosa, sábado. Cualquier cosa que se diga es repetitivo. ¿Cómo va a jugar un equipo un miércoles 14:30? Y encima el equipo que monta el caballo del comisario.
2: Pero para los pibes, Minotti, vacaciones de invierno para que puedan ir.
3: Me imagino, para que vayan a la cancha de Barraca.
2: Y después iban a ver a cualquier espectáculo. Vamos bajando la cortina, vamos dejando pleno el ambiente en Fútbol Show Nacional. Habrá un minuto de silencio. Los protagonistas se van posando en el centro de la cancha, en el círculo central. Veremos para concientizar qué.
3: Sigue siendo el tema de la selección argentina, Martín, porque todos los equipos que juegan por primera vez como local deben rendirle homenaje al seleccionado nacional, y como Gimnasia la fecha pasada jugó en cancha de Racing, ahora debe hacerlo.
2: Bien, ahí anda el lobo, la mascota, con una bandera argentina que flamea en la noche de La Plata. El aplauso cerrado de los protagonistas, también de la gente, para con el subcampeonato argentino, la bandera de Messi besando la copa. La copa esquiva en el 26, pero la copa que está en la vitrina desde el 22. Gracias, selección, reza la bandera. Y el pueblo tripero, los jugadores de azul, y el pueblo millonario, los jugadores de blanco, rinden homenaje a la selección argentina. Con esta presentación de Gustavo Jove, presentamos la formación del Lobo.
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5: Gimnasia que tendrá en el arco con el número 23 a Nelson Infram, 31 Bautista Barros Estiloto, 4 para Renzo Gianpaoli, 21 Enzo Martínez, 24 Pedro Silva Torrejón en la mitad de la cancha con el 5, Ignacio Miramón, 18 para Mateo Giovane, 25 Alexis Steinbach, número 8 para Ignacio Fernández, 11 Jeremías Merlo y el único punta con el 29, Agustín Aumendi, los 11 del Pata Pereira.
2: De lado a lado, estos son los titulares del equipo millonario.
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5: En el arco 41, Santiago Beltrán, en el fondo 29, Gonzalo Montiel 28, Lucas Martínez Cuarta, del capitán Nico Tamendi 21, Marcos, el huevo Acuña, el doble pivote en la mitad de la cancha 44 para el pibe Lucas Silva, 8 para su debut como titular el uruguayo Mauro Arambarri, el fetiche de Coudet, 26 para Tomás Galván, 10 para Joaquín Correa y arriba, 35 frente a... Y el 18 vuelve a ser titular al subido, Lucas Beltrán.
2: Rey Hilfer con los capitanes, con el jugador de póster millonario como Nacho y Otamendi, confeso hincha de River, jugando sus primeros partidos con la camiseta millonaria dedicada a las formaciones al cazatalentos de Kolinsky. ¿Usted lo conoce, Di Giovanni, a Kolinsky?
5: Sí, lo conozco.
2: Lo lamento por usted. ¿Qué va a hacer, Federico? Cosa que pasa. Estos son los árbitros del partido, los presentamos.
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5: El árbitro principal será Leandro Reichilfer, asistente número uno Sebastián Raineri, asistente número dos Pablo Gualtieri, el cuarto árbitro será Gastón Iglesias, en el VAR estará Germán Delfino, a Barça lo Mediorio.
2: Me parece, Seba, que hay dos plaquetas para los jugadores de River que jugaron en la selección este campeonato.
5: Sí, señor, pasó en el Monumental el pasado sábado frente a Barracas y ahora en la cancha de Gimnasia en el Bosque, Otamendi y Montiel reconocidos. Un dato importante, después de su ausencia el sábado al equipo que dirigió Ariel Broggi, vuelve indultado a estar en el banco de River el Chacho Coudet.
2: Muy bien, vamos poniendo el cronómetro en cero. Está hermoso el Bosque Platense, el Juan Cerrillo para la partida de River y de Gimnasia en una noche que no es tan fresca, que luce húmeda, que luce de vacaciones de invierno. Artística mano, todo listo, todo preparado, todo ok, fecha 2 en el Bosque, Gimnasia River en la más grande.
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2: El abrazo para ese Sánchez, para Marcelo Díaz, para Patricia Brañeiro en producción y una operación técnica en la radio Maipú 555. Todo listo, todo preparado a jugar fútbol. River Gimnasia en el Fútbol Show. La pelota que viene para Anderibel izquierdo para el huevo Acuña. 3 metros campo enemigo, toca al medio. Sale el huevo, soltando la pelota el huevo Acuña. River con el balón. Viene el huevo para Otamendi. Otamendi viene manejando la pelota por Anderibel izquierdo. Juega Ota. La liberaron. Hay una falta contra Galván. Parecía el árbitro, la deja correr. Y la pelota vino para Barros Echeloto. Avanza Murado a la línea derecha. Saca el centro. Rebota en la cabeza de Martínez Cuarta, el de Mar del Plata. Quedó en el piso el número 8 de River, Arambarri. Dolorido Arambarri,
5: Sí, señor, se lo ve golpeado al volante que Coudet tanto insistió para traer a su primer refuerzo, al primero que vio para acercar a River.
3: Sin intención, pero lo rajó todo Steinbach. Después de dar el pase, dejó la pierna arriba y le terminó recorriendo la zona de la pantorrilla, bajando con los tapones. Yo creo que no va a meritar revisión porque no hubo ninguna intención, pero si no hubiese jugado antes la pelota hacia adelante, era una jugada observable.
2: Pase, joven.
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2: Del país. Abrazo grande para Perito Moreno en la 860. Para Zapala en la 710. Para San Juan en la 9-10, River y la pelota, también disuelta la pelota para el huevo Acuña, el huevo que la levanta contra el área, lindo toque de Beltrán de primera, soltaba la bola para que venga por banda izquierda Galván, no llegó Tommy, no llegó el volante de River, lateral izquierdo que será para el millonario, se mete la gente de Gimnasia en el ambiente de los auriculares de Nacional, viene a buscar Beltrán, la pelota pasa por Lucas, pierde el balón, sale Steinbach, pierna derecha, la suelta al medio, River recupera, mete Otamendi, sale River, pone Martínez Cuarta, juega River, vino Montiel, toca la pelota de vuelta para Martínez Cuarta, el de Mar del Plata, puede tocar para el capitán, sale Martínez Cuarta, es el arranque del partido, vende joven.
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2: ¡Qué máster! Me gusta tener oyentes VIP como Julio, Honeyman, como el doctor Darío Durán, uno en cada vereda, escuchando Radio Nacional en las veredas de enfrente. A Julito le gustaría que gane River, y River va por eso con Silva, y toca la pelota para andar y va al derecho, River con el balón. En el arranque River empieza a monopolizar la pelota.
3: Sí, se lo permite también Gimnasia con un 4-5-1, retrasa a los de afuera, muchísimo Steinbach, que va a tener la difícil tarea de seguirlo siempre a Cunha.
2: Y viene River, viene, quiere Freitas, centro a la carrera y el despeje, corriendo de Gianpaoli para tirar la pelota, algo torpe, descalibrado por el área, tirándola por arriba del horizontal al tiro de esquina, corner, corner número para River.
6: El primero, relator, para el equipo de Coudet, se va a acercar a Cunha, lo va a conversar con Galván.
2: Se abre las Gromanti en todo el país para que la gente se meta en el 11-3870-7485. Nacional trabaja con las ventanas y las puertas abiertas, con los oyentes de todo el país. Le va a pegar Correa, el arranque del partido, 3:30. Atención, amigos de River, porque el millonario mete gente de fuste por el área, con la fusta y de fuste, como Tamendi, como Martínez Cuarta, como Beltrán. Está esperando el rebote Silva, entra al centro de Correa, vino el centro, Steinman, que no podía, quedó bollando Martínez Cuarta, se la llevó, le pegó, remató, rebotó, y sale la réplica para Gimnasia. No puede salir el Lobo no está, viene Correa, anda a nivel derecho, se mete contra el área, zigzagueó, salió de pie a pie, terminó perdiendo en una acción eléctrica la pelota, por eso recupera media Gimnasia, el balón que vuelve al área, todo presión de River, en el comienzo lo empieza a merecer el millonario, dice Minotti en Nacional.
3: Está poniendo intensidad River, hay mucho más futbolistas jugando en posiciones que conocen, como por ejemplo Correa de enganche, a diferencia de la semana pasada.
2: Viene el balón para Freitas, llama acá al pibe, Freitas para acá, Freitas para allá, Freitas toca atrás, River con el balón, la soltaron hasta la ubicación de Martínez Cuarta, la van a tocar para Otamendi, sale el capitán casaca número 30, levanta la pelota, levanta el juego, pierna derecha, la toca el sector diestro, 4 minutos ya vendo con Jove, el partido es eléctrico, el partido empieza a ser acalambrante para Gimnasia, que no lo aguanta River. Laterales para el Millo.
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2: Frente que parte para andar y va el derecho, mira para Montiel. Recibe Montiel. Está en 4 metros, campo enemigo. Viene River, viene. En el Lobo viene, River viene. Y Gimnasia espera, todo metido contra el arquero Infran. Va el millonario. El cambio para Otamendi. Otamendi, 3 metros, campo enemigo, carril izquierdo. Viene River. Toca para el huevo Cunha. Van los campeones del mundo. El huevo para Otamendi. De Otamendi para el huevo. Pase, Jove.
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2: Venimos del segundo round, Hernán Mundo. Estamos en el horario habitual de Pasión Nacional, segunda edición. Pelotazo para el huevo Acuña, anda por el área metiéndose, la perdió, pero es córner, tiro de esquina, córner número...
6: El segundo, relator para River, desde la izquierda de esta oportunidad.
3: Se lo lleva puesto el millonario, deja solo a Otamendi, Martínez Cuarta y Silva para lanzar todos los demás al ataque. Y Gimnasia se repliega, no presiona a los lanzadores.
2: Contra el arco de la 60 viene River. Se quiere subir al 60 de gol River. Vendrá el centro desde la banda izquierda del huevo Acuña. Se relame Otamendi, cuchillo y tenedor en mano por el área, centro del huevo, despeje. Toma Rosicheloto, la metía en realidad el jugador Nacho Fernández, escapó por un costado de la pelota, abre las Gromanti y se mete el pueblo nacional.
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7: Transmisión, aguante el millonario.
2: Aguante el millonario, dice la gente del otro lado, 11-3870-7485. Y en el banco de Gimnasia se encuentra Fede Di Giovanni.
5: Y Pata Pereira, que le pide a sus jugadores que se adelante, ¿eh? No lo quiere tan atrás, quiere que presione un poquito más arriba.
2: Y en el banco de River está Seba Leanza.
6: Y Coudet siempre activo, de pie el Chacho, pidiendo dinámica en el transporte del balón de su equipo.
2: Freitas quiere, pelota por el área, el remate desviado, defectuoso, de Correa. La pedía Freita, le corría Beltrán, le pegó Correa, pelota para arriba del horizontal, saque de arco para Gimnasia, llegó River, dice Minotti.
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3: Me parece que la postura inicial del equipo de Pereira, también determinada por los nombres y el esquema elegido, lo está retrasando en exceso, mucho más de lo que tenía previsto.
2: Va River, la presión del millonario, quería Silva, juegan pelota atrás para Martínez Cuarta, sueltan la pelota para el jugador Montiel, River con la pelota casi 8 minutos, escucha Nacional, la más grande del país, en Buenos Aires en la 870, en Chosmalal en la 670, en Santiago del Estero en la 1130, se escucha en Chaco Resistencia en la 620, y River va con la pelota, y la gente grita y empuja a Gimnasia, pero River está mejor, y ya sale Otamendi, Otamendi casi de central por la izquierda como si tuviera tres en el fondo River, como último hombre levanta la pelota, Martínez Cuarta, sale para Otamendi, vino para el Hugo Acuña, le pegó de pierna derecha, rebotaba Barros Echeloto, se la quiere llevar Silva, pide en mano, se la lleva a Gimnasia, ojo, que viene esperando la pelota, Nacho, el remate por arriba, el horizontal de Nacho Fernández, llegó a zona de gol, empaló la pelota, salió arqueada sobre el horizontal de Beltrán que miraba, lo tuvo Gimnasia, ¿eh?
3: La decisión de Nacho no fue buena, tuvo dos veces pase, Steinbach y también por izquierda, Merlo, nunca la largó, terminó definiendo él. Pero esto es lo que sucede cuando presionás lanzadores. River solo deja tres en esa zona, a los centrales y a Silva. Nacho presionó a Silva y apareció la primera oportunidad para el Lobo.
2: Dice Jove.
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2: Voy al área con este centro y un cabezazo que llegó de anticipo de Steinbach, de Alexis, el 25. Gimnasia empieza a meter miedo sobre el arco de River.
3: Este sí es el partido de Gimnasia. Con la primera línea mucho más adelante, mucho más cerca de una presión a la salida del millonario y no replegándose en la mitad de la cancha. Y con la llegada de Steinbach, que es un buen cabeceador, que va bien al vacío, que está muy atento a Acuña, pero en esta pisó el área por el segundo palo, el cabezazo no tuvo la mejor dirección, buscaba incrustarse contra el palo izquierdo de Beltrán.
2: Se repasó resultados del día de ayer también. En la voz de Juli Nataluti, ayer relató el audio, comentó Don por la victoria de San Lorenzo. En el aire de la más grande, River va con Freitas, se la quiere llevar, la termina perdiendo, recuperación de pelota que parte para el huevo que la perdió. Fue livianito el huevo con Steinbach, ahora se recupera el huevo Acuña. Viene forzándose Acuña, llega y toca, pasa la pelota por el medio. Va River con la pelota, llegaba para Arambarri, Arambarri que toca para Silva. Ante Correa, toca la pelota para Martínez Puerta, la sueltan para Montiel. 4 o 5 metros, campo enemigo. Viene Montiel, frena Montiel, toca Montiel, 10 minutos, vende joven.
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2: Centro al área. A ver si limpiamos el área, joven. Sí, porque claro, viene River con MPB. La pelota para Arambarri. ¡Arambarri! Saque de meta la pelota. Empezó a bajar de pronto contra el arco de Gimnasia, se perdió por arriba del horizontal, pero River le pega de afuera hoy.
3: Lo quiere ahí el partido del millonario y por eso cuando captura rebotes está cerca del arco y puede probar. Evidentemente ya intentó en dos oportunidades donde había posibilidad de seguir progresando. Seguramente en la tercera lo pensará un poquito más, pero marca un poco la altura de la cancha en la que quiere jugar el partido del equipo del Chacho Coudet.
2: Ayer relató Luca de Jesús en Lujanera, comentó Valdés con el Pela Díaz, con Rubén Santos, el 0-0 Zapatero de Rosario Central y de Racing en el aire de la más grande. En un rato te cuento qué pasa mañana. Sale jugando River, el marcador no tiene goles, 11 minutos, fecha 2, fútbol argentino, se juega en el Bosque, River y Gimnasia, el cambio de Silva y la pelota que viene hasta la ubicación del huevo Acuña, la frena el huevo, la recibe el huevo, la pide Correa, el reclama bien abierto Beltrán, del otro lado anda esperando la pelota Freitas, llega el balón para la ubicación de Otamendi, Ota, dame Ota, River, Ota, sale Ota, le pega Ota, frontal, pelotazo de Ota para que Infrance venga a las rillas saliendo del área chica a buscar la pelota contra la derecha.
3: Está incómodo Correa, me parece, Seba, con alguna cuestión física.
6: Sí, vos sabés que de la jugada anterior recibió una especie de paralítica involuntaria del hombre de Gimnasia y desde ahí le cuesta
12: moverse con normalidad.
2: Me gusta eso de la paralítica involuntaria, ¿eh?
12: Sí, fue un choque, relator, no fue nada intencional, pero le duele la correa a la rodilla derecha.
2: Bien.
13: Si te pega en esa zona, por más que no sea voluntario, te duerme el muslo, digamos.
2: Te duerme, no se me duerma, ¿eh? 12 no, minutos.
12: No.
2: ¿Cómo está Carlito del otro lado, escuchando la radio?
12: La tele en mute, la radio al palo, escuchando y esperando que gane River.
2: Y Silvia de Carve, que está en la vereda del doctor Durán, escuchando la radio, seguro.
12: Preocupada por mañana, Silvia, para sacar algo de Chile y clasificar a la próxima ronda sudamericana con su Boca.
2: La tiene brava mañana el equipo Ceneice del Vasco Robarrena, relata Godoy, comenta Álvarez. En el aire de Nacional, sale jugando River. La bola viene para Otamendi. Otamendi con la pelota en 13 minutos de la primera parte. Va para el huevo, la bajó en el pecho. Bárbaro, como con un almohadón en el centro. La carrera que venía para Beltrán. La pelota que escapó por un costado. El centro era de Galván. Galván juega recostado a la banda izquierda. Correa pide la pelota. Correa sigue caminando con alguna dificultad. 13 minutos. Lucas Beltrán por el área. River a buscar el primero. Con fuerza de brazo la va a meter el huevo a Acuña. Frente al área platense. Frente al área de la 60, llega para Lambarri, toca para Silva, vino para Lambarri, la cambia para Martínez Cuarta, bien abierto Montiel, del otro lado el huevo va para Montiel, va River con la pelota, va para Montiel, cachete con cachete, viene la pelota para Silva, va para Lambarri, antes recibe y frena y gira, la levanta contra el área y la termina perdiendo. Para esta réplica que se arma por la mitad de la cancha, viene Giovanni pidiéndola, quiere Merlo, la pelota que va por la banda izquierda, atención con esta, venía corriendo Merlo, recibió, perdió el 5. Metió Miramón, se fue contra un costado ante la marca de Martínez Cuarta. Pase joven.
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2: No la está tocando el pistolero Minotti, el 19, Ausmendi.
13: No la está tocando porque está encargado de marcar a los defensores de River y no mucho más, y evidentemente hay un 2 contra 1 ahí que no puede resolver.
2: Ya pasó por el banco de Gimnasia de River, va con la pelota el millonario en 14 minutos a través de Acuña, Acuña que toca para Beltrán, Beltrán que se apoya en la ubicación de Otamendi, Otamendi que recibe de 3, juega para Beltrán, Beltrán 20 metros, campo enemigo, River con la pelota, botines amarillo, viene Beltrán, junta marca, toca al medio, sale para Silva, y toca Silva y entrega, y vino Montiel y va, y River juega por la mitad de la cancha, 0-0 el marcador, hay una falta que cobra el árbitro, tiro libre, es para River, al piso Freitas, pelota quieta, posición de 8, vende joven.
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2: Hoy vamos a elegir la joyita del partido con el Trujollero, ¿eh? Bueno. Vamos a ver quién es esa joya del partido. Por ahora no hay joyas, ¿no, Minotti?
13: No,
2: hay.
13: Por ahora no, pero pinta para que alguna pueda aparecer, ¿eh?
2: Nadie me pidió que sonara la Rey Momo hoy.
13: Y porque viene con intensidad el partido. En cuanto se planche, se lo pedimos.
2: 15 minutos. Pelota al área, va a buscar la Beltrán, la va a buscar Cachete, Cachete por la izquierda, viene Cachete, toca la pelota atrás, sale para Lambarri, la mete contra el área, Lambarri la marca de cabeza para sacar la pelota a Martínez, y parte la réplica para Steinbach, la cambió Steinbach, la regaló Steinbach, River está recuperando el balón, tocándola para Beltrán, el arquero de verde, juega el arquerito de River, sale para el Huevo Acuña, pelota que va por la mitad de la cancha, cambia de frente de Huevo Acuña, frontal y arriba, lo pone a correr a su compañero Freita, corre Freita, pierde Freita, va a recuperar yendo al piso a Lambarri, no llegó a esa pelota antes, por eso la réplica se arma para Gimnasia, está esperando la pelota Miramón, bien abierto anda Steinbach, a ver si lo ven a Steinbach, donde anda Nacho, vino para Steinbach, toca atrás, pelota para que Gimnasia salga de manera tildada con Barros Echeloto, para que juegue la pelota para la ubicación de Gianpaoli, Gianpaoli que la deja por la banda izquierda, largo pelotazo para el pistolero, se abaca el pistolero, pierde ante la marca de Martínez Cuarta, juega para Silva, sale para Cachete, vino para Silva, River con el balón, joven con la venta.
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2: Está para ir a la ciudad de los niños por acá, ¿eh? Si sabía, me lo traía a Milo, a Luca y a Ciro. ¿De noche abrirá la ciudad de los niños?
13: No la veo.
2: ¿No? No, con las dos no voy, ¿no?
13: No, de noche no, de noche no.
16: Es un lindo paseo.
2: Y sí, mira si me agarra el lobo. 17, Y abro las gromantes y se mete el pueblo nacional. Argentina habla, diría Kolinsky.
7: Sí, porque explota el WhatsApp de Radio Nacional. Saludos desde Pico Truncado, Santa Cruz. Andrés desde el camión nos manda una foto del paisaje con toda nieve. Hola, Radio Nacional. Dedicame el primero de River. Soy Máximo de Victoria, Entre Ríos. Un abrazo para todos ustedes.
2: Bueno, un llamado a la solidaridad, digo. Sí. Hemos perdido a la nona, a la chola. No sabemos dónde está. Por ahí si algún camionero ve alguna vieja haciendo dedo, quizás sea la chola. Hace rato que no aparece, ¿eh? Esa chola infiel. 0-0, 18 minutos. El fútbol y la radio, tiro libre para Gimnasia. Lo bajaron a Nacho. Llegó a Arambarri y le dijo, ah, vos eras ídolo de River. Jugador de póster, tomá. ¡Pum! Y lo bajó. Tiro libre para el Lobo.
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19: En el plan de Gimnasia, si recupera muy atrás, no tiene forma de contraatacar. Le queda muy lejos el arco. Cuando logra enfocarse unos metros más adelante en la recuperación de la pelota, subir en bloque y capturar allí, sí tiene más chances para sacar una contra que requiera menos metros de recorrido, porque también tiene jugadores experimentados como Nacho, por ejemplo. Necesita poder moverse más compacto y recorrer menos distancia para poder atacar.
2: Hay que parar las antenas contra el arco de River porque Gimnasia mete una pelota peligrosa contra el arco de la Avenida Centenario. Le va a pegar Nacho. Está Gianpaoli, está Martínez. Llegó el pistolero Osmendi. Está Steinbach. Le pegará al número 8 de Gimnasia. Remera azul para Nacho. Valdecastelli. Viene Nacho y este centro dio en la barrera. La pelota toma altura. Nacho se queja porque dice que estaba cerca. El rival en la barrera. La recupera Nacho. La pone por la izquierda. La regaló Nacho. Y ahora agarrate Gimnasia que viene River de réplica de contra con Beltrán y compañía. La pelota que viene para Beltrán. Acelera. Cambia el ritmo. Lo agarraron. Lo frenaron. Lo derribaron. No hay falta para el árbitro del partido. Mete Otamendi. Subiéndose el pistolero. Pone Otamendi el cuerpo. Ahí va Ota. El pistolero que lo comió de atrás. Le quitó la cartera. Se cayó Otamendi. Recuperó la pelota Gimnasia que está metiendo en todos los costados. Viene el balón por el sector derecho para Esparro Cecherotto y el centro, y una pelota que buscaba en zona de área Merlo, parecía gol por donde se lo mire, no llegó el 11, desbordó Barros Echeloto, lo tuvo Gimnasia.
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5: Primero para la Gimnasia.
2: Federico Di Giovanni en el vestuario local. Dice que es el primer córner para el Lobo. El Lobo platense, veremos si está en el bosque o no. Meterán la pelota, primer palo, la saca River a través de Otamendi, la volverán a meter contra el área, se defiende el millonario, llegó a la pelota de Barros Echeloto, la pone en cortada, qué buena para Merlo, viene el centro, viene el centro, viene el centro, oh, la sacó River a la carrera y con susto a través de Martínez Cuarta, la pasa mal el equipo del Chacho.
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2: El millonario lo compró Chico, era un número más. Camina y le duele el zapato a River por el bosque.
19: El dominio sin daño, tarde o temprano se cae, porque el rival empieza a darse cuenta que es todo un espejismo, que no hay por qué temer, que hay motivos por los cuales adelantarse y empezar a preocupar, porque en realidad aquel que parecía que te estaba asediando en realidad no te estaba llegando. Y Gimnasia empieza a plantársele a un River que de a poco muestra las falencias de los últimos partidos y no la solidez de los 10 minutos iniciales en este encuentro.
2: Los patos en producción, el trabajo de ese Sánchez en la operación técnica del Chilo Díaz, en el control central, el equipo técnico y de producción de Radio Nacional para el Fútbol Show y para Steinbach que viene por la derecha. Fecha 2, fútbol argentino, estamos en el bosque donde no hay goles. La viene levantando el número 5, la jugaba Miramón. Miramón que toca para Barros Echeloto, se le fue a Steinbach. Galván que marcaba, lateral que será para el Lobo. El Lobo platense empieza a presionar al millonario del Chacho Coudet. El lateral que vendrá desde la banda derecha a través de Bautista Barros Echeloto. Se seca las manos en el pantalón para agarrar bien la pelota Barros Echeloto. Echeloto la tocó hacia arriba, venía para el 5, cayó nomás. Miramón con falta contra él al 8, Nacho, tiro libre, será para Gimnasia. Lo derribaron a Nachito.
19: Está jugando con el currículum en la mano, Nacho. Cada vez que toca la pelota, deja el cuerpo blandito, flojito y espera que algún torpe defensor o mediocampista de River lo roce para generar alguna infracción, para generar algún tiro libre peligroso.
2: Balón quieto. Pelota parada, acomoda minuciosamente Beltrán la barrera, vendrá el tiro libre para Gimnasia, me ayuda Di Giovanni para saber quién es Nacho, Dillo.
5: Nacho Fernández.
2: Dos en la barrera, si hay rosca y Pascua de gol, si hay rosca y Pascua de gol, le pega con rosca Nacho, dos en la barrera, palo izquierdo desprovisto. De Beltrán, hay rosca, y el centro que deriva en Silva, y la volverán a meter por la izquierda, y vendrá el centro de Marlito, lo tira al área, es mía, dice el arquero, controlando contra el palo derecho, atenazando la pelota y saliendo Beltrán, ya juega Beltrán, toca la pelota para el huevo, y la tiene el huevo Acuña, sale el huevo de la heladera del área, tiró la pelota para Martínez Cuarta, 0-0, 23, pase joven.
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2: Viene River, pelota que va para Beltrán, anda Lucas por el área, va enganchada, hace un taco, la tira por la izquierda, llega para el 10, la tiene Correa, se le fue a Correa, no controló como correspondía, salió Steinbach para el medio, armó el lío bárbaro, se la sacó de encima Gimnasia, pero la recupera River, vino para Beltrán, qué lío que armó Steinbach tirándola para el medio, falta de Beltrán en ataque, tiro libre que será para Gimnasia, dice Minotti en Nacional.
19: Desde aquel roce físico que les contaba Aleanza, se fue Correa del partido, y ahí se apagó River, que de alguna manera tenía en el número 10 aquella carta para profundizar ese dominio que iba teniendo en los primeros minutos. Salió del fondo Gimnasia y ahora el partido se juega como quiere el equipo del Pata Pereira, con mucha presencia por el sector derecho. Ya Steinbach no es el encargado de marcar a Acuña, ya preocupa a la defensa del millonario.
2: Esa Correa está corta, Alianza.
12: Correa llegó el viernes a la Argentina, jugó el sábado y hoy estará de titular. Es difícil pedirle tanto a un futbolista que River fue a buscar sabiendo lo que le puede dar, pero no tiene tiempo de adaptación todavía.
2: Steinbach, centro, córner, tiro de esquina, banda derecha. Dice Federico Di Giovanni, córner número.
12: Número 2, el segundo para el Lobo.
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2: Tira en sintonía. Centro desde la banda izquierda, le pegó Nacho, salió Tamendi para despejar con la cinta de capitán, la dejó de vuelta para Nacho que la juega atrás, y Nacho juega para Merlo, y la levanta Miramón, afuera el cabezazo, se elevó Gianpaoli, casi la clava contra el ángulo superior derecho de Beltrán que volaba, lindo centro, llegó llovido para un central que casi la cuela en ángulo.
19: La más clara de lo que va del primer tiempo. En la segunda oportunidad, después de un primer córner que no había sido bueno, Nacho para el otro Nacho, Miramón, que flotada con el empeine, la tiró al segundo palo, ganó Gianpaoli, pero le dio hacia arriba con la cabeza. En vez de buscar el segundo palo para que la pelota caiga, llueva, y no llegue Beltrán, cabeció hacia arriba contra el primer caño, y se le fue ancha y alta también.
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2: Bien, completo las vacaciones de invierno en Paraná el fin de semana. Y mañana tengo ganas de ir a Luján. Después decime qué puedo hacer en Luján, joven.
18: Sí, claro, la ciudad de la fe tiene todo, ¿verdad?
2: Me queda cerquita. Primero me hago la señal de la cruz.
18: Claro.
2: Y no entro con ninguna señorita de la mano a la iglesia porque me dijo, Valdeque,
7: te podés separar.
2: Sos boleta.
18: Ay, Valdeque.
2: Si te querés separar, va del brazo o la mano de tu mujer, barra novia, a la iglesia, dice Valdeque, chau. Se corta todo ahí. Viene Montiel, 20 metros campo enemigo, Montiel con la pelota, con este centro, taquito de Nacho para despejar, le quedó la pelota a Silva, del pibito de Torso 44, jugó la bola para Cachete Montiel, Cachete juega de vuelta al medio, vino para Lombardi, juega para el pibe Silva, sale para el huevo Acuña, levantan el fútbol para Otamendi, tocarán la bola para Galván, participa un poco el 26, llegó la bola de vuelta para Arambarri, la tiene Arambarri, va el Yoruba, dejó la pelota para Silva, le falta frescura, el fútbol de River, tocan para el huevo, juega de primera el huevo, suelta para Otamendi, levanta a la derecha, que bueno para Montiel, para Montiel, para Montiel, para Montiel, llegó, no llegó. Llegó Cachete, lo exigió su compañero de selección, le faltaron 3 metros para llegar.
19: Y le falta ritmo a River. Y así como marcaba Martín la falta de participación de Galván, a quien yo nunca lo veo incómodo, lo veo cómodo, perdón, volcado sobre el sector izquierdo, tampoco está participando mucho Arambarri. Más allá del escalonamiento lógico entre el volante central y la línea de enganches, por llamarlos de alguna manera, no está aportando nada en el juego. No verticaliza, no arriesga. En general son pases a los costados.
2: Va River, busca el primero. Freita. Lindo centro de Freita, venía para Beltrán. Se anticipó con lo justo para sacar la pelota. El número 4, Gian Paoli. Y esta réplica que se arma para Gimnasia. El pistolero está pidiendo pista por el medio. Vino para Nacho. Hay una falta, parecía. El árbitro no la termina cobrando. Caí un hombre de Gimnasia. Steinbach va a marcar por acá. Recupera la pelota River. Llega el balón para la ubicación de Lucas. Lucas que toca para el huevo. El huevo deja para Ota. Ota jugará la pelota para la ubicación de Galván. Prefiere soltar la pelota por la derecha. Cerca del círculo central para Arambarri. Vino para el jugador Montiel. Vuelve para Arambarri. Se muestra como una alternativa Silva. Va cambiándola de frente a Arambarri. No hay goles en la noche del bosque. 29 marca el cronómetro. Ayer relató Eladio. Ayer comentó Tomper. ¿Cómo salió San Lorenzo, Nataluti?
7: Ganó, obtuvo su primera victoria en este torneo de clausura, 1-0 ante Gimnasia de Mendoza.
2: Mañana relata Godoy, comenta Álvarez, trabaja Gonzalo Ordóñez Ojeda y González para completar el cuarteto periodístico de la noche de jueves. Acá viene Steinbach, va a avanzar Steinbach, tiene el centro, se perfila, la jugó al medio, vino para Nacho, tocó y pasó, derivó la pelota al medio, Gimnasia con la pelota, Giovanni la cambió, la perdió Giovanni, buena recuperación de pelota para que venga a buscarla en este costado, Freitas, corre que te corre Freitas, hace toda la banda derecha, pasó Freitas como una exhalación, venía sacando la lengua porque corrió casi 100 metros con la pelota en su poder.
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2: Que hay una gigantografía de Luca de Jesús con un buzo de centauros.
20: No me digas.
2: El del Fútbol Show Nacional. Sí, sí, el tipo famoso allá. El de Jesús Luca. El Luca de Jesús. Pero anda con un buzo azul que dice Fútbol Show Nacional. De paso... nos mete el chivo. Viene River. Atención con Correa y compañía. Remate al arco. Y un remate que derivó a las manos del arquero. Correa zigzagueó entrando como un 9 falso y casi la cuela contra un palo.
19: Empieza a aparecer cierta dependencia del millonario del número 10. Y como hace 15 minutos que no tenía participaciones importantes, tampoco las tenía River. Bueno, reincidió en el juego una vez más Correa después de un rato largo enganchando... de derecha hacia el centro, buscando el remate de zurda. Le salió suave y muy centrado a la posición de Infran. Es el hombre desequilibrante de River. Pero como dice Leanza, es muy difícil pedir que un equipo entero gire alrededor de un jugador que llegó hace menos de una semana.
2: A ver qué dice Leanza, cómo está esa punta en 30 minutos con el marcador 0-0 en el bosque.
22: La punta está estable, ¿sí? Representa una zeta, como está hasta ahora River. Que por lo menos no sufre tanto el trámite, le cuesta mucho generar.
2: Usted dice que la punta no se usa hoy.
22: No, para nada, nada.
2: Viene Freitas.
22: Es cosa de que me arrepiento después.
2: Viene Freitas para Beltrán. Va Beltrán. No me arrepiento de este amor. La pelota que viene a la derecha va para Montiel. Montiel que va, ya voy con la gente. 11-3-8-70-74-85. Quiero fotos de los vehículos. Quiero fotos de los transitores, quiero fotos de la gente trabajando en seguridad, escuchando Nacional. sale la réplica para Gimnasia. 11-38-70-74-85. No le vengo a ofrecer, le vengo a regalar una camisa de pura sangre, un buzo de Centauros, un voucher para Antenor. Regalos del Fútbol Show para nuestra gente, para nuestros oyentes en todo el país. Argentina habla con Nataluti.
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2: Para Alianza, algún mimo para Jove, que no está tan bien. Y nosotros nos vamos.
4: Qué bárbaro, ¿qué me dice?
2: 32, Gimnasia River 0-0. Largo pelotazo, no me ensucien. Vino para Silva, juegan para Freita, la tiene Freita, va Freita, enganchando en zona de derecha, toca para Cachete, esperando a Arambarri, 0-0, 33, el fútbol de Radio Nacional, el fútbol del Fútbol Show, y la pelota a la derecha para Cachete, de primera la soltaron, lo tiene River, viene el remate de Freita, que lo rebote, ¡vea, Beltrán lo perdió! De media vuelta Beltrán, después de que Galván se la alcanzara media vuelta sin mirar el arco, le pegó de pierna izquierda, le tiró un metro del palo zurdo, era gol por donde se lo mire, creo que estaba inhabilitado, pero el gol que perdió Beltrán.
19: Una jugada bárbara que armaron Montiel, Correa y Freitas por la derecha, primero lo pierde Freitas en el sector derecho del área, ingresando, había que revisar un rato largo, para mí no estaba en fuera de juego, el remate de Freitas tapa en Fran muy bien en esa primera, y en la segunda acción la terminan devolviendo al área, creo que era por el sector izquierdo Galván, y le queda en el área chica a Beltrán de zurda para de media vuelta soplarla, empujarla hacia el arco. Tan liviano fue el remate, tan mordido, que se terminó perdiendo por el sector izquierdo. Era clarísima, era la mejor de River en dos oportunidades, en el mano a mano de Freitas y en la segunda de Beltrán, que era aún mejor.
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2: Fede Di Giovanni, Banco de Gimnasia.
23: Bueno, y ahora da algunas indicaciones. El Pata Pereira le pide más tranquilidad a sus jugadores a la hora de manejar la pelota. Lo nota algo impreciso a su equipo.
2: Se va Alianza, el Banco de River.
24: Se lamentó Coudet la jugada de Freitas y después la de Beltrán. Se acercó al banco a ver la tablet y me parece que el técnico de River vio que por una rodilla Freitas estaba adelantado.
2: Si el 9 erra estos goles, tengo que llamar a la musa inspiradora de Rey Momo.
19: Por favor.
2: La trompeta salvadora para que en esta noche futbolera de miércoles, vacaciones de invierno, papá, ¿por qué no gana River? Abuelo, ¿qué le pasa a Gimnasia? Dirán los pibes escuchando la radio, a ver si esta trompeta me preanuncia, me ilusiona, me entusiasma, me cambia el ánimo. Seco y contundente.
19: Algo hay.
25: Estuvo bien.
2: Esto es 1-0. Esto es 1-0.
25: Un poquito más, creo yo.
2: ¿Para quién? No sé, ¿eh? Bueno, ahora también me quiere leer la trompeta, Nataluti, que es una cosa de loco.
25: Ha sonado peor.
2: Esta dice, hacela sonar pedazo, la hago sonar yo y usted me dice los goles.
19: Es el intérprete es pedazo, acá nadie más se puede meter, lo hemos intentado todos, nadie interpreta la trompeta como pedazo.
2: Seco y contundente, 1-0. Vende joven.
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2: Igual el poder me lo pasa José Luisito, que es el rey de Aerolón.
4: Dale.
2: Ex pareja de la Chola. La Chola,
4: pobre
2: la Chola y Cito, en otro tiempo, donde Rey Momo aparecía en los carnavales. 0 a 0-36. Viene River. Va la pelota para Freitas. Llega el balón para el pibe eléctrico. La juega al medio. Va para Arambarri. La juega a la izquierda. Vino para Galván. Viene abierto el huevo. Va a buscarla a Arambarri. La va a entregar para el huevo Acuña. 20 metros. Campo enemigo. Carril izquierdo. Viene el huevo. El huevo que saca el número 21 de Zapala. Donde se escucha Nacional. Toca para la ubicación de Otamendi. Otamendi la deja para Martínez Cuarta de Mar del Plata. En Mar del Plata se escucha Nacional. Y vino para Arambarri en Uruguay. Se escucha Nacional. Y toca de vuelta para Otamendi. Y sale Otamendi. Ota va. El bonaerense. Entregando la pelota para el jugador Martínez Cuarta. Vino para Montiel de Catán. La levanta muy bien. Para Correa y compañía. Va a buscarla. En este Andaribel Freitas con infracción. Aturullado. Apurado Freitas. Suele pasarse de revoluciones y hacer alguna faltita como esta.
19: Sí, pero lo intenta. Está todo el tiempo entregando lo que tiene, corriendo, tratando de trazar esa franja por el sector derecho del ataque. Está claro que todo lo que tiene que ver con pase distinto, entre líneas, alguna pausa, algún salto de calidad en jugadas repetitivas y en general lentas que tiene River, pasa por Correa, pasa por el número 10. Con sus intervenciones a cuentagotas, inclusive de esa manera es el más claro que ha tenido el millonario en el primer tiempo.
2: Abrazo a la Quiaca 560 Esquel. En la 560 también a Mendoza. En la 960 frecuencias nacionales en todo el país. En un rato te cuento qué pasa el fin de semana. Mañana O'Higgins, mañana Boca. Después de la cadena nacional de las 20 viene el partido determinante en el semestre para Boca, porque Boca no lo cerró en la bombonera, lo ganó solo 1-0, y O'Higgins en algún momento lo comprometió al equipo del Vasco Arrobarrena, que llega de perder 3-0 con Riestra. Sale River, la tiene el huevo Acuña, cambió el huevo al medio, lo comprometió a Martínez Cuarta, que salió con un largo pelotazo que deriva en la ubicación de este jugador Silva Torrejón, que llegaba para cabecear al lateral. Ese remate que escapa por línea final, al final saque de meta que es para River.
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2: Un patadón al campeón del mundo que quedó agarrándose la pierna izquierda y muy dolorido, pero la macana fue de Beltrán,
19: Sí, y van dos seguidas, porque esta por abajo de Beltrán y la anterior del huevo Acuña. Ayer en el partido entre Tigre y Nacional por Copa Sudamericana, el Piti Martínez dio un pase atrás muy similar al que acaba de dar el huevo Acuña y terminó en gol de Nacional de Montevideo. Hoy no estaba tan arriba Gimnasia como para capturar esa pelota, pero son salidas muy riesgosas para un millonario que está claro que no tiene la confianza en este momento para eso.
2: Es increíble, Leanza, pero desde que no está el pulpo Armani, parece que Beltrán juega como sin espaldas. Juega.
24: Sí, es cierto. Mucho más vulnerable se ve al joven arquero de River, que la rompió toda el primer semestre del año. Con Aldo Cibes llegaron tres veces, le convirtieron los tres goles. El día frente a Barracas, el gol tiene algo que ver con su aporte en el medio. Y esta entrega corta también, y que también lo compromete. Ojalá que sea solamente un mal momento de un arquero que, para mí, por lo menos tiene todo para quedarse con el arco de River por mucho tiempo.
2: Beltrán con la pelota, el arquero sale jugando de vuelta para Otamendi. River con la bola, ya ha recuperado Otamendi. Se repaso los bancos de River y de Gimnasia pensando en algo diferente para la parte final. El marcador no tiene goles. La trompeta por lo menos dice que va a haber uno. Sale Arambarri, juega el fútbol, toca para Otamendi, viene cruzando el campo enemigo, la entregó Otamendi, venía para Galván, la tocan para el huevo, de vuelta para Otamendi, le pica el huevo por banda izquierda, la tiene Ota que juega al medio, sale para Arambarri, media vuelta de Arambarri con la pelota River. Arambarri dejó el balón al sector derecho, qué buena para que venga Cachete y Freita y Cachete, lo buscaba bien Freita, llegó providencial el corte, es San Paoli de Silva Torrejón para esta réplica de Serma para Gimnasia, espera el pistolero, lo tiene el Lobo, centro al área, ¡ay! Cruzó entre Galván y un delantero, no llegaba a esa pelota. Beltrán lo tuvo Gimnasia, de réplica casi marca el primero.
19: Puro Merlo, recorriendo 65-70 metros con pelota, nadie le salió, fue hasta último momento contra Martínez Cuarta, enganchó hacia su

0: por el Rodas, joven, puede ser.
1: Exactamente.
0: ¿Por el circo lindo?
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0: ¿No lo vio haciendo algún bolo a Kolinsky ahí? ¿Algún
1: y
0: extra?
1: No sé, había alguno maquillado que podría ser. Podría ser.
0: Puede ser, ¿eh? Me dice que hace ahí el show de con la espada. Algo con el sable hacía. Puede ser, que sea él. Era canoso. ¿El de la espada era canoso?
1: Sí.
0: ¿El del sable era canoso?
1: Sí.
0: Era Kolinsky, vende joven.
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0: 43 minutos en el aire de Nacional. Espero que los mensajes empiecen a llegar para el comentarista Minotti. Qué bien que ve el fútbol. Para el narrador, qué buen ritmo tiene. 11-3870-7485, Argentina habla en Nacional.
3: Hola, buenas noches, acá desde La Carpintería se escucha Nacional y al mejor relator. Un abrazo de Santa Rosa La Pampa, nos dice Nahuel. Hola, buenas tardes, noches, soy Ariel Herrero de San Rafael Mendoza, quiero la de Racing. Mis últimos números del DNI nos deja, los escucho siempre, excelente transmisión.
0: 44 minutos, tratamos de convencer a los oyentes. Sí. Que nos acompañan tanto con el rating los fines de semana, con el Fútbol Show, desde las 3 de la tarde, sábados y domingos.
1: Qué buenos números, ¿eh?
0: Marcando el pulso del rating en las radios argentinas. Al podio, joven, ¿qué te parece?
1: Impresionante.
0: Al podio.
1: Sí, a mí me gusta estar en el podio, siempre.
0: Va a buscar la pelota en este Andaribel, el 25, que llegó mal pisado. Steinbach, se le fue la pelota por línea final. Dice Fede. Dice Di Giovanni.
4: El ente nacional Enrique instó a Ecogas a realizar las conexiones domiciliarias a vecinos con factibilidad condicionada al nuevo gasoducto y trámites aprobados. Quienes se encuentren en esta condición deben solicitar la autorización final de 8 a 12.30 en la dirección de vivienda del municipio, Belgrano 474.
0: Ahí estás. Modificaciones que tiene a mano y Hanson tendría un poco de morbo para el segundo tiempo, ¿eh? Llegadito de Boca, lateral que será en la banda derecha para la formación millonaria. Ah, ya va bien River esperando con Freitas, Freitas y Correa y Freitas. No le ha quedado ninguna a Freitas de cara al gol. Así le quedó una y la sacó el arquero, ¿verdad?
5: Claro, el mano a mano que después se perdió Beltrán también.
0: Bien, Beltrán tuvo una, la dilapidó también. Correa no pudo. River ha tenido un puñado de situaciones como para estar al frente, pero dejó pasar su momento. Y el partido anda murado por la mitad de la cancha. Anda friccionado, anda trabado. Tiro libre que será para el Millo, posición de 8. Vende joven.
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0: Los partidos del día, Juli Nataluti, hoy que tuvimos. Barracas tempranito, me dijiste, con Aldo Civi.
3: A las 14.30 ganó Barracas 1-0 ante Aldo Civi y posteriormente Defensa y Justicia hizo lo propio ante Riestra 2-1.
0: Bien, imponiendo horarios, 14.30 de un miércoles, pelota al área, cómodo para salir de la oficina, para pedirle al jefe, che, tengo que ir a ver Barracas. ¿Me dejás salir antes? Entro a las 5 de la mañana.
5: Claro.
0: Y listo.
5: Que no venga nadie a ver Barracas, me parece que es la idea. Y que nadie se le ocurra tampoco ni prender la radio ni prender la tele.
0: Otamendi, viene la pelota para Cachete. Cachete que suelta para Otamendi. Otamendi que toca la pelota para Martínez Cuarta. River con la pelota en el cierre. Hay 2 minutos adicionados en lo reglamentario. Y esto se consume y esto se va. Rey Hilfer que mira el cronómetro. La tiene el huevo, la cambió de frente. Salió la pelota para Martínez Cuarta. ¿Tenés algo todavía en el carretel, joven?
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0: Tiro de esquina para River desde la banda derecha. ¡Metele, joven!
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1: Paoli, la levantaba Marlo, la réplica que se arma por el número 11, la viene manejando Marlo por la izquierda, viene Marlo, mira Bonzi alcanzado, vino para Marlo, Marlo va encarador como se rino al 3, Merlo, pasó Merlo, tiene el centro Merlo atrás, lo tiene Mirabón y el remate que salió contra el palo derecho en una acción lucida de Merlo. Pasó, pasó, paso a paso. Te deja todo por el camino, Merlo. Casi el primero de Gimnasia.
2: Merlo hizo lo imposible. Transitó toda la cancha, 100 metros, con la pelota en el pie derecho y limpiando, eliminando rivales. Se sacó de encima dos por la izquierda. Después tiró un centro atrás bárbaro para Miramón, uno de los poquitos que llegaban. Nada más podía hacer el juvenil de Gimnasia. Y el centro fue bueno encima para Miramón, que definió horrible. Quiso darle fuerte de sobrepica el primer palo. Cerró los ojos, pateó y el remate impactó en la parte externa de la red. Era para tomárselo con un poquito más de calma. Ubicar la pelota en vez de tratar de volarle la cabeza al arquero.
1: Señoras y señores, se acabó el primer tiempo después de una gran acción de Merlo. Que sale riéndose con el arquero Beltrán en el bosque. No está Lobo ni Caperucita, no está Gimnasia ni River, está Nacional 0-0.
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1: Se mantenimiento, se va River, se va Gimnasia, Tigre. 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
4: Bueno, se juntan, se retiran los jugadores de Gimnasia La Plata. Se va algo conforme con el primer tiempo. El entrenador Pereira no tiene amonestado Gimnasia La Plata. Esperan en el banco de suplentes Castillo, Cortazo, Langa, Ojeda, Max, Aguiar, Barros, Echeloto, Villarreal, Panaro, Torres, Salazar y Hanson.
1: Bien, ya voy con River. Don Provolone, Don Decimón, Don Provolone con Ariel Aro en la cabeza, con Luis Aguirre en Mercedes. 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Se suma a las transmisiones de Radio Nacional, revesta la calidad de esta selección periodística, es de revesta, Leanza, Leanza la punta de River.
4: Bien, River ya dentro del vestuario, el último en ingresar, Santi Beltrán se iba riendo con un jugador de Gimnasia por la última jugada. Quien no se reía era Coudet. Otra vez su equipo jugó poquito y nada, es cierto. No sufrió tanto en el desarrollo del partido, pero no generó absolutamente nada en ataque. Y no tiene mucho en el banco para poder revertir la crisis de elaboración futbolística que tiene su equipo y que seguirá teniendo hasta que se dignen los dirigentes de River, en consenso con el técnico, traer jugadores en la mitad de la cancha que te puedan dar algo diferente. En la última jugada se vio claro cómo el hombre de Gimnasia, Merlo, tuvo una jugada que no es habitual en un volante de River. No hay ninguno capaz de hacer eso. Incluso de llegar, como llegó Miramón, más allá del error en la definición. En el banco del equipo del Chacho, que lo tira muchos y que tuvo tres tiros de esquina, están, no sé si para revertir la historia, pero sí para cambiar nombres. Centurión, Rivero, Ulises Jiménez, Facundo González, Giovanni González, Fausto Vera, Lautaro Pereira, Colini y Borré.
1: 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Ya comenta Minotti en el bosque, neumático Gian Pietro, Michelin te conviene en Mercedes con neumático Gian Pietro. 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Se viene el comentario de Minotti, abre las gromantes y se mete el pueblo nacional.
5: Al 11-3-870-7485, porque llueven los mensajes acá en el WhatsApp de Radio Nacional. Buenas noches, amigazos de Nacional. Acá estoy tomando unos mates mientras salen los pancitos del horno. Soy Coli, desde 28 de noviembre, Santa Cruz, aguante Boca, Perazo y Minotti. Hola, seguimos con frío en Aldea Escolar. Soy Luciana. Nos deja los números del DNI. Quiero la camiseta de Ferro. Y nos manda un saludo para su vecino Héctor. Le mandamos el saludo. Lucho de Río Grande, Tierra del Fuego, nos dice: hola, hola, Nacional. Acá trabajando en el campo, en el petróleo. Excelente la transmisión. Quiero la de River, por supuesto. Hola, Radio Nacional, la radio campeona de la más grande de la Argentina. Vamos, River, hoy ganamos 3-1, nos dice Mauricio Muñoz de Esquel Chubut. Los miro y los escucho por la radio con mi hijito Luciano. Hola, amigos de Nacional, muy bueno el relato, aguante el millo. Soy Jorge de Santiago del Estero. También repasamos un poco los marcadores del día hoy por la fecha 2 del fútbol argentino. A las 14:30, Barracas le ganó al Dosivi 1-0. Después, Defensa y Justicia hizo lo suyo contra Riestra 2-1. Recordemos que 21:30 juega Lanús por la Copa Sudamericana. La vuelta de los playoffs ganó 2-0 acá en la Fortaleza frente a Cienciano. Y también 21:30 Instituto y Platense cierran la jornada del torneo clausura.
6: Yo creo que cuando nos halagan a nosotros los pasa rapidito los mensajes.
7: Sí, ¿no? Sí.
6: Cuando viene por otro lado son más extensos, más calmos. Cuando viene para acá, rapidito y a pasar del pasillo.
7: Sí, monocorde el mensaje cuando es para nosotros. 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Durante toda la Copa del Mundo estuvieron y ahora con el torneo local, con la Copa Sudamericana, con la Copa Argentina, Jove en la voz comercial de Radio Nacional. Se apronta Juan Ignacio Minotti, que es el comentarista de esta noche. En el bosque platense hay humedad, no hace tanto frío, la cancha está llena, escasean los goles. ¿No nos habrán engualichado el aire ayer de Jesús, Valdés, Díaz y Santo con el 0-0 de Central y Racing? Nada tendrá que ver con eso, esto.
6: Es gente complicada.
7: Porque el único 0-0 de ayer tiene correlato hoy. Bueno, quedan 45 minutos. Elijo creer. Comenta en Radio Nacional. Say no more, Minotti.
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8: Igualan 0-0 en el bosque Gimnasia y River. Y el empate es bastante lógico. Porque no se han sacado diferencias como para marcar algo distinto en el resultado. Me da la sensación de que River, en la lógica del juego, fue un poquitito más. Pero insuficientemente más. En general, el equipo más propositivo, el que sale a asumir un rol más protagónico, necesita, requiere de más de lo que mostró River en este primer tiempo para lograr una ventaja, ¿sí? Cuando un equipo que sale a asumir el rol protagónico en el juego es levemente superior, habitualmente no le alcanza, porque esa superioridad tiene que ver también con lo que le concedió y le permitió el adversario. Y hoy se vio muy claro cómo Gimnasia en los primeros 10 minutos, un tanto condicionado por los nombres del adversario, salió a replegarse y le permitió a River mostrar sus mejores argumentos y sus mejores cartas. En esos 10 iniciales, Gimnasia, que después terminó armándose con una especie de 4-2-3-1, terminaba armando una línea de 5 en la mitad de la cancha, retrasando excesivamente Steinbach, teniendo la precaución del caso con Acuña, y con ese parado hacía que el equipo se retrase enormemente y le conceda pelota y territorio a un River que claramente se vio beneficiado y se sintió cómodo con eso. Esos primeros 10, sin haber tenido grandes situaciones de gol, fueron lo mejor de River, concentrando, aglutinando, comprimiendo al rival contra su área, dejando solamente a Martínez Cuarta, a Otamendi y a Lucas Silva para el manejo de la pelota y los envíos largos, medios o cortos, y al resto del equipo posicionado en campo rival para atacar. Ahí parecía que con intensidad, con presión para recuperar inmediatamente después de perder la pelota, y con algunos pases entre líneas que no se habían visto en partidos anteriores, el millonario encarrilaba el partido a su favor. Pero lo decía durante el relato de Perazo, cuando un equipo domina, pero no genera riesgo, el adversario empieza a adquirir confianza, empieza a percibir que eso que temía no está sucediendo. Empieza a naturalizar que el otro tenga la pelota entendiendo que eso no repercute en el resultado y por ende no le genera grandes inconvenientes. Y empieza a adquirir confianza, y empieza a adelantar sus líneas, empieza a hacerse de la pelota, empieza a tratar de capturar el balón en campo rival. Y eso fue lo que fue sucediendo con Gimnasia, que pasados esos 10-15 iniciales, salió del fondo, empezó a plantear un partido, obviamente donde la prioridad era lo defensivo, pero mucho más parejo, recuperando mucho más arriba y pudiendo generar también un par de situaciones de gol. Recién sobre el final de la primera mitad, los cinco finales, el conjunto de Coudet volvió a tomar el dominio decidido del partido y otra vez se mostró superior. Pero fue repartida la cosa, incluso en las situaciones, porque tenemos dos oportunidades diferentes y un poquito menos nítidas para Gimnasia y tuvimos dos en una misma acción clarísimas para River. Para Gimnasia, a los 25, un cabezazo de Gianpaoli en el segundo palo, después de un córner que salió mal y una segunda acción tras un centro de Miramón. El cabezazo que pudo ser el segundo palo fue el primero y por eso se fue un poquito alta. A los 33 emparejaba River con esa muy buena jugada que armaron por la derecha Montiel, Correa y Freitas. Correa fue el mejor del millonario, con apariciones intermitentes y entendiendo y compartiendo con lo que decía Leanza, que no se le puede poner sobre las espaldas todo el funcionamiento de River al número 10, por mucha trayectoria que tenga, teniendo en cuenta que llegó hace muy poquito. En esa jugada, de todas maneras, como en varias en el primer tiempo, activó el ataque con un pase entre líneas para Freitas. Después había que determinar si el joven atacante de River estaba habilitado o no. Yo creo que era muy finita, quizás estaba sutilmente adelantado. De todas maneras, encaró, fue mano a mano contra el arquero Infran, definió fuerte, pero un tanto al medio, respondió el arquero. Y en la segunda acción, por el segundo palo, la volvió a meter Galván. Le quedó la pelota en el área chica a Beltrán, de media vuelta y de zurda la tiró contra el palo izquierdo, la agarró muy mordida y por eso no la pudo ubicar contra el arco, una acción que parecía bastante fácil. Y en la última del partido, las que les narrábamos recién, una contra desesperada de Merlo, corriendo a toda velocidad, limpiando dos futbolistas y tirando un centro atrás para que quede Miramón de frente al arco. Se apuró el número 5, ex Boca, remató con los ojos cerrados, le pegó fuerte y al primer palo, pero se fue lejos. Por eso el trámite y las oportunidades fueron parejas. Por eso fue equilibrado el juego. Por eso Gimnasia y River en el Bosque empatan 0-0.
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10: 8:15 de la noche en la República Argentina. Cayó un helicóptero en San Juan y murieron los 7 tripulantes que viajaban a bordo. El hecho ocurrió en el Parque Provincial Ishihualasto, en una zona de difícil acceso. Declaró el hijo de la mujer detenida por la muerte de la nena de 2 años en Villa Gesell, Lucas, de 17 años, amplió su testimonio ante la fiscalía y en una entrevista pidió que su madre siga detenida o sea internada en un hospital psiquiátrico porque, según dijo, representa un peligro. YPF construirá una planta para el procesamiento del gas en Vaca Muerta. La petrolera de Bandera presentó el estudio de impacto ambiental para la construcción de una mega planta que permitiría procesar el gas extraído de más de 1.400 pozos. Alerta amarillo rige para el centro de Río Negro, en donde se esperan fuertes lluvias, ráfagas de vientos que pueden llegar a superar los 60 kilómetros por hora y posible lluvia nieve.
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12: El ente nacional Enrique instó a Ecogas a realizar las conexiones domiciliarias a vecinos con factibilidad condicionada al nuevo gasoducto y trámites aprobados. Quienes se encuentren en esta condición deben solicitar la autorización final de 8 a 12:30 en la Dirección de Vivienda del municipio, Belgrano 474.
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1: Viene el Circo Nacional. Vienen los protagonistas para la segunda parte. Ya abro el juego con la gente y Juli Nataluti. Ya estoy repasando sus variantes en River y en Gimnasia. Veo que en River, me parece, que se viene. ¿Es Vera?
4: Sí, señor, Fausto Vera. No lo veo a Arambarri, que terminó golpeado el primer tiempo.
1: Bien, Arambarri, boleta por golpeado, entra Vera, Minotti.
22: Sí, después de aquel pisotón inicial, nunca se recuperó, siempre estuvo con alguna molestia en el tobillo. Una pena porque los últimos 10 minutos del primer tiempo había levantado un poquito el uruguayo.
1: Dillo, del otro lado todo lo mismo.
4: Mismo son para el segundo tiempo.
1: Federico Di Giovanni con la información de Gimnasia. Todo listo, todo preparado, todo ok. Hay fútbol en La Plata.
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1: A jugar segundo tiempo. River Gimnasia sin emociones a la cancha Vera. Afuera Arambarri. Le pega el arquero Infran, la suelta hasta la mitad de la cancha. Otamendi que viene marcando de cabeza. Otamendi le tiraba al centro. Donde Silva viene metiendo. Donde va a buscar la pelota Vera. Donde la saca el huevo Acuña. Rebota, se pierde hasta el área donde está Infran.
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1: Ayer ganó San Lorenzo, relató el audio, comentó Domper, transmisión de Nacional. Ayer empató Rosario y Racing 0-0, Luca de Jesús, Hernán Valdés para el relato y comentario de Nacional. Mañana juega Boca en Chile, relata Godoy, comenta Álvarez, todo la más grande con el trabajo y el aporte de Gonzalo Ordóñez Ojeda, el conde de Versalles. En el vestuario de Boca, viene buscando la pelota Gimnasia, recuperación para Otamendi, la sacan en la mitad, viene la pelota para Freitas que la viene mandando para Montiel que la tiene en campo propio, Montiel con la pelota, sale River, Montiel que toca para Otamendi, lo tiene flujo, entrega la pelota al medio, sale River, el juego de River pasa por Vera, por Montiel, por el huevo, por el arquero, sale River.
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1: Ahí tenemos más partidos todavía, Nataluti, después de este hay un turno más, ¿no?
5: Sí, 21-30 por el torneo local, Instituto recibe a Platense.
1: Bueno, después me conté la fecha 3, cómo viene en materia de transmisiones para la radio más grande del país. Escuchá la banda del Lobo.
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1: ¿Hasta dónde falta? No, no hay nada. Iba superando como en la play rivales Steinman hasta que se le apagó el monitor, Minotti.
22: Se le puso en offside a Ousmane, nunca le pudo dar la pelota porque venía gambeteando y en el momento en que tenía que soltarla para el centro delantero, el ex atacante de Godoy Cruz se puso en fuera de juego y no se la pudo dar. Siguió con la gambeta, terminó tirándose. Para mí no había infracción.
1: Es encarador este, ¿eh? Este es encarador como Zorrino al tren, joven.
22: Me encanta eso.
1: Es encarador como Chancho a la batata.
22: Sí.
1: Ese de campo.
22: Claro.
1: Sale jugando Gimnasia, falta en ataque del Lobo, tiro libre que se da para River.
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1: Encarador como Di Giovanni Leanza de jóvenes. De jóvenes.
22: Sí, ya, no es sucia gente.
1: Giovanni, ¿usted qué edad tiene?
2: 39.
1: ¿Tiene una familia conformada, en pareja?
2: No, soltero.
1: Soltero, bueno. Entonces, ¿se puede utilizar el dicho con usted?
2: Sí, podemos.
1: Bien. ¿Leanza puede utilizar encarador como Leanza de joven? No.
2: Para nada.
1: Usted no se hace cargo de eso.
22: Cortó Leanza.
2: No.
22: Perazos
2: no,
22: como no. Carbón, viste.
1: Pero mire, Leanza, que yo tengo. Te quema. Yo tengo en la zona de San Martín, amigos tarjeteros, gente que manejó boliches.
2: No. No sé qué es tarjetero, ¿qué es eso?
1: Fede Latre, por ejemplo, hablé con él, el otro día me dijo, no sabe lo que. No.
2: No, para nada, se equivoca, mi amigo.
1: Ah, se equivoca, no. Fede. Sería él. No. Y se vio en
2: no
1: usted.
2: No conoce tanto como cree.
1: Bueno, listo. 4 minutos, 0-0, Gimnasia River. Nos da tiempo el partido a charlar de estas cosas íntimas porque hay un jugador en el suelo y no pasa demasiado, Minotti.
22: No, absolutamente nada. Un pisotón de Nacho sobre Montiel, que me parece que exageró pensando en una potencial revisión porque primero le dolió, evidentemente le dolió porque le marcó el tapón en una zona donde no tenía canillera. Pero me parece que él creyó que el pisotón había sido más arriba y termina siendo entre empeine y sutilmente arriba, un poquito de tobillo. No da para mayor revisión. Le dice algo igual Montiel a Nacho Fernández, ex compañero, por supuesto.
1: Tengo el dicho para cerrar este pasaje de acting.
22: Cuidado.
1: A ver. Encarador como Valdés en la iglesia.
22: Bien, ahí está.
1: Salida para River, vende joven.
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1: Viene River con el balón. Martínez Cuarta toca la pelota para Otamendi. Otamendi para Martínez Cuarta. Se reanuda el juego. 5 minutos en el bosque. Sale River. atacando y tocando para Vera. Vera que entrega la pelota para que salga el millonario con Silva. Silva que la termina regalando y ahora agárrate que viene Merlito, ¿eh? Y este juega. Viene para Silva Torrejón al pincho. Martínez cuarta, trabó con alma y vida. Rebotó en Merlo, se la jugó el de Mar del Plata. Lateral que se va para River. Estamos en el marco del segundo tiempo. Abro las Grobanti. Argentina habla.
5: Al 11-3-870-7485. Hola, Soledad de Castelar. Buen miércoles para todos. Acá mi hijo y un amigo, ambos de River, a full con el partido. Yo preparando salsa boloñesa. Hoy es 29 y en casa comemos ñoquis para la cena. Buena la transmisión del partido. Los felicito.
1: Bien, sale el Millo. Tenemos 6 minutos, el aire de Nacional, Argentina en sintonía, lateral derecho, es para River a través de Montiel. Montiel que deja la pelota atrás, la gente se va comunicando con nosotros, participando. Trabajamos con las puertas y las ventanas abiertas de este producto donde tenés sentido de pertenencia. Donde te contamos que llegamos a Gualeguaychú en la 1310. Donde te contamos que por ahí andás por la ruta 11 en Santa Fe, escuchando la 540. Y River empata con Gimnasia. Y se juega en el Lobo. Se juega en la cancha del Lobo, en el bosque. Y va el Millo. Upa. Patada fea al lado del árbitro, ¿eh? De un hombre de Gimnasia. Patada fea de Miramón. El árbitro cobró, pero dejó hacer. No sacó tarjeta.
22: Cobró, pero después dijo que fue un choque y nada más. Ni él se entendió. Un arranque de segundo tiempo bastante tedioso entre los múltiples cortes, el juego lento, las indecisiones de ambos. No ha pasado nada en 7 minutos.
1: Abrazo a Córdoba en la 7.50. Escuchás la 9 por la 19, por la 34, por el camino de las altas cumbres. 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Viene el balón para Montiel. Montiel que la recibe campo enemigo. Toca Montiel, viene para Vera, cambia Vera, entrega para Ota. Viene Ota, sale Ota, toca Ota. Entregó la bola para el Huevo. Y el Huevo va. El Huevo salió. Remata, rebota, lateral. Manos a la obra de River, Vendejove.
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1: La pelota para Freita, va Freita, tocará para Montiel, viene Montiel. Está trabado el partido, está para ponerlo un poco de 0-5. A ver si se destraba, vino para Correa, cayó por Tadiaria, no cobra el árbitro. Pedía penal River. Se la queda el arquero Infran, cayó Correita, liviano Correa en el área.
22: Sí, y la metió en el lío. Cuando podía liberar hacia la derecha, donde no había jugadores de Gimnasia, trató de enganchar hacia adentro, metió la pelota donde más gente había y enseguida la perdió.
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1: Seba, decile a tu amigo Julito Poliman, decile qué tenemos ahí en el banco, Julito. ¿Qué hay para poner?
17: Lautaro Pereira, Colidio, Borré. Mucho más no hay, ¿eh?
1: Bueno, que me diga Julio que se reporte a ver si quiere a Borré, a quien quiere, a ver si hacemos la gestión, porque River no levanta, ¿eh? Y Gimnasia se viene, se va el humo, el Lobo. Se viene Gimnasia al humo, 9 minutos en el aire de la más grande. Toca la pelota Gimnasia a través de Miramón. Miramón que la entrega por la banda derecha, venía para Barros Echeloto. Ha perdido Gimnasia, de River sale el Huevo, toca Ota. Viene Ota, entregó por el medio. Exigió a Vera que salió jugando de manera elegante, levantando el pie derecho, tocándola para Montiel que cruza campo enemigo. Cruzó la verja, viene Montiel, cambió de frente, la regaló Cachete. Le falta esa sintonía fina, Cachete. Le pone tanta voluntad, pero no termina la acción como corresponde. Ahora viene el Huevo del otro lado.
22: Está descompensado en ese sentido River, porque claramente tiene más profundidad por izquierda, por la calidad que está demostrando Acuña respecto de este nivel actual de Montiel. Es difícil encontrarlo al lateral derecho de River, no solo por una cuestión de posición, sino porque técnicamente no está bien.
1: Freita va, tocó Beltrán, vino Freita, quedó rebote, media vuelta, nada. Salió Miramón, le pegó de pierna derecha. La recuperación de pelota será para River con Silva. Falta la mitad de la cancha y amarilla que presentamos.
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17: Primer amonestado en River. El pibe que está haciendo un buen partido, Lucas Silva.
22: Y el que está haciendo un buen partido también en Gimnasia es Nacho Fernández. Muy atento, aprovechando toda esa tensión de River en el medio para capturar la pelota, para tratar de generar este tipo de infracciones, para estar cerca del árbitro, para adueñarse del partido, no solo desde el punto de vista futbolístico, sino también tirándole la experiencia encima al adversario y al referí.
1: Bueno, prepáramelo a Borré, por favor, Leanza. El colombiano...
17: ¿A usted le parece? Yo creo que el primero que va a entrar en River, si esto sigue así, es Pereira.
22: Debería, Pereira por Galván.
1: Bien. Pero a mí me parece que River está careciendo de peso de área hoy. Peso de área. Viene la pelota para Montiel. La tiene Montiel. Quizá no sea la solución. Pero en este River tenés una y tiene que ser gol.
22: Coincido y Beltrán la desperdició. Pero River debería generar más de una también.
1: Va River por la banda izquierda. Buen desborde millonario. Parecía que Galván se venía. Pasó, tocó para Correa. La tiene Correa. La recibió con la izquierda. Se la lleva con la derecha. La toca para Beltrán. Vino para Galván. La toca para Vera. Levanta para Cachete. Cachete va. Cachete con cachete. Pechito con pechito. Y el centro al área. Media vuelta. Quedó la pelota para Galván. Corner. Barros Echeloto de cabeza al tiro de esquina. Corner número para River.
17: El cuarto tiro de esquina para River, relator.
1: Y le va a pegar Correa. Y allá va el 10 Correa. Y allá va River para soltar la Correa de gol. Beltrán, área chica, vino el centro, el despeje de cabeza por una réplica que no se arma, la recupera bien River, vino para Freitas, el eléctrico, Freitas acelera, cambia el ritmo, la pica, escapa, viene, frena, pierde, córner, tiro de esquina, se la llevó por delante, el lateral para tirar la pelota afuera, tiro de esquina, la sacó Martínez, es para River, es el quinto, Leanza.
17: Sí señor, a rezarle a Otamendi de arriba.
1: Bien. Hay que rezarle Otamendi desde Luján. Viene el rezo por Otamendi para los de River que quieren abrir el marcador. 0-0 el fútbol, la radio nacional. Vendrá el centro, córner derecho. Vino la pelota al área, primer palo, nada. La quiere llevar Freita, la recupera, la juega, la suelta, la toca Correa y el centro al área. ¡Ay, el arquero! Después de un cabezazo débil de Beltrán, se queda con la pelota infran.
22: Y acá estuvo la segunda de Beltrán, porque esta fue clarita. Si bien no estaba tan cerca del área, el centro le vino a la cabeza y el gesto técnico no fue el indicado. Tiró el cabezazo un poquito antes, por eso impacta casi con la punta de la cabeza, con la punta de la frente, y no le puede dar fuerza al remate. Esto sí puede haber sido sentencia de alguna manera para el centro delantero de River.
1: Di Giovanni, hay cierto resquemor en el banco de Gimnasia, ciertas dudas con este presente.
17: Sí, no le gusta nada este momento del partido, charla mucho con sus asistentes. Pereira, me parece que en cualquier momento mete mano en el equipo.
1: Abajo el pistolero Mendy, atención que viene Gimnasia, pero marca River con el huevo Acuña, que dio los saltitos, se lesionó el huevo, se lesionó el huevo. ¡Huevo al piso!
22: ¡Qué ojo, relator, eh! Lo vio enseguida, el trotecito, el saltito de Acuña cuando iba cerrando, que algo le molestaba, me parece que es en la pierna izquierda, en la parte posterior.
1: ¡Huevo al piso! Acuña afuera. ¡Qué cosa los campeones del mundo, Leanza! Una buena, una mala, un rato bien, un rato nada.
17: El otro día hablamos de la transmisión del partido frente a Barracas, de que River busca un lateral izquierdo, y alguien me decía, pero si Acuña juega siempre bien, pero a Acuña le pasa esto, cada tanto físicamente te deja tirado, va a salir el huevo obviamente, y seguramente esto haga que, independientemente de quién entre hoy, River en los próximos días cierre, para mí a quien van a ir a buscar, y a quien ya están tanteando y sondeando, y por quien ya han ofertado, Francisco Ortega, Alex, lateral izquierdo del Vélez que juega en Grecia. Por lo pronto en River se viene Facundo González.
1: Se viene González para la cancha. El huevo Acuña empieza a ser como esos autos clásicos que tenés en el baúl, en el garage, que los tenés que arrancar de vez en cuando, que tienen historia, que tienen clase, pero cuando los vas a usar tiene una goma pinchada, el carburador vacío. Bueno, el huevo tiene eso, empieza a pagar los años en el lateral izquierdo de River. Y Borré también viene para escena, se va el huevo agarrándose la cara. Cambios en River que se vienen, mientras tanto vende Jove.
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1: Le hicimos caso a Julito Poneman. Se viene la variante en River que presentamos.
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4: 31 para Facundo González, se fue el huevo Acuña y además se fue el 18 Lucas Beltrán. Ingresa Rafael Santos Borré, lo que usted pedía, relator.
1: Bueno, González y Borré entonces, 31.
4: 29.
22: Puesto por puesto ambos. González es un lateral sin tanto oficio y obviamente la jerarquía es muy distinta respecto al huevo Acuña. Y en el otro cambio, 9 por 9, lo que pedía el entrenador, lo que pedía el relator, perdón, un poquito más de peso ofensivo. Veremos si lo tiene Santos Borré respecto de Beltrán. No me parece solucionante.
1: Va a Gimnasia por el primero, media vuelta el pistolero, arriba. Arriba recibió el 29, le pegó, reclaman córner. Tiro de esquina o saque de meta, lo tuvo Gimnasia, pedíamos peso en River, llegó el peso en el equipo platense, en el Lobo Minotti.
22: Un lateral, peinó Nacho Fernández. Una jugada que volvió a comenzar con un pase llovido que no parecía tener mayor riesgo. Mala primera intervención de González. Después no pudo despejar Silva. Hacia el medio jugó Steinbach y la media vuelta de Aumendi que no termina siendo buena. Para mí era saque de arco, como cobró el árbitro. La agarró mordida el delantero. Se apuró un poquito. Cuando la defensa de River estaba nerviosa, era el momento para tomarse un segundo más.
1: Bien, voy al banco de Gimnasia con Fede Di Giovanni.
4: Y se agarraron todos la cabeza con esta jugada que desperdició Auzmendi, no lo pueden creer en el banco del Lobo.
1: Bien, del lado a lado de Fede Aceva, voy a Alianza en el banco millonario.
4: Mira, el banco de River está preocupado, no le gusta el trámite del partido al Chacho.
1: 17 marca el cronómetro en Radio Nacional, que se escucha en Río Turbio en la 620, en Río Mayo en la 1020, en Perito Moreno en la 860, en Santiago del Estero en la 11.30, en Chosmalal, a través de las 6.70, frecuencias nacionales en todo el país, abre las Gromanti y se mete el pueblo argentino.
5: Hola Radio Nacional, Martín Ídolo, Juan y Juli, Leanza, Jove, vamos a Argentina, siempre los escucho, vamos rojo, nos dice Norberto Caligari de San Vicente, provincia de Santa Fe. Hola equipo de Nacional, los escucho, excelente todo de Catamarca, nos deja los últimos tres números del DNI, Julio Brizuela.
1: Bien, grande la gente, falta nuestra amiga Alejandra, que no ha aparecido me parece, vamos a ver, es amiga de Kolipsky y de Valdés también. Viene la pelota para Correa. Correa que suelta para Freita. Viene Freita. Mano a mano, pie a pie. Viene Freita. Desborda y el centro para Borré. Para Borré, para Borré. Centro, rebote, córner, tiro de esquina. Córner número, decía Muñoz.
4: El sexto para River. Llegó muchas veces a ejecutar de los costados. Ojalá conecte alguna vez.
22: Freitas es extremo a perfil natural. Y con eso solo le alcanza para abrir la cancha y generar algo.
1: A ver si aparece Tommy Galván con presencia para la pelota quieta. Hay un campeón del mundo por el área. Otamendi levanta los brazos por el segundo palo. Viene el centro de Tommy. Primer palo. Malos los centros, ¿eh? Feos los centros. Livianitos los centros. En el piso, ¿quién? El 28 de River, Martínez Cuarta.
4: Sí, señor.
1: Está reclamando una falta, ¿eh? Está recaliente el chino. Está recaliente el chino. Veremos en la repetición, Nataluti, Minotti, compañeros, si vieron algo como para repasar.
22: A mí no, lo agarran un par de veces de la zona de la espalda y hasta de la cabeza antes de que la pelota esté en juego. El golpe en la cara que acusa Martínez Cuarta no existió.
1: ¿Está preparando alguna historia de vida para 21-30?
22: Tenemos repaso de historias de vida 2025 mientras esperamos por esta nueva temporada que vendrá en breve. La historia del futbolista que además era ladrón de cuadros.
1: ¿Eh? ¡Ah, la pelota! No me diga que juega en la Argentina, no.
22: No.
1: Bueno, cambio al Blue, cambio.
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8: Bueno, cambios en Gimnasia y Esgrima La Plata. Se retiran con el 11 Jeremías Merlo y con el 18 Mateo Sebane. A la cancha con el 16 Augusto Max y con el número 9 Maximiliano Salazar.
22: Con Max suma marca, no aportó demasiado Sebane más allá de equilibrio. Sale Merlo, que había tenido un par de corridas interesantes, ya estaba cansado. Entre uno similar, Salazar, un jugador extraño, que puede tener las mejores resoluciones o las peores, casi con diferencia de segundos.
9: Está Max, está Augusto en la cancha, viene tocando la pelota por el centro, libera el balón a la derecha. Habrá ritmo de acá hasta el final, la trompeta dijo, gol gana. Y se la lleva Salazar en la primera, Salazar, remata Salazar, rebotó en el camino, sale River. La tiene Freitas, que pone todo, alma, vida, corazón y juego, toca atrás, la termina perdiendo, comete infracción y tiene esto Freitas. Es como un ventilador alocado. Te da calor, frío, se puede enredar. Y se enredó.
22: Sí, absolutamente. Hay un detalle que para mí no es menor, ¿eh? Gimnasia tiene más en el banco que River. Y estoy hablando de una cuestión cuantitativa y capaz que cualitativa también. River tiene muy poquito nombre para cambiar esta historia de la mitad hacia adelante. Repasaba Leanza tres opciones. Y Giovanni nos dio un banco nutrido de opciones menores, de no tanto nombre, pero tiene variante Gimnasia.
9: Es que River agarró los broches y colgó a varios, ¿o no, Leanza?
10: Por tercera vez consecutiva, Aldo Silva arranca así hoy. River no junta 12 para el banco.
9: Balón quieto, le va a pegar a la pelota quieta Nacho Fernández. Viene Nacho, centro, punto penal, despeje para River, no hay gol. 21-30, los minutos del segundo tiempo, la réplica se arma para el millonario por banda izquierda. Está Borré en la cancha, todavía no le quedó ninguna redondita. Marca Miramón, toca, pierde Miramón, recupera River, juega en el medio, sale Silva. La tiene el pibe, levanta el pie izquierdo, juega la pelota para Correa. Media vuelta, encaró Correa, salió Correa, frenó Correa, levantó Correa. Soltó la Correa para que venga Montiel, va cachete, pone cachete, la tira arrastrón para Vera. Vera que levanta la pelota para Gonzalito, viene el lateral que reemplazó al huevo roto. La tiene González, va González, se lesionó Acuña, salió de la cancha, la tiene Ota, viene Ota, juega la pelota corta y al pie. River con el balón por la mitad de la cancha, venía para Tommy, venía para González, vendrá para Silva. River con el balón, ¿qué hago con esto? Dice Gonzalito. La juega atrás, la tira para Otamendi, Otamendi toca para Martínez, cuarta pal de Mar del Plata, Grupo Dinal. La tiene el de los pagos de Ruiz. Sale la pelota al pie, la tocaba Martínez, cuarta, vino para Ota, parece que viene Colidio. Viene River con el balón, va tocando Tommy, va River para Gonzalito. Gonzalito la pone en contra el área, mira qué linda la que armó González. Se vino por el centro, la terminó perdiendo. La recupera River, está muy atrás Gimnasia en esta. 22 minutos de la parte final, promedio el segundo tiempo. Lindo enganche, pero se autoengañó Montiel.
22: Y no tira centros, es curioso, porque ahora River tiene dos delanteros que podrían capturar alguna. Beltrán, que ya salió, y Borré, digo, en comparación con el semestre pasado de Driussi. Evidentemente River tiene una variante más en ese sentido, aunque no sean especialistas, y no tira centros.
9: Pase, joven.
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9: Recuperación de pelota para Gimnasia, que tiene a Augusto Max en la cancha. Y este taquito de Salazar, y esta recuperación de Silva. Y River va con la pelota, círculo central. Salió Vera, viene Vera para Tommy. Va Galván, acelera, se carga el equipo al hombro, la tira para Borré, la bajó al revés. Borré, la perdió Santos. Borré, Santos, Dios, River. No puede vivir un caño precioso del jugador de póster que tuvo River. Viene Nacho, viene Nacho, viene Nacho. Encaró, enganchó, frenó, perdió Salazar. Arga le pega, remata. Las manos del arquero. Las manos de Beltrán, se queda con la pelota. El arquero de River.
22: Otra contra, otra vez Nacho. Para mí el mejor de Gimnasia, tirando un caño bárbaro. Después no decide bien una vez más. Tenía otra vez opciones de pase menos claras que en oportunidades anteriores. Decidió conducir él, cuando se quedó sin espacio recién, se la quitaron y apareció la oportunidad para Salazar sobre la izquierda, amagó con el enganche hacia adentro, salió para su pierna inhábil, remató de zurda y en el primer palo bien plantado estaba el arquero Beltrán.
9: ¡Ojo, joven!
22: ¿Fiambres dónde?
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9: Mensaje. la gente del Rodas, joven.
11: Sí.
9: Me dicen que el del sable, el de la espada,
11: sí,
9: es Colipsi.
11: Es Colipsi.
9: Es Colipsi. Sí, sí. Tiene, se camufla debajo de esa careta, pero es él. Viene Silva, levanta Silva, la pica contra el área, pelota para el saque de meta o el córner. ¡Córner! ¡Córner de River! ¡Córner número Leanza!
17: El número 7, relator de la buena suerte.
9: Esta noche, ¿cómo anda Leanza? ¿Bien? ¿Sale? ¿Se queda en casa? ¿Qué va a hacer?
17: Muy tranquilo en casa, sufriendo el presente de River.
9: Si el resultado es positivo para River, ¿cambia su noche?
17: Por supuesto que sí.
9: Le va a pegar Correa para levantar la noche de los riverplatenses y de Leanza en particular. Correa con este córner.
22: Ojo que se va Correa, me parece. No va a tirar el córner.
9: Entró Colibio. Está Coli, Está el Coli bueno.
17: Le va a pegar el River afuera, Correa adentro. Facundo Colibio con la 11.
9: Le va a pegar González, creo, a la pelota. Quieta, banda izquierda. Bien, el centro, segundo palo. Está Colibio, despeje, toma altura. Quiere Vera, quiere Martínez. Cuarta, la levantó. Ensayo una chilena. No toca para Colibio. La primera, liviano, Coli. Liviano, Coli, agarrate que viene la réplica River. Mirá que cambia de frente para Salazar. La baja y es gol. La baja y es gol. Va a rematar Salazar. Se abrió, le pegó, remató, lo perdió. De manera increíble, providencial lo de Freitas, que llegó para marcar lo que era el primero.
22: Descomunal Freitas en la vuelta. Gran contraataque de Gimnasia después de una pérdida entre Martínez Cuarta y Colidio. La pelota vino al lugar indicado, cruzando toda la cancha para caer a las espaldas de los defensores. Controló bien en la primera Salazar, después la estiró un poco larga, quiso gambetear al arquero Beltrán cuando ya se le había ido muy encima la pelota y Freitas llegó a cerrarlo porque era gol de Gimnasia.
9: Tiene un cohete Freitas. Es impresionante lo que salvó el delantero de River. Las cosas al revés, lo que salvó el delantero de River. Pelota quieta para Gimnasia. Vendrá la bola de Nacho. Nacho lo quiere ganar de cabeza. Gimnasia le va a pegar Nacho, el capitano. En La Plata, en el bosque, para que el lobo aparezca. El partido tiene 27 de la parte final. El árbitro Rey Hilfer, que mira todo por el área, le va a pegar Nacho Fernández. Le pegó Nacho al primer palo. Se la llevó por delante. Un jugador platense la tiró afuera. Saque de arco que se da para River. No llegó a conectar por ahí Martínez.
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9: Imagino que lo de Correa Minotti será una cuestión física. Algunos hinchas de River me escriben, como Julio me dice, pero ¿por qué Correa? Bueno, no daba más por ahí.
22: Y ya se notaba que no estaba del todo bien desde lo físico y evidentemente haber llegado hace poco también lo debe tener distinto en la preparación en ese sentido que el resto de los futbolistas del Millonario.
9: Viene Montiel, juega Vera, va River, partido en cero. La trompeta dijo de gol gana, quedan 17. Configurado el partido para que lo celebre alguien en el final. Y viene River con la pelota con González. González que la tira contra el área. Viene a buscarla Borré. Borré que se la quiere llevar. Juega lejos del área. Toca atrás. Vino para González. Espera Silva. Aguarda Vera. Vino para Colidio. Pierde Colidio. El afán de tocar y pasar a buscar la lateral que será para River. Banda izquierda. Paso por el puesto de Fede. Fede Di Giovanni.
17: Y todavía se lamentan en Gimnasia el gol errado por Salazar cuando se prepara una variante, cuando se prepara un nuevo cambio en el equipo de Pereira. Ya te confirmo quién ingresa.
9: Voy al hijo de Carlos, voy al amigo de Silvia de Carves, voy a Seba Leanza.
17: De pie Coudet, como siempre, no le encuentra la vuelta futbolística, por lo menos esta noche. Yo creo que hace rato ya el Chacho no le puede imprimir lo que quiere a su equipo. Fastidioso el técnico de River.
9: Bueno, vende joven, armaron ese...
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9: La final del cambio en Gimnasia, viene un lungo, ¿eh?
22: Sí, porque me parece que uno de los centrales, que Gianpaoli no va más, estaba con algún gesto de molestia.
9: Cambios que presentamos. Parece salir Gianpaoli lesionado. Entra al 35, lo presentamos.
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11: Bueno, afuera Gianpaoli lesionado. Adentro Juan Cortazo en Gimnasia.
22: Puesto por puesto, es central por central. Una cuestión de lesión pura y exclusivamente.
9: Cortazo.
11: Sí, señor, Cortazo.
9: Bien, bueno, apellido de defensor.
22: Y sí.
9: Cortazo. Que no es lo mismo que Corchazo.
22: No.
9: En Navidad. Bien. Digo, para brindar. Sí, 30 minutos.
22: No, no a los ojos.
9: Vende joven.
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9: Este micrófono puede haber quedado engualichado por el grupo de Racing Central. Nataluti, te pido por favor, no juntes más a Luca de Jesús con Valdés porque es un cero rotundo.
5: Todo es culpa de Jesús. A mí me preocupa lo que va a hacer el próximo lunes cuando le toque relatar San Lorenzo.
9: La tiene Vera. Vera va, toca la pelota para Colidio. Colidio de primera, vino para Freitas. Viene Freitas, se la llevó de pie a pie. Qué bien que la hizo Freitas. Juega la pelota por el medio. River con el balón con Tommy. Tommy que la toca por la izquierda para González. González que la viene levantando. River va. Viene el millonario. Lateral para Dal. El equipo de Coudet. La levanta Borré, la juega atrás Borré. River va. La juegan tres dedos atrás para Martínez. Cuarta la baja en el pecho. El chino marca el camino. River va. Todo el millonario en campo enemigo. Va con inercia bajando Gimnasia. La tiene González, la bajó al revés. Se la quiere llevar, la enganchó, la terminó perdiendo. Lateral de River.
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9: Pistolero que la llevaba, hay una falta. No había falta al final, un lateral.
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22: Pica del Manchester City, no se la dieron.
9: 32 minutos. En el marco de un segundo tiempo que espera por una emoción. Se la lleva Freita, la va a tirar hacia arriba. Viene Freita, lo derribaron. Tiro libre para River, zona defensiva. Pase, joven.
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5: Martín, faltan paredes cerca del área, no se juntan y no hay pases filtrados a los que amagan el pique, dice Alfredo de Luján. Pedro César de Perico de Malargüe dice un abrazo grande para el mejor relator que tenemos en el país, el señor Martín Perazo.
9: Pero por favor, ya le voy a mandar esos bombones.
24: ¿Y?
9: Y hay tarjeta.
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11: Y hay tarjeta para Nico Otamendi, salió Alejo. Yo no sé si era para amarilla realmente, pero el capitán de River es el segundo amonestado del equipo de Cobre.
22: Probablemente no. Pero cuando un central sale tan lejos, como dice Leanza, exagerado, encima él es marcador central por izquierda, salió a cruzar casi en posición de cuatro, se lo llevó puesto a Miramón, se expone este tipo de cosas.
9: A los jugadores con chapa les pesa el fútbol argentino. Les incomoda el fútbol argentino. El huevo lesionado, Otamendi amonestado, Montiel no aparece. Y River en el final defiende esta pelota quieta, le pega a Nacho, segundo palo. Sale la pelota del área de River. La va a levantar el 5 Miramón. Mira el área, va Miramón. Miramón, ¿cómo pasó? Miramón, ¿cómo saca este centro? ¡Lo perdió! ¡De manera increíble el pistolero dio en el palo! ¡Se enredó solo! Se tiró un tiro en los pies el pistolero, centro, lo gana Gimnasia, gol. ¡Y gol! ¡Stay match! ¡Gol! ¡De Gimnasia, stay match! Después de un gol cantado que había perdido. El 9 bravo, el pistolero,
14: no pudo Mendy, la jugada siguió, la pelota escapó por la izquierda, el centro se impuso y llegó el grandote, y llegó el rubio, y llegó el epílogo, y llegó el gol del lobo entre el campeón del mundo Tamendi y González. Cabeció seco, lo metió contra el arco, lo gana Gimnasia en el cuento del bosque a Caperucita Caudet. Se la come el lobo.
15: No hizo el más fácil e hizo el más difícil. La primera acción era mucho más clara. El desborde de Miramón en posición de 8. Ganó el lugar, ganó la posición, tiró el centro por abajo, perfecto al segundo palo. Y entre las piernas le pasó la pelota a Osmendi, que la tenía que soplar. Fue a capturarla Salazar, evitó que se vaya, volvió a tirar el centro al segundo palo. Y la pelota le cayó en la cabeza a Steinbach. Lo habíamos dicho en el primer tiempo, va bien de arriba Steinbach. Tan bien va de arriba que le ganó un campeón del mundo. Tan bien va que le ganó a Otamendi la posición desde atrás. Puso el cabezazo abajo contra el palo izquierdo de un Beltrán que nunca salió. Gana Gimnasia con un plan de juego bastante más avaro, pero con las ideas mucho más claras, 1-0 en el bosque.
14: Lo celebra Gimnasia, Fede Di